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Iniciando semana, lunes 8 de junio, ¿cómo están? Espero que se encuentren bien, que hayan disfrutado de este fin de semana caluroso. Yo puedo decir que soportable porque básicamente me la pasé encerrada, o sea, no salí de mi casa ni un momento, nada más fui a comprarle una casita a mis perros y that's it, no hice otra cosa. Estuve básicamente encerrada alejándome del calor. Ustedes cuéntenme qué hicieron este fin de semana, se la pasaron bien. Yo sé que muchos están emocionados, esta ya es la semana en que inicia el mundial. Y vaya que hay notas sobre eso, muchas cosas pasando en el país. Elecciones muy interesantes, ¿eh? Muy interesantes, muchas cosas pasando. Así que quédense conmigo porque vamos a platicar de muchísimos temas que sucedieron este fin de semana y que van a pasar durante esta. 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Y si quieres estar en contacto con nosotros, mandar un mensajito o algo, estamos en Instagram como los 40 Mexicali, los 40 Mexicali 90.7 en Facebook. Y a mí me encuentras como Marlene SR en Instagram, Marlene Sepúlveda en Facebook. Listo, vámonos con algo de Ray, esto se llama Where's My Husband y con esto iniciamos aquí en los 40.

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5:15. Iniciamos la semana, miren, no está oscura, hay para aventar para arriba. Están pasando muchísimas cosas en el país. Y pues bueno, ¿qué está sucediendo? Primero está toda la cuestión de Topolobampo, Sinaloa. Estaba viendo eso, miren, pasamos de Mahahual ahora a Topolobampo. Resulta que en la bahía de Ohuira, en Topolobampo, Sinaloa, está ocurriendo una cuestión bastante preocupante. Es que neta, ves las fotos y se ve impresionante. Resulta que están pensando construir, bueno, no pensando, están ya llevando cosas para construir una planta de amoníaco. Y pues ahí el que se pone en bronca es el Pechocho, entre muchas cosas más. ¿Quién es el Pechocho? Bueno, es un delfín que ha vivido en la zona durante al menos 30 años. Ok, estos últimos días comunidades indígenas, pescadores, ambientalistas y gente en general de Sinaloa han protestado. De hecho ya, o sea, traían como una cosa así gigante de maquinaria y quitaron así la bandera de México. Resulta que el tema vuelve a la conversación debido a la llegada de maquinaria industrial procedente de Alemania. Resulta que esa empresa es alemana, sueca, creo, y pues casual, dicen, vamos a ponerlo en Sinaloa, junto con una empresa que se llama Gas y Petroquímica de Occidente. Las manifestaciones en contra de la construcción han ido escalando a otros estados del país, ya obviamente llegaron a Ciudad de México, porque se sabe que ahorita Ciudad de México, con todo lo del mundial, es, pues sí se voltean a ver, ¿no? Estas manifestaciones. ¿Qué es lo que están pidiendo? Pues la cancelación del proyecto debido al riesgo que representa al ecosistema. La situación no es algo nuevo. El proyecto comenzó en el 2014, hace 12 años, luego de que la Secretaría de Medio Ambiente y Recursos Naturales dijo, sí, dale, no hay bronca. Desde entonces se han realizado protestas, litigios para frenar el avance y obviamente buscar cancelar de manera definitiva el proyecto. En el 2021 llegó a la Corte de Justicia de la Nación, se revocaron los permisos originales por falta de consulta con las comunidades indígenas, y un año después dijo, no, siempre sí, ¿ok? Entonces, pues, las autoridades emitieron un comunicado en el que resaltaron que todo está vigente y en orden, o sea, todo está bien, va para adelante. Pero, bueno, lo que mucha gente menciona, porque ya saben que a veces conectamos pues con un ser más allá que de una situación, está el Pechocho, es un delfín, nariz de botella, que se ha ganado el corazón de los pobladores de por ahí. Se ha viralizado la situación porque él podría haberse afectado. Ok, ese delfín nació durante el paso de Ismael, este huracán categoría 4 que, pues bueno, afectó a Sinaloa y él quedó huérfano. Entonces, pues dijo, aquí, con todo y la banda, aquí nos quedamos. Y a diferencia de otros delfines, él disfruta el contacto humano, prefiere vivir solo, pero se acerca a la gente, lo acaricia y súper bien. Entonces, pues sí, la gente está bastante preocupada. Métanse a ver todo lo de Topolobampo y se ve bastante impresionante. Así que, pues bueno, tengan cuidado. Y ya ahorita, pues estando a días de que inicie el mundial, básicamente 3 días, es este jueves que inicia. Si tú vas a viajar para allá y vas a usar el metro, pues resulta que ahorita sacaron una cosa. ¿Vieron este como jardín flotante que estaba? Que la verdad se ve muy bonito, ¿eh? Se ve bastante lindo. Al menos en video, en foto, o sea, digo, se ve bien. Seguramente si pasaras por ahí simplemente de turista, se ve lindo. Creo que eso es como una de las cuestiones que la gente luego no dimensiona de Ciudad de México. Porque cuando vas de turista está súper chilo, todo está maravilloso, así como que wow. Subir al metro es como toda una experiencia, o sea, qué padre. Pero ya que vives ahí es horrible. Es muy cansado, es una ciudad sumamente cansada para vivir. Salió de hecho un listado de ciudades que generan estrés máximo en sus habitantes. Estaba en Nueva York, creo que no sé cuál de la India, y estaba Ciudad de México. Definitivamente, ya viví yo ahí, se los digo con total conocimiento de causa. Y eso que era infinitamente más joven, era 15 años más joven que lo que soy ahora. Y aún así era muy cansado, o sea, no quiero pensar que sería ahorita, sería así como que no, mátenme. Pero está muy padre ir de vacaciones. El caso es que pusieron ese jardín flotante que se miraba súper chilo, súper bonito, lleno de ajolotes y color morado, pero bueno, estaba más lleno de plantas, entonces como que, El caso es que
esto estaba unido a la pues remodelación de uno de los de una estación del metro, de las muchas que han estado remodelando. Cabe aclarar que el conocimiento de que se iba a hacer el mundial tiene meses. Bueno, mejor dicho, tiene años, pero años, muchos años. No lo dieron ni siquiera en este sexenio o en el pasado. O sea, ya tiene bastantes años que se mencionó. O sea, obviamente se les avisa con el suficiente tiempo a los países que van a fungir de sede para tener, pues, chance de hacer las adecuaciones que ellos consideren necesarias para recibir a los turistas. Pues bueno, el caso es que arreglaron una de estas, no, creo que no era la de los candelabros, creo que era otra, creo que era la de, era San Antonio Abad, por, según yo, está por el norte de, pues de Ciudad de México. El caso es que la inauguran así con bombo y platillo, de que uff, y tracas, que con la lluvia, que ahorita es temporada de lluvias, junio, julio, agosto son temporadas de lluvias allá, pues tiene unas, no goteras, o sea, verdaderamente parecen cascadas adentro del metro. Entonces, pues sí, la gente estaba bastante preocupada. Más allá de estos desperfectos, que de por sí son bastantes, existe una cantidad de huelgas impresionantes. Si ustedes van a viajar para allá por el mundial, miren, yo no veo otra razón de vida o muerte para viajar a Ciudad de México, Monterrey, Guadalajara, o cual, creo que Guadalajara sí es sede. Sí, ¿no? Sí, sí, es sede también. Si no van a eso, o sea, si no vas a eso o a estar ahí viviendo más cerca, o sea, si no tienes boleto y vas a ir como a vivir más cerca a la emoción del mundial, qué sé yo, no veo razón por la que viajen, porque están pasando muchas cosas. Hay muchos manifestantes que planean salir a las calles para protestar en distintos puntos de la ciudad. De hecho, ya hay bastantes. La manifestación más grande es la del CENTE, la de los maestros, que están ahí, pues, verdaderamente exigiendo sus pues respuestas a las diferentes cosas que han pedido. Y el gobierno dice, pues, que no es que no queramos, es que no hay lana, ¿no? O sea, como de, pues, hazle como quieras. Y, pues, la gente, o sea, ellos están como de, vamos a arruinar el mundial. Es decir, que la gente, pues, batalla para llegar a los puntos. Si de por sí la ciudad es sumamente caótica, en cualquier momento, a cualquier evento, vas a cualquier conciertillo ahí de quien sea y es un caos. Aunque no haya, a la madrugada siempre hay mucho caos. Entonces, pues imagínense todos estos turistas, todos estos transportes, todos estos camiones, y la gente dijo, vamos a cerrar. Las madres buscadoras también fueron. Me tocó ver una que me impresionó mucho, que era un como de estos, no era una botarga como tal, son estos como botargas inflables de un ajolote, y traía en la mano una palita, y era de las madres buscadoras, ¿no? Como un poco jugando con esta cuestión de, ok, los ajolotes super cool, bueno, vamos a darle esta vuelta de tuerca, ¿no? Con todo lo que está sucediendo. Gente de lo de Topolobampo también dice que van a ir para allá. O sea, cualquiera que quiera manifestarse dice, amo a viajar. Aparte de que estaba viendo por acá que salió un socavón en el aeropuerto de, bueno, cerca del aeropuerto de Ciudad de México, del grande, del pues el, todo el tiempo, el de Benito Juárez, vaya. Entonces, pues sí, está muy intenso todo esto. La jefa de gobierno dijo, el mundial se va a hacer incluso con manifestaciones. Esto significa que no van a dar respuesta, o sea, como que no ven en ningún universo posible que de aquí al miércoles en la noche se solucione esta cuestión. Lo que mucha gente teme es que las movilizaciones sumadas a la inauguración del torneo terminen por colapsar la capital y darle un dolor de cabeza a más de uno, porque, repito, si tú vas para allá, igual va a ser estresante, pero vas con un fin, sabes que te vas a regresar, vas en plan turista, vas en plan fiesta, vas en plan de party. Pero para la gente que vive ahí, que trabaja ahí, que tiene que llegar a sus trabajos, que tiene que llegar a sus escuelas, que tiene que hacer todo esto, pues va a ser una cosa horrible. Dice que sí, pues que se esperan cierres viales alrededor del Estadio Ciudad de México, pero pues que básicamente se ve que van a ser, esas son las movilizaciones, ¿ok? Que va a haber, o las que se tienen previstas. Madres buscadoras, ellas irían desde Insurgentes a la altura del Estadio Olímpico. Trabajadores de la educación iniciarían su movilización en Anillo Periférico hasta San Jerónimo. Pensionados de la CFE y Pemex dijeron, vámonos, yo también. También de Periférico a Hospital Picacho. Organizaciones transportistas
que pues las organizaciones transportistas aparte suman, que ponen camiones, ponen ahí, o sea, si aquí fue un caos cuando se hizo el bloqueo de San Luis, Mexicali, Mexicali, San Luis, ahora imagínense en este contexto, organizaciones campesinas, desde Tlalpan a la altura de División del Norte, trabajadores de la salud que pues básicamente están diciendo, yo no puedo seguir haciendo mi trabajo si no hay insumos, cómo voy a atender a la gente, cómo voy a salvar vidas. Ellos van desde la avenida Imán hasta el Parque Cantera, y otras movilizaciones estarían en la avenida Santa Úrsula. Entonces ya hay de hecho una imagen, porque básicamente lo que intentan muy inteligentemente, muy organizados, es rodear todo el estadio. O sea, es decir, que no haya como una línea donde digas, bueno, por aquí, que aún así, ¿no? Pues se genera obviamente todo el atasco de toda esa gente que se va por ahí. Pero dijeron, no, nada de eso. Vamos a cerrarlo todo. Dicen que existe coordinación entre distintas dependencias para mantener el orden durante el arranque del torneo. Y pues mucha gente dice, ¿de verdad se podrá garantizar la movilidad? Con los cierres previstos, las distintas manifestaciones, la lluvia, pues al parecer va a ser todo un rollo. Seguramente lo vamos a saber, o sea, yo sé que hay gente que está mega emocionada, pues nada más por el, en sí por el, pues por los juegos, ¿no? Obviamente puedo entender que existe toda esta pasión por el fútbol, pero creo que sí va a ser un rollo muy, muy intenso, pues nada, estar ahí viviendo todo este contexto. Así que aquí les vamos a traer el chisme, aquí les vamos a traer la información, aquí les vamos a estar contando qué rollo, pero pues bueno, momentos en los que no se me antoja ir a Ciudad de México. Le voy a preguntar al Moy cómo estuvo los días que anduvo él por ahí, porque digo, si bien no era ya el Mundial, pues acaba de regresarse, o sea, ya estaba todo esta... todas estas cuestiones. En fin, vamos a escuchar algo de música porque justamente pues anda con todo esto del ah, por cierto, averigüé que esta cuestión de las multas del Mundial no es tan así, o sea, sí y no. Ahorita lo vamos a platicar. Si tú tienes un negocio y quieres saber qué rollo con esto, pues no lo vais a cambiar. Si tú quieres organizarte con tus compitas, pues también que lo sepas. Ahorita platicamos más. Por lo pronto, vámonos con esa canción que se llama Por Ella, que me contó el Libras, que invitaron a Los Ángeles Azules y a Belinda justamente al gran concierto de inauguración de, pues, de todo el Mundial. Y justamente, pues, supongo van a cantar esa canción. Vamos aquí. Seguimos en Los 40. Yo soy Marlene Sepúlveda. No le cambies.

0: 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En un momento regresamos con Marlene Sepúlveda en Los 40.
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2: Cinco de la tarde con 36 minutos. Miren, estamos iniciando semana. Yo intento estar de buenas, pero por acá no voy a decir nombres porque se pusieron a pelear conmigo. ¿Por qué no veo que la derecha está detrás de los bloqueos y los que intentan es pegarle a los ingresos al gobierno? Pobrecito el gobierno con sus ingresos. Pobrecitos ellos, no importándole los comercios que están en todos los bloqueos. Ok, si ustedes se ponen a buscar sobre Guadalajara, métanse, igual métanse a mi TikTok porque yo ahí lo he compartido. Si no, se pueden meter a ver las noticias. Resulta que en las plazas más importantes de Guadalajara, donde se van a llevar a cabo las entradas para el Mundial y donde son como los centros más relevantes de todo este, pues, de todo este evento, les dijeron a todos los comerciantes que están en esa plaza, o sea, que tienen sus negocios desde hace años o desde ayer, da igual, pero que tienen ahí sus negocios, restaurantes que son de familias pequeñas, de gente de ahí, pues de Guadalajara. Les dicen, así como que, oigan, pues les pedimos un poquito de paciencia, tengan un poco de comprensión porque vamos a arreglar todo esto, va a haber obras, las cuales obviamente van a afectar el que la gente pueda llegar a consumir, pero pues eso se va a recuperar en el Mundial, o sea, eso se va a recuperar con toda la afluencia que va a haber, la gente que va a querer pues ir a comer a algún lugar, que va a querer entrar a ciertos lados, bla, bla, bla. Y ellos así de que...

como donde está el todo aquí la parte del centro histórico, donde está Catedral, como que toda esa parte enfrente, ya ven que hay pues diferentes restaurantes, que está todo esto, justo que enfrente de todos esos pusieran unas vallas gigantescas, como las que ponen cuando saben que va a haber bloqueos o saben que va a haber marchas y que la gente puede llegar pues a dañar ciertas zonas, igual, o sea, bloquearon así que tras. Y los comerciantes se quedaron de qué, o sea, es como, no me dije, o sea, en todo tu plan, nunca me dijiste que ibas a cerrar la parte donde la gente va a poder entrar a mi negocio. O sea, literalmente estás tapando la entrada de forma así horrenda. Aparte, es una zona muy bonita, que se ve muy bien. Y pues el gobierno dijo, a mí qué me importa, lo vamos a cerrar. Entonces realmente los comerciantes de ahí están súper tristes, están muy en descontento porque ellos hicieron todo lo que les estaban pidiendo para arreglar esto, ¿ok? Para decir, órale, o sea, nos ajustamos a este timing que va a haber para arreglar todo, porque sé que al final pues, va a quedar lindo y la gente va a poder llegar a consumir al negocio. Hay muchísimos videos de eso, o sea, y no están inventados, mucha gente pone, ayer pasé por ahí, se ve bastante feo, está todo bloqueado, no entendemos cuál es la razón de esto, y hay gente que pone, aunque tenga que dar 100 vueltas, voy a llegar a consumir a tu negocio. Entonces, ese cotorreo de que, pobrecitos, o sea, pobrecito, ¿por qué? O sea, no estoy entendiendo, en verdad, no estoy entendiendo todo esto. No hay empatía por la gente afectada. En verdad no sé si escuchaste otra cosa, pero realmente creo que lo que debería preocuparnos es la falta de medicamentos, las madres buscadoras que no encuentran a sus hijos, a sus familiares y chorro mil problemas que hay, que se van a disfrutar en Mundial. Claro, lo van a disfrutar, amigos. Sé que es una cosa que mucha gente le encanta, que muchísima gente la va a ver, qué chilo, o sea, no pasa todos los días. Pero definitivamente esto está sacando a relucir muchas cosas que están sucediendo en el país y que pues sí, definitivamente creo que pues los afectados es la gente. ¿Y por qué la gente está yendo a esto? En verdad no creo que mucha de esa gente que esté ahí no le encante el Mundial. Estoy seguro que más de uno va a estar así como que al pendiente de que si México gana o pierde y esperando que pase a cuartos y ya más allá. Aunque el otro día el Nieblas daba una estadística de cuánto era la posibilidad de que ganaran. Pero bueno, como dicen aquí en México, la esperanza es lo último que muere. No se trata de eso, se trata de que esa gente dice, me encanta el fútbol, o sea, lo amo, es mi pasión, pero definitivamente... hay cosas más importantes que una persona no puede enterrar a un familiar, porque mucha de esa gente no es que esté esperando que lo van a encontrar vivo, ¿no? A lo mejor ya es como, quiero dar cierre a esto, todas esas personas que están en el hospital y que dicen, oye, no hay medicamentos, ¿cómo le hago? Los maestros, en fin, todas las chorromil cosas que hay que arreglar, claro, están haciendo uso de todo esto, pues sí, obvio, o sea, van a decir... Es como la gente que luego se manifiesta aquí en Mexicali y que lo hacen cerrando la garita, no porque tengan algo en contra de que la gente vaya a comprar cosas a Estados Unidos. No, es como voy a afectar lo que sea más importante para otros para obtener una respuesta, para obtener a lo mejor una cita, una junta, una plática, un interés de solución. Entonces, pues así amigos, así las cosas. Pero lo que yo les quería dar, para la gente que tiene negocios aquí, la gente que dice, ok, quiero pues saber cómo funciona estas cuestiones de transmitir los partidos de la Copa Mundial de la FIFA 2026 en negocios, pero pues qué onda con las multas. Ok, se ha malinterpretado esta cuestión de muchas maneras. No te van a multar por ponerlo en tu casa, ponerlo en con familia o amigos, tener prendida tu televisión para uso privado, pero la gente que va a poner sus partidos o que va a poner los juegos para atraer clientes en bares, restaurantes, cafeterías, sin derechos comerciales, o van a cobrar alguna especie de cover para ver el partido, o hacer promociones usando nombres, logos o marcas oficiales del Mundial o de la FIFA sin permiso, pues... lo de la multa de 29 millones, obviamente es el máximo legal posible, no significa que automáticamente le van a cobrar eso a una tiendita que tenga una tele prendida, pero más bien es como si eres una persona normal, no pasa nada. Ok, si eres un negocio, hay una cuestión que está por ahí rondando en internet que dice...

0: dice que si son menos de 1,000 personas las que van a estar viendo los juegos, o sea, como en tu negocio, no te pueden multar, ¿ok? Para un negocio en México, el punto clave no es únicamente cuánta gente cabe, porque eso creo que se compartió en Estados Unidos, entonces aquí es donde entra cada, a pesar de que sea la FIFA, supongo que en cada país a lo mejor va a tener ciertos reglamentos diferentes, no lo sé. El caso es que las preguntas son, ¿lo usas para atraer clientes? Por ejemplo, que pongas en tu publicidad de redes, ¿no? Ven a ver el mundial aquí, promociones, paquetes, consumos, el negocio tiene un beneficio por poner el partido, que obviamente lo que la mayoría de la gente contempla como un beneficio, pues es simplemente que la gente vaya, ¿no? O sea, que estén consumiendo y que pues lo vean ahí, ¿no? ¿Estás usando una señal o licencia que solo es de uso doméstico? Eso es otra, como que para que no te la hagan tanto de bronca, por lo que leí, es que tú pongas, como que tú contrates el plan para verlo. Entonces que sea como de paga, no es como que sea la tele abierta. Se supone que es como que pues a alguien le tienes que pagar, ¿no? Usas logos, nombre oficial, mascotas o marcas protegidas para anunciarte. Por ejemplo, una fondita con la tele prendida, pasando el partido para clientes que ya están comiendo. Pues entraría como una zona gris, no es un escenario sumamente perseguido. O sea, es como, pues yo estoy viendo la tele, puedo ver lo que quiera, ¿no? Y la gente que está aquí, pues lo puede ver. Un bar que anuncia gran fiesta del Mundial 2026, ven a ver a México, bla, bla, bla, que llena el lugar y vende más por eso, pues está en riesgo, aunque sean 80 personas y no 1,000, como decía esta nota. Un restaurante con pantalla grande o gigante, eventos y promociones mundialistas usando marcas oficiales, pues hay riesgo. Entonces, no hay una regla general de menos de 1,000 personas igual a no multa para cualquier negocio. La cifra va más relacionada con permisos, categorías de exhibiciones públicas, no como una inmunidad automática. Así que la multa no es por poner el partido, sino es por explotarlo comercialmente sin tener los derechos. Aquí entran, amigos, si ustedes tienen una agencia de marketing, si no me pueden contratar. ¿Qué tan creativos sean para poner estas cosas? ¿Qué tan creativos sean para decir que la gente, pues no sé, que vayan, o simple y sencillamente, pues ponerlo, o sea, como, porque al final sí puedo entender que esto puede ser una afectación para los negocios que cuando estén los partidos más importantes, o en México, siendo los de México, claro, la apertura del mundial, la final, o sea, todos estos juegos que son los más llamativos, y también los más llamativos para la gente que luego quiere, pues, comprar sus boletos para estar ahí, pues es que la gente no va a querer no verlos. O sea, la gente va a querer estar sí o sí, checando todo, ¿no? Estando ahí al tiro. Entonces, si tú les dices, oye, pues no lo voy a poner, la gente se va a ir a otro lugar donde sí lo pongan. Eso evidentemente va a ser así. Entonces, creo que el punto es que no lo anuncies en redes de una forma súper llamativa, que no pongas lonas, a menos que te registres. Hay una página de la FIFA donde puedes pedir o averiguar cuánto cuestan las licencias. Déjame ver si yo tengo, si puedo conseguir esa info. Vamos a ver. Para ponerlo en un bar. A ver si me da esa info. Para que más o menos tengamos idea, ¿no? ¿Cuánto cuesta? Según yo es carísimo, amigos. Carísimo. Ok. Pues no dice. O sea que todavía depende qué proveedor autorizado contraten y sus paquetes comerciales. Ok, dice, para Mexicali yo estaría pendiente porque muchos bares fronterizos van a estar en esa situación. La clave será, ¿lo estoy poniendo como ambiente o lo estoy vendiendo como evento del mundial? Entonces sí, como que no está tan fácil. Más bien se trata de que compres plan para poderlo ver en ciertos canales, en ciertas televisiones. Y pues ya, ahí veremos. Esta va a ser una noticia. Todos los mundiales han sido así, ¿eh? O sea, sí ha habido multas en todos los países, pero pues ahora nos tocó acá, donde obviamente el tema es, pues, ¿qué onda? ¿Cuánto me van a cobrar, no? Sabiendo que, como buenos mexicanos, somos muy creativos y encontramos la forma de hacer las cosas. Pero bueno, vamos con algo de música. Esto se llama The Cure. No es The Cure, ¿eh? El otro día también nadie dijo, ¡ah, qué padre! Está The Cure. Y yo, no, es la canción de Olivia Rodrigo y la escuchas aquí en Los 40. Vamos a ver por acá porque anda desaparecida esta canción. Espérenme. Ah, ya, pues sí me estaba yendo a ver otra, como quería. Listo, The Cure, Olivia Rodrigo en los 40.
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1: Saludos a la Vane y a toda la gente que anda escuchando este inicio de semana en los 40. Pues bueno, yo me despido, mi nombre es Marlene Sepúlveda, nos escuchamos mañana en punto de las 5 aquí en los 40. Los dejo con esta canción que yo sé que va a ser muy feliz a mi novio, que seguramente anda escuchando, él, el más feliz de la vida cuando cantaron esta canción en el concierto. Y es Alaska de Bumbri. Cuídense mucho, hasta mañana y adiós.

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0: ¿Cuál querías? La copa de la vida, ¿no? Míralo, escuchemos, papá.
1: Arriba el tacuache.
2: Ya te jugar otra. Su cuarta canción, o sea.
0: Ay, dai.
2: Y no, no pegó.
0: No, no jaló. Chida, ¿no?
2: No, creo que ya hasta agarraron la de. La de este güey, ¿no? El influencer este, el Speed. Ya la agarraron.
0: Ah, no la vi. No, no la he escuchado. Oye, pero a estas alturas yo esperaría ya un. Pues no sé, una emoción mundialista. Por todas las calles, yo pero no nada,
2: veo,
0: ¿eh?
2: Yo lo
0: nada.
2: Único que veo son pedos.
0: Ajá.
2: Pedos yo también, por aquí, pedos exacto. Por allá. No, no veo, no veo mucho del fútbol.
0: Es el caso de ahora la ya Ciudad de México.
2: 30 millones te pueden multar casi casi si dices,
0: si lo vas
2: vengan.
0: A retransmitir, exactamente.
2: Ahí está. Pues mira, por un lado, sí hay muchas empresas, muchas cosas que sí pagan mucho dinero, como para que lleguen otras y ocupen eso. Sí, sin pagar nada, ¿no?
0: La FIFA se pone bien al tiro ahí. Pues, pero yo creo que ya el juevesito, ya que empiece ya la inauguración y todo eso,
2: así
0: ya
2: es.
0: Todos con nuestra playera bien puestota.
2: Pues sí, obviamente, ¿no? Digo, al final yo creo que ya una vez que empiece vamos a estar todos, ¿no? Ay, y si vamos pasando y calificando y ¡ay, bueno!
0: ¡San Ángel!
2: ¡San Javier Aguirre! ¡San Javier Aguirre será! Mi querido Rulo.
0: ¿Qué tal? ¿Cómo estás?
2: Lunes.
0: Lunes.
2: Lunes ya. 8 de junio, ya a 4 días del mundial y adiós a 2 días de mis vacaciones.
0: ¿Cómo de qué vacaciones?
2: Pagadas.
0: ¿Cómo que vacaciones?
2: Así es, porque a partir de este miércoles, si no me mal hago mis cuentas, sería 11, miércoles 11.
0: 10, ¿no?
2: Miércoles 10.
0: Así
2: es. Miércoles 10 de junio comienza acá un nuevo programa.
0: Muy bueno, por cierto, la de
2: con
0: la
2: mi querido Videgaray, el no pago apuestas, con mi estaca.
1: También estará Patti Cantú, Katy Cantú.
0: Así es, le gusta mucho, creo que es aficionada a los Tigres, ¿eh? Le gusta mucho el fútbol.
2: Bueno, pero ahorita...
0: Va a estar Alberto Lati, una enciclopedia
2: Alberto,
0: humana.
2: La enciclopedia humana.
0: Bomba Lati. Félix Fernández.
1: Félix Fernández.
0: Si mal no, del Atlante,
2: ¿no? Portero del Atlante, sí.
0: Sí.
2: Van a estar acá
1: durante toda esta...
0: justa mundialista.
1: Competencia.
2: Ya ni sé si decir mundial, ¿eh? Ya no
0: Copa
2: sé.
0: Copa Mundial, está bien.
2: Sí, cuando sí. Está ahí en la Copa Mundial, van a estar ellos, pues.
0: De 7 a 9 van a entrar.
2: De 7 a 9 y no solamente en los 40, ¿eh?
0: No, va a estar.
2: En W.
0: Les va a entrar en W Radio.
2: Y en la que bueno. O sea, simultáneamente. Bien, se dejaron ir como gordas en todo
0: bien.
2: Lugar.
0: Bien.
1: Muy bien.
0: Muchas gracias también por la vacación.
2: ¿Eh?
0: Muchas gracias,
2: gracias por la vacación. Con paga, ¿no? Así es, los vamos a extrañar a los tlacuacheros.
0: Va a estar chido, sí. Vamos a estar ahí al pendiente de la transmisión.
1: Lo que
0: de
1: ya empezó ayer fue...
2: ¿Quién es mejor?
0: Ya, high ya. Time, ¿qué
2: ayer,
0: me digas?
2: Ayer ¿cómo empezó. Te fue? Bien, muy bien.
0: Oye, verándose acá en papel de juez de medio de hierro, ¿no?
2: No, la verdad...
1: Sí, ¿sí?
0: Sí.
2: Ah, no tan de hierro, digo, hay cada cosa que luego también llega que ni modo no decirle a la gente, ¿no? Pero no, más bien estoy en... faceta de elegir bien qué talento, ¿no? Nos vamos a quedar nosotros.
0: ¿Tu alineación es Marie Claire?
2: Así, ah, bueno, Marie Claire es la host. Ya de los expertos somos Michelle Rodríguez.
0: Así es, Ana Mari López.
2: Ana Mari López, Jordi y yo.
1: Bien.
2: Sí.
1: Bien.
2: Muy
1: bueno, muy divertido.
0: Arranco
1: me
0: ayer,
1: encanta,
0: entonces.
1: Sí,
0: qué
1: me
0: chido.
1: Encanta. Es muy divertida chamba,
2: la verdad.
0: Todos los domingos, ¿no?
2: Todos los domingos a las 9 de la noche en Las Estrellas. ¿Quién es mejor? No se la pierdan. Está muy bueno, ¿eh?
1: Aparte me gusta que puedes ver el próximo si no viste este y digo al final.
0: No te pierdas de nada, te pones ahí ya al corriente.
2: Al
0: no
2: corriente,
0: nada,
2: sí, claro. Cada chido, programa es distinto y 12 talentos distintos, o sea. Así que
0: papo, a darle. Prime Time, ¿eh?
2: Sí, señor.
0: El canal de Las Estrellas.
2: ¿Qué te digo yo?
0: ¿Cuál es tu límite?
2: Las Estrellas.
0: Llegamos al lunes 8 de junio, papote. Gran
2: así
0: programa,
2: es.
0: Como siempre.
2: Como siempre, chismecito tlacuachero.
0: Con Andy Dardog.
2: Ah, con la buena Andy Dardog, Andy García.
1: Como todos los lunes. Sección muy querida, historias de un taxi, claro que yes.
0: Ah, yo me echaron el paro, que ¿sí? Se me ponchó la llanta
1: hoy,
0: de
1: fue
0: mí,
1: un taxista sí. Quien te echó sí. El paro.
2: Son chidos, sí, cómo no.
0: Un saludo al Jonathan.
1: Vienen mitos en el ring. David Ferreira, director de y luchadores. Va a venir Ryder y Akuma.
2: Van a estar acá en Diablópolis para que nos hablen de esto de mitos en el ring.
0: Sí, Evento de lucha libre.
1: De lucha libre que estará durante la... Bueno, no, ya no podemos decir,
0: la
1: ¿no?
0: justa.
1: Ya que nos cuenten ellos de qué va, no vaya a ser que los metamos en un pedo, ¿no?
0: No. Por acá van a estar.
1: Sí, Víctor Tarot va a estar aquí. Así es. Para que nos hables de tarot, nos llamen ustedes y les
0: responda
1: digan...
0: ¿Responda preguntas?
1: Le responda sus preguntas. Ha habido buenas, ¿eh?
0: Sí, claro que sí.
1: Sobre ha habido hasta una de... ¿no? Voy a encontrar a mi padre.
0: Eso estuvo bueno. Pues que vayan mandando, ¿no? Nombre completo, signo, fecha de nacimiento, manos y pies.
1: Así es, favor. Y mi querida Diana Mack y Mr. V van a estar acá para, pues, el resumen deportivo. Pues hablaremos de ya todo, cómo está ahora, si ya se está viviendo, ya están llegando las elecciones, ya hay unas que todavía, ya llevan rato acá.
0: Creo que hay un amistoso todavía entre España y Perú, en Puebla. Hay varios amistosos, está cerrando todo su preparación.
1: Pero pues ya,
0: pero
1: porque
0: que pasó
1: ya
0: con Eriksen, que le volvió a dar un paro cardíaco.
1: Ah, sí, ¿verdad? Al de Dinamarca.
0: Así es.
1: Pues yo creo que ya.
0: La segunda vez sí, ya.
1: Yo
0: también.
1: Creo que ya también. Cuando ya tienes ya una condición cardíaca, pues lo que menos. Por eso tantos jugadores de fútbol fallecen.
0: El Kun Agüero se retiró temprano.
1: El Kun Agüero se retiró por eso, dijo, antes de que me den. Sí.
0: No, ya ha habido, digo, ojalá que no tocamos madera, pero otras tragedias igual de paros cardiovasculares.
1: Así es, y bueno, pues tenemos Enjambre 30 de agosto, vamos a dar boletos.
0: En las preguntas tlacacheras, hay protocolo.
1: Fíjate, 30 de agosto, no, ya vamos a tener ya un mes de que regresamos, sí, ¿no? Ah, sí.
3: Y bueno, también la rolita tlacachera es libre estos días, porque
0: sí, el señor quiere. Libre.
1: Sí, ya. ¿No?
3: ¿Sabes qué?
1: Ya.
0: Depende de su mood.
3: Ya quedan dos días.
0: Uno, ya, este ya está saliendo.
1: Ya. Y sí, qué rico.
0: Te voy a extrañar.
3: Juanito.
0: También te voy a extrañar, Juanito.
3: Préndete Diablópolis, por favor.
0: ¿Qué vamos a hacer un mes?
1: Ay, pues echar hueva, ¿no? Sí, también. No, bueno, yo voy a estar ahí los domingos. Sí, de repente echamos unos partiditos,
0: un ¿no? Uno de Haití.
1: Sí, hacemos unos lives, ya vemos ahí sí por... Ahí vemos, sí, podemos armar unos live por TikTok. Ahí ahora sí, ponte pues la pila con mi cuenta, güey. Y ya lo hacemos así, güey.
0: Pues sí, vendemos entradas aquí.
1: Ahí está, pues bueno, ahí vamos viendo. Pero por lo menos una semanita sin echar la hueva, ¿no?
0: Sí, no, y ni hablarnos, ¿no? Para descansar
1: de ay, nada. Sí. Oye, pues, comencemos, ¿te parece?
3: Como
1: ¿y
3: debe
1: qué
3: de...
1: mejor forma que como es siempre? Con la número uno de los 40.
0: ¿Quién está?
1: Pues Olivia Rodrigo.
0: ¿Otra vez?
1: Sí, pero ya con otra rola.
0: Ya.
1: Oye, esta cambia de rola. Es que bárbara.
0: Exitosa.
1: The Cure.

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0: tlacuache de los 40 con el diablito. Después de esta rola llega Chismecito Tlacuachero.
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0: ya estamos de vuelta aquí en el Tlacuache de los 40. Pues ya sabemos desde dónde, ¿no? Detrás, desde Chismolandia, nuestra cisterna, la más chismosona, argüendera y mitotera del medio, Doña Colitis, Andy García.
1: Suéltame, Colitis. ¿Cómo están, tlacuaches? ¿Me
0: bien?
1: ¿Me dio el ánimo?
0: Bien, mi querida Andy. Pues, ¿qué pasó que te agarró la colitis, hombre?
1: Ya sabes que luego me pasa, tlacuaches. De verdad que de los 30 para arriba ya nada es igual. Qué cosa, ¿eh?
0: Pero uno es más sabio. Uno es más sabio, no cabe duda.
1: Sin duda alguna. Pero sí la vi cerca, ¿eh?
0: Así es. Oye, mi querida Andy, pues mucho chisme, mucho chisme.
1: Muchísimo, chismecito delicioso, sabroso. ¿Con qué quieres empezar? Yo primero,
0: pues yo
1: si
0: digo
1: me permites
0: que...
1: este paréntesis,
0: ¿sí?
1: Felicidades, gran estreno.
0: Ah, gracias.
1: ¿Quién es mejor? Qué
0: así
1: bonito
0: es
1: verte en prime time, hermano.
0: Ay, cisterna, pues ahí andamos dándolo todo. Bailando al Chuntaro Style, ya sabes. ¿Qué te
1: sosteniendo
0: digo?
1: A las estrellas.
0: Ah, el pípila del prime time. Ay, ay.
1: Maravilloso. Eso era lo que quería decir, pero ahora sí.
0: Gracias.
1: Con el chismecito.
0: Oye, pues vámonos con la telenovela, ¿no? La novela del fin de semana. Se veía venir, los veíamos en sus conciertos, cada uno ahí llorando. Y resulta que sí. Se confirmó ya que Peso Pluma y Kenia Oz. Chao, chao. Se acabó.
1: Triste, ¿no? Mi pareja buchona favorita ya terminó, no lo puedo creer. Lo puedo creer.
0: Y me cuentan las malas lenguas, mana.
1: Ajá.
0: Que pudo haber sido que igual una infidelidad con Anita.
1: Ay, no creo. Ellos hicieron una canción hace mucho y hace poquito igual se encontraron y eso. Y la verdad es que Peso Pluma sí siempre se muestra muy respetuoso, incluso como que le daba miedillo cuando le perreaba, ya sabes, Anita. Yo creo que sí estaban muy enamorados y ¿sabes qué siento? Que van a regresar, pero ya no lo van a hacer tan público. Siento que es de estos truenes que ya una pelea inmensa, de esas que, pues sí, cuando estás en el rush del amor a veces suceden.
0: Claro.
1: Y dicen que eran toxiquitos, ¿eh?
0: ¿Ah, sí?
1: Me contaron, me chismearon que tuvieron un pleitazo. Y que sí, o sea, que se agarraban del chongo sabroso. Pero ya esta vez ya fue una locura. De hecho, me chismearon unos amiguitos de Monterrey. Kenia Oz fue al hospital allá, pero por una crisis nerviosa.
0: ¡Órale!
1: Ajá, entonces, bueno, ve tú a saber, pero el punto es que ya no están juntos y qué triste, porque sí se veían súper in love.
0: Pues sí, pero aparte, pues están bien chavitos, ¿no? Y los dos, pues, viviendo acá su momento prime, ¿no?
1: Claro, y con todo el billete del mundo, ¿cuánta gente seguro no hay? Tiene, no sé, que les escribe por Instagram, pues sí, ha de ser complicado, ¿sabes?
0: Ha de ser complicado, yo creo que también, raro que salga todo esto cuando Kenia Oz está lanzando su nuevo material, ¿no?
1: A mí se
0: me hace que igual el Peso Pluma es bien acá de, no, véngase acá conmigo a la gira. Y la otra de vestido de, no, pero tengo que chambear, no, ya la que haga qué. Y pues no, la otra también puede ser, ¿no? Bueno,
1: sí,
0: son mis suposiciones basadas en completamente mi ignorancia, ¿eh? Porque la verdad es que, pues de la carrera de Kenia Oz no tengo mucha idea, la verdad. Y de Peso Pluma, pues
1: lo he hecho muy bien, la neta, Kenia Oz, ¿eh?
0: Sí, o sea, sé que le va muy bien y sé que está comenzando su... Pues sí, ¿no? Como ya su gira promocional y todo.
1: Sí, entonces... pero de ser literal, ella empezó en YouTube con Juan de Dios Pantoja y Kim Loaiza, y ve, ya superó a todo mundo, o sea, creo que ha sido una chavita que ha trabajado muy, muy fuerte para tener lo que tiene ahorita, pero pues sí, están muy chavitos, seguramente se van a volver a enamorar después. Mira, el tiempo les va a enseñar que hay más, ahí iba a decir una peladez, hay más culos que estrellas, dicen.
0: Ándale, exacto.
1: Oye, la dije.
0: Por otro lado, salió un documental que se llama Testigos, la verdad tiene voz, y habla del caso Paco Stanley, donde, pues ya 27 años de que se nos fue nuestro Paco, nos lo quitaron. Pues es una versión sobre quién habría sido responsable del crimen y que también busca limpiar la imagen de Mayito y de Paola durante. Ahora, el productor es Juan Carlos Uribe.
1: Sí.
0: Y bueno, pues se supone que testimonios de supuestos testigos apuntan a que el asesinato habría sido un ajuste de cuentas relacionado con presuntas operaciones de lavado de dinero. Ahí dicen que, fíjate, o sea, que quien habría sido el autor intelectual habría sido un ex agente de la extinta Dirección Federal de Seguridad, identificado como Carlos Acevedo, alias El Pato.
1: El Pato.
0: Así es. Y pues Uribe, que es quien es el productor, asegura que y sostiene que ni Mario Becerra ni Pablo Durante participaron en el crimen. Y que de hecho creo que era una deuda de 4 millones de dólares la que tenía Paco Stanley con esta banda, esta gente.
1: Madres.
0: Y creo que por ahí estaba el azul ahí metido. No. O sea,
1: digamos que fue como un ajuste de cuentas. Yo lo que opino, y hay un dato muy importante que la gente tiene que saber. Supuesto autor del crimen ya falleció, y quien se supone que también lo mandó a cometer esto también ya está en otro plano. O sea, al final, pues mira, si esta información es verídica, pues qué bueno, ¿no? Una prueba más de que Mayito y Paola Durante nunca tuvieron nada que ver, porque justo la justicia los estuvieron absueltos, pues, o sea, dijeron son inocentes después de varios años. Pero no se ponen a pensar, creo, en Paul Stanley, por ejemplo. O sea, ya son tantos años,
0: sí,
1: y siguen lucrando con su papá. A mí la neta ya me parece de pésimo gusto, ¿no crees?
0: Pues sí, aparte que él también, pues sí se ve ya, o sea, como que también está reabriendo un caso donde todo es un poco lúgubre, por así decirlo, cuando pues Paco fue puras risas, güey, o sea, también como claro, que él busca preservar esa parte de Paco Stanley que nos regaló a todos como público, y está todo su derecho.
1: Sí, digo, y la mayoría de las personas, pues por fortuna lo recuerdan así, como un hombre divertidísimo, que programa que hacía, pues era un éxito, y una comedia distinta para esa época.
0: Así es.
1: Entonces, eso es lo valioso. Su hijo Paul ha hecho carrera por él mismo y lo ha hecho igual increíble, pero sí en varias entrevistas ha dicho, ¿saben qué? La neta sí me molesta, no está padre que pues quieran seguir sacando dinero de mi papá, que ya lleva 27 años no estar en el plano terrenal.
0: Sí, sobre todo esta parte de Paul, ¿no? Que dice ya, o sea, mejor recordemos la parte chida de Paco Stanley, ¿no?
1: Claro.
0: Eso
1: sí,
0: también,
1: ¿no? 100%, pero
0: a mí me dejó mucho,
1: este documental.
0: Ya se estrenó, ¿pero dónde está o qué?
1: En una plataforma que se llama Really TV. Ustedes la buscan ahí en el internet, en la web, y ahí lo pueden ver. Dicen que está interesante, yo no lo he visto. Hay muchas personas que creen que esta es la versión real, que sí hay mucha verdad en lo que se dice, pero bueno, o sea, al final creo que lo valioso es eso, recordar el legado de Paco. Y mira, si esta información ya la sabían hace mucho o no, pues solamente el mismo Paul Stanley y la familia pues lo saben, y ya este director y productor pues decidió ventilarlo, ¿está bien?
0: Pues sí. Pues ¿no? Sí, es verdad.
1: ¿Ya qué se hace?
0: Pues sí. Ay, Dios mío. Pues ahí está mi querida Doña Colitis.
1: Mándenme caldito de pollo, por favor.
0: No, estaba echando unas palomitas de estas de caramelo con queso. Oh.
1: What? Deli.
0: Deli. Oye, mi querida Andy, pues te mandamos un abrazote, un caldito de pollo y una sanación para tu colitis.
1: Ay, muchas gracias, pero recuerden que mañana hay más chismecito, eso no para.
0: Así es, ¿parará? No, sí parará, porque a partir del miércoles entra ahorita este formato con nuestro querido Videgaray, el Estaca, Pati Cantú, Lati, ¿quién más? A Félix,
2: ¿Félix qué?
0: Fernández.
2: ¿Cómo se va a llamar?
1: Va a estar buenísimo.
0: La delantera, ¿eh? La delantera de 7 a 9. Con todo lo que está aconteciendo.
2: Delantera, ¿no? Pamba. Lunes a domingo.
0: De lunes a domingo.
2: Así es.
0: Por los 40W.
2: Y
0: la que buena.
2: Claro Sports.
0: Y Claro Sports.
2: Imagen, es. Televisión, claro.
1: Órale. Venga, estamos listos, todo el apoyo, claro que sí, pero mientras tenemos dos días, un día más, me parece.
0: Un día más de chisme.
2: Un día más de chisme.
0: Bueno, mañana hay que sacar un chisme, ¿sabes? Así que dejemos a todos de será cierto, ¿no?
1: Va.
0: Jalo.
1: De los conductores, ahí sí.
0: Sí. Te mando un abrazote, mi querida Andy.
1: Venga, tlacuacheros, un abrazo, se les quiere, nos escuchamos mañana.
0: Claro que yes. Cuídate, cuídate, descansa, por favor. Vamos una rolita. Esto es el Tlacuache de los 40 programazo, ¿eh?

0: llámanos a la cabina 5551-668101 o WhatsApp 5549-488899. Hacemos una pausa. 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
1: En el marco de la Copa del Mundo, la presidenta Claudia Sheinbaum destacó el compromiso de la Federación Mexicana de Fútbol, quien presentó la Estrategia Nacional de Formación, un proyecto que busca impulsar el desarrollo de niñas, niños y jóvenes desde sus primeros años de práctica deportiva hasta el alto rendimiento. El objetivo de la estrategia es detectar y desarrollar el talento futbolístico mediante un sistema respaldado por la Academia Certificada de la Federación Mexicana de Fútbol.
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1: La Secretaría de la Defensa Nacional activó el plan DN3 en Chiapas, Oaxaca y Guerrero ante las intensas lluvias y afectaciones que provoca la tormenta tropical Boris, que se formó en aguas del Pacífico. Acapulco es uno de los puntos más vigilados. Por otra parte, al mediodía de hoy también se formó la tormenta tropical Cristina. Su centro se localiza a 600 kilómetros al sureste del río Suchiate, frontera entre México y Guatemala.
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1: La Secretaría de Seguridad del Estado de México anunció el reforzamiento de la vigilancia en los principales destinos turísticos de la entidad con motivo del Mundial 2026. Más de 1.500 elementos participarán en tareas de seguridad, prevención y atención ciudadana para garantizar condiciones adecuadas a visitantes tanto nacionales como extranjeros.
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0: Estos son los cortos de estreno exterior. Día.
4: Plaza frente al castillo de Grayskull. Eternia. Una tormenta oscurece el cielo de Eternia. He-Man alza la espada de poder. Un relámpago ilumina las antiguas murallas de piedra. El viento levanta polvo sobre la explanada. El ejército de Skeletor avanza entre humo y sombras.
5: It seems the prodigal prince has returned.
6: I am a devil, but I mean to be a god.
0: Estreno Amos del Universo.
7: Todo comenzó en 1982 cuando Mattel creó una línea de juguetes encabezada por un héroe rubio y su espada. En ese universo ficticio enfrentaría a un ser con cara de calavera.
8: He-Man y Skeletor se volvieron tan populares que protagonizaron caricaturas, películas y cómics.
7: Después de casi 40 años, ambos personajes vuelven a la pantalla grande en la película Amos del Universo, en donde conoceremos a Adam, un chico aparentemente normal que debe encontrar la forma de regresar a su mundo para salvarlo de Skeletor.
0: De estreno.
7: Amos del Universo es dirigida por Travis Knight y protagonizada por Camila Méndez, Idris Elba y Jared Leto como Skeletor. Y por supuesto que como buen episodio de He-Man, tiene una lección.
8: La serie recordarás que siempre terminaba con una frase icónica y recuerden amigos. Así que le preguntamos al elenco cuál es la moraleja que les gustaría agregar a esta historia.
9: Nicolás Galitzin.
10: There is power in being sensitive and open and vulnerable.
11: Hay poder

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0: de vuelta aquí en el Tlacuache de los 40. Y sí, mi querido Rulo,
1: sección, la verdad,
0: bastante
1: Cons. A mí me gusta bastante.
0: ¿Cómo no? Y pues llámenos, ya están los teléfonos en cabina, 55 51 66 8101, 80,000, 61,000, y ya tenemos WhatsApp. Claro, ya encontramos el cable.
1: Lo encontramos, sí, se encontró. Felipa lo escondió muy bien, ¿no?
0: Sí, es experta en esconder. 55 49 48 8899.
1: Mira, y ya hay una.
0: Ya hay una. A ver,
1: bueno, ¿cómo va a ser?
0: Bueno. Si quiere hablar.
2: Buenas tardes.
0: Sí, buenas tardes.
1: ¿Quién habla? ¿Estás bien?
2: Habla Marigodidi. Me voy estacionando.
1: Ah, Marigodidi. ¿Te puedes bajar a tu radio, por favor, Marigodidi?
0: Marigodidi.
2: ¿Aimero?
1: Ahí estás.
0: Mi querido Marigodidi. Estaría raro ese nombre. ¿De dónde nos llamas?
2: De Guanatos.
0: Los 40 Guanatos FM. Ahora sí, mi Marigodidi.
1: ¿Le puedes bajar un cachito más?
0: ¿Le puedes bajar un poco más?
1: Bájale todo.
0: Es que nos escuchamos.
2: A ver, ahí ya le bajé todo.
0: Ok, perfecto. Ahora sí, cuéntanos tu historia en un taxi, Marigodidi.
1: Ponte cómodo.
2: Tengo dos historias. Como que les guste más, como que quieran. Tengo una que me dejaron a una persona en el carro y... ahí les va esa. Ya en esta temporada del Pride, aquí en Guadalajara hubo una ocasión que, llegando por pasaje, me tocó que llegué a una plaza y estaba un chico del ambiente. Y ya cuando se subió, de repente me dice: ah, espérame, oye, ¿puedo subir a alguien más? Y yo, sí, no hay problema. Y de repente subió una chica.
0: ¡Ah, caray!
1: Pero una chica.
0: ¿Una chica de cuánto?
1: ¿Cuántos centímetros?

0: era la chica.
1: No, una mujer, una
2: eres un pelado, Rulo, eres un
1: era
2: pelado.
1: Una chica normal.
2: Ok, no le hagas caso.
1: Y ya después de que lo dejé en su domicilio, bueno, cuando lo iba a llevar a dejar en su domicilio a unas cuadras, de repente me dice, oye, me dice, ¿a ella la puedes dejar en el parque de allá adelante? Y yo de, ¿cómo? Me dijo, sí, a ella la dejas ahí en el parque. Me dijo, es que no la conozco.
0: Ah, o sea, tú dejaste al chico de ambiente en su casa.
2: Pero él fue el que pidió el servicio. O sea,
0: él pidió el servicio.
1: Exactamente.
0: Y él vio una chava por ahí y la recogieron.
1: Ajá, exactamente.
0: Y ya, o sea, te dijo,
1: él la vio y él se la llevó. Pero en el camino pues ni platicaron ni nada, o sea, no cruzaron palabra ni nada.
0: Ay, qué raro.
1: Yo por un momento, yo por eso dije, pues a lo mejor es su amiga, pero de repente me dice, no, es que no la conozco, pues ahí la vi ahí en la plaza. Me dijo, y pues yo quise hacer la buena voluntad de llevarla.
0: Ella ni iba para allá.
1: Ajá, digo, pero pues déjala ahí contigo. Me dijo, no, es que yo no la puedo dejar en mi depa porque se enoja mi novio.
2: No, bueno, pues entonces espérala ahí abajo, no sé, güey, hay que
0: ya
2: se
0: vas
2: quede.
0: A echar el parado completo, güey.
2: No juegues con mi buena voluntad.
1: Yo dije, bueno, total, dije, la llevo, porque pues eran las 3 de la mañana, 3 y media de la mañana. También dije, pues ni modo dejarla en el parque ahí. O sea, era una colonia fresa, o sea, no era una colonia fea. Pero sí dije, no la voy a dejar ahí, ¿no?
2: Oye, pero a ver, también te puedes tú meter en una bronca, ¿no? O sea, imagínate. Sí,
0: porque además ella ni había pedido el servicio.
1: Exactamente.
2: Claro, claro.
1: Mujer, o sea, se puede poner a gritar que la estoy secuestrando.
2: Sí, o algo.
1: Sí, es una bronca para mí. Afortunadamente traigo cámara.
2: Ah, es lo que te iba a preguntar, si traes cámara. Que eso sí ya cada vez es más necesario, ¿ah?
1: Sí, traigo cámara y sí, prácticamente porque ya una ocasión me tocó otro viaje donde sí me lamentaron, me dijeron mil y un cosas. Ya después marco y se las cuento. Pero pues en esta, haz de cuenta que ya, total, se bajó el chavo, se fue y dijo, bueno, la llevo. Y en eso le digo a la chava, oye, pues ¿para dónde vas o a dónde vives? Y me dice, no, es que no tengo casa. Digo, ah, caray. Digo, ¿cómo que no tienes casa? Y me dice, no soy de aquí.
2: Y
1: le digo,
2: ¿cómo?
1: ¿Vives con alguien? Digo, no sé, o sea, porque no, o sea, se veía como que ida, como que le dieron algo. Y andaba bien perdida.
0: Sí,
1: o sea,
0: venía bien.
1: Volando, o sea, sí, andaba en el espacio. Y de repente me dice la chava, pues me dice, pues si quieres, vámonos a un hotel. Y yo, ¿a un hotel? Le digo, no, le digo, yo estoy trabajando. Le digo, yo no puedo ir a un hotel. Le digo, yo te llevo a tu casa, le digo, o a un lugar seguro donde tú me digas, yo te llevo, no hay problema. Le digo, no te cobro, no te preocupes. Le digo, si no tienes dinero, le digo, no hay bronca. Le digo, no te cobro.
0: Yo te doy. Claro que sí.
1: Y ya en eso, pues la chica me dice, no, pues es que no, mi hijo, no. Y en eso me dice, pues si quieres te la chupo. Y yo,
2: ¿qué? Pues,
1: no. O sea, dice,
0: o sea sí, pero ¿dónde te dijo?
1: Que querían lavarse los dientes, ¿no? Y yo dije, no, o sea, no. Le digo, es que no es la intención. Le dije, yo sí te llevo, le digo, te llevo gratis. Le dije, no te cobro. Le dije, no hay ningún problema. Y si pues no, o sea, la chica no respondía. Y yo dije, ¿sabes qué? No quiero broncas. Más adelantito de ese parque hay un módulo de policías, de policía municipal, de los que cuidan los parquecitos. Y si me acerqué ahí,
2: pues sí,
1: no había ninguna policía municipal. Y le dije, ¿sabes qué? Mira, vamos aquí, hay una banquita.
2: Mira,
0: aquí está más
2: oscuro. Está más oscuro.
1: y de hecho la morra, cuando llegamos al parque, de repente me dice, oye, pero aquí en el parque no lo podemos hacer. Le digo, no, le digo, no vamos a hacer nada. Le digo, aquí, le digo, hay unos policías que te pueden apoyar, le dije, en cuanto amanezca. Le dije, yo no te puedo ayudar, le dije, yo no quiero hacer nada. Le dije, yo de buena manera te echo la mano. De hecho, traía traía 100 pesos. En cambio, le dije, mira, te doy 100 pesos, te los doy de buena manera.
2: Gracias.
0: pero es que aquí ya se ayúdame, por favor.
1: No, sí se los di en buena onda. No le cobré. La neta sí dije, mira, como la morra se quería ir conmigo porque todavía me decía, pues te acompaño a trabajar. Y yo, no, ¿cómo crees que me vas a acompañar a trabajar? Le digo, yo estoy subiendo pasajeros. Le digo, pues se van a sacar de onda contigo. Y sí, la morra aferrada, se quería ir.
0: Sí, te quedaste bastante tiempo platicando con ella, ¿eh?
1: No, es que me costó trabajo bajarla. O sea, yo cuando le decía, mira, bájate ahí en esa banquita, tócales en la puerta del módulo, O sea, no
0: qué
1: se bajaba.
0: Gacho, se la querías bajar ya para tú arrancarte.
1: Pues es que no quería broncas, pues yo dije, si la agarro o algo y grita o algo, dije, no quiero pedos, dije. Y la verdad, pues sí, como no se bajaba, tuve que bajarme yo del carro y dije, mira, ven, vamos, ya me bajé del carro. La acompañé a la banquita, la senté en la banquita, ajá, porque como no toca, no se abrieron en el módulo, ajá. La senté en la banquita del costado y ya le dije, ¿sabes qué? Le dije, mira, yo voy a ir ahorita por un pasajero y ahorita regreso. Y pues sí, se quedó ahí sentada.
0: O sea, le mentiste.
1: Pues sí, porque la neta, o sea, sí iba a volver, pero ya no pude volver. O sea, sí me sentí mal porque dije... Dije, la verdad la dejé en una zona, digo, bien, en el módulo de policías.
0: Pero ya no sabes qué pasó.
1: No, porque ya después sí pasé como a las 2-3 horas, pero ya no estaba ahí. Y sí dije, bueno, a lo mejor y pasé, pero ya eran las, o sea, la dejé ahí como a las 4:30 de la mañana.
0: Ah, ya había amanecido.
1: O sea, ya casi amanecía, o sea, a las 6 de la mañana empiezan a pasar los camiones. Yo dije, a las 6 de la mañana, dije, ya a lo mejor tomó camión o aprovechó la feria y se fue para otro lado. O alguien se la llevó, ay, no sé.
0: Pero ojalá que sí, todo la verdad, chido sí, con dije, ella, ¿no?
1: Sí, exactamente, porque dije, donde llegue a ver su foto en una de desaparecidos, dije, me voy a sentir muy mal, güey. Dije,
0: no, no, no, piensa no, bien.
1: No. No, sí,
0: piensa
1: sí.
0: Bien. Dije, Marigo, ella está a salvo gracias a ti.
1: Sí, dije, ojalá que Dios quiera y si haya llegado con bien a su casa.
0: No pensemos lo contrario, Marigo Didi. Pues chida sí, historia, no, no, ¿eh? No. Ya en un mes nos platicarás
1: otras,
0: la otra.
1: Pero ya... Sí, tengo otras buenas, ya después les llamo para marcar, porque siempre están bien solicitados.
2: Gracias, así es, gracias.
0: Gracias al señor.
2: Al señor de allá arriba.
1: De hecho, yo ya había marcado y mi nickname lo agarré porque el diablito me echa carrilla, que cuando marco dice que lo pongo marihuano con mi voz.
0: Por eso es el Mari. ¿Por qué Marihuadidi?
2: Pues, gracias por hablar.
0: Marihuadidi, ahorita me quedo.
2: Ah, claro.
0: No sé qué Marigó.
2: Maribubi le decíamos ya, ¿no?
1: Claro. Marihuadidi.
2: Ya entendí, estás bien menso. Mi querido Marihuadidi, pues muchas gracias.
1: Ánimo, lo sigo escuchando como todos los días y luego les llamo.
0: Un abrazote. Buena historia, ¿eh, papote? ¿Y qué habrá pasado con la chava? Yo creo que todo bien, ¿no?
2: Sí,
0: todavía seguro. Tenemos otro bloquecito
2: de historias en un taxi. Pero hay que poner ahí ojo, sobre todo para quien nos oye, pues sí cuidar, si vas a salir a algún bar o algo, cuida tus bebidas y todo eso, porque si hay mucha cosa.
0: Sí, siempre mucha, está acompañado.
2: Mucho canasteo, también. Señoritas sí. Y señores, hay mucho canasteo, ya bájenle.
0: Porfa. Nada les cuesta.
2: Nada les cuesta, qué gana de canastear a la banda, sí, por
0: los
2: favor.
0: Esperan en casa, claro.
2: Sí, vamos a una rolita, regresamos el Tlacuache en los 40.

0: Llámanos a la cabina 5551-668101 o WhatsApp 5549-488899. Hacemos una pausa.
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0: coche de los 40 y sí, hay historias de un taxi. ¿Cómo nos gustan? Qué buen chisme nos sacaron.
1: Les pasa de todos, ¿eh?
0: El marihuadilí.
1: También ganas de chambear en uno.
0: Bueno.
2: Bueno.
0: ¿Sí, quién habla?
2: Habla el Johnny Boy.
1: Johnny Boy,
0: ¿de dónde nos llamas, Johnny Boy?
2: Hablo de Ciudad Madero, Tamaulipas.
0: Eso. Los 40, Ciudad Madero, Tamaulipas, FM.
1: No te pases, está bien largo también.
0: Lo hubieras dicho tú, güey.
1: Nomás Tamaulipas está bien.
0: ¿Cómo andamos, Padre Santo?
2: Pues bien, aquí, cambiando.
0: Muy bien, ¿por dónde andas allá? ¿Estás dando la vuelta? ¿Pero en dónde, ¿En qué parte?
2: Pues aquí en Ciudad Madero, en la playa, Miramar.
0: Ah, mira qué rica, no, pues la pasa bien.
1: La playa.
0: La pasas bien. Ahora sí, cuéntanos.
2: Por acá.
0: Cuéntanos tu historia en un taxi.
2: Mi historia es muy sencilla.
1: Yo entonces andando,
0: ya acabé, dice.
2: No, yo andando aquí chambeando, me encontré a unos vatos. Y pues se subieron, los llevé a la ruta y todo. Cuando llegamos, era un sábado en la noche, los llevé a una disco.
1: ¿Estaban guapos?
2: Afro, como le dicen. No, eran rancherotes.
1: Ah, ok.
2: Sí, eran rancherotes y llegaron.
1: Los llevaste a la disco.
2: Sí. Pero ¿qué crees? Que ya llegando ahí, el cuate este que se bajan, eran cuatro, se bajan los tres que iban atrás y que iba adelante, me dice, oye, ¿ya acabaste de chambear? No, le digo, voy empezando. No, pues quédate aquí conmigo y aquí ahorita yo te pago tu día y aquí cotorreamos un rato. Y sacó un fajote de, pues un fajo gordo de billetes puros de 500.
0: Ándale.
2: Ándale. Pues no, la verdad no me quedé porque me dio miedo, no sé qué.
1: Sí, también.
0: Pues sí, no, sí, yo también. Más de ese tipo, sí, sí, yo también quería. No, hermanito, gracias.
1: Cuando todo se te da más
0: todo
1: fácil.
0: Todo palidote, ¿no? Así,
1: hasta tú desconfías, ¿no?
0: No, tengo unas cositas, que sí, hacer en mi casa.
2: No, cualquiera anda con tanto dinero en la calle.
0: Sí, ¿no? No, y ofreciéndolo así, ¿no? Demostrándolo. Ay, güey.
2: Como si nada, dice, no, aquí está pensando en... Por la mala vida, mejor ahí muere.
0: Pues sí, la verdad, híjole, yo tampoco lo hubiera aceptado.
1: No, yo tampoco.
0: ¿Y qué le dijiste?
2: Pues nada, le dije que no, que ya tenía unas carreras comprometidas y ya. Me salté.
0: Pues hizo bien, hiciste bien.
2: Sí, porque no, está peligroso.
1: Es que cuando la vida te lo pone fácil, hasta tú mismo desconfías.
0: La verdad, todo lo que es como... Todo lo que te sale fácil o barato, al final te sale caro, ¿no?
1: Ajá.
0: Al final te sale caro.
2: Pues es que el dinero, o sea, hay que ganárselo bien. Para que rinda, decía mi abuelo, para que te rinda el dinero, gánatelo.
0: Gánatelo como debe de ser, ¿no?
1: Ajá, o sea, no, guárdate ese fajo de dinero, la chupada va por mi cuenta.
0: Dijo. No, pues buena decisión. Buena decisión, fue una buena decisión, yo hubiera hecho lo mismo.
2: Pero más que nada quería hablarlos para felicitarlos por este programa.
0: Hombre, gracias. Hombre, gracias, gracias.
1: La primera persona que habla para eso.
0: Ay, toda la historia.
2: Este programa y hace el día, uno aquí que está chambeando y moviéndose todo el día, son 3 horas y se la pasa uno súper relax.
0: Pues a gusto, hace el chiste, fíjate acá del tlacuache para todos nuestros tlacuacheros. Ay, nada más decir pura. Ya no. Saben, no, ¿cómo creen? Pero eso nos hace reír.
2: Es pasarte el gusto.
0: Gracias, pues bueno, gracias.
1: Y un abrazo hasta
0: Ciudad Madero, Tamaulipas, FM.
2: Es la tierra de los ovnis.
0: ¿La tierra de qué?
1: ¿De los hombres?
2: De los ovnis.
0: Ah, sí, es cierto, ¿eh? Allá hay bastante, sí.
2: Y saludándolo. No llegan los huracanes porque ya cuando vienen para acá, los amigos extraterrestres que están en la punta del malecón tienen su base, según dicen.
0: Sí, dicen, ¿verdad?
2: Sí, ellos desvían el huracán.
0: Pues sí, ha pasado ya.
1: Nos hubieras contado esa historia.
0: Y llegó a haber un contacto, ¿no? Donde sí se les dijo y les dijo que los iban a cuidar y toda una historia, ¿no? ¿O no?
2: Sí, por ahí dicen. son historias urbanas, pero
1: pues quién sabe. Ahí sí no desconfías, ¿verdad?
2: Pues no sé.
1: ¿Qué tal
2: no,
1: del
2: no,
1: ranchero no. con varo? Ahí sí.
2: No, sí, porque así como están las cosas por acá, están muy gruesas y no. Mucho naranjo por acá.
0: Está fuerte.
1: Cuídate,
0: pero mira, ahí se anda cuidando. Ya el Morocco ya dijo, ya.
1: Sí, llégale. Vámonos.
0: Bueno, vamos a una rolita, eso es el tlacuache de los 40. Ya llegaron, ya están aquí.
1: El Rider.
0: Así es.
1: Y el Akuma,
0: que nos vienen a platicar de mitos
1: en el ring.

0: pausa.
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0: vuelta aquí en el Tlacuache de los 40. Y sí, señores, claro que sí. Estamos nada más y nada menos que con... Fíjense, está aquí Ryder y Akuma. ¿Cómo están, carnales?
1: Qué rollo, todo chido. Gracias por el espacio. Y pues bueno, vamos a ver qué sale ahorita aquí en esa pequeña plática.
0: Aquí también nos acompaña David Ferreira, productor de esto que es Mitos en el Ring, mi querido David. Ahora que se empezamos ya el 11 o el 12.
2: El 11.
0: El 11 de junio, sí. En la Arena, en la Arena México van a estar. Pues ahorita aprovechan. También, o sea, se viene gente de todo el mundo. Y creo que es un muy buen pretexto para poder también hacer esto que... Cuéntanos un poquito. Es un espectáculo, o sea, combina lucha libre, pero también con toda la mitología prehispánica.
2: Así es un gran show que pensamos para estas épocas futboleras.
0: Así es.
2: Donde, pues,
0: no vayas a decir la palabra prohibida.
2: No. Y pues justamente
3: no queremos problemas.
0: Y ya vemos que la multa está bajita, ¿no?
2: Bajita, ¿no?
0: No manches.
2: Como si no ganaran, ¿no?
0: Pero bueno, aprovechando también que va a venir gente de todas partes del mundo, se espera. Pero también esto que habla también me gusta mucho esta combinación lucha libre con todos estos personajes mitológicos que pertenecen a la cultura prehispánica de México.
2: Sí, justamente, o sea, vaya, esta época da una gran oportunidad, pero no solo por la época lo hicimos, ¿no? Es un proyecto que creemos que tiene una gran importancia para todos los mexicanos, porque
0: así es.
2: Agarramos justamente, como dices, mitos,
0: sí,
2: de la cultura mexica, de la maña, de la maya, de la purepecha, y ya habían algunos mitos ya como escritos y otros más bien deidades que salían en esas,
0: claro,
2: culturas, y los modificamos y los reinterpretamos para que funcionaran con la lucha libre. O sea, de alguna forma mantenemos su esencia, mantenemos esta parte de la cosmogonía, de cuál era el rol de estas deidades,
0: ¿sí?,
2: de estos, o sea, cuál era la venganza o cuál era la necesidad,
0: sí,
2: de ser Dios.
0: O sea, son historias increíbles, ¿no? También, o sea, son mitologías impresionantes, ¿no?
2: Y que, pues ahora sí, como la banda decía, ojalá sí me lo hubieran explicado en la escuela, ¿no? Entonces, como que,
0: claro,
2: puedes ver, puedes entender qué está pasando con el personaje, cuál es su leitmotiv, cuál es lo que quiere luchar, y después los ves luchando aquí con los compañeros luchadores y con todo el talento del Consejo Mundial de Lucha Libre, y luego tenemos danzas que reinterpretan estos mitos que van a ver, tenemos una producción audiovisual donde en las pantallas de la arena van a poder ver estos cortometrajes, donde la gente va a entender muy bien quién es quién, cuál es su problema.
0: ¿Cuál es el problema que tienen entre ellos dos y cómo se resuelve, ¿no? ¿Cómo debe de ser? Pues a madrazos.
1: A madrazos, tío. A la vieja escuela.
0: No, pero es que también desde las mismas mitologías ya viene así, ¿no? O sea, eran guerreros que peleaban.
2: Exacto. Y por ejemplo, pues aquí están Akuma y Ryder.
0: Ajá.
2: Que ellos dos justamente están...
0: Espérame.
2: Es
0: que yo tengo la mía, por favor. Ay. Esta es la de Diablotl.
1: Diablotl.
2: A huevo, está chido.
1: A Ryder.
3: A huevo, mira. ¿Eh? Es de los míos.
0: Mira, como la de Ryder. Esta, fíjate que me la regaló el Mister Iguana.
3: Ah, ¿sí?
0: Sí, me la regaló porque hicimos un programa que era ¿cómo se llama? ¿Cómo se llamaba el programa? La Divina Comida.
2: Ajá. Oh, ya
0: cuando fuimos a su casa que me saca mi máscara de diablo, pero ahora Diablotl. Así es. Ajá. Ahora sí.
3: Haciendo tributo, ¿no?
0: ¿Qué? ¿Unos madrazos? ¿Qué? No, ¿cómo creen? Acá está. Allá arriba está, amigo. No quiero desilusionarlo, ¿verdad?
4: Oye, pero van a estar representando para esto a otras mitologías.
3: Sí, otros personajes. En mi caso, bueno, yo soy Apatzi.
0: ¿Apatzil?
3: Ajá, así se llama mi personaje.
0: Ajá.
3: Y Akuma.
1: Yo soy Sikwame, soy como el mano derecha aquí de Apatzi, representando esta lucha eterna por la llama que platican en esta.
0: O sea, ustedes van a luchar juntos.
3: Sí, somos pareja.
1: Pero de lucha.
0: De lucha, cálmense. No,
3: ponerte
0: raro. A ver, hay otros mitos. Está Xochiquetzal contra Chico Mecuatl, que es una batalla simbólica por la fertilidad y el destino de la tierra.
2: No.
0: ¿No? ¿Está todo mal? Acá yo lo estoy, ¿eh? Lo estoy acá.
2: No, si quieres, te platico, a ver.
4: A ver, mejor.
3: Sí, sí, sí.
2: Por ejemplo, aquí Akuma y Raide participan en una que es justamente un mito, Purepecha. Nos explica un poco cómo, pues, Purepecha le dan sentido a los temblores, a esta parte que vivimos chilangos y lo tenemos muy claro, pero también todo el país y todo el mundo. Entonces ellos participan en este mito que más bien le da un sentido a ese conflicto para los purepechas de cómo se, por qué se mueve la tierra. Entonces, al parecer, abajo habían dos deidades, que era Patsy y Yukumu, que tenían a Sikuame y a Warhiri, que eran sus comandantes, y los dos todo el tiempo estaban en una lucha eterna de buscar la llama eterna, que era la que controlaba arriba y abajo, el inframundo y la parte de arriba. Entonces, por ejemplo, esa historia es la donde participan ellos. Luego tenemos Nanahuatzin contra Tecusistecatl, que es una el quinto sol, ¿no? Mexica.
0: Okay.
2: Luego una que sale del Popol Vuh, que es Ixbalanque contra Junampú.
0: Junampú contra Ixbalanque.
2: Los señores de Xibalba. Y luego Mayagüel contra la abuela Tzitzimil, que también es mexica y es como un poco la historia del maguey. Entonces,
0: ¿cómo está la leyenda teotihuacana sobre el origen del sol y la luna? Que son Nanahuatzin contra Tecusistecatl.
4: Oye, me encanta el concepto, güey. Sí, la neta, y sobre todo para los niños. O sea, está increíble llevar a tus hijos y que aprendan de, pues, de toda esta cultura prehispánica, de las raíces, de porque son mitologías, la verdad, muy, muy chidas, ¿no?
2: Sí, pues la verdad es que eso creemos que es un show para todo público y para así que tanto los aficionados, es algo que nunca has visto porque pues no es una función, es algo diferente. Luego para cualquier mexicano es algo que te vas a sentir súper orgulloso, que vas a conectar, que ahora sí que es como cuando llegas a la misma lucha libre, pero imagínate ahora le pones mariachis y tequila, ¿no? Y que te hace sentir súper
0: pues claro.
2: Mexa. Pues ahora imagínate con danza ritual, son más de 20 danzantes del Calpulli Tlalo que van a estar, pues aquí los compañeros y todos los luchadores están haciendo un papelazo, están reinterpretando y llevando, pues ahora sí que toda la parte de la lucha a otras cosas, ¿no? Y modificando un poco también su performance.
0: Su performance para ustedes como luchadores. También, o sea, supongo va a haber otros luchadores que también estarán interpretando otros personajes. Es difícil salirte de tu personaje del que pues toda la vida has luchado para de repente ponerte ahora sí que la máscara de una mitología pues purépecha.
1: Sí, fíjate que ha sido difícil, pero también a la vez divertido, porque imagina salir de tu zona de confort, de solamente subirte a repartir chingazos y ahorita meterle como que todo este feeling, ¿no? De contar una historia, de transmitir una historia mientras luchas. Entonces, yo creo que han sido semanas arduas de preparación, que bueno, hay que recalcar que sí somos, así como nos ves de personaje, así también somos en la vida cotidiana, somos alguien, pues, relajientos. Entonces llevar como que esa disciplina de mezclar la lucha libre con cosas teatrales,
0: sí,
1: pues nos ha costado un poco, pero creo que hemos hecho el esfuerzo para salir avantes y pues ahora sí que en esta próxima función de Mitos en el Ring, pues va a ser la prueba completa de
0: claro, porque de alguna manera pues hay un respeto, ¿no? Hacia toda la cultura prehispánica. Entonces dices, no, aquí ya no tanto relajo, sino más bien transmitir
1: sí,
0: lo que pasaba en esa época y sobre todo como respetar la historia del mito, por así decirlo.
4: Oye, te tengo que preguntar, mi David, ¿están asociados hacia alguna de estas ligas de lucha? O sea, hacia la... ¿O esto es completamente independiente?
2: No, esto es una producción totalmente independiente de Casa Murmura junto con el Consejo Mundial de Lucha Libre, con el talento del Consejo Mundial de Lucha Libre con la tiquetera Fever.
0: Ok, entonces está metido ahí el Consejo Mundial de la Lucha Libre. Ah, pues sí, pues es que ya también con ese apoyo ya te da completamente otra estructura para lo que quieres presentar,
2: sí,
0: ¿no?
2: Sí, pues al final es un show súper inmersivo, te digo, con visuales, con luces, con toda esta parte, y pues la Arena México es el mejor venue, o sea,
0: claro.
2: Tenemos muchísimas pantallas donde la gente va a poder ver, hasta hay subtítulos también para los extranjeros que puedan entender un poco estas historias. Entonces todo está hecho para que ahora sí, niños, tu novia, novios, tu familia, tu abuelo, todos quepan, ¿no? Porque es como ese equilibrio. Justamente también la gente de pronto cuando escucha piensa que va a ser demasiado teatral o que nos vamos a ir como hacia algo como La Malinche o algo así. Y no, o sea, lo que tratamos es justamente de que el espíritu de la lucha libre se mantenga como lo hacemos, como la vivimos, como ellos trabajan, pero obviamente meterte en esta parte mucho más espectacular y performática y entretenida que tiene que ver con el teatro, pero es un equilibrio, ¿no? O sea, al final no vas a ver a Akuma diciendo un diálogo y luego llorando, ¿no? O sea, no, no.
4: Vas a ver luchar, a lo mejor llorando sí, a lo mejor llorando sí.
0: Pero de la espalda baja, ¿no? Más bien.
4: Oye, entonces, va a estar todo este espectáculo a partir de el 11 de junio,
0: o sea, ya este jueves. Comienza hasta el 30 de agosto.
2: 30 de julio.
4: Hasta el 30 de julio,
0: perdón. Hasta el 30 de julio. Ahora,
4: esto, ¿qué días va a estar?
2: Sí, pues ahorita están, pensémoslo así, que son todos los jueves, del 11 de junio al 30 de julio, a las 8 de la noche en la Arena México, dura 2 horas. El único jueves que nos vamos a tener que mover, porque caía con la selección mexicana, es el del jueves 18. Entonces ese jueves 18 lo pasamos al sábado 20 a las 4:30. Ese va a ser la única función en sábado.
0: Es este, ¿no? O sea, este sábado 20 de junio, ¿no? O sea, ok.
2: Ya viene, ya, pero todos los demás, el jueves, pues está hecho justamente para... Ya fuiste a la oficina, ya fuiste a ver el partido, ya tal, y en la nochecita pues te vas al jueves. ¿No? Te avientas unos gritos acá.
0: Está muy, muy chido.
2: Entonces, lucha y chela.
4: A partir de este 11 de junio, todos los jueves, excepción del jueves 18, que se pasa al sábado 20,
0: de ahí en fuera, todos los jueves hasta el 30 de julio, vamos a poder ver y disfrutar Mitos en el Ring con grandes luchadores, interpretando a estos seres mitológicos de nuestra cultura prehispánica. Me encanta el concepto, chavos, les deseo toda la suerte, les va a ir increíble porque el público de las luchas es súper leal y yo creo que también les va a encantar,
4: y sobre todo para que lleven a sus hijos también, para que también, como dices, a veces en la escuela no nos lo enseñaron de esa forma y algo aprenderemos.
2: Exacto, y sí, pues síganos ahí en @mitosenelring o @mitosenelringmx. Los boletos están en Fever Up o en las taquillas, y la verdad es que hay boletos desde 250 a 700, entonces así para quepan todos. Y pues sí, ahorita aquí está Ryder Akuma para invitarlos y
0: invítenlos a todos los chavos, a todos, ¿no?
3: Claro que sí, pues ya saben que empezamos este jueves en punto de las 8, ya saben, el lugar Arena México, y pues sobres a que vaya toda la raza a vivir esto de los mexicanos, nuestra cultura mexicana, y sobre todo pues a ver a Akuma y a Ryder cómo destrozamos a nuestros rivales.
4: ¡Ay, papá!
1: Así es, y recalcar que el jueves 18 de junio nos pasamos al sábado 20 de junio, así que para que no digan que no les contamos, no se enteraron, ya está ahí.
4: No me avisaron.
1: Nada, no hay pretexto, aquí va a haber fechas para todos en esta temporada, y pues invitarlos todos de que vivan Mitos en el Ring, porque créanme, si quieren algo relacionado con la lucha libre, el teatro y la cultura, este es el momento.
0: Qué chido, la verdad me encanta el concepto Mitos en el Ring, y ya saben, síganlos en @mitosenelring, en Instagram, en TikTok, todo, ¿verdad?
2: Ahí estamos, sí, en todas las redes sociales.
4: Muchas gracias, gracias por estar acá, mi querido Ryder, mi querido Akuma, mi querido David, muchísimas gracias. Ya saben, acá en el Tlacuache es su casa, acá en Diablópolis, ¿eh? Vamos en este momento a una rolita y regresamos. Ya está también acá Víctor Tarot para que empiecen a marcar y pidan sus dudas. Bien mensas unas luego, ¿eh?
2: Ay, por cierto.
4: Hasta...
2: Perdón, se me fue.

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1: En Sonora fue detenido Hugo N., alias el 01, identificado como uno de los principales generadores de violencia en la región norte del país. Las autoridades señalan que el detenido está relacionado con el uso de drones para realizar ataques contra grupos rivales y corporaciones de seguridad.
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1: La Fiscalía General de Justicia del Estado de México informó que mediante la operación Fortaleza logró recuperar aproximadamente 10 toneladas de autopartes presuntamente robadas en el municipio de Chicoloapan. Las autoridades señalan que estos operativos continuarán en diversas regiones del territorio mexiquense para reducir la incidencia de este delito y fortalecer la seguridad patrimonial de los ciudadanos.
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1: La presidenta Claudia Sheinbaum se reunió en Palacio Nacional con directivos de la Federación Mexicana de Fútbol, la Liga MX y la Comisión Nacional del Deporte para lanzar una estrategia nacional que forme tanto a niñas y niños futbolistas desde los 5 años hasta el alto rendimiento. La mandataria agradeció el compromiso de las autoridades para responder a su llamado de crear escuelas de fútbol para que desde todos los rincones del país se promueva este deporte.
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0: aquí en el Tlacuache de los 40. Y sí, como pueden oír, ya está aquí nuestro Víctor Tarot. ¿Qué ya la pasaron? ¿No? Nos vamos a extrañar este mes y medio, pero sí, bueno.
1: Va a ser un ratito de... El universo también tiene que descansar.
0: Tiene que haber detox en el universo.
1: Claro
0: también,
1: que sí,
0: ¿no?
1: Un poquito de descanso para crear.
0: Así
1: otra
0: es,
1: vez.
0: Así es, mi querido Víctor Tarot, pero bueno, estamos en el presente, que es lo más importante.
1: Y vamos a ver el futuro.
0: Y vamos a ver el futuro, pero de la gente que va a hablar, que sí, luego, claro. Híjole, habla para preguntar cada cosa. Pero bueno, que se abran las líneas.
2: ¿Hasta dónde
0: Morocco
2: va a llegar México?
1: Ahorita vemos, ¿no?
0: Ajá.
1: Si nos interesa,
0: sí,
1: ahorita
0: sí,
1: vemos.
0: Hay que ver, al final sí vamos a ver.
2: ¿Vas ahorita a lanzar predicción?
1: Más, mira, en la sección
0: de deportes nos echamos el tarot. A ver quién va a ser campeón, qué dicen las cartas.
1: Y la quinielita.
0: ¿No? Y la quinielita empezamos. Va, relate. Bueno.
3: Bueno.
0: ¿Sí, quién habla?
3: Habla Mau.
0: Mau, ¿de dónde nos llamas, Mau?
3: De Nueva York.
0: Los 40 de Nueva York, FM. Ahora sí, estamos acá con nuestro Víctor Tarot. Fíjate, solo dos cosas necesitamos, mi querido Mau, que nos des tu nombre completo y tu fecha de nacimiento. ¿Y qué quieres saber
1: exacto
0: de las cartas?
3: Ok, es Mauricio Álvarez Galván, 18 de julio de 1996.
1: Venga, ¿y qué es tu pregunta, Mau?
3: Ok, estoy a punto de formalizar, ya bien con mi pareja, pero mi pregunta es saber si va a haber un tocallito.
1: ¿Qué?
0: Okay. Ay, me gustó esa.
1: ¿Qué es tu signo, perdóneme?
3: Cáncer.
1: ¿Y el signo de tu pareja?
3: Ay, es del 29 de agosto, no sé.
1: Virgo.
3: Sí.
1: Cáncer y Virgo. Cáncer y Virgo, venga. Que tienen una buena conexión, pero el cáncer de a ratitos es curioso. Pero bueno, a lo que vinimos. No voy a empezar a balconear a nadie.
0: Me encanta porque Virgo siempre viene, porque sí, la verdad.
1: Sí, siempre viene. Oye, siempre hay gente
3: cáncer,
1: Virgo aquí.
3: Cáncer se desconecta.
1: Sí, cáncer se desconecta de repente.
2: ¿Esa carta del impostor es normal?
1: Esa carta de el 3 de...
0: Del impostor, ¿no? Sí, ¿verdad? Y de cabeza.
2: Y de cabeza grande el impostor.
0: Ese hombre degollado, ay, ¿qué onda?
1: Ese tercero en discordia. A ver, Mau, mira, creo que ahora mismo va a ser un poquito extraño que tengan un bebé o que tengan básicamente un retoño. Ya vemos.
0: Okay.
1: Pero creo que cuando la relación madure, cuando se den cuenta ustedes de que quizá tener un hijo no es lo que sostiene la relación, ahí es cuando viene esto, ¿sabes? Cuando están listos. Podemos creer que ya queremos, que ya esto se va a dar y que puede darle solidez a la relación, porque veo que su relación también ha pasado por situaciones bastante caóticas, ¿vale? Ajá. Pero tienen una carta bastante genial, que es el arcano de la templanza, que nos habla de que encuentran un equilibrio. ¿Qué es lo que pasa? Que cuando ustedes encuentren ese equilibrio en vínculo, entonces viene... el bebé, básicamente. Mientras necesiten eso para que sea un apoyo para salir adelante y que se concentren más y crezcan más, no se dará, pero que sí lo tendrán, ¿eh?
0: Órale, sí lo tendrán, okay, pero no es el momento, ¿no?
1: No, ahora
0: se
1: mismo
0: podrá
1: no
0: saber si han tenido sus momentos caóticos dentro de la relación, mi querido Mau.
1: ¿Han tenido problemas para tener bebé?
3: Sí. El problema es la edad. El tema es que ya es un poquito más grande, va a cumplir 39 y yo 30.
0: Entonces, o sea, hay una diferencia de edades entre ustedes.
3: Sí, ya, es por ese tema. Entonces estamos viendo mis ahorros para ver si le invertimos a un tratamiento. Por eso, entonces el tema es ver si nos entramos en un tratamiento, pero pues si no, pues si va a ser mis ahorros, mi dinero.
1: Mira, todo es, creo que estar preparado para esto sí conlleva muchos temas biológicos, ¿vale? Pero también una preparación muy espiritual para recibir esto, para tenerlo, para ser básicamente, no te diré buenos padres, pero sí dar lo mejor de ustedes, ¿no? Entonces, inviértanle a eso, pero por el momento no. Por el momento concéntrense en crecer y qué tal que ni siquiera lo van a necesitar en algún punto cuando puedan regular ambos lo que traen dentro. Quizá tener un hijo hasta este momento para ella es un punto que también le causa inseguridad, que le causa mucho dolor, que no puede verse bien equilibrado.

0: en esto, pero dale chance que no es tan necesario que hagan el procedimiento ahora mismo. Sí, háganlo después, pero ahora mismo no. Quizá dense a que acabe este año, ¿no?
1: Okay, está bien, okay, digo.
2: Perfecto.
1: No a la hora del mundial, a lo mejor.
0: Sí, ahorita,
1: aguanta.
0: Aguanta que aguanta. Gane México y ya luego.
3: Pero practica todos los días.
1: Sí, tú practicas. Claro.
2: Sí, hay que ir haciendo pretemporada.
1: No, y es que a veces cuando estás contra el reloj, todas estas cosas, pues se estresa, ¿no?
3: Yo no fluye.
1: Creo, y no fluye.
3: Te presionas.
1: No, te presionas. Claro. Y también estresa.
0: Imagínate la presión.
1: Ella como de ella, ¿no? De ella, sobre todo, ¿no? De, porque este hombre es un banco de semen.
0: Semental
1: ahorita, ¿no? Salpicando por todos lados, ¿no?
0: Sí, o sea.
1: Entonces,
3: no toque, sale leche.
1: Así que relaja la raja.
0: Disfruta la fruta.
1: Leve la nieve y ya. Ya fluyendo se va a dar, ¿no?
3: Ahí está, agua del helado.
0: Venga, mi
1: gracias,
0: Mao.
1: Mi querido Mao. Tenemos otra llamada. Bueno.
4: ¿Qué tal, Tlacuache? Buenas noches, Diablito.
1: ¿Quién habla?
4: Habla Alberto de Ciudad Neza.
1: Ah, Alberto de Ciudad Neza. Ahora sí, cuéntanos, queremos que nos digas, perdónenme, voy a empezar otra vez.
0: Soy el universo.
1: Soy el universo, ¿quién habla?
4: Habla Alberto de Ciudad Neza.
1: Los 40 ciudades a FM. Ahora sí, ya regresamos a la normalidad. Uh-huh. Ahora sí, mi querido Alberto, quiero
3: que le bajes,
1: a tu radio primero, por favor.
4: Listo.
1: Ahí está. Dinos tu nombre completo y tu fecha de nacimiento y lo más importante, ¿qué quieres saber de las cartas?
4: Ok, mira, mi nombre es José Alberto Argueta López.
1: Ok.
4: Soy del 7 de marzo del 77.
1: Ok, ya estamos sacando acá tu RFC. Ay.
0: Okay. ¿Cuánto le debes al SAT?
1: Al SAT.
0: ¿Qué es tu pregunta y qué es tu signo?
4: Ok, mi signo es Piscis. Mi pregunta es la siguiente, mira. Yo vivo solo con mi papá, mi mamá falleció el año pasado, mi papi ya está también grande, tiene 83 años, su salud no digamos que no está comprometida, y yo sé que en cualquier momento el médico nos dijo que en cualquier momento podían tener ellos un, el deceso que tiene, ¿no? Porque están son cardíacos, mi papá tuvo un infarto hace años, mi mami también, un preinfarto y ya se fue. El hecho no me da miedo quedarme solo, eso no tengo miedo, porque pues prácticamente he estado solo mucho tiempo. Lo que quisiera saber es que si posteriormente voy a tener pareja, voy a tener familia, y aparte pues los emprendimientos que quiero realizar se van a formalizar y a que me cambie un poco, digamos que el águila, porque no me quejo, digo, sí me ha ido bien, pero uno siempre quisiera estar mejor.
0: Ok, bueno, tienes cartas muy buenas aquí, ¿vale? Pero es importante entender una cosa antes de querer un futuro en el cual tú te sientas pleno, ¿vale? Creo que hay mucho que trabajar cuestión a la partida de tu mamá, ¿vale? Hay mucho que hacer aún. Por eso es el tema del preinfarto que tienes, ¿vale? Por eso son los temas del corazón, porque hay mucho que no se ha dicho, hay mucho que no han terminado, como que, ¿sabes? No siempre tenemos la posibilidad de decir todo lo que queremos, pero es importante que te conectes directamente con esta espiritualidad, que busques la espiritualidad, que si crees en Dios, te acerques más, que tengas una libreta, te recomiendo mucho, si tienes fe católica o lo que sea, escribas como si estuvieras hablando con Dios o con tus dioses o con tu espiritualidad para que te desahogues, porque dentro de ti existe un cúmulo de mucha presión, ¿vale? Que es tu futuro, estás preocupado, tienes miedo de qué va a pasar contigo, ¿vale? Y ahí entonces estás interrumpiendo tus flujos de amor y de abundancia. Tu porvenir no puede ser bueno si tienes miedo a vivir, porque vas a vivir mal. vivir significa malo o bueno, pero vas a estar viviendo. No, no significa que tengas todo en las manos y te vas a tener que construir eso pasito a paso. No veo que te vaya mal. Necesitas sacar mucha presión emocional de tu corazón para que entonces las posibilidades amorosas caigan en ti. Pero tienes una excelente carta que habla de tu destino, que es el arcano del sol, ¿vale? Esa luz interna, sácala, compártela, esa felicidad, ese consejo. Creo que eres una persona a quien se acercan los demás a buscarla por consejos o por ser una especie de apoyo. Ya está innato dentro de ti. Eres Piscis, eres un signo que está muy conectado a la muerte, muy conectado a los fines, porque el planeta de la muerte es el que te rige. Entonces, trabajar con esto y disfrutar la vida al mismo tiempo es algo que tienes que hacer. Te va a ir bien, tienes una buena carta, vas a tener un buen futuro. Pero...
1: Por eso le salió el hombre degollado.
0: Por eso le salió el hombre degollado, exacto.
1: Al revés.
0: Por eso le salió...
1: Es que te decía al revés, está peor.
0: Peor todavía. No, no, no, o sea, sí, hay demasiado trabajo que hacer ahora de lo que te tienes que encargar para que cuando esta partida se dé, que es algo que está en tu cabeza como ya una posibilidad, pues... puedas superarlo. Pero, ¿qué pasa aquí, diablito? Que si estás pensando en, ya sé que se va a ir mi papá, no estás disfrutando que está contigo.
1: Exacto, no estás disfrutándolo en este plano, claro, ¿no? Y nada más estás pensando en, puta, ¿cuándo se va a ir? ¿Qué va a pasar en el momento que pase? ¿Qué? Pues no, déjalo que él también fluya, ¿no? Al final,
0: la vida,
1: ¿qué tal que hasta dura más que tú, mano?
0: Exacto, pues...
1: No, pero pues pasa,
0: son cosas que pasan, ¿no? Pero creo que la reflexión dentro de todo esto es que disfrutes lo que tienes. Lo que quieras vendrá, porque tienes la capacidad de hacerlo. El amor está aquí, la economía también está, pero no atiendas el futuro sin valorar el presente.
1: El presente, que para mí lo hemos hablado aquí, yo creo que lo más importante.
0: Un día a la vez.
1: Un día a la vez, creo que lo más importante es vivir el presente, exacto, ¿no? Muy, muy tarde para el pasado,
0: sí,
1: y muy temprano para el futuro. Qué bonito.
0: Ay, hostia, qué
1: tío, coño, joder.
0: Hay que escribir esto, coño.
1: ¿Qué hacemos?
0: Sí, sí, sí. Y bueno, que te irá muy bien. Pero...
1: ¿Tenemos llamada? ¿Tenemos otra? Es que
0: otra
1: me
0: llamada.
1: Sí.
0: Espero que...
1: Ah, bueno, espero que hayamos ayudado, mi querido Alberto. ¿Estuvo bien?
4: No saben cuánto me ayudó. Yo soy muy creyente, soy muy espiritual, creo en los ángeles, creo en un poder arriba. O sea, no soy... ¿Cuánto puedo decir que soy católico al 100? Pero sí creo mucho en eso, me gusta mucho la espiritualidad. Y a partir de un tiempo para acá, sí, es verdad, me he alejado mucho de todo eso. Y
0: venga,
4: estoy más enfocado en preocupaciones, en pendientes, en estar todo el día pensando en cosas que ni siquiera han pasado, como dicen.
0: Eso necesitas hablar, desahogarte y que la vida es bella, hombre.
1: Así es. Y el presente,
0: y el
1: muy
0: presente.
1: Importante. Sí. Tenemos otra llamada.
5: WhatsApp tenemos.
1: A ver, WhatsApp, bueno.
6: Hola, hola, diablito, Rulo.
1: Ay,
6: yo vi.
1: Hasta cambió la pesadez.
6: Habló un buen cabrón.
1: Tío, hasta acá.
0: Cambió la vibra, ¿no?
1: Cambió la vibra, ¿no? La pesadez del cosmos. ¿Qué pasó? Soy un buen cabrón. ¿Cómo estás?
6: Es que ando bien malo de la garganta, perdónenme.
1: Okay,
5: sí, te escuchas, ¿eh?
1: No pasa nada. No pasa nada.
6: A ver, mi nombre es Víctor Hugo Sandoval Paz.
1: Ok.
6: 24 de octubre del 74, Escorpión.
1: Escorpión.
3: ¿Tienes muchos bocos?
1: Uy, hombre, con una guillotina. No, mi buen cabrón. No está. Ay, cabrón.
3: No, el manco.
1: La torre es buena.
6: No sé si les quiero platicar qué es lo que quiero consultar.
1: Ah, ¿qué es lo que quieres consultar?
3: No, ya. No, consultes ya. Lo que consultes. Eso le ve futuro.
6: Estoy a punto... Bueno.
1: A ver.
6: Tengo un tema con mi hijo, el más chico, 11
1: okay.
6: años.
1: Ok.
6: Ya tiene 3 meses que no lo veo porque ya su mamá ya se puso en un plan muy difícil. Y precisamente la semana pasada y mañana se mete la demanda por régimen de visitas. Quiero saber cómo me va a ir porque sí, estoy preocupado.
0: Ok, a ver, creo que va a ser una situación bastante fuerte. No creo que en este aspecto salgas tan victorioso en esto, ¿vale? Tienes una carta que habla de tiempo, que es el ermitaño. Es una de las pocas cartas en el tarot que te hablan del tiempo, ¿vale? Que la situación ahora no va a ser nada favorable. La comunicación cortada, ¿vale? No hay forma de razonar, no hay forma de llegar a un punto medio en el cual las cosas puedan salir bien. Mucha falta de comunicación, y tienes un arcano de la torre que rige esta tirada, ¿vale? Que habla de dejar caer las cosas que tienen que colapsar, porque ahora mismo no es momento de pelear por esto. Vas, haces tu juicio, haces lo que puedas, pero en este momento no veo que ganes mucho terreno. Sin embargo, si hay una revolución y un crecimiento futuro, ¿ok? Pero a través del tiempo. Tienes una excelente carta, que como siempre se los digo, la estrella es mi carta favorita, porque habla de la esperanza, de las cosas que están rotas y que aún así puedes avanzar, que aún así puedes ver una luz en el futuro de todas las cosas negativas que están pasando. Entonces, ahora mismo no, pero habrá una vuelta futura. Habrá
3: ¿Y este señor ciego habrá un... es normal?
0: el hombre ciego.
3: El hombre que no ve. Que no quiere ver.
1: Que no quiere ver.
0: No, no, mira, ahora no va a salir bien la cosa, porque la pareja está representada como una reina de espadas invertida. Una mujer que no piensa, una mujer que actúa visceral, que por ego, por odio, por no verte bien, te corta estos puntos de vínculo donde podrías tener un crecimiento con tu hijo, ¿no? Entonces, ahora mismo es imposible hacerle razonar. Solamente necesitas que el tiempo acomode las cosas y un buen futuro vendrá, ¿vale? Eso es verdad. Un buen futuro vendrá. Por ahora, mira, tranquilo con esto, acepta lo que venga, y a la vuelta de estos juicios y de hacer apelaciones, vas a tener de tu lado muchas cosas. También el tarot te dice, deja que muerda el anzuelo, ¿vale?
1: Ok.
6: ¿Eso qué significa? ¿Que muerde el anzuelo?
0: Significa que dejes que actúe como sea, porque eso va a hacer que se ponga el pie solita.
1: Exacto.
6: Excelente, excelente.
1: Pues, o sea, prácticamente, pues que deje fluir, ¿no?
3: Que no haga nada.
1: Ahí está. Que veas
6: tú. Los voy a extrañar todo este mes.
1: Sí, pero y yo nada, ¿verdad? Ni siquiera es...
3: No, me saludó aquí el Moroco.
0: No, nos mencionó a todos, dijo universo.
6: Oigan, quería comentarles algo, no sé si tengo tiempo de algo.
3: No.
1: A ver, por favor, rápido, por
6: bueno,
1: favor.
6: Mi buen cabrón. Paquito Maya, que fue el que pronosticó la semifinal con México,
3: sí.
6: Fue el que estuvo conmigo en un evento en el restaurante que yo tenía.
1: Ah, ya.
6: Entonces, sí le creo.
3: ¿Qué restaurante era?
1: Ay, ahí va.
6: Ay.
1: Allá dilo.
6: Mallitas VIP.
1: Mallitas VIP, imagínate.
6: O sea que nos vemos en la semifinal. Un abrazo.
0: Abrazo.
6: Dios los bendiga a todos.
3: Órale, venga, mi buen cabrón. Mejódate.
7: Mejódate la gripa,
3: perfecto. Sí, puénate por poco.
7: ¿Qué tenemos más?
1: Rolita.
3: Pero después del corte.
1: Venga. Vamos a una rolita y regresamos con Víctor Tarot.

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0: seguimos aquí en el universo. Y sí, seguimos con Víctor Tarot aquí en el Tlacuache de los 40. Libera las llamadas, mi querido Morocos. Bueno.
1: Bueno.
0: ¿Quién habla?
1: Isaac. Desde Isaac. Coyoacán.
0: Eso, los 40. Coyoacán FM. La radio vecina. Ahora sí, mi querido Isaac. Ya lo sabes. Nombre completo. ¿Le puedes bajar a tu radio, por favor? Ya también lo sabes. Por favor. Ya se sabe, esto ya se sabe.
2: Ya, como novato, Isaac.
0: Ahí está. Ahora sí, mi querido Isaac.
1: Ok.
0: Tu nombre completo, tu fecha de nacimiento
2: y tus medidas.
0: Ah. Tu homoclave te digo. Ah. No, y pues, ¿qué quieres saber de las cartas del tarot?
1: Bueno, mi nombre es Juan Isaac González López. 17 de septiembre de 1986. Virgo.
3: Virgo.
4: Venga, Virgo.
0: Mucho Virgo. ¿Sí?
3: ¿Quieres? Pues es que es el mejor signo.
0: Es el mejor signo.
2: Pues como que ahorita que hay mucho.
0: Pues como que en las posadas. Fíjate que en las posadas.
2: Como que el más común, ¿qué más hay?
0: No, en las posadas se da mucho, ¿no?
3: Mira, omitamos el comentario. ¿Qué es tu pregunta?
1: Mira, tengo dos preguntas. La primera, estoy en un proceso legal. Ahora sí que se mandé a una empresa.
0: Ok.
1: Y de hecho el día de mañana tengo una audiencia preliminar. Entonces quería saber cómo me va a ir, digamos, en ese caso. Y mi segunda pregunta es cómo también me va a ir con la relación que tengo con mi novia.
2: Me prestan un barrio
0: así, dijo una cosa. Una demanda multimillonaria. Y luego con mi chava, ¿qué onda?
2: Tampoco las cartas tampoco abarcan tanto, ¿no, Vic?
3: Claro.
2: Hay que ser concisos. Por ejemplo, ahí está saliendo una carta del bolsillo roto. Que me imagino que es por lo de tu audiencia.
3: No, es esta de la prisión esta. Es como de.
0: La prisión.
3: Demandé y
2: mira,
3: también en la
2: cárcel. Ay, mira, el jabón tirado.
0: Ah, la del jabón tirado no la había visto, bien.
3: Ni la veas, ni la viste, ni la veas.
0: Ay, no.
2: Y ese ente negro, negro.
3: Tu proceso legal va a estar bien, ¿vale? Te va a ir bien en el proceso legal. Claro que no van a darte lo que esperas o lo que quieres o por lo que has demandado, pero sí vas a tener una respuesta, una resolución que no es lo que quieres, no es tan satisfactoria, pero venga, que tampoco está mal, ¿no? Ahora bien, con tu pareja, me habías dicho que cómo te iba a ir. Tienes el arcano del juicio aquí. Es una carta que se repite. Ahí está el verdadero juicio, ¿eh? No, venga, que habla un poquito sobre esta parte donde nosotros nos anclamos a un prejuicio sobre que las cosas van a terminar de tal o tal forma sin trabajar en ellas en el proceso, ¿no? Entonces nos anclamos a una cosa que ya nosotros hemos decidido sin consultar al otro, ¿no? Entonces, mira, la relación no va para nada mal, no va a ir para nada mal, simplemente deja de anclarte en cosas negativas. Creo que es un autosabotaje mutuo.
0: Ajá.
3: Aquí habla de un autosabotaje mutuo, entonces háblenlo, dialoguen, siéntense a la mesa, qué es lo que tú quieres, hacia dónde vas. Compartimos camino y quizá no compartimos camino, pero podemos estar medianamente bien hasta donde nos alcance, ¿no? No veo que sea una relación tampoco duradera, ¿vale? Pero el momento que vivan no será tan malo si se quitan esos prejuicios mutuos y ese ego por ahí de pelear, no, de imponer uno encima del otro, de yo tengo la razón, no tú la tienes, y tú has hecho y yo he hecho. Entonces,
0: y va a pasar esto, sí, ¿no? Lo que hablábamos hace rato, claro, como
3: la predisposición.
0: La predisposición,
3: ¿no?
0: Como pensar mucho en el futuro en lugar de estar fluyendo en el presente.
3: Exacto, total. Entonces disfruta lo que tengas ahora, no va a ser para siempre, y tu juicio, mira, vendrá bien.
1: Perfecto. Muchísimas gracias.
0: O sea, el juicio bien.
3: Sí, hay un
0: juicio bien. Ahí está, mira. No, no vas a terminar esposado. Ya sí, pues ya nos hablas, ¿no?
3: Para mentarnos la del jabón.
0: Ya quitamos la carta del jabón, la vamos a desecharla.
2: No, que nos marque con su tarjetita desde el teléfono de allá adentro.
3: Víctor me mintió.
0: Ahí está mi querido Isaac o Jack. Ya se fue.
2: Isaac N.
0: Ya se fue en un hoyo negro acá del universo.
2: Tenemos en Whats.
0: Ah, ya tenemos llamada acá.
2: Sí, en Whats.
0: Ah, bueno.
4: Hola.
0: Hola, ¿quién habla?
4: Carla.
0: Hola, Carla, ¿de dónde nos llamas?
4: De Atizapán de Zaragoza, SM.
0: Ah, ya lo dijo. Gracias por decirlo por nosotros, ya esta hora ya estamos cansadones, ¿no? Ahora sí, mi querida Carla. Allá Morocco ya ni puso el... Ahí está. Ahora sí, mi querida Carla, nombre completo, fecha de nacimiento y qué quieres saber del tarot. Con Víctor okay, Tarot.
4: Carla Vanessa Márquez, ¿rosas? Del 23 de enero del 97.
0: ¿Qué quieres saber del tarot?
4: Pues, primero que nada, buenas noches.
0: Buenas noches.
4: Y número dos, me siento como un poco enfrascada en lo laboral, entonces a la par estoy estudiando, entonces quiero saber cómo me va a ir tanto en lo laboral como en el estudio.
3: ¿Eres Acuario o Capri?
4: Acuario, soy del 23.
3: Venga, ya. Es que yo tengo algo con los Acuario.
0: ¿Ah, sí? Sí. ¿Pero como asquito o como... o como buena onda? Como
3: una buena onda, una okay. buena onda.
0: Pero...
3: Ya superé el asquito.
0: Pero
2: no, son no, mis no. favoritos. Es que,
3: ¿sabes? A ver, me habla un poquito ella sobre esta parte donde no está yendo muy bien. Y al ser Acuario, identificas también el porqué. Okay. Acuario es un signo que le gusta mucho imponer sus ideas. Y okay. también es un signo muy, muy socialista, que le gusta pelear por causas generales, trabajo en equipo y todo este rollo, ¿sabes?
2: Son necios.
3: Son necios también.
4: Sí.
3: Entonces hay que dejar... Sí, sí, o sea, no te aferres a las cosas que sabes que no puedes controlar. A ver, es que está complicada esta tirada, ¿eh? Tienes cartas que hablan de una salida de procesos de dolor emocionales, quizá con parejas o algo por el estilo, que nos hablan de situaciones donde la fuerza se te acaba, en donde estás acorralada por puntos negativos, tanto en cuestiones económicas como personales, y es tu pregunta es, ¿de dónde saco fuerza para lidiar con esto? ¿Sabes? Ahora bien, la parte siguiente es una excelente carta que te salió al revés y es todavía mejor porque es el arcano de la rueda de la fortuna. Habla de que estás, habla de que estás en un proceso bajo, pero lo que está abajo tiene que subir en su momento. O sea, todo este dolor que estás pasando, esta frustración, esta desconexión, se va a acabar, ¿vale? Y es este año termina. Lastimosamente te quedan algunos meses para esto. Hasta el mes número 10, todo empieza a circular correctamente para ti nuevamente. Se abren puertas económicamente y te sientes mejor, que al final para Acuario sentirse bien significa hacer las cosas con ganas y hacerlas bien. Solamente que pues este es el momento de que te enfrentes a lo que duele y que no lo sigas evadiendo, ¿vale? Que dejes que ese dolor atraviese dentro de ti y aprendas ahora sí la lección de todo esto. No repitas procesos con malas compañías, con malas decisiones, y entonces tengas un buen enfoque desde la sabiduría que obtendrás durante este año, ¿vale?
4: Ok.
0: Ay, Carlita, pues todavía te quedan
3: unos meses.
0: Unos mesecillos ahí. Pero también, ¿verdad? Que relaje la
3: pero
0: raja.
3: Bueno,
0: ¿no?
3: Para que
0: relaja
3: también,
0: la raja, Carla.
3: Sí,
0: o sea,
3: para que también okay. viajar, no sin decir todo va a estar bien. No tanto, pero.
4: ¿Puedo hacer una pregunta?
2: Lastimosamente ya.
0: Ay, sí, una, dale, Carla, ya. Ya le va a ir mal de aquí a noviembre. Por una dale pregunta, chance. Por favor, hombre.
3: Algo bueno mínimo.
4: Ok.
0: Dila.
4: Ah, ok. hablas como de procesos con ciertas personas, pero bueno, en lo personal siento como que mi novio y yo tenemos como de repente esos altibajos y siento que, pues no sé, o sea, a lo mejor tal vez va por ahí o es como
0: híjole.
4: A nivel personal, familiar. O...
0: Híjole, está sacando las cartas en este momento.
3: Es que me estás haciendo una pregunta de la cual tú ya sabes la respuesta. ¿O no? Sí o no. Es una indecisión. Sí, esta relación no pinta bien. Se ve que se rompen estructuras y se ve que algo termina. Y esto también te va a dejar libre. en algún aspecto para dejar de pensar tanto, de sobrepensar y sentirte mal por cosas que tú no haces, ¿vale?
4: ¿Qué? Al.
5: Ay, güey. No, mi Carlitos.
2: Qué elegancia la despachó Vic, ¿eh?
3: Ya, perdónenme.
5: No, no, pues es lo que dijo Tarot. Aparte, está bien, pero al final yo creo que está bien. Y eso es parte del Tarot, ¿no? Que, digo, no.
3: Es lo que es.
5: Es lo que es. Y al final, pues tú también decides. Y sabes también, ¿no? En sí, cuestión de pareja, laboral, todo, pues, sí. ¿Dónde están tus fallas?
3: Es esa vocecita que te dice, confirmo nada más, ¿no? Pero bueno, no te ancles a esto, mejórate, y pues nada, toda la mejor vibra para ti.
4: Muchas gracias. Ya
3: después de yo darle todas
5: sí, toda la mejor vibra, Acuario, le dices. Gracias, Carlita.
3: Hasta luego.
5: Vamos a una rolita. No, se queda Víctor Tarot para
2: los deportes.
5: Vamos a ver cómo le va a ir a la selección, a toda. Vamos, ahí vamos preguntando, ¿no? Vamos a chismear el tarot hoy con Víctor en nuestra sección deportiva. Ya está Diana Mac, no viene Mr. B, ¿verdad?
2: Seguro. Va a estar con nosotros Mr. B.
5: Así,
2: ¿ah? No sé si aquí presente.
5: Pero conectado.
2: O enlazado.
5: Perfecto. Vamos a una rolita y regresamos. Esto es el Tlacuache de los 40. No, no.

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0: de vuelta aquí en el Tlacuache de los 40 felices. Sin cafés, pero felices.
1: Sin dona.
0: Y sin dona, todo se cayó.
2: Hambre, sí.
0: Ay, Dios mío, ya estamos acá de vuelta. Estamos con mi querida Dianita Mac. ¿Y ya está Mr. B? Sí está.
3: Hola.
2: Yo creo que...
0: Ay, míralo. Tú ya estás en esa cabina, ¿verdad?
3: Sí, señor, aquí estamos en la cabina de...
1: Ya no quiere venir, Mr. B.
0: Ya no quiere venir, a ver.
3: No, deja tú eso. Ando como si... Ya ando viviendo aquí en Radiópolis.
0: Ya estás viviendo en Radiópolis.
1: Juntas, pero el ombligo, dice.
0: Tú sí ya estás viviendo... Ya estás viviendo el mundial.
3: Ya, lo estamos viviendo. Lo siento muy cerca, Diablito. Ya lo tengo en la jeta.
0: De las pocas personas que lo están viviendo, pero bueno. Ya estamos aquí, mi querido. Pues ahora sí ya están llegando todos los equipos o ya están todos acá. ¿Cómo va la onda?
3: Pues ya están repartidos algunos en Estados Unidos, algunos en México. Hay una nota que me llamó mucho la atención. Japón se quejó de las instalaciones de Tigres. Porque supuestamente pues estaban muy feas. No es mentira, no es oculto que la cancha del Volcán ya se ve vieja, ¿no? Ya
0: sí.
3: Cuesta trabajo ir al estadio, la afición también reclama una remodelación o un estadio nuevo, ¿no? Incluso Samuel García, el gobernador de Nuevo León, ha dicho que pues hay que remodelar el estadio y que les van a poner un terrenote para uno nuevo y no sé qué. Bueno, Japón se pasa al campo de entrenamiento de Monterrey y resulta que tampoco les gustó, que la cancha está dispareja y ya se fueron a Nashville porque dijeron que aquí en México hay puras cochinadas.
2: Pero no hacen scouting para ellos.
3: Pues deberían, claro.
2: Ese tipo de canchas.
3: Sí, claro.
2: ¿Dónde se van a quedar?
3: Sí. De hecho, no sé si recuerdan que hace como unos 5 o 6 meses,
2: no,
3: Alejandro Irarragorri, no Alejandro, su hijo, Irarragorri.
0: Irarragorri.
3: Y se los juro que no estoy borracho.
2: El hijo,
3: ahorita se me olvidó, no me parece, su nombre.
2: Irarragorrito.
3: Irarragorrito, exactamente. Decía, no, Portugal se fue muy contento de aquí, de nuestras instalaciones. Al final los dejaron colgados, nadie quiso estar ahí en Torreón. Pero bueno, efectivamente mandan los países y las federaciones de cada país, mandan su delegación para revisar, obviamente, cómo están las instalaciones, que haya los servicios necesarios, las cocinas, los dormitorios, etcétera. Y pues yo no sé qué pasó, o sea, no sé por qué, si los japoneses o los jugadores son muy mamilas, o de plano la regó la delegación, ¿no? Y escogieron pues campos inapropiados para los entrenamientos.
0: Ahora, lo mismo está pasando en con los japoneses, ¿no?
3: Justo de los japoneses.
0: Espérame, está... Perdón, está aquí con la doble pedida de cafés.
3: ¿Quién los tiró? Porque eso me huele a que alguien tiró el...
0: El Juanito.
2: La bolsa
0: venía mal,
2: Bien remojada.
0: Venía bien remojada. Pues.
3: Es que cayó un aguacero acá en Ciudad de México. No
0: llegó bien blanco el pobre.
2: No, me había pasado.
0: Nunca me había pasado.
3: Ay, Juanito, qué bárbaro, Juanito.
1: Ay, dejó sin cena.
2: Brian, España-Perú, ¿qué onda?
3: España-Perú se está jugando partido amistoso en este momento en el estadio más glorioso, según Raúl Berea,
2: claro que sí.
3: El estadio Cuauhtémoc. Que fíjate, eso, debo decirlo, se me hace muy raro, hablando de los japoneses, que España no se haya puesto sus moños para jugar en el Cuauhtémoc. Y ojo, no es...
2: Pues si lo traemos al tiro, Brian.
3: Ajá. O sea, para el partido de México ahí en el Cuauhtémoc, las condiciones tampoco eran así.
2: Estábamos
3: como que tú
2: afinando
3: digas,
2: detalles para recibir
3: bueno,
2: al futuro
3: eso
2: campeón.
3: Sí, eso sí.
0: También estamos hablando de los japoneses, que tienen la mejor tecnología en todo. Entonces se van a poner así de finos y pensando que aquí es como allá, que tienen las mejores canchas y todo, pues no va a ser así, ¿no? También.
3: Sí, y por ejemplo, Corea del Sur, que está en Guadalajara, que estuvieron ya entrenando ahí, pues obviamente estamos hablando de Verde Valle, las instalaciones que usan las Chivas.
2: Los cantaritos.
3: Pero se me hace, de hecho, hay videos de aficionados coreanos en los cantaritos estos famosos de la carretera, metiendo la cabeza así al cantarito más grande que tienen, que es como de, o sea, es como una cubeta de 20 litros. Y así lo estaban metiendo así boca abajo, cargándolos entre varios.
2: Viviendo la fiebre.
3: Viviendo la fiesta. Que por cierto, no sé si ya vieron la película esta de México 86, ¿no la han visto?
0: Sí, ya la vi, me gustó, ¿eh?
3: Está buena, me parece que está buena. Pero bueno, para no hacer largo el cuento, ¿cómo ganó México ese mundial? Básicamente con la peda, muchachos.
0: Así es.
3: Así es.
0: Así es.
3: Así es en México.
0: Siendo anfitriones.
3: ¿No?
0: Siendo anfitriones y empedando a la gente, ¿no?
3: Exacto. Yo tenía un maestro en la universidad que decía, los mejores negocios se cierran en un bar. Y mira.
2: Sí, no estaba
0: ahora,
2: mal.
0: Y no estaba mal. ¿Cuáles son las mejores bodas? Cuando acabas bien
3: cuando
0: todos bien pedotes, ¿no?
2: ¿Te acuerdas?
0: Claro, y ese, híjole, no hubo ahora, no llegaron los de los dulces. Ya, pon los pedos, ya ni se van a acordar sí, si hubo dulces o no, ¿no?
3: Exacto.
0: Oye, pues fíjate que ya en miras de esta Copa del Mundo.
3: ¿Tú sí la puedes decir con todas sus letras, Diablito?
0: ¿Ah, yo puedo?
3: Sí, claro.
0: Ah, ¿puedo decir el Mundial y todo?
3: Todo.
2: Tenemos, somos la
3: Copa
2: de
3: Mundial de la FIFA 2026.
0: Ah, claro, ¿verdad?
3: Ah,
0: pues
3: oui,
0: sí.
3: Oui.
0: Pues es que ya con eso que me quitaron el programa.
3: Ya,
0: sí.
3: Medio,
0: ya no sé. Sí, ya no sé qué decir que no.
3: No, yo tengo
1: la
3: una. Bueno, ya.
1: Mundialista.
3: Ya, ya. No, bueno, mejor ya. Continúa, manito, porque si no.
0: Oye, fíjate que tenemos aquí a Víctor Tarot y aprovechando,
3: Víctor,
0: antes
3: abrazo,
0: de irnos,
3: gracias.
0: Dar las predicciones y qué nos va a decir el Tarot. Empezando por la selección de México y luego viendo, o sea, ¿qué podemos saber?
1: Pero
0: ¿qué?
1: Primero el primer partido, el partido inaugural.
4: ¿Qué podemos esperar?
1: Contra Sudáfrica.
2: No, ¿hasta dónde vamos a llegar? No nos puedes revelar.
1: Así de plano ya.
2: Ya partido por partido ya.
0: Sí.
3: México
0: sí,
3: va porque a llegar a semifinales, muchachos, acuérdense.
1: Ah, porque
4: México,
1: lo dijo el...
4: México semifinalista. ¿Quién ha dicho eso?
1: Lo dijo un chico que lo hipnotizaron.
0: Lo hipnotizaron, Paco Maya.
1: Paco
0: Entonces
1: Maya.
0: Le preguntan, ¿va a ganar el Cruz Azul? Sí, en el 2026 es campeón.
1: Y
0: México no, eso nada más llega hasta la semifinal ese año.
4: Ya.
1: Pero es muy importante el primer partido porque de ahí empieza a
4: ya
1: formar
2: saliendo la copa.
1: Su camino,
4: copa.
1: Si se queda de líder de grupo o no. Entonces,
4: y también la ilusión de la gente que dices, bueno, ¿qué voy a esperar?
1: Claro, estar arropando, ¿sabes? O sea, tienes aquí
4: sí,
1: a tu afición.
4: Pero a ver, primer partido para mí es un partido bastante, bastante extraño. Creo que México lo va a ganar definitivamente, pero va a ser mínimo y va a ser con un esfuerzo monstruoso.
0: Okay.
4: Va a ser como de que, de verdad,
1: un
4: nos
1: 1-0.
4: Sí, es en un 1-0.
0: Para
4: un
0: Sudáfrica.
4: 2-1. Va a ser
0: para
4: como
0: Sudáfrica.
1: No, para México.
4: Para
0: o sea,
4: México,
0: Sudáfrica.
3: Gana.
0: Va a ganar
3: gana.
4: México, pero
0: México
4: va a ser
0: sufrido.
2: Primero.
4: Sí, pero
1: con mucho esfuerzo.
4: Sí, definitivamente. Vas a decir, para esto he pagado 1,500 pesos un boleto. Dios.
0: ¿Dólares?
1: No,
0: ¿dólares?
3: Ah, exacto, ojalá fueran pesos.
4: Ah, y encima en dólares. Pero venga, que no tanta ilusión y más apoyo, ayuda,
0: más apoyo,
4: moral.
0: Okay.
4: Primer partido va eso.
0: Importante el jugador número 12 para este encuentro.
4: La magia puesta ahí, vamos a...
0: Ok.
4: Vamos a ver, ¿segundo partido qué es, Diana?
1: El segundo partido...
3: Corea,
1: de México,
3: Corea.
1: O de
0: México, Corea.
1: Grupo,
0: Corea.
1: De grupo.
2: No,
1: México.
2: Ya, México, Corea, por favor, queremos saber a México.
4: Ay, dioses, yo creo que Corea nos patea.
3: Ay, no.
0: Ah, sí.
4: Yo creo,
0: ay,
4: que
0: no.
4: Corea, creo que Corea nos va a patear, ¿eh? Que va a ser como de que mundiales pasados no las ha pasado.
3: Pero,
4: nos ha echado la mano.
3: ¿La patada en el tobillo o en donde duele?
4: No, va a ser
0: no,
4: una patada.
0: En la red.
4: Una patada en la red, ¿eh? Para mí que.
0: ¿Gana
4: México,
0: Corea?
4: México va a perder el segundo partido.
0: Joder, macho.
1: Contra.
4: Es más,
1: República
4: ya ni voy
1: Checa.
4: A apostar mejor.
0: No.
1: México, República Checa.
4: Vamos a ver, México, República Checa. Mejor no vemos, ¿no? Mejor así
1: ¿en
4: nos
1: serio?
4: Quedamos.
3: Ay, no, Víctor, por favor.
4: Gana México.
1: Está el combo.
4: Ay, República Checa.
2: Gana México con un contundente 4-0.
4: Con un contundente 4-0. Creo que ahí sí van a haber más goles, van a haber un poquito también
1: más
4: desesperación, ¿sabes? Creo que de la selección va a ser un tema de ahora sí, desesperaditos a darlo todo y ahí van a sacar lo que la gente necesita que veamos.
0: Ok, ¿no? Ok. Muy bien. Ahí ya, como siempre. Como siempre, al último y bajo presión.
4: Y ni modo.
0: Como
2: a
0: siempre.
2: Estilo.
0: Y dice, ¿por qué no lo hiciste? ¿Por qué no jugaste así contra Corea?
2: Pues porque no nos gusta.
0: ¿Sabes qué, cabrón? Ya es unas cubas, dice Javier Aguirre. Ya es unas cubas suyas antes, cabrón.
4: No, sí, ¿sabes qué? Para el de Corea sí se ve interesante porque es como un tema donde... Quizá haya como más penales, más cositas por ahí del juego y tal, y ahí es donde se viene eso. Aparte tenemos a Heung-min Son y no nos va a perdonar absolutamente
2: nada.
4: Guarden
2: este podcast.
1: Sí.
4: Nada.
2: Guárdenlo.
1: Fan.
0: Guárdenlo.
3: Ahora, acuérdense que en Rusia justamente Corea nos hizo el favor para poder avanzar a la siguiente así ronda.
0: Es, así entonces,
3: capaz
0: es.
3: Se la van a cobrar, ¿eh?
0: No, y nos, toca, nos toca pagar, nos toca pagar.
3: Sí, sí, sí.
2: No, yo creo que vamos a pasar.
0: Tranquilos. Sí, vamos a pasar.
3: No, de que pasamos, pero no pasamos. Tranquilos.
0: Pero yo sí siento que no tranquilos, ¿eh?
2: Sí, tranquilos, caminando.
0: Siento que contra Corea.
1: 2-1, 2-0.
2: Vamos a ganar. Vamos a ganar los tres partidos.
0: España, Perú van 2-0 ahorita.
3: Sí.
0: Ok. ¿Qué quieres preguntar, Mr. B?
3: A ver, yo quiero preguntar.
2: Algo bien personal, ¿no?
3: Ándale, exacto. Ahorita sacando aquí.
0: Con mi novia.
3: Me va a dar un paro en el mundial. No, ya, en serio. ¿Quién va a ser el jugador más trascendente de México?
1: México. No, pero tiene que ser más específico.
3: Ah, okay, okay,
1: ¿no? Da
3: okay.
1: Dos nombres.
3: A ver.
4: Yo no conozco tanto los que están jugando ahora.
2: Nadie.
3: Exacto, nadie.
4: Pero de los que para ti te mueven
3: okay,
4: algo.
3: Ok, a ver. ¿Qué va a pasar o cómo le va a ir a Guillermo Ochoa?
0: Nah, no, no. Va a jugar, güey.
3: ¿Cómo sabes?
1: Que si va a jugar en el primer encuentro.
3: ¿Cómo saben?
1: No.
3: Yo quiero saber cómo le va a ir a Guillermo Ochoa y a la Hormiga González.
4: Vamos con Guillermo.
3: A ver.
4: Que yo creo que es como este puente donde va a ser la selección así de sáquenlo, por favor, porque todo se nos está yendo abajo.
3: Y, o sea, va a ser el que va a rescatar el barco.
4: Y creo que va a rescatar un poquito el barco de forma mediática.
3: Carambolas.
4: ¿Sabes? Porque a México va a ser como que, sí, perdimos contra Corea, pero atajó tales y lo celebramos como un gol, ¿no? Quizá. Entonces, creo que a Memo le va a ir muy bien. Memo redimido, no tiene nada que demostrar ni nada por el estilo, entonces le va bien, pero también es un gran apoyo no para la selección sino dentro del juego, ¿sabes?
3: O sea, como ese respaldo desde el banco.
4: Total.
3: Para el vestidor.
4: Y que sí lo veo jugando uno de estos tres partidos.
0: Ok, ¿vale? Sí va a jugar.
4: Entonces sí lo veo jugando uno de estos tres partidos y en ese que juegue es como de que, bueno, venga, estaba ahí.
2: Ay,
4: y por eso,
2: bien.
4: A darle, ¿no?
0: Ok, ya sabes.
2: Ahí acaba de responder tu primera pregunta. ¿Va a haber paradas, Brian? Por parte del señor Memo Ochoa.
0: Ok.
2: La
1: Hormiga González.
4: La Hormiga González. Y salió justo
1: una hormiga.
4: Sí. Venga, la Hormiga lo veo con fuerza.
3: Bien.
4: Con ganas de comerse el mundo en muchos aspectos.
3: Su primer mundial.
4: El tema es que no lo veo jugando tanto tiempo.
3: Joder.
4: Es como que le van a quitar.
2: Como esos últimos.
0: Ya lo sabíamos, cambio, ¿no? Lo sabíamos, ¿verdad, Mr.
4: Creo que sería una buena opción tener a alguien que de verdad quiera morder al otro equipo en la cancha y no nada más de a ver qué me llega, ¿sabes? Siento que este chico podría dar demasiado, pero lamentablemente en este mundial no va a tener. Va a estar con las manos atadas, es
3: maldita
4: decir.
3: Maldita sea.
0: ¿Cómo? Sí,
3: le van a
0: ¿cómo?
3: Dar un retiro digno a Raúl Jiménez.
0: Se puede llegar a saber, Víctor.
1: Pero digno de qué si no ha metido ni un gol en
0: ¿hasta
1: selección?
0: ¿Hasta qué partido va a llegar México? ¿Se puede saber o no?
4: Pues vamos, no me van a hipnotizar, pero vamos a ver.
3: A ver.
4: Creo que esta
2: copa.
4: Ocasión.
2: La copa.
4: Esta ocasión es que se ve bien. Va a ser un mundial bien raro para México. Va a ser de que dependemos de tal y sacamos al último minuto lo mejor y tenemos, o sea, pasamos, pero damos
0: dependiendo
4: una,
0: de resultados aparte, de otros
2: razón,
0: equipos
2: el matemático,
4: y aparte damos un mal juego, pero estamos. Entonces, que sí lo veo pasando el fracasoso quinto, ¿vale? Sí lo veo pasando ese quinto partido, sí lo veo más adelante, pero pues obviamente ahí ya no nos hagamos más ilusiones.
3: O sea que sí podría llegar a semifinales, Diablito. Pasando el quinto partido ya a semifinales.
0: No, porque ahora el quinto partido...
4: Hay más elecciones.
0: Son más elecciones. El quinto partido va a ser como el cuarto partido.
4: Exacto.
3: Bueno, sí, por los 16avos. Tienes toda
0: así
3: la
0: es.
3: Boca
0: así,
3: llena de razón.
0: Así es. Vamos a pasar el quinto, pero nos vamos a quedar como siempre.
4: Como siempre.
0: En octavos de finales. Sí, ¿no? O sea.
4: Pero venga, que. O sea, tampoco creo que sea un tema en donde debemos de ser conscientes, ¿no? Tenemos una selección que no juega buen fútbol.
0: Ok.
4: No, o sea, no juega buen fútbol.
1: O mejor dicho, las otras selecciones que están son muy superiores a México.
2: No, tampoco es eso.
4: Es sí. Que la superioridad, ¿en qué sentido? En una superioridad
1: emocional. En nivel.
2: Estamos en guerra.
4: Pero luego ves a Marruecos.
2: Eso tiene que
1: pesar. Pero no siempre pero pesa. Le luego han ganado a México.
0: Luego ves a Marruecos. Sí.
1: Rulito, le han ganado a México en estadios de México.
2: No, o sea, somos no me digas que la casa que podemos jugar bien en esta contaminación. O sea, tenemos todo eso el sí, entorno a nuestro favor.
0: Tenemos la
1: factor
0: altura
1: clima
0: también.
1: Puede ser la altura también. Pero sí les han sí. ganado a
2: capaz
1: México.
2: Que por el tráfico no llegan.
4: Les hace falta sentir más que quieren.
3: Ahora, ganar, fíjate, Sudáfrica está concentrando en Pachuca. Y aún así no es lo mismo jugar en Pachuca con esa altura que ya en Ciudad de México. Se van a morir.
2: Se van a quedar atorados ahí.
0: Así es.
3: En la México Pachuca va a haber manifestación de la gente.
1: Los africanos son muy físicos. Entonces también tiene que prepararse Javier Aguirre para ese, en cuanto a tema táctico, en esa parte física, poner un poquito más jóvenes y demás. O sea, no digo que los de experiencia no aguanten ese tipo de partidos, pero sí tiene que plantear.
2: ¿En promedio somos una selección joven?
1: No.
2: ¿No?
1: No.
4: No.
1: No, están entre, bueno, el más grande es Ochoa. El más joven, pues es
3: pero
1: Gil Mora,
3: justo,
1: pero
3: a
1: hay
3: ver,
1: una
3: tenemos
1: brecha.

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1: Imagina esto, voy a ir a jugar, no sé, pongámoslo así, voy a ser, no sé, una España contra una Argentina. Y obviamente tienes el respeto de que es el campeón. Y es como de que, hijo, estos cabrones ya tocaron la gloria y tal. Y es una inseguridad al final que le crea a otras selecciones que ellos tengan ese poder.
2: Tienen esa ventaja.
1: Y tienen esa ventaja. Los veo bien, pero no los veo ganando. O sea, Argentina.
3: A ver, barajeale bien para Portugal, Víctor. Por favor.
4: Campeón del mundo, mi bicho de toda la vida.
3: Sí, el bicho.
2: A Portugal.
3: El bicho.
4: Mira, Portugal. Portugal va a eliminar a México en semifinales. Es lo que es lo único que voy a decir.
3: Coincido contigo, Brian.
5: Ah, ya sacaste como
3: aunque
5: siete
3: aquí
5: cartas.
3: Las cartas no digan lo
5: con
3: mismo.
5: Con Argentina sacaste una.
1: Porque es lo que había.
3: Mira,
5: hasta que no salieron
3: tres
5: cotas,
3: de oros,
5: ya se detuvo.
3: El tres de oros.
5: Claro.
1: Mira, Portugal. O sea, mi corazón quiere que Cristiano levante una copa.
2: Sí.
1: Definitivamente. Mi corazón quiere que Cristiano, pero creo que no va a levantar una copa. Creo que esta copa la va a levantar España.
2: ¡Wow!
5: ¡Dale! Guarden este podcast.
1: Y quizás sí lo veo en la final a nuestro buen Cristiano. Pero imagínense esa final como la de la Euro,
3: España-Portugal. Portugal.
1: O sea, estaría como de estaría que buena. El quite.
2: No, es buena, buena final.
3: La copa,
2: bueno, pues ya así le tocó.
4: Bueno, no es su decisión también.
2: Igual algún karma estará pagando.
1: Cristiano.
2: Por ser tan arrogante.
1: No necesita nada, no necesita copas.
3: Exacto, con las que tiene ya, con lo que ha ganado.
2: Y ya. Ya
1: pero
2: terminamos
1: nuestra.
3: ¿No? Sí, claro. Mira, apoyas? Mientras veamos un buen fútbol. Ay, pues no hemos visto, claro que sí.
5: Ay, Dianita.
3: Oye, ya ver a todas las elecciones.
5: No, las queremos ver. Queremos que
3: con
5: México
3: sus mejores estrellas. Y aparte, ¿sabes
5: queremos
3: qué?
5: Que México aplaste.
3: Sí. Hay muchos jugadores ya que se van a despedir en este mundial.
5: Ya
3: de,
5: saldrán
3: de
5: otros
3: temas
5: nuevos.
3: Internacionales. Pero la época que han marcado, la verdad, sí pesa.
1: Demasiado.
5: Pesa, sí.
1: No
5: sí,
1: nada más en el mundial, ya es.
3: Obviamente vienen otras generaciones, todo, sí. Pero estos dos, no solamente Cristiano y Messi, sino muchos más jugadores que han. Mbappé, bueno,
4: pero yo creo que Mbappé y Haaland tampoco es como que ya estén atrayendo ese. O sea, no son esos referentes que lograron ser Messi y CR7, ¿eh?
3: Por eso, es muy importante.
1: Es que ellos no tienen una rivalidad. Sabes de
3: como la tuvieron en el Real Madrid,
1: claro,
3: y el Barça.
1: No,
3: claro.
1: Incluso creo que Cristiano saliendo de ahí también ha tenido una rivalidad personal de ver que es mejor en otras ligas que Messi en la misma.
3: Exactamente. ¿Sabes? Hasta ahorita en la MLS, pero han ganado
1: ahí siguen,
3: un campeonato. Pero
1: los
3: ya.
1: Vamos a extrañar.
2: Pero,
3: ya se nos está durmiendo el Messi.
2: Messi ya me da sueñito.
3: Ya.
2: Sí. Ya me da sueñito, la verdad.
3: Ya
4: está.
2: Digo,
4: ya.
2: Se sabía que iba a llegar a este mundial, si es que llegaba, pero ya. Ya, bueno, ya el último mundial, ya. Y mientras.
3: En muy buena forma,
2: A un Cristiano Ronaldo, que de hecho es más grande que Messi en una forma impresionante, pues sí, dan ganas,
1: ¿no? Lo bonito de ver van a ser esos golazos que haga Messi de tiro libre y tal, ¿no?
2: Claro, todavía.
3: Eso es a lo que me refiero, a disfrutar un buen fútbol.
4: Francamente creo que Messi no va a brillar este mundial.
1: Ojalá. Digo, no.
5: Yo creo que sí. Digo, no. Yo creo que sí, va a llegar y va a llegar a la final.
2: Oiga, pues ya, ahora sí, en miras, ya ahora sí, en 4 días.
4: 3 días.
2: 3 días.
3: 3 días.
2: 3 días ya estaremos disfrutando de esta Copa del Mundo, mi querido Mr. B, con este programa que estará por W.
5: La delantera.
2: Sí, la delantera por acá, por los 40.
4: Exacto.
2: Por la que buena. Y que bueno, pues ahí con nuestro querido Videgaray, el hombre que no paga apuestas.
4: Que no paga apuestas, así es.
2: Con nuestro querido José Ramón Taquita.
5: San Cristóbal, claro que sí. Félix Fernández.
4: Pati Cantú.
5: Alberto Lati.
2: Y va a ser de 7 de la tarde a 9 de la noche. Disfruten.
5: Lunes,
2: ahí va a haber
5: domingo.
2: Resúmenes todo de esta Copa del Mundo FIFA 2026.
4: Es correcto.
5: Impresionante.
3: De una manera muy divertida.
2: Va a estar divertido, ¿no? Mi querido Mr.

0: Sí, esperemos que así sea, que nos den un buen show. Y bueno, pues aquí Moroquito también va a estar ahí.
1: ¿Le va a tocar a Morocco?
0: Arriba y para abajo, claro. Le va a tocar la delantera al Morocco.
2: Ay, ay, sí. Mañana va a pedir su cambio al sindicato.
0: Oye, y nada más una cosa que creo que importante para que tomen sus precauciones, si es que van a ir al estadio el día de la inauguración, y si no, si van a estar por los alrededores, muchas manifestaciones, se esperan alrededor de 7 manifestaciones que van a estar ahí afuera del estadio. Así es que aguas con eso.
2: No, bueno, esto va a ser un caos, ¿verdad?
3: Un pleito ahí
0: La CENTE, Pemex, madres buscadoras, transportistas, campesinos.
1: Quédense en casa a ver el partido.
0: Va a
2: estar bravo, no, pues.
0: Pero ahí los veo en el estadio a las 7 de la mañana, muchachos.
2: No, gracias. Yo la verdad desde Diablópolis.
0: Eso es todo, papá. Sí,
3: desde la playa.
1: ¿A qué hora empieza la inauguración?
0: El espectáculo como tal está planeado a las 11:30 de la mañana y el silbatazo inicial a la 1 de la tarde.
2: Perfecto, muchas gracias, Mr. B.
0: Abrazo.
2: Mi querida Dianita Mac, nos vemos en mes y medio. Querido Víctor Tarón, mes y medio.
1: A ver si armamos algo, unos lives o algo, ¿no?
0: Va,
2: seguramente unas predicciones y todo. Ya viendo también cómo va yendo la copa. Ahora sí, mi querido Mr. B, Dianita.
1: Víctor, vamos a un corte, gracias.
4: Gracias.
1: Y regresamos.
2: Aún hay más para despedir, sí.
5: No le cambies de estación.
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8: El Servicio Meteorológico Nacional pronostica que la tormenta tropical Boris impactará en el estado de Guerrero en las primeras horas de este martes 9 de junio. Autoridades de Protección Civil informan que las intensas lluvias también afectarán los estados de Oaxaca y Colima, así como zonas de Jalisco y Michoacán.
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8: La Secretaría de Gobernación informó que en un autobús que se dirigía a apoyar la movilización de la CENTE fue localizada una caja con 59 explosivos, aparentemente petardos hechos de manera artesanal. El vehículo fue detenido en un punto de registro de la policía en la carretera México-Cuernavaca tras una denuncia ciudadana.
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8: La Federación Mexicana de Fútbol y los clubes de la Liga MX impulsarán la creación de escuelas de fútbol en el país. La presidenta Claudia Sheinbaum celebró la disposición de ambas partes a fin de fomentar el deporte entre niñas, niños y adolescentes, así como fortalecer la formación de futuros talentos para la selección nacional.
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0: bien adictas, pero al tlacuache. Pues así es, señores, mañana martes.
1: ¿Qué tenemos, mi Rulo?
2: Deja vu, retro.
0: Ahí viene Deja vu para la despedida.
2: Así es, chicos.
0: Antes de las vacaciones García, forzadas.
2: El último concesionario con Elsie Reyes.
0: Ah, sí, último concesionario.
2: Sí, va a estar ¿Qué los más? Últimos posicionamientos.
0: Posicionamientos.
2: Y sí lo hice y no me arrepiento de nada. Hijo de tu madre. Así es, sí, con eso vamos
0: y
2: a cerrar.
0: Y Deja vu, que siempre trae en la fiesta, para acabar a ribota, ¿no?
2: Sí, karaoke.
0: Ahí está. Vamos entonces, mi querido Rulo Berea, a despedirnos ya, penúltimo, antes de las vacaciones. Ya. Forzadas, pero pagadas.
2: Rico, ¿no?
0: Que quede claro, ¿eh? Los 40 FM. Ahora sí, mi querido Rulo, nos vemos mañana a partir de las 6. Mi querido Moroco en los controles rifándose. Rulo Berea, amigo, compañero productor. Y aquí un servidor del Diablito. Mañana nos vemos en punto de las 6 para festejar.
2: Sí,
0: como no, sale la salida de clases. Nosotros sí salimos como habían dicho que iban a salir. Gracias, señores. Nos vemos mañana. Esto fue La Cuacha de los 40.
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9: Hola, hola, bienvenidos a un episodio más de Ya Oíste. Yo soy Génesis Aine Silva, su conductora el día de hoy, y hoy vamos a hablar sobre un tema que poco se habla, pero que viven muchísimos hombres, que es la ginecomastia. Y para eso nos acompaña el día de hoy el doctor Manuel Alejandro Catalán Ruiz. Así que, doctor, pues le doy la bienvenida. Este es su espacio, con toda la confianza, para hablar sobre este tema tan, pues, poco común.
10: Muchas gracias, Génesis. Estoy muy contento y agradecido por la invitación. En efecto, es un tema bastante interesante, poco conocido, pero muy frecuente en los motivos de consulta en los niños adolescentes. Entonces, va a estar muy, muy, muy buena la plática y yo encantado de estar aquí contigo platicando.
9: Pues muchas gracias, y sí, definitivamente creo que es una, para empezar, la palabra, le decía, ¿cómo se pronuncia? Ginecomastia, ginecomastia.
10: Sí, exacto, es ginecomastia.
9: Ginecomastia, ok.
10: Es un poquito complicado, pero vamos a empezar, ¿te parece?, por definir ginecomastia.
9: Me encantaría.
10: Mira, ginecomastia básicamente es el crecimiento de la glándula mamaria en los hombres, ¿sale? Es una proliferación de este tejido mamario y que básicamente puede ser uni o bilateral, ¿ok?
9: Ok.
10: ¿Por qué en los hombres? Porque pues en las mujeres ya sabemos que es la glándula mamaria, básicamente el pecho, pero los hombres no debería de desarrollarse. Por eso claro, se denomina, o el término es ginecomastia en los hombres. Es un motivo frecuente de consulta en los adolescentes, y esto tiene que ver por la fisiología. Hay diferentes tipos de ginecomastia. Hay una ginecomastia fisiológica y una ginecomastia, pues, patológica, que no debería de ocurrir.
9: Okay.
10: Entonces, existen 3 picos donde se puede presentar esto, y una ginecomastia neonatal, es decir, ocurre en los bebitos, y esto, wow, es estimulado por los estrógenos y progestágenos maternos en útero, es decir, a través de la placenta pasan estas hormonas y estimulan unos receptores que se encuentran en la glándula mamaria, por lo que en los primeros meses de vida los bebitos podrían tener un crecimiento de su pecho que se denomina como botón mamario.
9: Okay.
10: Eso es algo transitorio, va a desaparecer una vez que hay una caída de este estímulo hormonal cuando nacen, y no se resuelve sin ningún problema.
9: Okay.
10: Hay un segundo pico, que es la ginecomastia puberal, y básicamente ocurre en la etapa entre los 10 y los 14 años en los niños, ¿ok? Esto es estimulado porque una vez que empieza la pubertad de los niños, hay un incremento de los estrógenos, que también se producen en los hombres, también producimos estrógenos, que pueden sensibilizar los receptores también de la glándula. A medida que vamos avanzando en edad los hombres y nuestros niveles de testosterona se incrementan en su pico más alto, que llegan a ser hasta 30 veces mayor, es cuando se resuelve esta parte de la ginecomastia puberal. Es decir, también es algo transitorio, pero toma más tiempo. Alrededor de 1 a 3 años, más o menos.
9: Pero no es algo definitivo, o sea, tiene que quitar.
10: Exactamente.
9: ¿Cómo saber que realmente, pues, es ginecomastia o no es por, a lo mejor, incremento de peso por obesidad, o en dado caso es realmente algo malo.
10: Sí, eso que mencionas, Génesis, es muy importante. La ginecomastia puberal se presenta entre el 60 y el 90% de los adolescentes. Y lo primero va a ser definir si es ginecomastia o es algo que se llama como pseudo ginecomastia, que básicamente sería un incremento en el tejido adiposo, lipomastia o adipomastia. Esto es por, bueno, a lo mejor las personas tienen un exceso de peso, el área del pecho tiende a concentrar mayor cantidad de tejido adiposo y da una apariencia como si fuera un crecimiento mamario. Claro. Entonces, por eso es muy importante la exploración. Los síntomas que presentan los niños por los que llegan a consulta, en caso de que sea una ginecomastia, el primer dato es un aumento de volumen. Se palpan una bolita, la bolita tiende a estar indurada, es una bolita indurada que ocurre por debajo de la areola y el pezón y les produce dolor. Es un dolor de tipo punzante, es intermitente, pero eso es lo que les llama la atención. En algunas ocasiones el mismo cambio de ropa, el roce de la ropa,
9: les molesta
10: exactamente. Entonces le dicen a sus mamás, las mamás no las llevan a la consulta y entonces se preocupan porque dicen qué es lo que está pasando. Entonces puede ser una bolita solo en un lado del pecho, a veces es de los dos lados y entonces es justamente donde se tiene que discernir. La adipomastia no se palpa indurada, la bolita realmente no está por debajo de la areola del pezón, sino que es una distribución más generalizada, digamos que es un crecimiento del pechito como más homogéneo, el tejido se palpa laxo y no produce dolor, que serían dos o tres datos clínicos que diferenciarían a una ginecomastia de una adipomastia. Pero también algo que les llama la atención es que puede haber una asimetría, es decir, perdón, puede ser de un solo lado y eso les llama la atención porque se me creció la bolita de un solo lado y generalmente cuando es adipomastia es bilateral, generalmente es como simétrico.
9: Okay.
10: Y eso es algo también muy característico que se puede referir a la madre para que lo lleve al médico. Entonces esto es muy importante porque para los niños les genera mucha inseguridad el hecho de que empiecen con un crecimiento del pecho siendo niños. Se vuelve objeto de bullying en las escuelas.
9: Exacto.
10: Y genera, incluso los limita en algunas partes de su vida. Tengo pacientes que han dejado de hacer actividad física, por ejemplo van a natación y no les gusta ya practicarla porque hay que quitarse la playera y sienten que su pecho tiene un aspecto que para ellos no es agradable, no es algo que sea normal y dejan de hacer actividad física, dejan de ir, y entonces esto es muy importante también por cuestiones pues psicosociales para los niños, poderlos informar para poderlos tratar y orientar adecuadamente.
9: No, y en esa edad es muy importante porque creo que es donde de ahí pues son jóvenes, son adolescentes, la pubertad, lo que hablábamos hace ratito, que un simple comentario que a lo mejor para nosotros es exacto, un simple comentario, para ellos no. Entonces eso marca y decíamos, tal vez la ginecomastia no puede ser tan grave a nivel físico, pero sí en la parte como psicológica. Y que le, o sea, siente inseguridad de su cuerpo, que le dé pena hacer ejercicio. Por ejemplo, usted, doctor, ¿qué le puede decir a un niño como de... yo te recomiendo que cada cierto tiempo hagas esto? ¿Cómo es la zona de autoexploración?
10: En el caso de la ginecomastia en los niños, casi siempre les digo que tienen que detectar si tienen alguna bolita siempre en la parte de alguno de sus pechos, porque empiezan con dolor, incluso ni siquiera pueden tener a lo mejor de forma inicial como tal un aumento de volumen. Entonces empiezan con una hipersensibilidad al cambio de ropa o dolor punzante, y es ahí donde yo les sugiero pueden palpar justamente su pecho. La ginecomastia ocurre por debajo de la areola y el pezón, entonces si se palpan alguna bolita sería un punto como de alarma a detectar para que le comenten a sus padres. Pero sí, en general esta es la forma en la que se les comunica. Casi siempre todos los niños que presentan una ginecomastia entre los 10 a 14 años vuelven a tener otro pico entre los 15 y 16.
9: Ay.
10: Hasta un 33%, aunque se quite en ese momento, vuelven a estar estimulados. Entonces también les comunico para que no se espanten o no se frustren, y justamente lo que te comentaba, Génesis, tienen una caída después de que está su pico hormonal muy alto y estimula este crecimiento, se resuelve de forma transitoria.
9: Okay.
10: Entonces es comunicarle a los niños para que estén tranquilos.
9: Se nos acabó el tiempo, doctor, pero muchísimas gracias por habernos acompañado, por habernos quitado todas estas dudas, que no solamente fue a mí, fue a toda la gente que nos está escuchando del otro lado de la radio, de alguna plataforma, y nos vamos, así yo estoy, voy a investigar más.
10: Muy bien, muchísimas gracias de ti, Génesis, por la invitación, y yo encantado de platicar de estos temas para poder llegar a más gente y poderlos informar de la manera más segura.
9: Así es. Esperamos verlo en otro episodio, doctor.
10: Sí, mucho gusto.
9: Y gracias a todos los que se quedaron hasta este punto. Gracias por escucharnos, que se hayan resuelto algunas dudas y que si tienen otras dudas, nos comenten, nos dejen sus comentarios. Nosotros siempre los estamos leyendo, los escuchamos para los próximos episodios. Nos vemos en el siguiente episodio. Yo soy Génesis Sainez Silva y nos acompañó el doctor. Muchas gracias.
10: Muchas gracias.
9: Nos vemos hasta pronto. Adiós.

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Hoy es martes 9 de junio a través de los 40, estamos empezando este día y aunque parezca que la gente está dormida y que no escucha la radio en este momento, hoy más que nunca la CDMX y todo el país está despierto 24/7, ¿eh? Somos sede del evento más importante de fútbol y eso yo creo que nos va a mantener despiertos por lo menos las próximas 4 semanas. Soy Arroba Lucero Gama, estoy contigo y a partir de este momento te acompaño por los 40.

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soy Lucero Gama y escuchas Los 40, la radio de los conciertos. Oye, tenemos música, música futbolera, música que le pone ambiente a este evento deportivo. Y Low Clica y Yaritza y su esencia se suman a esta emoción con So Bella, una colaboración que celebra la identidad latina, la cultura y el poder de la música para unir comunidades más allá de las fronteras, más allá de los amantes del balompié. Esta canción forma parte del soundtrack oficial de este evento y está bastante cool porque le da como un toque, como bien aquí lo dice, cultural, más latino. Y bueno, cualquier canción que te invite a la fiesta se agradece, ¿a poco no? 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
1: Te presentamos la historia de Marlon Wayans, quien nos platica por qué te morirás de risa con Scary Movie, terroríficamente incorrecta. Qué placer saludar aquí a mi colega de las películas, mi queridísima Gavica.
2: Javier Ibarreche, siempre un placer recibir estas bellas presentaciones que tú haces en el programa. Además, en un de estreno en el que hay que decir, estamos de cumpleaños. Esta semana, de estreno, como tú lo conoces, como el público lo conoce, Javi Camp cumple 2 años. Y la verdad es que la hemos pasado increíble, hemos tenido grandes oportunidades, hemos podido contar grandes historias. Y sí, para todos aquellos que siguen pensando que no somos amigos, también hemos desarrollado una muy buena amistad en estos 2 años en los que hemos hablado.
1: Sobre todo porque dense cuenta que no he repetido una perra presentación. O sea,
2: ¡no hay
1: cada
2: una!
1: Episodio, cada vez es una cosa diferente. Entonces, eso no es porque me las escriba, es porque salen naturalmente, porque amistad hay.
2: Amistad siempre ha habido y siempre habrá. Y este programa esperemos que también siempre nos permita gozar de esa amistad y de lo que más nos gusta, que es el cine y las series, por supuesto, las grandes historias. Así que no se diga más, en esta celebración de 2 años, comenzamos.
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0: Scary Movie Terroríficamente Incorrecta.
1: Be back.
2: Vagón del Metro, Nueva York. Jason, Leatherface y otros íconos del terror van de pie sosteniéndose en los tubos del vagón. Una chica se queda viendo fijamente a Megan. La muñeca inicia su baile. Llega frente a la chica. Megan se quita la máscara. Es Ghostface.
3: My God, he stabbed her.
2: De estreno Cinemex. Scary Movie. Terroríficamente incorrecta.
4: Después de casi 2 décadas, una de las franquicias de comedia más famosas está de vuelta. Scary Movie Terroríficamente Incorrecta trae de vuelta a los hermanos Wayans, amos y señores de las parodias.
5: It's a serial killer on the loose.
6: ¿Por qué Scary Movie fue mucho más que una película de comedia? Porque fue una saga que se burló de todos los clichés del cine de terror y nos cambió la manera en que empezamos a ver películas como Scream, Sé lo que hicieron el verano pasado y muchas otras.
7: Hello, Tuesday.
4: Pero en estos últimos años, el terror se reinventó y ahora vivimos en la era de películas como Hereditary, Get Out, Sinners o Megan, historias mucho más psicológicas y complejas que los slashers clásicos.
8: I have been preparing for this for years.
6: Y por eso en De Estreno platicamos con Anna Faris y Marlon Wayans sobre la relación con los directores de las películas que han parodiado y si hablaron con alguno de ellos o recibieron mensaje de alguno.
9: We asked every last single one, can we do it? And they all told us to F off.
10: Les preguntamos a todos y cada uno si podíamos hacerlo y todos nos mandaron al diablo.
9: And we said perfect.
10: Y nosotros dijimos perfecto.
9: We're gonna do it anyway.
10: Lo haremos de todas formas.
9: No, you never ask for like license.
10: No, en realidad nunca pedimos licencias ni nada parecido.
9: But some were really excited, like.
10: Pero algunos directores estaban muy emocionados.
9: El director de Terrifier, oh my God, he was so excited.
10: Por ejemplo, el director de Terrifier estaba fascinado con la idea.
9: And the director of Substance, they were so excited to be a part of it. So,
10: y la directora de La Sustancia también estaba muy emocionada de formar parte de esto.
9: And I think knowing that we like to send things up and lampoon them and just have a good time, it's kind of like it's a hats off to them.
10: Creo que entienden que lo hacemos con cariño. Nos gusta exagerar las cosas, burlarnos de ellas y divertirnos.
11: Yes, it's honoring them.
12: En cierto modo, es una forma de rendirles homenaje.
9: Mockery is the greatest form of flattery.
10: La burla es la máxima forma de admiración.
13: We heard tell of a Halloween party. We're here to drink, play bad music, do some half gay shit.
14: Why just half gay?
4: Muchos consideran que Scary Movie ayudó a desgastar las fórmulas tradicionales del terror al exhibir todos sus clichés frente al público.
6: Así que también le preguntamos a Marlon y Sean Wayans si creen que tuvieron algo que ver con que el terror evolucionara hacia propuestas más complejas y distintas a las que ellos parodiaban hace más de 20 años.
9: Yeah, I mean, but that's what you do. But
10: sí, pero así es como funcionan las cosas.
9: You create this new franchise and create this genre of parody and continue to kind of kills and evolves the ones that you were making fun of.
10: Creo hay algo nuevo. Haces una parodia y de alguna manera eso obliga a evolucionar aquello de lo que te estabas burlando.
9: So they are forced to shift and look, that's great.
10: Las películas que parodiábamos tuvieron que cambiar y eso está bien. Ellas evolucionan, nosotros las seguimos y luego nos burlamos de esa nueva versión.
9: And they'll happen. They'll come with something different.
15: Después ellas tendrán que reinventarse otra vez. Es un ciclo constante.
16: Ghostface is still killing folks.
17: You know what they say about the crazy ones. They got the best.
6: Yo he de decir que estoy más que otra cosa intrigado con esta película porque muchas cosas son muy diferentes ahorita que la última vez que vimos una película de Scary Movie de los hermanos Wayans. Recordemos que ellos dos hicieron, que los hermanos Wayans hicieron las primeras dos películas de Scary Movie, para la tercera como que les quitaron la franquicia y la llevaron a otra producción, otros personajes, y se sintió que un poco perdió como el espíritu burlón, sin pedir perdón ni permiso de las primeras dos. La tres todavía más o menos se defiende, la 4 y la 5 son impresentables y llega ahora la 6 que retoman los hermanos Wayans. Sí es cierto que el terror del que se burlaban en esas primeras películas, pues eran cosas como Scream, que en su momento era un slasher que pues sí, 2-3 pesadillas habrá provocado. Hoy en día, incluso las películas nuevas de Scream saben que son una pendejada. O sea, son películas que tienen claro que la premisa es bastante descabellada. Ya juegan incluso un poco rayando en la comedia. ¿Por qué Scary Movie fue un fenómeno por encima de otras películas de parodia? Porque no fueron los primeros en hacer cine de parodia. Creo que tiene que ver con que había elementos muy específicos específicos de la cultura pop que se burlaban. O sea, no era una parodia de un género de cine en general, era parodia de películas en específico, y el terror y la comedia van tan de la mano. Bien lo dijo Jordan Peele, a quien ahora parodian en la nueva, que la comedia y el terror, la única diferencia que hay es la música, entre una y otra, ¿no? Que al final los dos como que están, te llevan un poco al borde de las emociones. Entonces, me parece una combinación natural lo que hay entre Scary Movie, o sea, del cine de terror y el cine de comedia con Scary Movie. Ahora bien, el mundo y de lo que está dispuesto a reírse también es muy diferente ahorita que hace 20 años. Entonces, ¿va esta película a superar esa prueba? ¿Va a ser demasiado tibia para algunos? ¿Va a ser demasiado incorrecta para otros? Ahí está el verdadero pedo de cómo va a ser recibida.
4: Le diste al clavo, tal cual, porque cuando esta película surgió, justamente el tema era que se metía con cosas que parecían intocables, para empezar, pero además que era políticamente incorrecta por donde la vieras, ¿no? O sea, de entrada el personaje de Marlon Wayans, ella era un junkie que todo el tiempo estaba junkie y que era abiertamente junkie y hasta lo hacía parecer cool, ¿no? Hoy en día creo que nos estamos enfrentando a algo completamente diferente, a un público que es un poco más crítico en esos aspectos, que tiene más definidos los límites de qué te puedes reír y de qué no te puedes reír. Y de entrada, bueno, o sea, nos topamos, por ejemplo, con una escena en el tráiler donde Anna Faris dice, no, es que yo ya soy de derecha, casi casi, y entonces yo ya no puedo abrazarte porque eres negra, porque ya soy racista.
11: So I'm supposed to be racist.
14: Oh, girl, I think all white people are racist anyway. Come here.
11: Okay.
4: Pero al mismo tiempo estás hablando con dos personas que sufrieron estas cosas y por lo tanto tienen cierto derecho de reírse de ellas, ¿sabes? Entonces, estamos en unos tiempos álgidos para tener una película de Scary Movie con el humor original, pero al mismo tiempo la gente la estaba esperando y la pedía, porque ya no existe eso, ¿sabes? O sea, existe demasiada censura y demasiados límites a la hora de jugar con el humor, y mucha gente es cancelada por esto. Entonces habrá que ver qué tal lo recibe, sobre todo el público original que está esperando eso que es políticamente incorrecto en una etapa de la vida en la que pues ya no se permite, ¿sabes? Donde sí le puede costar la carrera a alguien que lo cancelen por algo que es políticamente incorrecto.
6: Ya veremos, yo espero que se arriesguen. Averigüémoslo en el cine.
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0: De la banda sonora de Scary Movie, escuchas a 21 Pilots. La canción se llama Stressed Out.
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0: Solo Cero Gama y escucha los 40, la radio de los conciertos. Y definitivamente un concierto que se volvió viral este fin de semana fue el de Ariana Grande, que fue el primero después de estar 7 años alejada de los escenarios, cosa que se agradeció. Mucha gente en TikTok transmitiendo, subiendo los mejores momentos, ella bellísima, hizo varios cambios de vestuario, tuvo una combinación de éxitos de algunos ayeres, de algunos añitos, y combinado con su nuevo álbum, con su nueva canción, creo que la gente que es fan de Ariana Grande lo disfrutó, y para la gente de México, nos deja como la esperanza de que ojalá esta gira, que no es muy extensa en Estados Unidos, poco a poco sume fechas y países para que esté aquí en nuestro país. Además, eso no es todo. Con su canción Hey Dad, I Met You Love Me, ha tenido el número uno en la lista Billboard, número uno, en menos de una semana. Y yo creo que se va a mantener ahí por varias semanas más, definitivamente. Solo Cero Gama y escucha los 40, la radio de los conciertos.
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0: Escuchas los 40. Oye, tenemos música nueva, nuevo álbum del grupo Frontera que se siente que va a estar sabroso. Igual. Para echar como el baile de cachetito agarrado de cartoncito, para dedicarle al amor o al desamor esas canciones que llegan al corazón. Que de hecho, bien se sabe que ir a un concierto de Grupo Frontera es como ir a terapia, ¿no? Bueno, la agrupación ha dejado varios mensajes, ha hecho varios videos que se han vuelto virales en TikTok y en redes sociales. Incluso hay una campaña donde dejan un número telefónico que ha comenzado a especularse, ¿no?, en redes sociales, donde predomina el nombre de Se Busca. Y aunque parecen mensajes de desamor cualquiera, la curiosidad comienza cuando decides marcar y Grupo Frontera te recibe con un mensaje exclusivo con Dolor, su nuevo álbum, acompañado de este mensaje de voz dirigido a todos los que siguen intentando superar a alguien que claramente no los merecía. Esta campaña que está en redes sociales está bastante buena. Si tú la ves por tus calles, no está de más que escanees el código QR o que llames para que escuches un poquito de Se Busca, lo que nos deja como antecedente Grupo Frontera de que es parte de su nuevo álbum. Bueno, aquí te dejo la información. Nosotros continuamos con más música. Escuchan los 40, la radio de los conciertos.
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0: Sorogama, estás en los 40. Oye, estoy segura que en algún momento de tu vida viste la película o la caricatura de Scooby-Doo. Obvio. Este perro con un grupo de cazafantasmas que nos llevaban a varias aventuras y que nos tenían entretenidos por mucho tiempo. Bueno, pues esta historia llegará a Netflix con su versión live action y ya podemos ver cómo lucen los protagonistas, cómo luce Scooby-Doo, que se ve hermoso, tierno. Está muy guapo Scooby-Doo. Así que bueno, esto nos deja sentir que falta poco para el estreno de esta serie de Netflix basada en Scooby-Doo. Obviamente, como va a ser un estreno muy relevante, toda la información la tendremos en arroba de Estreno MX para que estés muy pendiente. Soy arroba Lucero Gama, sigo contigo a través de los 40, la radio de los conciertos.
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Escuchas Los 40, la radio de los conciertos. Buenos días. Oye, pues este fin de semana, y sigue todavía, circulando fuertemente fotos y videos de la boda de Dua Lipa con el actor Colin Turner, que por cierto, de los momentos más icónicos que se ha mencionado en este evento tan bonito, ¿no? Donde el amor gana, es Elton John, que les cantó la canción Your Song durante la ceremonia en su boda en Italia. Qué cosa también. Imagínate tener el privilegio de que Elton John te cante mientras tú caminas lentamente hacia el altar, ves tu vida pues resumida en ese momento tan importante, acompañada de tus seres queridos, de la gente que más amas en este mundo, y a lo lejos ves a ese príncipe azul que hace que este sueño sea realidad. ¡Ay, qué bonito! La verdad es que Dua se merece lo mejor. Dua, hermana, ya sabes que eres mexicana. Soy Lucero Gama, nosotros poco a poco despertamos en este martes 9 de junio a través de Los 40, la radio de los conciertos. Lugama.

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0: Bienvenidos este martes en los 40, la radio de los conciertos. ¿Cómo estás? Espero que antes de que salgas al tráfico, al caos, a la aventura de poder llegar a la escuela o a la oficina o al negocio a tiempo, vayas ya desayunado, vayas ya contenta por haber disfrutado de una taza de café, o sea, que vayas bien armado para disfrutar este martes que espero que te reciba con buenas noticias y con grandes cosas. Oye, lo que te va a recibir, pero en grande, es la delantera a partir del 10 de junio. De lunes a domingo, este evento, bueno, este programa que está, la verdad, bien diseñado para entretenernos, informarnos y para hacernos sentir como realmente una auténtica fiesta del fútbol, ¿no? Está La Estaca, Alberto Lati, Eduardo Videgaray, Félix Fernández y Patti Cantú. Además de que tendremos invitados y colaboradores especiales que evidentemente le van a dar como su toque a esta información para que cada día esta emisión con análisis, con humor, con cultura, entretenimiento sea diferente. Así que ya lo sabes, el próximo 10 de junio arranca La Delantera. Y a partir de ese día, toda la semana, en punto de las 7 de la noche, por toda la cadena de los 40. Y con esto me voy, que tengas un excelente día. Yo soy Arroba Lucero Gámez. Recuerda que hoy en punto de la medianoche te estaré esperando para desvelarnos y amanecer juntos en los 40. Te dejo un beso y un abrazo. ¡Mua! ¡Adiós!
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2: Buenos días.
3: Ya Párate. Arrancamos un día más, martes 9 de junio. Y un día menos para la Copa Mundial Oficial del 2026 de la FIFA.
2: ¡Cállate los ojos! ¡Qué emoción!
3: ¡Ay, aquí estamos Gabo Ramos y Nashla!
2: ¡Yeah! Oye, es verdad. Se viene uno de los eventos más importantes de este 2026. Y lo dijimos, ¿no? Desde ayer. Vamos a estar plática de todos los chismes que, bueno, envuelven este ventazo. La Copa Mundial de la FIFA 2026 ya ahora sí me respira. O sea, me está respirando.
3: Y estén atentos a las redes sociales porque tendremos toda la información. Además, en este martesito, sí hay boletos para el Turbolengua.
2: Sí, hay. Sí. Dilo, ¿de quién?
3: Tenemos boletos de La Josa. De La Josa y de Zayn Malik.
2: ¿Sabes qué? No soy una señora.
3: Órale.
2: De una conducta intachable. Él era perfecto.
3: Se las sabe todas y las cantará en las más pedidas. Oye, fíjate que los viernes se ha hecho como especial, atentos. Hoy estamos en martes, ya sé, pero el viernes se hizo como especial de
2: los
3: despecho, de noventas. Hoy podría ser, aunque sea viernes, puede ser un especial de La Josa, tal vez.
2: Estoy lista.
3: Que no sea viernes.
2: Estoy lista. Y tú así de no vas a participar.
3: No. Oigan, también viene la notita bonita. Recuerden, todos los días nos conectamos hasta los 40 Guadalajara con Claudia Chávez y nos va a estar hablando de qué pasó con un auto rifado para pagar una operación.
2: ¿Qué?
3: O sea,
2: qué tierno eso,
3: lo que hace a veces la gente para poder sobrevivir y salir adelante, ¿no? Sí. Obviamente te sobra un coche, o más bien tienes que pagar una operación, pues hay que vender todo lo que tienes alrededor si no tienes seguro, ¿no?
2: Oye, sí, pero habrá que escuchar, ¿no? O sea, ¿quién fue? ¿Cómo
3: el contexto
2: fue? Claro. Bueno, más adelante nos conectaremos también con Rudy. ¿Qué dilema será el día de hoy, martes?
3: Así es.
2: Estamos arrancando fuertes esta semana, ¿eh?
3: Estamos todos. Rudy, Claudia, Diego, el Atomics, Nashla, aquí Gabo Ramos, arrancamos.
2: Espera. Una ola.
3: ¡Órale! ¡Hola! Emoción total. Música para bañarse.
2: Venga, vamos.
3: Échala, Milayo.

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1: Y sí, así es. Llegamos al momento de presentar la número uno. Así es, la que nos acompaña esta semana.
2: Uf, emoción. Esto es The Cure. Y fíjate que hace poquito Olivia Rodrigo, de hecho, subió a Robert Smith al escenario, vocalista de The Cure.
1: ¡Wow!
2: Oye,
1: wow,
2: uniendo así fronteras, ¿no? Más bien de generaciones, evidentemente. Bueno, suena la número uno de los 40. Ella es
1: Olivia Rodrigo con The Cure.
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1: Esto es lo que no sabías.
2: ¿Qué sabías?
1: Martecito 9 de junio, ¿qué información nos trae Nashla?
2: Así es, muchachos. Vamos a empezar con esta pregunta para ti, Gabo Ramos. ¿Por qué nos afecta tanto que nos dejen en visto? Y sí, sí lo estoy diciendo enojada.
1: Es que ya se volvió, es un insulto. O sea, me estás viendo, me estás ignorando, me leíste y no me contestaste y tengo el horario exactamente en el que tú me escribiste, el que tú viste y dejaste las palomitas.
2: Así es.
1: Palomitas azules, dos.
2: Sí, exacto, no de chile piquín.
1: No, palomitas azules y dos, no una, dos.
2: Ok, pues pocas cosas generan tanta frustración hoy como enviar un mensaje, ver que fue leído y no recibir respuesta. Y aunque parezca algo pequeño, muchas personas sienten ansiedad, inseguridad, enojo y tristeza. Pero ¿por qué una simple notificación puede afectar tanto nuestras emociones?
1: Porque no te valgo por eso, porque yo te escribí y no me viste, pero no me estás contestando. Entonces, ¿por qué lo viste?
2: No, es una falta de respeto, es como si dejas hablando solo a
1: un emoji o un sticker, por lo menos.
2: Exacto, pero ¿qué dice la ciencia? La respuesta está en cómo funciona nuestro cerebro y nuestra necesidad de conexión social. El cerebro interpreta el silencio como incertidumbre. A los seres humanos, obviamente, no nos gusta la incertidumbre.
1: No.
2: Y cuando alguien lee nuestro mensaje y no responde, el cerebro empieza a generar preguntas. ¿Está molesto? ¿Dije algo incorrecto? ¿Me está ignorando? ¿Yo no le intereso? O sea, todo esto está relacionado a la poca tolerancia que tenemos a la incertidumbre.
1: Estoy diciendo,
2: ¿ves?
1: Evidentemente eso pasa en el cerebro, pero también en el corazoncito, no solamente el cerebro. Aquí ya se afecta el tema anímico, ¿no? O sea, el corazón se siente apretadito y dice, no me volteó a ver, no me peló.
2: No, pero es eso, ¿no? Sentir completamente la ansiedad de ¿qué pasó? ¿Qué le hice? Digo, obviamente va de persona a persona. Pero imagínate que tú andas ahí en el ligue absoluto. En el ligue absoluto, Gabo Ramos. Y que le mandas un mensaje y simplemente te da el visto. La palomita azul. Oye.
1: Chao.
2: Se siente muy, muy mal.
1: Chao.
2: Y los seres humanos.
1: No significa nada.
2: Los seres humanos no estamos para tolerar la incertidumbre, dice por ahí la ciencia. Así que si eres esa persona, que decide no contestar el WhatsApp, ya no lo seas. Ay, sí, ya. Resumen, ya no lo seas.
1: Ahí estuvo lo que no sabías.
2: ¿Qué sabías?
1: Seguimos aquí en Ya Párate. Hay boletos, hay de todo. No se me vaya.

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1: Nos enfrentamos al viaje retro. Vámonos, ¿hasta qué año, Nash?
2: Vámonos, pero acomodando en 1978. Paz, paz, paz. Nace Matthew James Bellamy, líder, guitarrista y pianista de la banda Muse.
1: Así es, este multiinstrumentista. Y aparte, pues tú lo ves en el concierto y se la pasa de un lado a otro. Es reconocido por su estilo inconfundible al tocar la guitarra, utilizando efectos, tapping y técnicas de sintetizador directamente ahí. Y además es pianista, es muy versátil, ¿eh? Está a full, así que escuchemos un poquito de Muse en el viaje retro.

0: contamos que a lo largo de su carrera ha estado vinculado a varias figuras públicas. Estuvo comprometido con la actriz Kate Hudson, con quien tuvo a su primer hijo, Bingham.
1: Trae buen récord y también posee el récord
0: Guinness. Pura guapa, pura guapa.
1: Por destrozar la mayor cantidad de guitarras en una sola gira. Me encanta ese récord. O sea, dice, acumulando un total de 140 guitarras rotas durante el Absolution Tour en el 2004. Que suene el guitarreo de Matt Bellamy en Muse, aquí en el Viaje Retro.

0: datito curioso, aprendió a tocar el piano a los 3 años más o menos, porque su hermano lo ponía frente al televisor y Matt sacaba de oído, o sea, imagínate, solamente de oído las melodías. Eso es ser un genio.
1: Y otro dato curioso es que le encanta la Ouija.
0: Te lo juro. La Ouija, wow.
1: Tras el divorcio de sus padres a los 11 años, se obsesionó con la tabla de la Ouija. Increíble. Un poquito más en el viaje retro. Suena Muse en Ya Párate.

0: increíble el viaje retro, Minaj.
1: Oye, pues muchas felicidades para Matthew James, que de verdad nos ha hecho muy felices con la música aquí en Muse.
0: Sí, totalmente. Parte de los soundtracks de vida. Vámonos con más música, mi Lion, súbele, estás en Ya Párate.

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1: Come on, 6:58 a.m. aquí Gabo Ramos, está Nashi Roll en la mesa Ya Paratiana.
2: Ouch.
1: ¿Cómo estás, Nashi Roll?
2: Bien, aquí a todo dar, la neta, con mucho chisme esta semana, mucho. O sea que de verdad me gustaría que esta sección durara, pues, ¿qué será? Como unos
1: 3 horas,
2: minutos.
1: Dices, ¿no?
2: Ay, mira, me fui más sencilla, con 10 sí. minutos tengo.
1: No, ya con tu podcast las podrías armar sin problema, ¿no?
2: Ya sé.
1: Podcast de chismecito. Scrolleando con Nashla. Oye, ¿qué encontraste?
2: A ver, ahí les va Ya Paratiano. Seguramente algunos saben, otros no. Pero es cierto que este dato es buenísimo del mundial. Hay jugadores que se vuelven famosos por meter goles. Ajá. Y luego está Tim Payne. ¿Conocen la historia de Tim Payne?
1: Sí.
2: ¿Sí? Claro, ¿sí o no? Más o menos no. Te urge saberla. Ok. Tim Payne es defensa de Nueva Zelanda. ¿Y qué creen? O sea, literalmente un influencer argentino. Ajá. Que hace pues contenido de varias cosas y entre ellas pues estaba haciendo un video del mundial, le llamó el jugador menos conocido del mundial. Y el internet obviamente hizo lo suyo. Valen, que es el nombre de este influencer argentino, literalmente le pidió a todo el internet de, venga, vayan a seguirlo. Ok, en ese momento Tim Payne tenía 4,000 seguidores.
1: Órale.
2: ¿Sabes cuántos tiene al día de hoy?
1: Un milloncito.
2: 5 millones de followers.
1: ¡Wow!
2: Pero obviamente esta historia se hizo súper viral dentro de redes sociales porque todos agarramos, ya sabes, así la onda. Así, ya sabes, gente de Argentina, gente de Colombia, gente incluso de Estados Unidos, México. Obviamente agarramos como la guasa. Pues, ¿cómo somos, no? Viene la...
1: Pues sí, se sumieron al tender... Al tren, ¿no?
2: Al tren, claro. Sí. La Copa Mundial FIFA 2026, por supuesto, se presta como a muchísimas cosas, mucho más allá del fútbol. Y bueno, ahora Tim Payne, por supuesto, ya tiene campañas publicitarias. Ya el influencer argentino y Tim Payne se conocieron. Entonces, por supuesto que necesitamos, no sé, aquí hostearlo bien.
1: Órale, qué buena
2: onda.
1: Se
2: me hace que ya llegó. No, pero es una historia bastante viral.
1: 5 millones de followers en apoyo a un jugador que tenía, ¿qué? ¿400 o 4,000?
2: No, 4,000 seguidores. O sea, literalmente este influencer argentino lo llamó el jugador menos conocido de la Copa Mundial de la FIFA 2026.
1: Ese influencer es el padrino ya de varios,
2: claro,
1: ¿eh?
2: Claro. Wow. Pero bueno, y también ya scrolleando, esto pasó hace cuenta, ¿qué será? Hace 3 semanas que subió el influencer como el contenido de broma. O sea, como ya sabes, aquí nada más mentir por convivir. Pues resulta que en internet nada se toma a la ligera y cuando hay que...
1: Creció.
2: Hay que unir fuerzas. Ay. Y hay que reírnos todos juntos, digo, de una situación que parecía chistosa. Entonces justo este jugador, Tim Payne, decía, es que no lo puedo creer. De verdad que muchísimas gracias por los follows. Me está, pues obviamente, claro que me ayuda porque muchas marcas lo están volteando a ver. Entonces ya scrolleando nuevamente, ya se conocieron.
1: Me encanta, increíble.
2: Y grabaron el momento. ¿Y sabes cuántas reproducciones tiene? Ya tiene 1,000,000 de likes. Ajá.
1: Ok.
2: Y cuenta con... Les digo, en este momento, el encuentro entre Valen, que es el influencer,
1: sí,
2: cuentan ya con, wow, 18 millones de views.
1: Wow, increíble. Increíble. Tim Payne es el nuevo influencer y aparte futbolista. Oye, por otro lado, se confirmó Soda Stereo, 23 de noviembre, nueva fecha, mi Lion. Soda Stereo con Ecos. Fíjate, Nash, que esta gira es la del holograma de Gustavo Cerati. Pues obviamente revolucionó cada fecha y ya se confirmó Palacio de los Deportes, 23 de noviembre. Para todos los que se quedaron sin la oportunidad de ver esta gira y esta emoción de volver a reencontrarse con la música de Soda Stereo, una banda que marcó la música en Latinoamérica, pues ahora sí, una fecha más para vivir la música y la tecnología de Soda Stereo.
2: ¡Wow! ¿No? Oye, pues hemos cantado aquí Soda Stereo.
1: Mira, súbele, mi Lion. Ahí

0: tengas un excelente martes.
1: Siéntelo, víbralo.
0: Y repasando la música, se confirmó también una nueva colaboración. Madonna saca el Confessions 2 y ahí apareció diferentes actores, también cantantes como Sabrina Carpenter. Es un video, es un film buenísimo, pero ya se confirmó la colaboración con otro colombiano. Fade es el colombiano elegido por Madonna. Ya lo había hecho con Medellín, con Maluma, en la canción Medellín en el 2018. Y ahora en este 2026 llega Confessions 2, Read My Lips, con Fade. Ahí está. Mira.
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0: colaboración de Maluma. Es mucho mejor esta colaboración de Madonna con Fade, con el Fercho.
1: O sea, ¿te gusta más?
0: O sea, está más fiestera, la siento como más internacional también. Sí, siento que es de Madonna. La otra más como de Maluma, ¿no? Esta sí es como más de Madonna.
1: Okay.
0: Ahí está parte del disco Confessions 2. Y con esto, vámonos con más música. Mi Lion, está Nashla, aquí Gabo Ramos. Y estamos todos juntos armando este Morning Show. Esto es Ya Párate de los 40, no te vayas.
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3: Hola, ¿qué tal? Mi nombre es Fabricio Domínguez y estos son los Astros Mundialistas. Ener Valencia, delantero estrella de Ecuador, aporta experiencia, goles y liderazgo al sueño ecuatoriano de trascender en la Copa del Mundo. Ener milita en la Liga MX con Pachuca y a pesar de ser un 9 nominal, en algunas ocasiones puede caer a banda para dar profundidad y apoyo asociativo. Sus principales características son la buena definición y el oportunismo goleador para aprovechar los espacios. Valencia, a sus 36 años, vivirá su tercera experiencia mundialista. En las pasadas ediciones, anotó 6 tantos. Es el máximo goleador en la historia de la selección ecuatoriana y porta el gafete de capitán, volviéndolo un hombre fundamental de cara a la justa mundialista.
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1: Ahí te la dejo, 7 de la mañana, 21 minutos, hora centro de México, en este martesito 9 de junio, aquí Gabo Ramos y Nashla.
2: Así es. Oye, ya llegó la sección favoritísima de todos, por supuesto, Operación Dejando la Bendy, para que nos marquen, o sea, de verdad, háganlo. Yo sé que a veces uno siente que no va a pasar, ¿no? No me van a contestar. Claro que sí, estamos muy al pendientes. Hay mucha gente de la producción contestando, claro, varias llamadas. Todos. Y nada más les pedimos, porfa, sean creativos y porfa, de verdad traigan a la mesa algo que discutir.
1: Y también paciencia, ¿no? Porque luego los papás a esta hora como que se estresan por todo, que si la lonchera, que si el lunch, oigan, pues ya saliste tarde, aguántate, ya saliste tarde.
2: Ay, sí, no, ya ni modo, ¿no?
1: A mí me pasaba también, yo ya era consciente, dice, ya voy tarde, no hay problema, vamos a marcarle a la radio tranquilo. Bueno.
3: Hola.
1: ¿Qué pasó? ¿Cómo estás? ¿Cómo te llamas?
3: Alisa Betana Cruz Ramírez, la de ayer.
2: La de ayer.
1: Muy. ¡Buenos días a la de ayer! Oye, ¿qué traes para nosotros? Aquí en Yapárate.
3: Una adivinanza.
1: Una adivinanza. Me encantan las adivinanzas. Estamos listos en 3, 2, 1, ya.
3: ¿Cuál es la palabra más larga?
1: La palabra más.
2: Ay, no, ni
1: parangari. Cutirimí. Parangari cutirimícuaro. ¿Cuál es?
3: Ay. Arroz, porque empieza con A y termina con Z.
2: ¡Bravo! ¡Bravo!
1: Me pongo de pie. Felicidades. Le diste la vuelta a todas las respuestas posibles.
2: Claro,
1: gran respuesta.
2: Claro.
1: ¡Wow! Oye, ¿quieres mandársele saludos a alguien?
3: Sí.
1: ¿A quién?
3: A mi mamá, a mi papá, a mi hermana y a mi escuela José Azueta.
1: Venga, saludos a todos ellos. Gracias por marcarnos. Bye.
2: Oigan, por cierto, si cumples años hoy, métete directamente a nuestro canal de YouTube. Dinos cómo te llamas ahí. Para felicitarte personalmente aquí en la Radio Nacional y cantarte las yaparanitas. Tenemos llamada.
1: Sí.
2: Buenos días, yapárate. ¿Quién habla?
4: Mía.
2: ¡Mía! ¡Muy, pero muy! ¡Buenos días, Mía!
4: Es mi cumpleaños.
2: ¡Órale!
1: ¡Ay, qué padre, Mía! Vamos a anotar tu nombre. ¿Cómo es Mía? ¿Qué? ¿Cuál es tu apellido? ¿Cómo? ¿Mía?
4: Mía Isabela,
1: perfecto. Aquí lo anoto.
4: Arroyo Salado.
1: Ok, perfecto. Muchas gracias.
2: Ya está,
1: ¿Cuántos cumples? ¿Cuántos cumples, Mía?
4: 10.
2: Ay. Muy bien. 10, muy bien, pues muchas felicidades, te cantamos al rato las yaparanitas. Oye, Mía, ¿nos quieres contar algo, un chiste, una anécdota?
4: Un chisme.
2: Chisme, buenos,
1: música de chisme, Milayon, por favor.
2: Venga.
1: Está toda la cabina, 1, 2, 3, 4, 5, 6, dejaron sus cosas, dejaron el celular, todos están viendo hacia acá, escuchando el chisme. Adelante, Mía.
4: Es que en mi escuela hay un niño que me gusta.
1: Yomi. ¿Y luego?
4: Pero ese niño, pues, se pelea con otros niños porque él los provoca, pero los otros niños reaccionan mal y pues le quieren pegar.
2: No.
1: ¿Y qué vamos a hacer ahí?
4: Y entonces, pues, que a él yo también le gusto.
1: Ay.
2: Ajá.
4: Pero nos separaron porque lo cambiaron de salón.
1: Es pues que los vieron ya muy, muy, muy juntitos, oye, ya de manita sudada y todo.
2: Sí, ¿qué pasó ahí?
4: Es que está con... Y ahora lo pasaron con mi amiga, pero a mi amiga también le gusta.
1: No, tú ve por él, no te dejes, el amor va a triunfar.
2: Pero tú
1: la distancia no los va a detener.
2: Y tú vas a él.
1: Tú vas por él, ¿cómo se llama este muchacho?
4: Million.
1: Bueno, no importa cómo se llame este güey. Lo importante es que tú vas a ir a defender tu amor, no vas a dejar que la otra llegue y se lo robe.
2: Pero aparte Million está enamorado de Mía.
1: Sí, por eso ella
2: lo
1: tiene.
2: Es cierto, ¿verdad?
1: Ella lo tiene en su bolsillo.
2: Sí, no te dejes, aunque los hayan cambiado de salón. El amor puede con mucho más.
1: Te mandamos un beso, ¿ok? Piénsale. Sí. Échale ahí ganas, no dejes. Él es tuyo, ahorita. Mañana, quién sabe.
2: ¡Ay! Ay, no.
1: Saludos a tu papi que va a estar muy feliz con esta historia. Vale, bye.
2: Oye, sí, los papás se enteran, ¿no? Así de, a ver, ¿cómo que te gusta quién?
1: ¿Qué pasó, oye? Y en cadena nacional, oye. Ay, la llamada, bueno.
0: Bueno.
1: ¿Qué tal? ¿A quién ya párate? ¿Quién habla?
0: El licenciado Alonso.
1: ¿Qué pasó? Muy, pero muy. Buenos días, licenciado Alonso. ¿Cómo te va, licenciado Alonso? ¿Por dónde andas? ¿Cómo va la chamba?
0: Bien.
1: Oye, ¿qué preparaste para nosotros, licenciado Alonso?
0: Una anécdota.
1: Échate tu anécdota con todo gusto, por favor.
0: ¿A quién? Pues una vez.
1: Sí.
0: Yo había salido en la noche con mi papá a enfrente de mi casa porque ahí siempre está oscuro.
1: Sí.
0: Entonces, pues vimos una luz que parpadeaba como en triángulo.
1: Órale.
0: Entonces, pues a mí se me ocurrió la gran idea de agarrar el celular de mi papá.
1: Sí.
0: Y con la linterna estarla prendiendo y apagando.
1: Como contestándole, ¿no?
0: Sí. Hasta que llegó un momento en que se acercó a donde estábamos.
1: Ajá. ¿Se acercó la luz? ¿Se acercó la luz a ustedes?
0: Sí, y salimos corriendo.
1: No, pues sí, claro, esto ahora con todo esto de los aliens, seguramente pues era uno de esos, ¿no?
0: Siempre vemos lucecitas allá.
1: Órale, pues ¿en qué zona es eso?
0: Pues es un fraccionamiento de la llave.
1: Ah, órale.
2: Órale.
1: Pues hay que tener cuidado, ¿eh? Hay que tener cuidado. Órale, pues te mandamos un abrazo. Gracias por contarnos, ¿eh? Cuida tu linterna también.
2: Oye, licenciado, muy formal.
1: Licenciado Alonso.
2: Sí.
1: Oigan, hay muchas yaparanitas, ahí les voy, ¿eh? Porque tengo varias.
2: Ver,
1: Mateo Padilla dice que su hijo cumple 9 años, también le mandamos saludos, ahí están las yaparanitas. Aquí hay otra yaparanitas que tiene Nashla, que dice así.
2: Así es, Coco Montoya nos escribió, dice, hola, me gustaría que me feliciten el próximo miércoles 10 de junio, mi hijo Lucas Sosa cumple 10 años. Y si es posible que sea 7:20 de la mañana, mira.
1: Ah, estamos llegando, 7:27. Kimberly Aguilar dice, por favor, yaparanitas para mi hija Sofi, que hoy cumple 12 años. Mándenle, por favor, un gran saludo y un beso tronador. Claro que sí. Buenos días, saludos desde Canadá.
2: Saludos.
1: Dice, por favor, quemos las yaparanitas para mi hijo que cumple 8 años de Salamanca, Guanajuato. Aquí hay otro mensajito en Instagram.
2: Así es, de parte Kimberly Flores. Dicen, hola, muy buen día, le pueden poner las yaparanitas a mi hijo Luis Fernando, que cumple 9 añitos y nos manda saludos desde Aguascalientes.
1: Y Carla Rosa también dice, para mi hijo Mario de la O, hoy cumpleaños, suenan las yaparanitas.
2: Venga, con todo.

0: aguacatote.
1: Ay, ay, ay.
0: Aguacatote para todos los cumpleañeros. Muchas gracias por escribirnos.
1: Dirán, qué fáciles yapanitas. No, es el cardio del día.
0: No. Mira, para los que no están conectados en el canal de YouTube, nos ponemos a bailar. Nos ponemos aquí arribita de la mesa a brincar un poquito para que se suban los ánimos y que se sientan como unas verdaderas yaparanitas.
1: Que se sientan de verdad, que se sienta que está el pastel y hay que soplarle las velitas, ¿eh? Hay más música aquí en Yapárate. Llega Gloria Trevi con una canción que está inspirada en el apoyo de sus fans y presentó en los Billboard Mujeres Latinas en la Música, ¿eh? Esto es No Estás Sola y suena en Yapárate.
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2: Shakira estuvo ya en el Estadio Ciudad de México para ensayar su presentación de la ceremonia de inauguración del Mundial este jueves. La colombiana compartió un par de videos de su preparación. Además, Shakira y Belinda fueron captadas juntas al encontrarse durante los ensayos. En el show estarán también Maná, Los Ángeles Azules, Lila Downs, J Balvin, Danny Ocean y Tayla. Alejandro Fernández cantará el himno nacional. 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La presidenta Claudia Sheinbaum visitó las instalaciones del Centro de Alto Rendimiento para abanderar a la selección mexicana previo a su debut ante Sudáfrica en la Copa del Mundo. La mandataria les deseó el mayor de los éxitos. 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Esta madrugada la tormenta tropical Boris tocó tierra. Se desplazará hoy sobre Guerrero, provocando lluvias intensas en esta entidad, así como en Veracruz, Oaxaca y Chiapas. Sus efectos también causarán precipitaciones en el occidente, noreste, centro, sur y sureste. 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En el juego 3 de las finales de la NBA, los Spurs de San Antonio se impusieron 115-111 a los Knicks de Nueva York en su casa. Mañana será el juego 4. Donald Trump se convirtió en el primer presidente de Estados Unidos en acudir a unas finales. Sin embargo, fue abucheado en el Madison Square Garden. Soy Ivette Parga Ávila.
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0: hasta el centro de México. Si todo sale bien,
1: ajá,
0: el día de hoy llegará Siddhartha aquí la cabina yaparatiana. Y también es momento de que todos canten con Ashla, por favor. Márquenos 55-5166-8101 o el otro teléfono, que es
1: 800-00-610-00 para el interior de la República. Tenemos un WhatsApp,
0: El WhatsApp, párate.
1: Que es mucho más fácil la comunicación. Desde mi punto de vista, es 55-49-35-24-41. O sea que ya, márquenos.
0: Claro.
1: Y canten su rolita.
0: Y si no lo anotaste, pues ya ve a @yapatooficial, ahí está, copy paste.
1: Oye, ¿lo hicimos muy rápido o qué?
0: Dicen que sí, que lo hicimos muy rápido. Oigan, pero ¿no les pasa que se despiertan y traen ganitas de cantar en la regadera?
1: Siempre.
0: Y aparte lo de la regadera es genial, porque yo que cuando me meto a la regadera, ajá, el eco de la regadera se da como... Da mucha emoción la regadera, ¿no crees?
1: Eco, eco.
0: ¿Estás ahí en la regadera?
1: ¿Dónde estás?
0: Pura regadera y da pura potencia, ¿no crees?
1: Podría ser. Habría que... Pues no, es que no puedo ir a dar el veredicto, lo siento.
0: ¡Ah, llamada! ¡Bueno!
2: Hola, muchachos, buenos días.
0: ¿Qué pasó? ¿Cómo andas? Bienvenido.
2: Bien, gracias, todo bien.
0: ¡Qué bueno! Oye, bienvenido aquí a Ya Párate. ¿Qué rolita quieres que suenen las más pedidas?
2: Hay una que me transporta así como a mis tiempos de la preparatoria.
0: Ajá.
2: Entonces quiero escucharla. Se llama Olvídame de Motel.
0: Olvídame.
1: Uy, qué rola.
0: Somos
1: qué rola.
0: Contemporáneos, entonces. ¿Qué edad tienes?
2: Sí, por ahí ando.
0: Aprox.
2: 39.
0: Sí, ya. ¿Cuándo cumples los 40, güey?
2: En septiembre.
0: No manches, ¿qué día? ¿Qué día?
2: 11 de septiembre.
0: No manches, eres Virgo.
2: Así es.
0: Yo cumplo el 18 y también cumplo 40. No, man, no estamos man, conectados.
2: Una
0: pero
2: semana después, nada.
0: Una
2: más.
0: Semana después. Güey, ¿hacemos una fiesta juntos? Ahora sí, ahí
2: claro.
0: Va. Pero.
2: La ¡cántala!
0: No, de Dragon Ball, no, de Pokémon, güey.
2: Vale, pues.
0: Vas.
2: Y por favor, olvídame. Igual que hoy. Igual que ayer.
0: Y por... ¡Tom!

0: ¡Ay, qué rola! ¡Qué rola! Tenemos llamada. Buenos días, ya párate. ¿Quién habla?
1: Buenos días.
0: ¿Quién habla? ¿Quién?
2: Memo.
1: Memo de Monterrey.
0: Memo, saludos hasta Monterrey. 88.5 FM, saludos por allá. ¿Qué canción quieres, Memo?
1: Es algo infantil, pero se me antoja escuchar la de Nada, de Moana.
2: De, ¡ay, sí!
0: ¡Ah! No es infantil, es un rolón, ¿ok? Y...
2: va.
0: Y...
2: ¡cántala!
1: Yo solo sé decir de nada, por el cielo, el mar, el sol, no dudes más, más de nada. Yo solo soy un ordinario semillo, ¡ey, qué fortuna!
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2: Maui.
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0: Cántala, Gabo.
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1: Ahí va.
0: Sí, honestamente te explicaré de natural modo.
1: Ok, ok, ok. Pero al final dice, y gracias, no hay más llamadas. Bueno. Hola, hola. 7:46 hora centro de México, hay llamadas en operación, dejando a la Bendy también en las más pedidas. Bueno.
2: De nada.
1: Sí, parece otra. ¿Qué tal? ¿Quién habla?
3: Soy Gonzalo.
1: ¿Qué pasó, Gonzalo? ¿Cómo andas?
3: Muy bien.
1: Oye, ¿qué rolita quieres que suene aquí en las más pedidas, Gonzalo?
3: Billie Jean de Michael Jackson.
1: Vaya.
2: Qué rola.
1: Vaya.
2: Son rolas, Gonzalo.
1: Un aplauso a tus padres.
2: Así es.
1: Billie Jean de Michael Jackson, pero ¡cántala!
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0: Hay llamadas. Ah, no. Es el gran momento.
1: Ay, ay, ay.
0: De Nashla. Date Nash.
1: Se los prometí. Vamos a dar boletos de La Josa en Turbolengua. Y con esto hago la primicia. Esto es Él Era Perfecto de María José.
0: Pero cántala.
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0: Evidentemente es la más conocida.

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1: No, no, la está pasando bien raro todo. Vea las caras.
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1: Las caras de la cabina la están pasando muy raro.
0: Na, na, na, na, na,
1: ay, ay, ay, mira. Está perfecto. Gracias, está Nashla. Su momento. Llega Siddhartha. Al regresar a la cabina yaparatiana, por favor, quédate.
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0: conectados a toda la cadena 40. Qué rico, ¿no? Escuchar esta música en la mañanita. Vas a la chamba. Estás armando tu mochila, cerrando los toppers tal vez en su casa. 8 de la mañana. Y aquí en la cabina yapalateana, Siddhartha. ¿Cómo estás?
1: Muy bien, gusto estar acá.
0: Qué bueno verte. Porque solo te escuchamos, es una locura cómo Siddhartha suena. Y qué bueno que vengas aquí a la cabina yapalateana. Suenas mucho en esta estación, ¿eh?
2: Sí.
1: Ah, qué bien saberlo.
2: Te queremos.
0: Y en esta hora.
1: Qué bien, muchas gracias.
2: Oye, y en este programa, ¿no?
0: En este programa, y específico en este programa, y en mis vacaciones, perdón, pero Siddhartha es parte de mi playlist. En un road trip, en la carretera, poner Siddhartha. Llegas ya a la playita, pones Siddhartha. O sea, en cualquier momento que suene bien Siddhartha.
1: Muy bien. Buen soundtrack.
0: Exactamente. Oye, ¿ya cuántos años como solista?
1: Empecé ya bastantes. Empecé en el 2008. Uh-huh. Sí, wow. Fue mi primer álbum.
0: Recordemos que fuiste baterista de Zoé, ¿no?
1: Un tiempo.
0: Y luego fue una gran noticia enterarnos que sacabas tu disco. Y ha sido hit tras hit, y creo que ha sido una carrera muy potente, ¿no?
1: Sí, bueno, obviamente fue paso a paso, fue escalonando. Uh-huh. Al principio, la verdad es que mi paso por Zoé no fue el mucho tiempo. Yo inicié con el proyecto en solitario en mi casa, uh-huh. O sea, en solitario. Luego surgió la oportunidad de tocar con ellos, pero yo mientras en paralelo seguía
0: haciendo lo mío. Tuyo, ajá.
1: Saqué mi primer álbum en el 2008 y bueno, de ahí ya no me acuerdo cuántos álbumes llevo, ahorita los cuento, pero pues siempre ha ido
0: 5 álbumes. Me corroboran aquí la producción.
1: No,
0: 5 álbumes.
1: Que son más.
0: Más puede ser.
1: O bueno, con este que va a sacar, creo que van a ser 6. Okay. Me parece que van a ser 6. Uh-huh. Y uno en vivo y bueno.
2: Qué rico. Okay.
1: Pero muy bien, pues parece que el tiempo para mí pasó volando, por lo menos en la vida musical. Siento que fue hace nada que estaba en ese primer álbum. Y ahora, pues no sé, ya como que quizá normalizas el estar
0: la chamba, ¿no? Ajá. Sí, que va sucediendo tu día a día.
2: Que es,
0: ¿no?
2: Es parte de tu vida.
1: Es parte de mi vida, o sea, ya pues habitúas el hecho de que la música es tu forma de vida, pero cada vez que lo pienso un poquito, pues me doy cuenta de lo afortunado que soy de poder hacer lo que más disfruto.
2: Ay, qué padre eso. Oye, vámonos también un poquito en máquina de tiempo. Si pudieras volver al Siddhartha que estaba grabando Why You, ¿qué consejo le darías?
1: No, yo creo que no le daría, le dejaría que se dé de topes, como porque creo que es parte de lo que uno tiene que vivir. O sea, cualquier cosa que te sucede en el trayecto, me he dado cuenta que al final, a veces años después, encuentras la razón de por qué te pasó, uh-huh, lo bueno y lo malo, ¿no? O sea, creo que las desgracias, los tropiezos, los errores, siempre te generan una experiencia, siempre te dan conocimiento, o por lo menos de eso creo que se trata la vida, ¿no?
0: Claro.
1: O sea, de ir aprendiendo algo en el trayecto.
0: Y retomando un poco eso de Nash del pasado, hay canciones tal vez que tú escribiste, Siddhartha, hace un par de años, que pues estabas inspirado en otra cosa, ¿no? Tal vez en el horizonte, en un animal, una mascota. Y hoy, cuando la cantas, tal vez la enfocas en otro camino.
1: Sí, sí, aunque fíjate que a mí me sucede mucho que soy como de naturaleza nostálgica. Uh-huh. Entonces, la música siempre es como un olor también, ¿no? O sea, como que de pronto huele a pasado, ¿no? Huele a un momento que viviste, que sufriste, que gozaste. Entonces siento que cuando escucho música que hice en otros años, me siento como en ese momento, ¿no?
0: Regreso ahí.
1: Un poco más.
2: Okay.
1: Y en los shows me pasa mucho. Creo que también es una manera de seguir como sintiéndote vivo durante la experiencia. A veces, no sé, o sea, me pasa por ejemplo que es una canción de hace no sé cuánto tiempo, 10 años, ajá, o más. Y me empieza a doler un poco lo que me dolía en aquel momento, que ahorita ya me es totalmente indiferente, ajá, pero como que revivo la situación que estaba sucediendo en ese punto. Y eso, no sé, recordar es volver a vivir.
0: Como regresar al pasado, ¿no? Es una máquina del tiempo, tal vez las canciones.
1: La música creo que tiene esa virtud.
2: Que te vibre, que oye, eso es Muy artístico de tu parte.
1: Sí, pues creo que también dejas una huella, la música en mi caso es también una fotografía, ¿no? Entonces, hace tiempo que pues no escucho quizás los discos, los primeros discos y eso, y de pronto los olvidas un tanto, y cuando un día en cualquier cosa te toca revivirlos, es como, ay, así era, así sentía, así
0: ay, pensaba. Ya se me antojó el mole, sí, de mi mamá, ¿no?
1: Ajá,
0: ¿no?
1: Ay, ya...
2: Oye, lo dirás de broma, pero no, si hay, pero canciones sí que recuerdan.
0: Sí, claro.
2: O sea, ¿dirías que hay alguna canción o canciones que te sorprenda, que fueron, bueno, o sea, salieron hace muchísimo tiempo, pero sigan teniendo un gran impacto con tu público?
1: Sí. Sí, hay canciones de los primeros tiempos. Por ejemplo, la canción que titula mi primer álbum, que se llama Why You.
0: Sí.
1: Esa canción siempre tuvo como algo especial, tuvo como una conexión para mí y para el público. Esa canción la compuse justo en un trayecto. Me habían robado el estéreo de mi auto. Iba de Ciudad de México a Guadalajara. Yo soy de Guadalajara. Uh-huh. Y me fui manejando. Y justo esa mañana amaneció el auto abierto, ¿no? Entonces en el trayecto, a falta de música, como que empecé a escuchar esta canción, que al final fue la primer canción que abanderó el álbum. Para mí, la mejor letra de ese álbum y quizá de muchos de mis álbumes. Eso tiene una letra que todavía me conmueve mucho. Y es una canción que creo que, o sea, como que tenía ahí una cosa de destino, ¿no? Entonces, me parece que la tocamos bueno, ya hace un par de años que tocamos en el entonces Foro Sol.
0: Sí.
1: Y con esa canción abrimos. O sea, abrimos con el Why You. Entonces como que tenía mucha de esa vibra de que, bueno, este fue el primer paso y ahorita...
0: Todo lo que se ha construido, ¿no?
1: Después de esa robada de estéreo.
0: Exacto. Y ahora llegando este 2026 con Quiero Enterrar Mi Corazón, ¿no?
1: Sí.
0: ¿Que de qué trata Quiero Enterrar Mi Corazón?
1: Es, bueno, como el título lo dice...
0: Ajá.
1: Muchas veces siento que el dolor que alguno, el duelo que guardas por cualquier cosa que te haya sucedido, se guarda,
0: sí,
1: ¿no? Y y muchas veces ese dolor no sale, no se sana. Hay gente que lo exterioriza, hay gente que se enoja, que grita, que va a hacer un deporte, que va a terapia,
0: sí,
1: pero hay gente que lo guarda o lo guardamos, ¿no? Entonces, esta canción, que tengan oportunidad de ver el video, trata precisamente de una persona que ha guardado por muchos años un dolor y entonces un día decide ir a enterrar el corazón, que es en donde está guardado ese dolor, y él va pasando es como un ermitaño y va pasando por su comunidad con un ataúd que va cargando, uh-huh, arrastrando, y está muy pesado porque su dolor es muy grande.
0: Wow.
1: ¿No?
0: Wow.
1: Entonces llega, pasa por un pueblo, que es su pueblo, donde, sí, está toda una festividad, y su comunidad lo ve. Entonces llega y él empieza pues a excavar y entierra su corazón, y en eso llega, bueno, ya lo voy a contar,
0: échalo.
1: Entonces su comunidad, su gente que lo ve, sí, pues llega y se lo arropa,
0: lo apapacha
1: y están con él en su dolor. Entonces como que pues ya, ¿no? Ya déjalo ir. Y luego de ese dolor nació un árbol, ¿no?
0: ¡Wow!
1: Y,
0: entonces, da fruto, ¿no? Al dejar esas cosas.
2: Que por, o sea, cierto, ¿floreces?
1: Sí, por, yeah, cierto, es la, o sea, este árbol del cual nació,
0: ajá,
1: es el inicio de la próxima canción del siguiente sencillo.
2: ¡Wow! Okay. Wow, estamos, encanta, hablando que este es tu cuarto sencillo.
1: Así es.
2: Y ya para formar el álbum, ¿cuándo? ¿Cuándo tendremos?
1: Creo que ya sale por completo los últimos de julio o principios de agosto. No, wow, quiero decir el día porque... Okay. No quiero quedar mal.
0: Oye, obviamente hay nueva música de Siddhartha. Por favor, estamos con Siddhartha para toda la cadena 40, @IamSiddhartha con doble D, TH al final. ¿Ser papá te ha cambiado la forma de escribir? Obviamente lo has llevado a tu arte. ¿Te has sentido diferente la forma de interpretar?
1: Pues como te cambia como persona, te cambia como sientes y por consecuencia te cambia cómo te expresas, uh-huh, pienso, ¿no? No es necesariamente, creo, una cosa que vaya directamente a reflejarse de una manera explícita en la forma de hacer música, uh-huh, ¿no? Pero sí, al final, o sea, por ejemplo...
0: Hay un nuevo motivo, tal vez, ¿no? Hay una nueva meta, tal vez, o un nuevo legado que dejar también, ¿no?
1: Sí, creo que es una parte del subconsciente la que se expresa. Justo la canción de la que les estoy hablando, que es el próximo tema,
0: ajá,
1: es una canción que está como muy dedica, cercana, dedicada, ¿no?
0: Cercana al tema.
1: A este tema. Pero creo que lo que ha cambiado más bien es mi vida. Y como cambia la vida, cambia la forma de hacer música.
0: Es el lifestyle, ¿no? La forma,
1: sí,
0: de vivir.
1: Por ejemplo, yo solía aislarme muchísimo para hacer música. Mi segundo álbum, uh-huh, lo hice, me fui un par de meses a una cabañita y estuve solo 2 meses sin internet, sin nada,
2: wow,
1: haciendo un álbum, ¿no? Entonces era bastante ermitaño y eso produjo un disco de cierta naturaleza.
0: Claro.
1: ¿No? Ahora he hecho música de distintas formas, pero entre una de ellas, pues estoy haciendo música y está ahí mi hijo caminando y está jugando, entonces como que
0: más lúdico, ¿no? De alguna
1: y
0: forma.
1: Hay un sentimiento de como de cierta paz y diversión y de tranquilidad el estar también acompañado, porque el otro también se gozaba, pero se sufría, ¿no? O sea, al, ajá, final yo me puse
0: adentro,
1: en la situación,
0: ¿no?
1: Pero te ibas muy adentro. Y aquí, pues, estar acompañado de algo que está lleno de un ambiente de
0: colores,
1: de armonía, de colores, de amor, de juego, de risas.
0: Ajá.
1: Pues también te da...
2: Te despierta otros sentidos, ¿no?
1: Sí.
2: Ahora dices, tengo que concentrarme diferente, tengo que... O sea, igual, son etapas en la vida, pero qué bonitos, porque sí, sí, de lo que podemos ver nosotros en redes, pues claro que es una inspiración.
0: Oye,
2: con la música y también con todo lo que...
0: Es
2: tu linda familia.
0: En un tema personal, gracias, perdón, pero ¿a qué juegas como papá? ¿Tienes un juego favorito?
1: Fíjate que mi hijo, o sea, y lo tengo que enfatizar, ¿no? Yo no le he inculcado como tal la música, o sea, no soy ese papá que intenta que él tenga los mismos intereses que yo, en absoluto, pero él nació así con un don para la batería.
2: Wow, okay.
1: Y desde muy pequeño, o sea, tengo un video de cuando tiene 6 meses,
0: sí,
1: y ya seguía así como un ritmo,
0: wow,
1: en perfect time. Y ahora, entonces, así él pidió de, no, pues en Navidad quiero una batería, pero de verdad, me dijo, no de juguete.
2: Wow,
1: y
2: okay,
1: luego pidió así, entonces tiene un set gigante y su mayor juego es tocar, ¿no? Entonces llegamos y pues jugamos a que hacemos una banda. Y la verdad es que no, o sea, está mal echar flores a tus propios hijos, pero es típico. Pero es que toca muy bien, o sea,
0: ajá,
1: y no le gusta que le enseñe, o sea, yo no le puedo dar clases, él es el que me enseña a mí, entonces él siempre está en su rol de maestro.
0: En ritmo, ajá.
1: Pero sí ve y escucha, entonces como que llega y ahora ha pasado por distintos géneros, ¿no? O sea, como que escucha cosas que le van sorprendiendo. Ahora está en una etapa de metalero, entonces,
2: wow,
1: me pidió que le prestara un doble pedal.
0: Wow. Ah,
1: y entonces,
2: pero es que es chiquitito.
1: Ahora todo el tiempo que escuchar metal y ya nos tiene vueltos locos un poco, ¿no?
2: Sí. O sea, lo sorprendente que tiene 3, 4 años, o sea, sé que es, wow, chiquito.
0: Es que, sí, imagínate que tu papá sea Siddhartha y no jugar a una banda,
2: pues,
0: con,
2: sí,
0: él, obvio.
2: Exacto,
0: o sea,
2: exacto, y tú, él te observa, claro, mm, que es una inspiración absoluta y lo trae en la sangre.
1: Sí, creo que, o sea, mucho es lo que trae, porque te digo, no, yo no he fomentado tanto, obviamente que me gusta, si a él le interesa canalizarlo,
0: lo que sea,
1: pero nunca presionarlo, uh-huh, ni decirle, mira, hay que hacer esto, entonces él lo ha tomado siempre como un juego, yo creo que es el juego que más, pues, cercano tiene a practicar todos los días, ¿no? Lo demás, bueno,
0: lo básico,
1: todo,
0: ¿no? Lo que
1: todo
0: hacen los niños. Ahí está, Quiero Enterrar Mi Corazón es la canción que hay que escuchar, también el video que hay que ver. Ya nos invitó a la siguiente canción.
2: Amo,
1: sí.
0: Y ya tiró una primicia en el siguiente,
1: es una secuela,
0: video. Inicia con el árbol.
1: Sí,
0: con
1: de hecho, la que sigue se llama, o sea, hay 2 canciones en el álbum que mencionan la palabra corazón, y la que sigue se llama Pedacito de Mi Corazón.
2: Entonces, ay, es okay, como el, ok.
1: O sea, primero lo entierras y luego sale.
2: Y luego sale, luego florece. Me encanta cuando obviamente un álbum tiene una profundidad y que, claro, como dices tú, todos los artistas de verdad profundizan muchísimo en lo que quiere que el público escuche. Entonces, qué chido, felicidades por, gracias, ese nuevo álbum que viene en camino, por esta nueva 4ª canción. Y quisiera ahora terminar con una pregunta futurista.
0: Hola, a ver.
2: Ok.
0: ¿Crecen los aliens? Ah, no, no, que
1: sí.
2: Aquí la anoté. Cuando la gente te escuche dentro de 20 años, ¿qué te gustaría que sintieran o qué te gustaría que recordaran de ti?
1: Creo que mi música siempre la he hecho con fines de expresión personal. O sea, nunca he hecho música pensando en satisfacer, en, no sé, como en qué tan exitosa va a ser, o sea, entonces creo que ese es el sentimiento que espero transmitir, ¿no? A través del tiempo, o sea, que se sienta que pues fue música hecha con honestidad, o sea,
0: sí.
1: No estoy en una moda. De hecho, creo que una de las cosas que en las que he sido afortunado es que no he sido partícipe de una moda para poder tener un público. Entonces, creo que eso me gusta.
0: Ha sido real. Ha sido true.
2: Dar, eres muy tú. Siddhartha es así como inconfundible, o sea, sabes lo que vas a escuchar. Y qué lindo, o sea, irte sobre una misma línea que tú disfrutas y que además ha sido súper aceptada, súper querida. Y estoy segura que este nuevo álbum que ya viene en camino, que se está cocinando, va a ser completamente un éxito.
0: Yo no sé cómo andes de tiempo, pero ahí viene una sección que se llama El Club de los Ex. La gente habla, ¿podrías quedarte o estás a full?
1: Creo que tenemos una...
0: Bueno,
1: una
0: es un
1: siguiente.
0: Ratito, ¿sí? ¿Hay chance? Sí, dice que chance un ratito.
1: Bueno, ok.
0: Se queda con nosotros Siddhartha. Perdón por hacerlo en vivo. Lo comprometí bien gacho.
1: No pasa nada.
0: Suena, quiero un, por favor, que suene un cachito, por favor. Quiero enterrar mi corazón. En toda la cadena 40 está Siddhartha con nosotros en Ya Párate.

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3: Te cuentan todo lo del ex, te lo pintan horrible, lo criticas, le das el consejo y vuelve.
4: Claro. Y tú quedaste como el...
5: un clásico.
3: Sí. Y ya te oye Alexa.
5: Hola,
4: ex. Los teléfonos son 55-5166-8101 o el
5: 800-00-610-00. Lo estoy dando tranquila. Porque luego me dicen que me voy así como...
4: No, hay un WhatsApp para ti también. Hay un WhatsApp para ti.
5: También, también.
4: 55-49-35-24-41. Ahí está el WhatsApp para ti.
5: Ya listo. Si no, si no entran a Instagram, por ahí también están los teléfonos.
4: Se vale de todo. Club de los ex puede ser la expareja, el ex jefe.
5: Ah, sí, nos ha tocado casos de ex suegras.
4: Ex papá.
5: Sí, sí, sí. Ex amigos.
4: Ex chofer. Bueno...
6: Hola.
4: Sí, ¿qué tal? ¿Cómo estás? ¿Cómo te llamas?
6: Victoria.
4: Victoria, bienvenida al Club de los Ex. Fíjate que hoy, casualmente, está Siddhartha con nosotros.
5: ¡Bravo!
6: Ah, qué bien, qué bien.
4: Oye, Victoria, Victoria, ¿verdad?
6: Sí.
4: Ok, ¿cómo le ponemos a tu historia del Club de los Ex? ¿Qué título le ponemos en tu gafetito?
6: Ay, pues, no tiene nombre casi, casi. No, pues, me llamó la otra, se podría decir.
4: Uy, me llamó... la otra, me sí. llamó la otra, lo
5: qué
4: pongo aquí
5: fuerte,
4: en tu gafete, te lo pego aquí en tu pechito, y ahora sí, Victoria, sí. cuéntanos la historia, está en la cabina ya para Tiana, Siddhartha,
5: wow.
4: Nashla, y aquí Gabo Ramos, adelante, Victoria.
6: Muy bien, pues, fue una madrugada, bueno, él era militar, y en una madrugada, como a las 2 de la mañana, me habla la otra chica.
4: Órale.
6: Y me dice, oye, tú eres la novia de el tal Fernando, y yo, pues, dormida y todo, yo así claro. como que, yo, no, pero yo contesté así, no, ¿por qué? ¿Qué pasó? Pues yo traía la preocupación de si le había pasado algo, no sé, y ya, cuelgo y me vuelve a llamar, pero yo ya un poquito más despierta, ya... le digo, me marca y me dice, oye, que si tú eres la novia de Fernando. Y yo así de, no, porque es que estoy embarazada.
4: ¡No!
5: Yo,
6: ¿cómo? Y pues ya ahora sí mi cuerpo, todo, sentía súper caliente mi cuerpo. No, estaba temblando. Y no, la verdad es que no sabía, pues ya qué hacer. Y ya le dije, mira, yo no te puedo solucionar nada, si quieres te paso su contacto. Y ella quería como pleito, ella quería echar problema. Entonces
5: sí, quería sangre.
6: Sí, yo le dije, ¿sabes qué? Si quieres te paso su contacto, pero no te vas a enojar, no estás molesta. Y yo, no, para nada, no pasa nada, te paso el contacto. Y así fue, pero antes de eso, ella hizo llamada de 3. Y escuché cuando él le contesta, hola, mi amor.
5: No, o sea, ya se había como alguna esperanza.
4: Oye,
5: de que ella te estuviera mintiendo.
4: ¿Cuánto pues llevabas con Fer?
6: Como 2 años.
4: Y gacho.
5: Bueno, es tanto, ¿sí?
4: 2 años y ya embarazada la otra.
5: Sí, pues está gacho.
6: Lo peor del caso es que con el tiempo me di cuenta que eso fue falso. Solamente había sido una noche de copas, una noche loca, si me puso el cuerno. Pero jamás existió el embarazo, ella solo se lo inventó.
5: No, pero a ver, sí le dijo mi amor, o sea...
6: Sí, sí le dijo.
5: O sea, ahí también qué onda, ¿no? O sea, sí. Como que ya la noche de copas, una noche loca...
4: Oye, y lo cortaste evidentemente, ¿no? Se fue la relación. Sí.
6: Sí, me dolió muchísimo, sufrí muchísimo, porque aparte era 5 años menor que yo.
4: No...
5: Ay, no.
4: Oye, aprovechando que estás Siddhartha y escuchas esta historia, ¿qué canción tuya podría ir acompañando tal vez esta historia?
3: Ay, güey, me pusiste un aprieto. No lo sé, pero yo creo que esa chica te hizo un favor al final, ¿no? O sea,
6: sí,
3: como haya
6: sí,
3: sido, sí. Ya te ayudó a darte cuenta de algo que no, que desconocías, así que aunque se duele, pues luego ya.
4: Es verdad.
3: Ya después se sale de ti y puedes avanzar. Peor habría sido seguir tanto tiempo.
4: Y mal, ¿no?
3: Sí. No se me vino ninguna canción ahora, pero si ahorita me acuerdo, te lo digo.
4: Ahora, si te dolió mucho esa situación, podía ser la de quiero enterrar mi corazón.
5: Sí, ¿no?
4: Bueno, tal vez, sí le dolió mucho, ¿no?
3: Eso sí.
4: Que la nueva canción de Siddhartha, sí, podría ser. ¿Te dolió mucho o no?
6: Sí, bastante.
4: Ah, entonces.
3: Bueno, ahí está. a enterrar ese dolor.
5: Oye, y duda existencial. ¿Este güey y la otra chica siguieron?
6: Un tiempo, pero
5: ¿qué?
6: Lo hizo que perdiera su trabajo, perdió el carro que habíamos sacado juntos, o sea, lo hizo horrible.
5: No, fatal.
6: Entonces, fue el karma.
5: Mira, te voy a decir, la neta, no quiero ser esa persona, pero ese güey se lo merece.
4: Sí.
5: O sea.
4: Oye, Victoria, a ver, pásame tu gafete. Perdón, esa me llamó la otra la historia, vamos a borrar. Y le vamos a poner, se la metió a otra. Digo, se metió con otra. Así vamos a ponerla.
5: Gabo, ¿qué onda?
4: Ok, te mandamos un beso, Victoria.
6: Igualmente, saludos. Cuídense, saludos.
4: Gracias por marcarnos.
5: ¿Qué onda?
4: Bueno, ahí estuvo el Club de los Ex. Siddhartha con nosotros, un aplauso, por favor.
3: Muchas gracias, amigos.
4: Gracias por estar acá. Por darte el tiempo y también, en verdad, personalmente, gracias por tu música, porque gracias. A mí y a mi familia nos ha unido mucho.
3: Ah, en qué chingón saberlo.
4: Y muchas gracias, Gabo. Eres parte de ese camino.
3: Ah, qué bueno, gracias. Qué bueno saberlo. Qué gusto. Qué gusto acá con todos saludar.
5: Un placer y visítanos más seguido. Sí. O sea, viene tu álbum en camino, de verdad.
3: Vengo con el álbum.
5: Venga, pero en serio, o sea, ya.
4: Vamos a organizar el álbum y 5 ganadores.
5: Voy a darte la manita.
4: Eso.
5: De que todo hecho, entonces. Es una cerrando. Pinky promise.
4: Con 5 ganadores que vamos a conseguir de Ya Párate. Ya y está. Viene con disco y se lo vamos a dar en mano a cada uno. Ahí está, armadísimo.
5: Fantasía absoluta. Venga, se arma con Siddhartha. Mil gracias por estar aquí. De verdad es un
3: gustazo. Nos vemos dentro de poco.
4: Ya está. Gracias, Siddhartha estuvo con nosotros. Vamos con más música. Son las 8 de la mañana, 30 minutos, hora centro de México. 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
1: Cierre espectacular. En las instalaciones del Parque Fundidor en Monterrey, anoche se llevó a cabo la gran fiesta clausura del Tour Internacional del Trofeo de la Copa Mundial 2026, luego de recorrer más de 70 ciudades en 30 países. El show central estuvo a cargo de J Balvin. 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El INE presentó su nuevo modelo de la credencial para votar, que incorpora innovaciones tecnológicas, 25 elementos de seguridad para evitar su falsificación y herramientas de inclusión. No es obligatorio renovar la credencial con este nuevo modelo si la actual aún está vigente, a menos que debas actualizar algún dato del documento. 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La UNAM informó que el jueves 11 de junio se suspenderán actividades de manera excepcional y solo durante esa jornada debido a las afectaciones severas a la movilidad previstas ante la inauguración del Mundial. 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En una muestra de gran fútbol, España venció 3-1 a la selección de Perú en el Estadio Cuauhtémoc de Puebla en partido amistoso de preparación de cara al Mundial. La Furia Roja se coloca como una de las favoritas a convertirse en campeón. Soy Ivette Parga Ávila.
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0: 8:41, hora centro de México. Y bueno, la verdad es un gran momento de recibir en la mesa yaparatiana a Diego Cárdenas.
1: ¡Eso! ¡Buenos días! Bien, bien, ¿y ustedes, amigos?
0: Muy ¡feliz! Emocionados que sus tops son un éxito en redes,
2: ¿eh? Ahora sí que sus tops son un top.
0: Que yo a veces le mando varios temas, como que me entero de uno, le digo, oye, ya padre hablar de
1: De hecho, mañana viene uno de esos.
0: Sí, le echo varios y también algunos temas, digo, este está bueno hablar de uno.
1: ¿Cómo que me echas varios?
0: Varios links y luego los temas. Y ahora, ¿de qué va a tratar hoy?
1: El día de hoy, famosos que han ganado más dinero con otros negocios que con su propio...
2: talento, ¿no? Talento artístico. Wow, ok. Les quiero copiar.
0: Que tienen el negocio listos, alterno.
1: No lo van a poder creer, ¿eh? O sea, hay una persona que ha ganado más de 1,000,000,000 de pesos con un negocito alterno.
0: Sí.
1: Después de ser Batman.
0: Ay, no, es que, de hecho, por ejemplo, aquí en la estación, el Rudy, que ahorita se va a conectar más al rato, el Rudy tiene un negocio de limpieza, entonces.
1: Okay. ¿Cómo crees?
0: En la pandemia limpiaba empresas y entonces tenía la camioneta y todo eso. ¿Tú tienes algún negocio alterno, Nash?
2: No ha jalado.
0: Yo tuve una tienda de ropa en la Condesa. Y era multimarca y ganaban más las demás marcas que yo.
2: No, pero sí tienes un buen de negocios. Tú tienes un estudio.
0: Yo tengo un estudio.
2: Un estudio de ejercicio.
1: Hay varias productoras. Yo vendo medias.
0: ¿Medias?
1: Ajá, medias.
2: ¿En serio sí?
1: Sí, sí, cuando quieran, vendo medias.
2: Pues sí las necesito, a veces.
0: Bueno, y completas, ¿no?
1: También.
0: Ahora sí, ¿cuál es
1: descuento,
0: el top 3 de hoy de los famosos? Adelante, Diego.
1: ¡Vámonos Carlos con el número 1! El tequila. El tequila ha sido.
0: Oye, no manches, pero ya me cambiaste el orden, ¿eh? Con el 3.
1: Ah, del sí. 3.
0: Vámonos con el puesto número 3.
1: Estoy dormido.
0: Échatelo.
1: El número 3 es el tequila. El tequila ha sido el sueño americano, pero en Jalisco, amigos.
2: Totalmente.
1: Hay varios artistas que han decidido abrir su marca de tequila y que han ganado millones y millones de dólares a través de eso. Y luego ni siquiera son mexicanos.
0: Oye, es lo que te voy a decir. ¿Qué les pasa?
1: Apropiación de la cultura mexicana.
2: Claro, vamos, pero qué buen negocio.
0: Bueno, María León tiene su mezcal.
1: María León. María es súper
2: mezcalera. Luisito Comunica también tiene su tequila.
1: Es mezcal, ¿no?
2: ¿Es mezcal también?
0: No pues sé. Es un mezcal con
1: pero
0: saborcito.
1: Está deli. Sí,
2: es mezcal, ¿verdad? Pero ahí bueno,
1: les va,
2: ¿pero quién?
1: Ahí les van nombres de las personas que han hecho sus mezcales. George Clooney, Kendall Jenner, Nick Jonas, Kevin Hart.
2: ¿Qué?
1: Todos ellos tienen tequila.
2: ¿Nick Jonas?
1: Literalmente.
2: ¿Estás seguro?
1: Les juro.
0: Yo probé el de La Roca, de Dwayne Johnson.
1: Y está bueno, ¿no?
0: Bien, la verdad sí. Es que obviamente tienen todo el dinero del mundo, entonces aprovechan y lo hacen bien.
2: Exacto, pues tienen con qué invertir, ¿no?
1: Exacto, ese es justamente el tema. Por ejemplo, vamos a poner el tema de George Clooney.
0: Ajá.
1: Hizo su tequila Casa Amigos, al final se hizo un imperio eso y terminó vendiéndola por $1,000,000,000
2: wow.
1: La franquicia.
2: Imagínate, que además le va
1: después
2: super
1: de
2: bien.
1: Ser Batman. No, literalmente dicen que ha sido una de las mejores apuestas que ha hecho y que ha ganado más dinero que con su blockbuster más
0: bueno,
1: fuerte de películas.
0: Luis Gerardo Méndez también tiene su tequila.
1: Su
0: sí, el Diego
1: sí.
0: Boneta tiene. No, Luis Gerardo tiene mezcal y Diego
1: y
0: Boneta,
1: Diego Boneta
0: el
1: tequila.
0: Sí, es verdad. Pepillo Origel también tiene su tequila, ¿sí? Ah, es su vino.
1: No me lo dejen atrás. Dice.
0: Pepillo tiene su vinillo. Dice, ¿no?
1: Yo quiero sacar mi marca de tequila.
0: Bueno.
1: Bueno, más de mezcal.
0: Más de mezcal.
1: Soy más mezcalero. Vámonos también con el número 2.
0: ¡Número 2!
1: El perfume. ¿A poco no? ¿Ustedes quieren estar cerca de Britney Spears? Echen y compren su perfume. Porque en alguna ocasión lo ha usado, evidentemente.
2: Y huele rico.
1: No he olido el de Britney Spears, la verdad.
2: ¿Y
1: el
2: no?
1: ¿Ustedes han olido el de...?
0: El de Paris Hilton lo he olido.
1: Yo también, el de
2: yo
1: Paris
2: también.
1: Hilton.
2: Yo también, tengo el de Paris Hilton.
1: ¿Te lo regalaron o qué?
2: No, sí lo compré. O sea, hizo bien su mercadotecnia, sí lo fui a comprar.
1: Kenia Oz tenía su perfume,
0: también,
1: ¿no?
0: También Kenia Oz
2: ¿ya no?
0: tuvo el suyo.
1: No
2: sí,
1: sé.
2: No, todavía, creo que todavía.
1: Perfume y marca de maquillaje.
2: Sí.
1: Ronaldo también, Ronaldo. No solamente es para las mujeres, Cristiano Ronaldo tiene el suyo.
0: David Beckham.
1: ¿Tiene el suyo también?
0: Claro, y calzones.
1: Ahí les va, miren, yo nos está diciendo el productor que Coque Muñiz.
0: Bien maderoso.
1: Siete machos.
0: ¿No?
2: ¿Saben quién también? Así, el talento local, Dania Méndez. Tiene su
1: perfume.
2: Tiene su perfume.
0: Dania Méndez, claro, sí, también.
2: Sí, sí,
0: yo
2: sí,
0: lo tengo
2: sí,
0: en
2: sí.
0: casa.
2: Sí.
0: Me dio uno. Anita tiene un perfume para allá abajo, para las
1: situaciones
0: partes íntimas.
1: Tiene
0: partes íntimas.
2: Para que huela bien siempre.
0: Para que huela rico.
1: Para las rodillas, a los
0: pies.
1: No,
0: para que huela rica la ingle. Esa Anita, pues en verdad lo tiene.
2: Sí, Shakira baila mucho, baila
1: facturado
2: mucho
1: durante miles de años con su perfume.
0: También.
2: El dorado, ¿no?
1: El doradito.
2: Sí, lo he
1: también
2: visto.
1: Jennifer López, Katy Perry,
2: wow.
1: Thalía, Los Temerarios.
0: Ah, ¿Los Temerarios?
1: ¿A qué huele el de Los Temerarios?
0: No, pues a sudor, güey.
1: No, el perfume.
0: Ah, no, no, no sé, en Los Temerarios.
2: No, debe leer así sabroso, como a hombre.
1: ¡Hombre!
2: Como a hombre.
1: Huele a hombre.
0: Hombre con melena y dinero.
2: ¡A testosterona!
1: Literalmente hay gente que no ha comprado discos de Britney Spears o de otras personalidades, pero tienen su perfume.
2: ¡Guau!
1: Porque también luego me los ponen mucho de descuento. Es de estos que vas llegando al duty free ahí en el aeropuerto, claro, y te dicen que estos están a $27.90.
2: Exacto, ya llévatelo.
0: Están baratos, es 2x1, de hecho, ¿no?
1: Ahora sí, vámonos con el número uno.
0: Puesto
1: negocios
0: número uno.
1: Alternativos de los famosos. Evidentemente uno de los más millonarios, si no es que es el más, el maquillaje.
0: Es verdad.
2: Porque,
1: por supuesto.
0: Es fácil porque no hacen casi nada. Ya está el laboratorio literal, esperando a poner la etiqueta, ¿no?
1: Literal, uno cambia, solamente eliges de qué colores vas a querer. El olor.
2: Ojalá que no hagan eso que dices, Gabo.
0: Es que ¿qué? Sí pasa eso.
2: Porque yo ya, o sea, que nada más cambian
1: la etiqueta.
0: Yo he sabido de amigos que tenemos cercanos que sacan su proteína, que su producto.
1: Y es lo
0: que
1: mismo.
0: El laboratorio ya dice, aquí está, claro, esto funciona. Pon tu etiqueta. Claro. Ay, quiero que la tapa sea rosa. Está bien, la tapa rosa, dale, va.
1: Pero a ver, pues como cualquier otro producto, ¿no? Como el que hace su restaurante de hamburguesas, ya la pues hamburguesa sí la inventaron no, hace miles pero, de años, ya nada más le pones un queso diferente.
0: ¿Qué? Pues sí, está bien, contratas un laboratorio, ya.
2: Pero es que ahora siento que yo les creo
0: ¿tú,
2: mucho.
0: ¿Tú pensaste que Kenia Oz iba a estar en bata checando ahí las
1: botas?
2: Pues claro.
1: Tienen que ver ustedes en el streaming la cara de decepción de Nash.
2: Sí.
1: Está sacando todos sus maquillajes y tirándolos.
0: Es un negocio.
2: Nunca más. Nunca más.
0: Un negocio. A ver,
1: no sabe cuál es su cámara.
0: ¿Quién tiene el maquillaje? A ver. ¿Quiénes son los famosos?
1: Ahí les van. Maquillajes. Selena Gómez, evidentemente. Kenia Oz, ya lo dijimos. Kylie Jenner. Lady Gaga. Ariana Grande. Jennifer López. Kuno. Jerry Mua.
0: Jerry Mua, sí,
1: Nashla.
2: Yuya.
1: Yuya.

0: Peteras ropa. También.
1: Todo tiene.
2: Tiene el mejor productor.
1: Todo
2: también.
1: Lo tiene, sí, sí,
2: sí,
1: sí,
2: sí,
1: sí.
2: Lo tiene, sí lo tiene.
1: Gaby Cam, ¿qué tiene? Gaby Cam sacó algún producto. Ah, Gaby Cam, momento, sacó cojines. ¿Se acuerdan? ¿Cojines? En la pandemia regalaba cojines. Ah, no, tapabocas. Sacó una marca de tapabocas, Gaby Cam.
2: ¿En serio?
1: Sí, de cubrebocas.
2: Oye, yo estuve jugando, pero yo sí tengo mi marca de merchandising. Entren,
1: ¿ah, sí?,
2: a rules.mx.
1: Playeras, todo. ¿No?
2: Hoy sale un producto nuevo.
0: Ah. ¿Y qué tal? ¿Qué tal va el negocio?
2: El negocio va bien.
1: Oye, pues ya suelta
2: no
1: la.
2: No me ha dejado mil millones.
1: Suelta la primicia, ¿qué producto nuevo?
2: Un producto especial. No, no voy a decir.
0: No, ¿por qué? Digo.
2: ¿Cómo crees? Creo que lo traigo, es más, se los voy a
1: enseñar. Bueno, ahí te lo va a enseñar. Es parte del
2: top. Se los voy a enseñar.
1: Yo tengo un negocio alterno. Yo voy a las conferencias de Pokémon. No, vendo playeras.
0: Y también andas vendiendo tus besos tronados.
1: Tengo también besos tronados. Tengo postales, fotos. ¿Qué vas a sacar?
2: No, no la traje.
0: No, pero...
2: Es una libreta.
1: No puede ser.
0: Una
2: yo
0: libreta.
2: Vendo quesos.
1: ¿Ah, sí?
2: Queso badón.
1: No,
2: queso badera.
0: Queso plays. No, yo siento que voy muy atrás. Realmente yo no vendo nada alterno.
2: ¿No?
0: Nada, y no se me ocurre. O sea, siempre he dicho como quiero tener un negocio.
1: Te veo vendiendo
0: pero...
1: cupcakes o algo así.
0: Cupcake. Nah, sí. ¿Cuál?
1: Eres más de...
0: ¿Cuál?
1: Como cositas de cocina.
2: Y chiles en vinagre, chiles en vinagre.
0: Alguna vez en secundaria sí fui emprendedora. Compraba como esas cajas de galletas deliciosas de...
1: ¿Comprabas galletas y luego?
0: Compraba galletas y sí las vendíamos en el recreo. Y sí, pues sí sacábamos.
2: Salía Nashla gritando del salón, ¡va a haber galletas! ¡Va a haber galletas!
0: Pues era como el negocio negro, porque no te dejaban, entonces...
1: Está albureando. Oh. Oye, por otro lado, yo también tuve un negocio. Era mago en la primaria, iba a una farmacia y compraba sobres de magia a 3 pesos.
0: Ajá.
1: Y en el recreo lo vendía a 10 pesos.
2: No.
1: Entonces ya llegaba con mi negocio y le enseñaba los trucos en el recreo y llegaba a mi casita y hacía mis montañitas de monedas. Y ese era mi negocio alterno, me fue muy bien.
0: ¿Y sí?
1: Sí, el mago Magnus era mi nombre.
2: Trácala desde chiquito. Inventa.
0: Te hago un
2: invertía
0: truco.
2: 3 y te dejaba 7. No mames.
1: Está bueno, ¿no?
2: No
1: mames. Está bueno.
2: Estoy por buscar la farmacia para buscarlo.
1: Es buen negocio, es buen negocio. Bueno, oigan, muchas gracias a la gente que está conectada y está comentando. @DGOCárdenas.
2: Ese soy yo, amigos. Espero que les haya gustado el top 3 del día de hoy.
0: Y me encantó la albureada. No. Ya entendí.
2: No. Sí.
0: Ya entendí.
1: Oigan,
2: Nash,
1: ¿quién quiere ver?
2: No sabes cuánto te extraño.
1: ¿Quién quiere ver ganar a Nashla?
2: No,
1: ¿quién quiere ver ganar a Nashla? Porque llega el Turbolengua más adelante. Vámonos con Hash.
0: ¿Quieres ver
1: si
0: galletas?
1: Llamado a Jeren. Ya, párate. Ay, Nash.

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1: Entrando ya a la última hora de este programa.
2: ¿Ya son las nueve?
1: Sí.
2: No te la creo.
1: Ya son las nueve.
2: Pero es que ha pasado demasiado. O sea, de verdad no puedo creer que estuvo aquí sentado al lado de nosotros, Siddhartha. O sea, estuvo muy chido.
1: Y aparte toda la buena onda, también se quedó el Club de los Ex. Se suma a la mesa ya para Tiana, el Atomic.
3: Aquí estamos, mi Gabo, mi Nash. Oye, Siddhartha, soy fan desde que empezara.
1: Sí,
3: desde,
1: ¿verdad?,
3: que era así, mira, como los tíos. Desde que era así chiquitito.
1: Si quieren volver a escuchar la entrevista, va a estar en el podcast terminando el programa. Aguántenos ahí por de las 11 de la mañana, porque hay todo un equipo trabajando en eso. Así que, por favor, quédense atentos. Vamos a jugar Turbolengua. Hay boletos para Zayn Malik, sábado 20 de junio, Zayn. Estadio GNP Seguros. ¿Cómo se dice, Nash?
2: Zayn Malik.
1: Muy bien. Y también para La Josa, que es el jueves 6 y viernes 7 de agosto en el Auditorio Nacional. ¿Cómo se dice La Josa, Nash?
2: Oye, no te gustó la canción, ¿verdad?
1: Yusa. Ahora entiendo todos por qué la cantaste.
2: Sí.
1: Bien, me encantó.
2: ¿No te gustó?
3: ¿Todo bien el hígado?
2: Perfecto, te puedo volver a cantar.
1: No, gracias.
2: Era perfecto.
3: Pero cántala.
1: ¡Ay, llamada! Bueno.
4: Bueno.
1: No paren. Sí, ¿qué tal? ¿Cómo estás? Bienvenido, Ya Párate. ¿Quién habla?
4: Cristian.
1: ¿Qué pasó, mi Cris? ¿Dónde nos marcas?
4: De la CDMX.
1: ¿De qué chambeas, Cris?
4: Trabajo, soy servidor público.
1: Venga, pues bien, como que no quiere decir mucho de su servición
2: pública. Servidor público.
1: Oye,
2: ¿En qué calle trabajas, nada más?
4: Avenida Revolución.
2: Okay.
3: Cerca de mi casa.
1: ¿Boletos para La Josa o boletos para Zayn?
4: Para La Josa.
1: La Josa, perfecto, Cris. La categoría que te toca a ti en el Turbo Lengua es la siguiente. Damos vuelta a la ruleta. Vénganse al streaming. Y dice así.
3: ¿Qué tienes de letra?
1: Manías raras de la gente. Manías raras de la gente. A. Nashla.
2: Amarrarse las agujetas en plena pabellón.
1: B de burro, Cris.
4: Besar la banqueta.
1: C. Atomics.
3: Contar los escalones.
1: D. Nashla.
2: Dicharachar en lugares raros.
1: Está débil la respuesta de Nashla. E. De Ernesto, Cris.
4: Estorbar a la gente por molestarla.
1: Manías raras de la gente. F. Atomics.
3: Formar figuritas con la arena.
1: G. Nashla.
2: Gritar cada vez que hablan, cuando lo podrían hacer de forma más en silencio.
1: H. Cris.
4: Hervir agua y enfriarla.
1: Ok, manías raras de la gente. Y Atomics.
3: Inventar cosas sobrenaturales que nunca pasaron y nunca existieron.
1: Gracias, J.
3: Rarísimo. Saludos, Carlos Trejo.
1: J. Nashla.
2: Jalar la playera hasta abajo cuando debería ser una ombliguera.
1: Ah, K, Cris, K de kilo.
4: Hilos de mentiras para caer bien.
1: Manías raras de la gente. L, Atomics.
3: Lucubrar cosas en lo oscuro.
1: Más rápido, M, Nashla.
2: Mirarte con desprecio.
1: N, Cris. N.
4: Nadar en lodo.
1: Ñ, Atomics.
3: Oler libros nuevos.
1: Ñe, tache. Muy bien. Oh, Nashla.
2: Oler tu perfume.
1: P, Cris.
3: Ándale.
4: Pasar desapercibido para molestar.
1: Manías raras de la gente. Q, Nashla.
2: Queso a algo que no lleva queso, o sea, ponerle.
1: R, muy bien. R, Cris, R.
4: Roer zapatos para molestar.
1: Me gusta. S, Nashla, S.
2: Saborear de la nada algo que ni siquiera te has comido.
1: Raro. T, Cris, T, Cris. T, Tito.
4: ¿Cuál, perdón?
1: T, Tito.
4: T, Tito. Tirar tinta en documentos.
1: Nashla.
2: Usar la ropa de tus ancestros.
3: De un fallecido.
2: De un fallecido.
1: Ancestros. B de vaca, Cris.
4: Vaciar el refresco y no tomarlo.
1: W, Nashla.
3: Ay, hijo.
2: Guacharte desde lejos y sentir la mirada de tu enemigo.
1: X, Cris.
4: X, decir cosas por decir y caer bien.
2: Está bien, me toca.
1: Griega, Nashla.
2: Yaparanitas desafinadas.
1: Claro.
2: O sea, qué raro.
1: Manías raras de la gente. Cris, para tus boletos de La Josa. Manías raras de la gente con Z. Ahora,
4: zapatos sucios y con traje.
1: Y esa,
3: pues sí,
1: es una respuesta
3: Roberto Cris, tremendo.
1: Te vas a ver a la fosa.
3: ¡Qué bárbaro!
2: Pásenme una C.
3: C.
2: Pásenme una R.
3: R.
2: Pásenme una I.
3: I.
2: Pásenme una S.
3: S.
2: ¿Qué dice?
3: Arturo.
1: Roberto. No.
2: Tres veces. La fosa, la fosa, la fosa. Te vas a ver a la fosa.
1: Wow, Cris.
3: Te energía.
1: Un abrazo grande. Por favor, quédate conectado con la producción para que te den tus boletos.
2: Ay, sí, está bien,
1: ¿va?
2: Contento. Sí. Siento que está llorando. Estás llorando, gracias. ¿Verdad?
4: ¿Perdón?
2: ¿Estás llorando de emoción?
1: Sí, ya.
4: Estoy llorando porque me voy a llevar a mi esposa que tanto le gusta.
1: ¿Sabes qué? Siento como que te quitaste la playera, Cris. Antes ahí te desnudo, ¿verdad? Festejando.
4: De hecho, ajá, vengo aquí por Revolución y ya estoy con la playera.
3: Le gusta sentir la lluvia.
1: En pezoneras, anda. Te mandamos un abrazo.
4: Estoy aprovechando la lluvia para bañarme.
0: No hay agua en mi casa, en la columna.
1: Quédate conectado, por favor. Vámonos con música. Llega.
2: Vamos con un rolón. ¿Qué música? Rolón
1: un
2: de.
1: Rolón.
2: Un desodorantote.
1: Inglés en Miami. 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

0: arroba si soy Rudy.
1: Saca el acordeón, saca el acordeón. ¿Qué pasó, muchachos? ¿Cómo andan?
0: Traigo un sombrero puesto, mi Rudy. Sombrero, bota picuda, conectado a Monterrey.
1: Cinto piteado.
0: Ah, caray, no sé qué sientes, pero va.
2: Pero venga, no, jalo.
1: ¿No sabes lo que es un cinto piteado?
0: Entiendo que es como el que, pues el que está como,
1: con el que yo traigo cintita, normalmente.
0: Sí, con una hebilla grande, ¿no? Con...
1: Pues sí, trae una hebilla grande.
0: Eso es piteado. ¿Y por qué piteado?
1: Pues es que se llama Lilo.
0: Ah, ¿así? Lilo. ¿Eh? Sí, iba a decir el
2: me gustan las botas pitudas. De piel de...
1: ¿Las botas qué, perdónasla? Las
2: picudas.
0: Es que la confundiste con el piteado.
2: Sí, ya. Ustedes como que juegan con mi mente, pero quise decir picudas. Y tengo varias.
0: Ok.
1: ¿Cuántas tienes?
0: Dos.
2: Tengo.
1: ¿Y hasta dónde las botas? ¡Ah, no, ya, Gabriel! ¡No seas así, por favor!
0: ¡Para! Oye, Rudy, cuéntame, por favor. Hay dilemas. ¿Qué dilema te mandaron el día de hoy para que las yaparatianos participen?
1: Sí, ahí te va. Hoy tengo un dilema dilemador.
0: ¿Qué pasó?
1: Y dice, ¡no, hombre, compa! la banda es bien igualada.
0: Ya
1: no
0: desde ahí.
1: Dice... Neta que ya me traen de su puerquito en la chamba. Resulta que entré como practicante y me prometieron que ya me iban a contratar bien. ¿Dónde he escuchado eso? ¿Dónde? Con sueldo chido y toda la cosa, pero puras promesas. Como dice la canción, prometes y nada.
0: Me prometes y nada.
1: Dice, ya llevo un buen rato ahí y lo único que hacen es atascarme de pendientes. Me traen en chinga, así dice, ¿eh? Haciendo el trabajo de tres personas y siento que nomás me están viendo la cara. Dice, la neta ya me dio el bajón cañón porque estoy cansadísimo de estar regalando mi esfuerzo por $3. Ayer, platicando con un compa, me abrió los ojos y me dijo, a ver, güey, valora tu tiempo, carnal. Si ya haces todo eso porque eres re bueno, pues no dejes que se aprovechen, güey. Ya sabes que siempre hay un camarada, ¿no? Ahí, que seguramente está desempleado ese camarada por andar de valiente en el jale. Y dice, así que ya estuvo bueno de agachar la cabeza, o sea, de ser agachón y migajero. Sí. Esta semana voy a ir bien directo con el jefe a decirle que o me dan el contrato o ya pinto mi raya y al tiro busco otra opción. Dice, tampoco se trata de andar de esclavo por la vida, compa. Hay que tener dignidad.
0: Oye, pero... la que te mandó mensajes de Monterrey, ¿verdad? Este güey.
1: Pues sí. No sé, no, es que es Anonymous. Dice, pero tampoco quiero que me den las gracias. Ay, mira, güey. ¿Cómo puedo sonar convincente? Ese es mi dilema. Wow. Vale.
0: O sea, el problema acá es que pues quiere que le paguen, ¿no? En su chamba.
1: Correcto.
0: Está cansado de regalar su trabajo.
1: Es correcto.
0: Es que yo siento también, Rudy, que desde el primer día se tienen que poner las cosas claras, ¿no?
1: Pues sí, no, a ver, pues es que tal vez le dijeron al vato, no, hombre, mira, vas a ir creciendo, carnal. Vas a ir creciendo, tú tranquilo.
2: Pero es la mentira, pues, sí. Tú sabes que es la mentira más grande. O sea, sabes perfecto que cuando alguien llega y te dice, ponte la camiseta, maestro.
0: La camiseta.
1: Es una diferente, ponte que la... es más elástica.
2: Ponte la camiseta, maestro.
0: En el camino se la va poniendo. Es una camiseta que en el camino te la vas poniendo. Oye, pero ojo que Rudy es jefe, ¿eh? Rudy tuvo empresas, es empresario, es jefe también en los 40 Monterrey. Es jefe.
2: ¿Le puedo pedir un aumento?
0: ¿Tú haces esas promesas, Rudy? ¿Qué? Así de que te voy a dar crecimiento, Alicia.
1: Nasla quiere un aumento. ¿Sí? ¿Qué ofrece?
0: ¿Pero de qué?
2: ¿De
0: horas de chamba?
2: No, de sueldo. ¿Contigo lo puedo ver? Pues sí, no sabía que eras
1: ver,
2: mi jefe.
1: Lo puedes ver conmigo, tú no te preocupes. No, yo no soy tu jefe, tú tienes tu jefe.
2: No, pues me están
1: diciendo. Que es mi jefe.
0: Bueno, participen todos los yaparatianos, por favor, para solucionar este dilema que le mandaron a Rudy. Estamos tres cabezas pensando el camino de darle una solución a este anónimo, así por favor. Así que participen y empiecen a poner aquí los yaparatianos. Por favor, Nash, no llevas ni un año.
1: ¿Ya quiere aumento? No, ¿era en serio?
0: ¿En serio?
2: Obviamente.
0: Lo peor de todo es que lo pidió al segundo mes. Al 10-2,
1: no llenas. Tengo 10 años aquí y nada, ¿eh?
0: Ah.
1: ¿Eh? Haz fila.
0: ¿Verdad?
1: Haz fila, mija.
2: ¿Es en serio?
0: Sí.
2: Oigan, tengo más dilema por lo que acabo de escuchar que por el dilema que te mandaron.
1: Mándamelo, arroba así su Rudy.
0: Vámonos con música. Y sigan opinando los yaparatianos en Ya Párate.
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1: Seguimos aquí en Ya Párate. Está arroba sí soy Rudy con un dilema de alguien que está regalando su chamba. ¿Cuánto tiempo lleva trabajando sin varo?
2: ¿Cómo sin varo? No, pues sí le pagan, pero una baba, güey.
1: ¿Pero
2: es la bronca.
1: ¿Cuánto tiempo?
2: Es la bronca. A ver, dice toda la cosa, prometo, ya llevo un buen de rato aquí. O sea, no especifica cuánto tiempo. Pero okay. Dice ya un buen de rato aquí. Eso quiere decir que pueden ser de 3 días a 14 años.
1: Claro.
2: No lo sabemos.
1: Aquí tenemos opiniones, pero también experiencias de vida. Se conecta Mau Sorpresitas, que lleva meses sin cobrar. Adelante, Mau.
3: Arroba Mau Sorpresitas.
4: Hola, ¿cómo estás, Rudy?
2: Hola, ¿qué onda, Mau?
4: ¿Qué onda, qué onda?
2: ¿Qué dice o qué?
4: Nada, aquí yo creo que el dilema me quedó como anillo al dedo, como sí.
1: ¿Cuántos meses pidiendo un aumento?
4: Ya alrededor como de unos 3-4 mesecitos.
2: Pero sí. sin Yolanda.
3: Pero no, déjate tú el aumento, pidiendo más bien que te contraten el sueldo.
1: ¿Cómo? Es tu momento, se siente intimidado.
3: No, que te pregunta Rudy que si ya pediste el aumento. Aquí más bien es que te contraten y que te paguen.
4: Sí, claro. Bueno, ya hay por ahí negociaciones también, ¿eh?
1: O sea, estás en pláticas.
4: Sí, sí, sí.
2: ¿Y cuánto tiempo tienen las pláticas, compadre?
4: Que serán unos 5 meses.
2: Ah, no, estás frito, carnal. Esas pláticas ya... Sí, no. Hello, darkness, my old friend. Como dice la canción.
1: Solid Snake dice, arroba Solid Snake, es el caso Hugo Sánchez. Ay, sí. El caso Hugo Sánchez de
2: Ándale.
1: Los cuervos, ¿eh?
2: Sí, sí, sí, es como el Smithers.
3: A ver, arroba Holiday Edgar te pregunta a ti, Mau Sorpresitas, que sí, de verdad tienes la esperanza que va a pasar después de 5 meses.
4: Claro, pero por supuesto.
3: ¿Pero por qué?
4: Porque...
1: Confías en tus jefes.
4: Confío en los jefes, claro. Confío en estos procesos.
1: Sí va a suceder.
4: Sé lo que hago.
1: Sí va a suceder.
4: Y yo creo que es buen momento para poder negociar esa parte, ¿no? De a ver qué... Ya demostré que puedo hacer.
1: Chamba está hablando.
4: Claro,
1: tu chamba está hablando. Ana Seferino dice, el dilema lo mandó Mau Sorpresitas.
4: No.
1: Evidentemente. Evidentemente, algo dicen por ahí que podría ser el Mau Sorpresitas.
4: No.
1: ¿Qué consejo le da a toda la gente? Arroba isra.jpg dice que sí ponga los puntos sobre las is.
4: Sí, ¿no? Ya.
1: Que se ponga en verdad una plática presente con el jefe, ¿no, mi Rudy?
2: Ahora, espérate, porque el vato claramente dice al final, no quiero que me chispen. No quiere que lo corran.
1: Pues con delicadeza.
2: No, pues aparte si el vato sabe hacer muchas cosas, seguramente alguien lo va a contratar, hombre.
3: Eso que
2: es miedoso.
1: Arroba Rulgram dice, por favor, con límite de tiempo, o sea, que hagan una plática a un mes o a 2 meses.
3: Tengo una más, dice, arroba Areli Torres, que ya no te pongas la camiseta tanto, Mau.
4: Ya no.
1: Ay, no sean gachos.
2: Sí, no temas, claro, como Judas que te mió.
1: No. Judas no lo mió. Oye. Rudy, te mandamos un abrazo. ¿Qué solución le das tú? Rápido.
2: No, yo le digo, renuncia, compadre. Renuncia, güey, a ver, ya el tiempo dirá.
1: Ahí está, arroba sí soy Rudy. Están los dilemas, mándenselos. Y también, pues, un abrazo y un abapacho radiofónico a Mau Sorpresitas, que se va a estar pues unos meses más en la misma situación.
3: Ay, no.
2: Seguramente.
3: No. Hay que unir fuerzas, cabrón.
1: Hay que unir fuerzas. Seguimos aquí en Ya Párate de los 40.
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0: párate, estamos en vivo y llega la consentida, Claudia Chávez.
1: ¡Hello! Muy, pero muy, pero muy, pero muy buenos días.
0: ¿Cómo estás, Clau?
1: ¿Cómo están? Bien, muy bien, escuchándolos desde muy temprano. Y bueno, justo hace, ya creo como una hora, estaban hablando de sus negocios alternos, ¿no?
0: Ajá. Entonces,
1: sí. Me encantó, me encantó, me encantó.
0: ¿Tú tienes algún negocio?
1: No, cero, ¿no? Cero, cero. Pero ¿saben qué? Es que justo estaba viendo para la notita bonita del día de hoy, que luego, por ejemplo, en este caso Gabo, que era muy niño, pues era para tus cosas, ¿no? O simplemente por sentirte emprendedor, ¿cierto?
0: ¿Y sabías qué fue lo primero que me compré con el dinero?
1: ¿Qué? ¿Qué?
0: Un estéreo. Imagínate. No,
2: te fue, sí, muy te fue bien.
0: No, pero y ahora trabajo en la radio y vivo de la radio.
1: Oh,
0: o sea,
1: qué bonito.
0: Mi primer cosa que yo quería comprarme era un estéreo chiquito así que tenía su cassette, su radio y sus bocinitas.
2: Oye, desde pero ahí, igual, ¿no? Ahí desde ahí está marcada como el futuro.
0: ¿Cómo?
1: Y el doblaje, ¿no?
0: Sí.
1: O sea, a lo mejor te grababa.
0: Pero de chiquito jugaba a un programa de radio con mi hermana, de hecho.
1: Qué increíble,
0: sí,
1: qué increíble.
0: Y ahora los cumpliendo sueños. El sueño. ¿Sí?
2: ¿Qué tal, eh?
0: Viviendo el sueño y aparateanos, gracias. Sí, sí,
2: de emprendedor a soñador.
1: Y cuando pues estamos intentando vender cosas, a veces cuando tienes una situación complicada, es más difícil, ¿no?
0: Claro.
1: Que una emergencia familiar, por ejemplo, cuando alguien está enfermo, cuando tienes a alguien en el hospital, ustedes saben, y más en México, bueno, y en el mundo entero, ¿no? Los gastos son altísimos, altísimos.
0: Sí.
1: Les voy a contar la historia de un papá y su hijo estaba en el hospital en una provincia de Argentina, ellos son de Argentina, ¿no? Entonces los gastos cada vez eran más elevados, más elevados, más elevados, ya se habían agotado todos sus ahorros, todo lo que había, pedí prestado aquí, pedí prestado acá, y son, bueno, ok, entonces, ¿por qué no rifamos el auto que tenemos? Y era un auto pequeñito de 1999, un auto usado, un auto ya muy viejito, ¿no?
0: Sí.
1: Lo rifan, entre los vecinos, los conocidos, les va súper bien en la rifa. Pero para sorpresa de todos, y este le da el toque bonito, el ganador se entera y dice, ok, soy el ganador, pero te regreso el auto. Yo no quiero el auto. Sí, sí. O
0: detallazo,
1: sea, No, no, no.
0: Se tocó el corazón, evidentemente,
1: se tocó,
0: ¿no?
1: El corazón, dice, te regreso el auto, dice, con la condición, una, que te lo quedes si es que lo necesitas para ir a la otra provincia, ajá, o que lo vuelvas a rifar,
0: supongo,
1: para que consigas todavía
2: más, o sea, el doble.
1: Más dinero que necesitas porque la enfermedad era muy larga, ¿no? Entonces, creo que, no sé si ustedes lo hubieran hecho. A ver, pónganse en su lugar. Unos dicen, guau, pues ya me gané un coche.
0: Mira, después de cómo me pusieron ayer, porque hablé y todo el mundo me empezó a escribir de que
1: ¿verdad?
0: No. Eso, por eso estamos como estamos, bueno, me empezaron a escribir desde mañana.
2: Pero a ver, sé honesto.
0: Por eso, me toco el corazón, yo hubiera hecho lo mismo, porque una rifa, ¿qué gastas? 100 pesitos, 200
1: nada,
0: pesos.
1: Exacto,
0: se juntan,
1: exacto,
0: es como una tanda, ¿no?
1: Ajá,
0: entonces dices,
1: sí,
0: ya me lo gané, está bien, pero lo necesitas más tú que yo.
2: 100%.
1: Ah, Gabo, muy bien.
2: Aprendió,
1: Gabo.
2: Clau, ya aprendió.
1: Sí.
2: Aprendió a la mala.
0: Sí, pero está bonito, porque dices, te voy a dar de lo que ya gané, está bien, te lo regreso. Y qué padre eso de volver a hacer otra rifa, ¿no? Y
2: totalmente,
0: es más fácil decir, ¿no? Vamos a hacer otra rondita de rifa.
2: A ver, siendo honestos, o sea, pues sí, es un coche, ¿no? O sea, te ganaste un coche,
1: sí,
2: ¿qué
1: claro,
2: probabilidad hay? Porque creo que la mayoría estamos en las mismas cuando entramos una rifa. Siempre
1: sí,
2: escuchan el, de verdad, yo nunca me gano nada.
0: Sí.
2: ¿No? Entonces, el día que
0: sí,
2: te
0: sí,
2: toca, y que te toca además, o sea, premio chonchón, o
1: sí,
2: sea, en el caso de esta persona, que es un auto.
1: De un auto.
2: Pues claro, obviamente eres humano, obviamente la dudas, obviamente dices,
1: sí,
2: híjole, pero es que si yo vendo este coche, hasta podría enganchar para uno mejor. Claro, hay muchas ideas
0: claro,
2: que pueden estar volando en tu cabeza. Ahora, que si yo sí creo como en que las buenas acciones que haces se te regresan al triple de alguna manera.
1: Por
2: entonces,
1: supuesto. ¿Sabes qué? Y lo bonito es platicarlas, ¿no? Porque a lo mejor tú dices, ay, no, yo ni conocía a ese niño, a esa persona o a esa familia, pero sí, sí te queda, mígate, como a Gabo le quedó una enseñanza muy linda.
0: No,
1: Gabo es el más tipazo del mundo.
0: No, los yaparateanos me escribieron así, fuerte.
1: Claro no.
0: Ahora sí sentí el
2: le
0: furor
2: estamos,
0: de la banda yaparateana.
2: Le estamos ablandando el corazón.
0: Poco a
1: no,
0: poco.
1: Oigan, ¿saben? Pero creo que a todos nos ha tocado, a mí en mil ocasiones, que hoy es que fulanito está en el hospital, o el mismo enfermo, o sea, eso sí está más fuerte, el mismo enfermo me ha dicho, claro, me da muchísima pena, pero mira, estoy rifando, quieres apoyarme, mis gastos se elevaron.
0: Sí.
1: Wow. O sea, cuando llegues a algo así, es que de verdad estás en una situación
2: claro,
1: muy complicada. Y luego luego el ego no nos permite pedir ayuda, ¿no? Pero cuando alguien ya en esa situación te pide ayuda, pues tratar de ayudarlo si es que está
0: en tus manos, ser empáticos, ¿no? Ser empáticos, verlo como un gran ejemplo para poderlo replicar en lo que te toca a ti.
1: Sí,
0: ¿no?
1: Sí.
0: Ay, qué bonito. Me encantó la notita bonita.
1: Oigan,
0: sí.
1: ¿Saben qué? Es que yo ya la semana les mando como los temas, pero al aire, voy a comprometer al aire al productor, como Gabo hace ratito lo hizo con Siddhartha.
0: ¿Qué vas a comprometer?
1: Los felicito. No, ¿saben qué? Es que hay algo que pasó en México. Es un audio, pero el audio dura 2 minutos. No sé si el productor mañana me permita hacerlo.
0: Sí, dice que sí, está moviendo la cabeza y dijo que sí. Mañanita
2: el productor dice
0: audio.
2: Que, por favor, te sientas con toda la confianza de hacerlo, que es programa. Tu programa, mi Clau.
1: Perfecto, perfecto, me encanta. ¿Sabe?
0: Mañana
1: tiene que ver,
0: va a haber audio de 2 minutos.
1: Tiene exacto. que ver de una hermana que decide casarse o irse con su novio, ¿no? Irse de casa, pero ahí les voy a dejar. Ahí se los voy a dejar. Y entonces vamos a ver el audio de mañana. Nos va a partir el corazón a todos.
0: Toma.
1: Pero súper bonito.
0: Estén
1: es una
0: atentos.
1: Notita bonita.
0: Notita sí, bonita. Sí, sí. @ Claudia Chávez FM. Denle follow, por favor. Está desde los 40 de Guadalajara. Gracias, Clau.
2: Abrazo.
1: Gracias a ustedes. Los queremos.
0: Chao. Vamos con más música. Mi Lion, súbele. Estamos en vivo en Ya Párate.

0: Es hora de despedirnos, Nashla.
1: ¿Ya?
0: Nos vamos.
1: ¿Rápido?
0: Nos fuimos de este martes. Para nosotros terminó el martes, para muchos está empezando penitas, así que les deseamos un gran martes.
1: Oye, bueno, gracias por lo de para nosotros terminó. No, sí. no, mi Gabo. No, mi Gabo, hay muchos pendientes.
0: Bueno, para algunos chaparateanos seguramente están llegando a su casa o están llegando a la chamba donde realmente disfrutan y dicen, apenas voy a empezar a echar la cábula aquí en la oficina.
1: Está bien, pero se despertaron más tarde, ¿eh? Eso que ni qué.
0: Bueno, oiga, mañana miércoles vamos a tener boletos para Saint Malik. Sábado 20 de junio en el Estadio GNP Seguros y boletos para el Tri de México.
1: ¿Qué?
0: La banda de rock, obvio.
1: Sí.
0: No vayas a pensar que te voy a llevar al estadio. El Tri de México, sábado 25 de julio,
1: ¿no?
0: Palacio de los Deportes.
1: ¿No era el estadio?
0: No, fíjate que no, todavía no conseguimos algo vara.
1: Se me iluminaron los ojos.
0: No, los precios que me están llegando para ver al otro Tri están llegando, pero así del doble ya.
1: O sea, la verdad creí que me estabas dando la sorpresa porque te lo he pedido como en cortes comerciales.
0: No va a suceder.
1: Pero bueno, obviamente también está súper chido. Mañana marquen en el Turbolengua.
0: Oigan, también les recomendamos el Club de los Ex Mañanita, que se pone sabroso porque nos gusta apapacharlos y escucharlos, ¿no? Escuchar su momento, que se desahoguen con nosotros.
1: Ya dilo, es una terapia gratuita en la que te vamos a aconsejar qué hacer con tu vida. No, y por supuesto, mandar a donde ya sabes a tu ex, o sea, a tu ex. De lo que sea.
0: Martes 9 de junio, por favor, prepárense porque es la mera semana, que pues va a haber paros, va a haber lugares llenos, el estadio, así que por favor estén prevenidos.
1: ¡Qué chido! Favor. Oye, yo sí estoy emocionada.
0: ¡Vámonos
1: a las licuachelas!
0: Lion en los controles, el buen arroba Leoncio Cósmico, John Socarías dirigiendo el streaming, Mau Sorpresitas, Rulo Berea en la producción, Nashla.
1: Yeah, ya para tianos, ya lo saben, a pesar de su forma de ser, los quiero, los amo. Venga, vamos a darle, esta semana es de chocolate. Yo se los dije desde ayer.
0: Aquí Gabo Ramos. Hasta mañana. Esto fue Ya Párate. Chau.

0: Gustavo Ramos y Nashla terminó. 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

0: 11 de la mañana con 5 minutos en los 40 por 90.7. Oli, hola, cabezas de bola, qué hongo venenoso, casa de pitufo, ¿cómo andamos? Espero que vientre, qué 17 la vida de Ricardo. Todo chicles mascados con las purititas muelas. Eso es todo, Beto. Betote Beto. Bienvenidos a este su espectáculo radial número uno de América y el mundo. Los torpedos. No sé en qué podríamos ser el número uno, ¿no? En poca esperanza de vida, puede ser. Puede ser los número uno en, no sé, ay Diosito, en pobreza, ¿no? De ese, esa matemática extraña en el que por trabajo más y gano menos. ¿Cómo le hago? No lo sé. También gasto más. Entonces, no sé, está uno sobreviviendo como Dios le da a entender. En fin, damas y caballeros, ya es martes, ni te cases ni te embarques. Martes 23 de diciembre de 1815, gracias por acompañar. ¿Qué? ¿Qué? ¿No te gustó? 9 de junio, ¿de qué año? 2026, da igual, hombre, estamos muertos todos. En fin, ya, me corrigen la plana aquí. Martes 9 de junio de 2026, si eso fuera realidad... Hoy estaríamos recordando que la noche de anoche, déjeme decirle a usted, con la mano en forma de gancho, el equipo de San Antonio Spurs logró por fin vencer a la escuadra de los New York Knicks, arrebatándoles un récord histórico de victorias consecutivas, además humillándolos en su casa. No fue humillación, la neta el juego estuvo cerrado y todo. Voy a cambiar la palabra humillándolos en casa por... venciéndolos en casa, para ser muy cercanos a la verdad. La neta fue de apenitas, ¿eh? O sea, ya se los andaban sacando el juego, ya sintieron, como decía este genio de la comedia, Carlitos Espejel, sintieron mello, ¿no? Sintieron mello, como decía Chiqui Drácula. Neta, se les frunce muy feo a los de San Antonio en los minutos finales. Y a los Knicks al revés, estos güeyes se crecen en los momentos de presión. Me tocó ver una película de Jim Carrey que decían de que no, pues esta es como el origami, se dobla ante la presión. Así me parece un poco San Antonio. Ayer lo lograron, ayer salieron avantes, ayer triunfaron. Me decía el tontoño de aquí, nuestro ingeniero, dice, nah, ahí está Donald Trump, los va a salar, güey, va a salar a los Knicks. Y bueno, yo no quisiera echarle la culpa al presidente de los Estados Unidos de Norteamérica. Sin embargo, bueno, me dio risa el comentario del tontoño. Y ya cuando ocurrió, cuando sucedió, cuando aconteció la derrota de los New York Knicks, dije, mira, que sí los ha salado, ¿eh? Este tío de plano, donde se para jode. Y bueno, pues al final fue un partido bastante intenso de principio a fin y de pronóstico reservado. Y eso es lo chilo, la serie continúa. El siguiente juego va a ser también en New York, nacido en Nueva York, pero no me digas gringo. No se lo pierda usted con la mano en forma de gancho. Ese juego tendrá verificativo, ¿verdad? El día de mañana miércoles 10 de junio a la hora acostumbrada. Según yo... 5:30, si no me equivoco, ¿no? Entonces, a esa hora va a ser el juego de mañana. Ese ya es a la de a Wilson. Y también, pues habla obligatoriamente un juego el sábado 13, porque no importa si gana Nueva York. De todos modos, necesitaría un juego más. Y si gana San Antonio, bueno, se sigue poniendo pesada la NBA, tratando, intentando de robarle protagonismo al Mundial de Fútbol, pero no lo va a lograr. Apenas empieza a rodar el balón en tierra azteca, y ya la NBA siento yo que se verá un poco opacada. No sé si alcance a terminar, pues es más, no hay manera de que termine la NBA antes de que el Mundial comience. Y digo, no hay manera porque, pues, aunque ganara el miércoles, todavía pues ya es hasta el sábado 13, y nuestro queridísimo Mundial de Fútbol comienza ya este juevesito rico. Sí, no me molesten, yo ya no estoy para nadie. A partir del jueves me desaparezco. Bueno, es cierto, tengo jale el viernes 12. Voy a estar de estandopero, háganme favor, en un show ahí a beneficio de Meño Burciaga, que él sí es estandopero, yo soy un arrimado invitado que nada más me invitaron porque pues la gente compra boletos para verme, porque piensan que es como el las fiestas del sol, de que mira el niño con cabeza de serpiente o algo así, ¿no? Como una atracción morbosa. Eso soy. Entonces me invitó y ahí voy a estar viernes. Ahí si gustan ver en dónde y cuándo, en mis redes sociales lo pueden revisar. Al ratito voy a subir una historia contándoles toda la verdad. Si quieren ir a tirar cotorreo, ahí vamos a estar el viernes. Y el sabadito tengo un evento. Ah, este es privado. Este es un bailongo privado, macizo. No, ni siquiera sé si puedo mencionarlo. Le voy a preguntar ahí a la chica. Hola, Alexa, repórtate. A ver si puedo o no saludarlo a mis amigos que van a tener una cena baile muy coquetona. Y ahí va a estar su payaso también. Payaso de rodeo. Ahí va a andar. Pero en horario mundialista, no. Ahorita no, joven. Por favor, les voy a encargar. Ahorita no. Si son tan amables, ¿verdad? Ahí, denme chancita. Obviamente voy a estar jalando aquí. Esa es la otra. Voy a estar jalando aquí. Así juegue México. Juegue Chipre contra Surinam. Juegue Polonia contra Antártida. O contra la Atlántida. Todavía más difícil, ¿no? Contra la Atlántida. Yo aquí voy a estar. Voy a estar jalando. No sé qué tanto vayamos a pasar juegos. Yo supongo que los de México sí vamos a tener ahí participación. Pero aquí la industria no se detiene, ¿eh? Los 40 no se detienen. Los 40 seguimos chambeando por ti y para ti. Parece que me estoy candidateando a algo, ¿no? De que aquí no nos detenemos nunca. El trabajo siempre avanza y es para ti, para el pueblo y por el pueblo. Porque el pueblo pone y el pueblo quita. Y el que da y quita, con el diablo se desquita. Bueno, la idea es esa, más o menos. Entonces, en fin, así vamos a andar. Esa es la cobertura que estaremos dando en los 40. Para que si alguna vez te toca a ti también estar jalando. Y dices, güey, ¿cómo irá el juego entre República del Congo y Chipre, güey? ¿Cómo irá ese juego? Bueno, cambian los 40. A lo mejor no lo estamos transmitiendo. Pero te vamos a dar alguna... Pues algún comentario, ¿no? Alguna chispa, algo, una pincelada ahí de información en los programas que estemos desarrollando aquí en los 40. ¿Ok? De hecho, la inauguración del Mundial ya llegó aquí, ya firmé mi hojita. Llegué y había una hojita que decía, a través de la presente manifiesto, no necesitar PTU, ni aguinaldo, ni caja de ahorro, y lo firmé. Y ya cuando me di cuenta... Presta, güey, agarro la hoja y la rompo. Y ya le digo, esta no era la que querías que firmara, ¿cuál era? Y me dice, esta, en la que, esta que te encanta, en la que te comprometes a ir a Plaza San Pedro, no, a Plaza Sésamo, no, a Plaza Universidad, no, a Plaza Los Pagos, por favor. ¿Qué plaza era, compadre? Ya le firmé, la leí todo. Y que no me entero, tío. Es una locura. Pero acá viene el Josefo que me va a decir en qué maldita plaza tengo que estar el jueves. Por si no, la voy a regar. Va a llegar así como el John Travolta a la Plaza Carranza. ¿Qué? ¿Aquí no es? ¿Qué es esto? Aquí no era. Voy a andar así. Entonces mejor dime, Josefo, ¿en qué plaza es el jueves?
1: En la Gran Vía. En el FanFest de la Gran Vía.
0: Ah, pues ahí andaremos.
1: Ahí lo vamos a ver, el partido.
0: Machín.
1: ¿Cómo la ves?
0: Ah, pues a gusto.
1: El partido de nylon.
0: Dime, ¿es adentro, ah? No es en afuera, en el calorón.
1: Es en el FanFest. Van a montar ahí a lo que me platicaron. Ajá. Se ve bien, sí.
0: ¿Pero si va a ser indoor?
1: Carpa, no sé si este portacools o qué, pero pues supone que sí van a cuidar eso. Porque sí dije, va. Oye. Pero hay un solazo, hay un calorón.
0: El muelle es bien delicado. No,
1: ajeno a eso. Dije, pues la neta no te va a funcionar si va a estar aquí la gente en el sol. Claro. A las 12 del mediodía. Y luego también, pues a las 6 de la tarde, tampoco está muy acá, jajaja, ¿verdad?
0: Claro.
1: No está como que te pongan a chamar. Me dijo, no, hombre, aquí va a haber carpa, va a haber portacools, va a haber, pues, obvio, pantallas grandes y toda la cosa.
0: Pantallas para que te apantalles.
1: Sí.
0: Pues ahí lo van a ver, raza. Igual, si nos gustan acompañar, ojalá, ahí nos saludamos. Vamos a estar viviendo la magia del fútbol.
1: Bebiditas.
0: Si no, pues sigan nuestras redes sociales y vamos a estar subiendo algo para que vean cómo está. Y se animen a ir. Seguramente, güey, es en la Gran Vía, compadre.
1: Sí.
0: Claro que va a estar chilo. O sea.
1: Es correcto, mi boy.
0: ¿Cómo decirlo elegantemente, sin verme acá?
1: Hay presupuestos. Hay presupuesto.
0: Hay presupuesto.
1: Tan así que vamos a ir los torpedos.
0: Ahí está la inversión más grande, está en eso, en las pantallas y en los portales.
1: Ándale.
0: Portacool.
1: Portacool. Eros Ramazotti le gusta el portacool.
0: Sí. ¿Qué no son sillas esas?
1: ¿Cuáles?
0: Las portacool.
1: Portacool. Sí, también. Porta el rabo.
0: Son las sillas, ¿no?
1: Y ya, entonces son coolers portátiles, yo creo que por eso le llaman así.
0: Y si alguno de ellos se descompone, ¿a quién llamarán?
1: Al culero.
0: Pues a un cool. No, a un técnico en reparación de coolers.
1: Por favor.
0: Ah, bueno. Ah, oh, de paro, ahí acompáñenos, ¿eh? Se va a poner bueno.
1: ¿Tú te has comprado alguna de esas nuevas playeras de la selección?
0: Una bella doncella me regaló una.
1: De las nuevas.
0: No sé cuál es, la neta no soy muy...
1: Ay, tampoco.
0: ¿Cuál es cuál y nada? Pero pues es verde. Ajá. No más que no, güey, okay. No, parezco patas verdes, güey. No, parezco...
1: patas verdes.
0: Ahí viene Fluber.
1: ¿Patas verdes salió en Plaza Sésamo? No, ando equivocándome.
0: No, patas verdes.
1: No, también burbujas.
0: En burbujas.
1: Odisea burbujas, creo.
0: No, me queda huevo, güey. No, olvídate, no. No, me voy a ir normalito vestido. Me la voy a probar otra vez, pero pues me la probé cuando me la dio hace un mes.
1: Es que a mí me gustó la sin el burr, la negra.
0: Ah, caray.
1: La de color negro.
0: Ya sabíamos.
1: La de color negro. ¿Sí? Esta se me hizo que está se ve elegante.
0: Échala, la van a dar para como parte de los beneficios.
1: Se ve elegante.
0: Échala. XL, si son tan amables.
1: Ya de plano, ya la L ya no. Ya
0: no, la L ya no me jala.
1: Ya aprieta.
0: Que ayer, por cierto, dije lo mismo en el programa de la tarde, ¿no?
1: Ajá.
0: De la dama y el vagabolas. Ah, pues soy yo. Y una damisela se ofreció.
1: Ah.
0: Dice, soy nutrióloga. Ya párale a tu mugre. Ven a verme.
1: Ahí está.
0: Pero yo había apalabrado con otra, que es compa, y también se me había olvidado, entonces tengo que ver si le va a entrar a transformarme en ese modelo erótico y sensual para regresar al modelaje, Josefo.
1: Europeo. Sí, ya, por favor.
0: Sí, ahorita estamos de moda los hispanos.
1: Así que ahora es cuando.
0: Ahorita es cuando, entonces, pues no sé qué voy a hacer, pero luego también se vienen épocas muy difíciles para iniciar dieta, ¿no?
1: Pues ahorita está el mundial.
0: Pues
1: de entrada.
0: Sí,
1: luego ya después del verano viene septiembre. Y ahí están los antojitos.
0: Ah, güey, ya tuviste bien recio.
1: ¿Qué?
0: Pues primero, están los juegos del NBA ahorita. Está el mundial que va empezando. ¿Y todo eso qué significa?
1: Pues tragadera.
0: Tragadera.
1: Pisteadera.
0: De que, ay.
1: ¿Ya puedes pistear?
0: Sí puedo.
1: Pero no te alcanza.
0: No, por feria no. Ah, para lo que me gusta, no. No, es cierto. No, sí. Obviamente, como rezan los anuncios, ¿no?
1: Todo con moderación.
0: Es correcto, todo con medida.
1: Aviéntales queso.
0: Aviéntales queso, ¿no? Evita el exceso.
1: Ah, evita el exceso.
0: Evita el exceso, normal, tranquis. No es para ahogarte. Pero sí se puede. Y qué mejor que ver el mundial de fútbol con una cervezuki, ¿no?
1: Ah,
0: una chévere.
1: Refrescante. Tengo otras ganas de una... ¿Cómo le llaman? Así con salsas negras. Una cubana, ¿no? Un cubano.
0: Ay, bueno, una cubana.
1: También.
0: Siempre sí me ha antojado. Sí. Hola, ¿cómo estás?
1: Échatele. Y aquí como a una cuadra venden unas bien sabrosonas.
0: ¿Aquí?
1: Sí, a una cuadra.
0: ¿Esto es una invitación? ¿O te estoy malinterpretando?
1: Pues,
0: nomás dime.
1: Puede ser una invitación.
0: Ay.
1: ¿No has ido nunca a este lugar aquí, que sea como una cuadra?
0: Pues no sé, ¿para qué lado es
1: la cuadra? Se llama como la presidenta.
0: ¿Se llama Sheinbaum?
1: Perdón, la gobernadora, me emocioné.
0: Ah, ya.
1: Me emocioné, pero me fui lejos. La próxima presidenta.
0: Deja de decirlo con todo respeto.
2: No creo.
1: Te mamas.
0: Sí. Os has succionado a ti mismo.
1: No te hubiera caído el hocico como los, como los de Nueva York.
0: O tú dices presidenta de padres de familia en la escuela.
1: De la cuadra. ¿Qué tal,
0: Digo.
1: No sabemos.
0: No digas. Sería muy complicado.
1: Bastante.
0: Sí. Oye, que nos caen los...
1: Yo
0: ando muy errado.
1: Los mix, ¿no?
0: Yo ando muy errado en mis comentarios. Dicen, no, hombre, Nueva York no trae nada. Rapidito se los van a echar los de San Antonio. Y tómala, güey.
1: Y ayer San Antonio ya ganó, ¿no? Entonces.
0: Y no me acuerdo qué otra cosa dije también, que bien equivocado, carnal.
1: De plano.
0: El hocico feo.
1: Te fuiste también.
0: No me acuerdo.
1: Por hocicón.
0: Sí, ¿cuál fue la otra? Pero bueno, a ver cómo le va a México. A lo mejor el otro siconeado.
1: Ya no digas nada.
0: Sí, mejor ahí. Me voy a reservar mi quimentiri.
1: Sí, no vaya haciendo.
0: Porque quiero que les vaya
1: chido. Todo está haciendo al revés de lo que comentas.
0: Ay.
1: Entonces, México no va a ganar. Cállese, el campeonato. Dilo.
0: Vamos con todo, México. Yo te apoyo.
1: Acuérdate que esta onda es a la inversa. Lo que tú digas va a ser a la inversa.
0: No, pues era el pulpomo. Yo normalmente sí traigo cierto toque fino, José, fue elegante, pero ya van dos, el otro no me acuerdo. Pero sí, el de la NBA sí.
1: ¿Fue el de Cruz Azul, no?
0: A lo mejor el de Chivas, pero bueno, ahí me ganaba el amor, ¿no? Pero creo que no fue esa, ¿no?
1: Pumas, ¿no? La final.
0: No, creo que no. Bueno, sé, la neta no sé. Ese sí, se me borró gacho el tape, carnal. Pero bueno, vamos a ver. ¿Ya estás listo para el inicio de la fiesta futbolística más grande del mundo?
1: Ya estamos más que listos, carnal. Así que, abusado, nos vemos a ese día. Vamos a ir ahí tempranón para ver todo.
0: Pues bueno, primero Dios.
1: Yo voy a ir súper temprano para ver la inauguración. A mí sí me gusta la música.
0: ¿A qué hora empieza eso?
1: Pues va a empezar como a las 10:30, creo.
0: Bueno, ¿y aquí quién me va a sacar? ¿A qué horas o qué?
1: Pues el Hugo, ¿no? Ay, me gustan vacaciones.
0: ¿No está?
1: ¡Ándale!
0: En eso no iban pensado, ¿eh?
1: Sí, ¿no?
0: Ajá.
1: A ver quién te saca.
0: ¿Y a qué hora? ¿Las 10, no?
1: Para alcanzar a llegar.
0: Pues está bien lejos. Y ando en bicicleta ahorita.
1: Taca,
0: compré una bicicleta de montaña.
1: ¿Pero es para la ciudad? ¿Cómo que montaña?
0: No, así decía.
1: No, pero sí, cómprese de montaña porque la ciudad está bien trincha.
0: Sí, ¿no? ¿Sabes que un tiempo iba yo de visita de mi casa a casa del Güero Banos?
1: Ajá.
0: Y me iba en bicicleta. Si eso fuera en este tiempo.
1: No,
0: al revés. Ahorita sería de lujo. Porque ahorita ya hay una autopista ahí muy nueva y muy bonita. Okay. Pero en el tiempo en que yo visitaba a este güey, yo rebasaba burros, güey. Sí, carretas con burros. Una vez rebasé un güey. Ese burro está muy raro. Es un camello, güey. No lo, y yo, caray. No, estaba horrible el camino, pues. Y yo tenía una bicicleta de carreras.
1: No, olvídate.
0: De esas de llantita. Sí, no, compadre.
1: De ruta.
0: Yo creo que por eso soy de chichi caída, porque no, olvídate, las retinas, sí. Cae todo.
1: Entonces, si compras es pues una todoterreno, digamos, una de montaña, MTB.
0: ¿Qué?
1: MTB.
0: ¿Qué estás
1: MTV? MTV, ya no.
0: MTV, no vale nada.
1: Entonces, si ustedes compran esa, pues ahí lo dice,
0: ¿qué es eso,
1: todoterreno?
0: MTV, ¿sabes?
1: Mountain bike. Entonces entonces todo terreno. Entonces haya baches, haya gravita, haya una parte donde no está pavimentado. Lo que se te atraviese te la va a super perfumar.
0: A dos manos.
1: Sí, a dos manos. Entonces eso es lo mejor. Sí, avanzas más rápido con las de ruta, ¿eh? Con las de carreras. Pero pues te detienes en todos otros otros terrenos.
0: Luego la llantita esa está delgadita de modo aparte, que en una alcantarilla. ¿Vieras qué rico se agarran?
1: No, olvídate, sí. En las vías del tren también, ¿eh? Si te vas para el lado de donde van las vías, se te dobla el rin. Y suelo, mijo. Entonces ahí lo que tienes que hacer es, cuando vayas para cruzar las vías, con ese tipo de llantas, es al lado contrario estén las vías.
0: ¿Cuántas bicicletas posees en este momento?
1: ¿En este momento? A ver, acabo de vender una. Vendíla.
0: Eso no me importa. Estoy preguntando cuántos tienes.
1: Entonces, esa nomás está en mi mente.
0: ¡Ah! Esa ya no es tuya.
1: Ya no es mía.
0: Ya voló.
1: ¿Y sabes que ni la usaba ahí? La vendí. A Mario Leal.
0: ¿Cómo sabes?
1: De Mexicali Runner. Pues le he preguntado.
0: Güey, él corre, no bicicletea.
1: No, es que para tomar fotos, te la compro y para tomar fotos me hace un parote. Porque, pues, como no corre tan macizo, dijo, puedo.
0: ¿Cómo que no corre tan más? ¿Por qué no está en eso?
1: Él es más que nada cubrir los eventos.
0: ¿Neta?
1: Sí. Y entonces dijo, voy a comprarte la bike esa para que veas.
0: Échala.
1: ¿Cuánto? Dije, vamos viendo en internet cómo están para que veas.
0: En el Blue Book.
1: Ni tú ni yo. Y aparte le enchúlame la bike, le enchuló y todo el rollo. Y ya le preguntaba y la ha sacado como una o dos veces. O sea, está súper bien la bike. ¿No? Está
0: como...
1: Entonces una de esas le ando diciendo, pues regrésamela, güey.
0: Regrésamela.
1: Sí. Entonces, total.
0: Bueno, pero no.
1: Ahorita tengo
0: las que tienes ahorita.
1: Ahorita tengo la de montaña, esa de la de ruta.
0: ¿Una de ruta cómo es eso?
1: Pues como tú dices,
0: las de carreras de llantita.
1: Carreras de llantita delgadita.
0: Wow.
1: Entonces, nada más tengo dos. Y una estacionaria, que es como para spinning, ¿no? Digamos.
0: Ok. ¿La estacionaria no te deprime?
1: Pues en la pandemia me hizo un parote.
0: Sí, me imagino.
1: En la pandemia.
0: No,
1: sí.
0: ¿No compraste videos de esos como que sí?
1: Pues,
0: es que están chilos.
1: Sí.
0: Están curadas. Como que hay videos y estás viendo la tele.
1: No
0: y
1: puedes sentarte el Tour de France. Acá viene a andar en donde tú quieras. ahí dando el rol. Está bien chinos. Igual también para correr, ya también hay esas ondas. Los videos. Que vas viendo acá el Monte Prepucio. Acá.
0: Ah, wow, qué bien está después de la circuncisión.
1: Sí. El lago Norrea por allá. No, sí, pues, entonces total de que.
0: Hay medio de una morra nalgona corriendo y que nunca la.
1: Ese debería, sí, ese es un super negocio ahí, apúntalo.
0: O un güey nalgona, depende de lo que
1: pues, sí, así apúntalo ahí. Para el próximo negocio.
0: Está. Video nalgona inalcanzable. Pero que te diga al inicio del video, si me alcanzas soy tuya.
1: Ah.
0: Y empieza a correr un frío y tú.
1: La banda empieza a dar macizo.
0: A darle.
1: Órale, güey. A quemar el tocino. Sáquele macizo.
0: Oye, ¿y esas dos qué onda? ¿La estás usando ahorita o?
1: Sí, sí, sí, sí. Todavía. Ah. Bueno, la montaña la tengo estacionada porque se me descompuso una ondilla que sale un billete. Sí, para que no.
0: Vale, arregla una baica.
1: Sí, lo que piensas, ¿no? Pero ya la mera hora.
0: Bueno, una baica buena. Ajá, implica sí. Mano de obra cualificada. Y...
1: Sí, no.
0: Pero
1: lo
0: si
1: mismo.
0: ¿Sabes un estimado cuánto sale?
1: Sí, había que invertir como unos $200, güey.
0: No, mijo. A ver, güey. No, me entendiste mal.
1: ¿Qué?
0: Para repararla.
1: Por eso, para repararla.
0: No. No, bueno, te equivocaste diciendo dólares.
1: Sí. No, que sí, dólares.
0: $200.
1: No.
0: No, para reparar, güey, pues ve a la Walmart, hay unos de 3,000 bolas.
1: Es que se me escapó un desviador, güey, y luego otras cosillas ahí. Ay, se me enredó, me hizo la cadena y me echó perder un chorro de elementos ahí. Entonces, hijo, todavía medio da, pero se sale. Y no me quiero dar un madre.
0: Sé el precio de las bicicletas porque andando en CMX. Ajá. Muy cerca del depa donde me quedé, había de esas bikes para rentar. Pero necesitas la aplicación. Ya sabes que soy un.
1: Sí.
0: Pero a mí, esa aplicación es la
1: Ok,
0: odio,
1: ok.
0: De que necesitas una bici. Simón, échala. ¿Cuánto sale la renta o qué? Descarga tu aplicación.
1: Tráele.
0: No la voy a armar. Para eso, que si para el Didi, que si para el Airbnb, todo me lo hace mi carnal, pues se lo llevo.
1: Ok. ¿También te llevas esta vez?
0: Sí.
1: Ah, oh, pensé que no.
0: La que viene voy solo.
1: Ok.
0: Y total, malo para eso. Y vi las bikes y decía, una hora, 80 bolas o algo así.
1: Uh-huh.
0: Ay, no quiero mentir. Bueno, vamos a ver. Pero decía, un día entero, $300.
1: Pues sí conviene.
0: Sí conviene, 300 bolas. Pero dije yo, si estoy 10 días y la rento diario, pues mejor me compro una. Porque estaban a 3,000 y 3,500 bolas. Justo ahí en la tienda donde están afuera las bikes, ahí adentro. O sea, compras bicicletas a 3,500 y todo. Y la compras, andas tus 10, 15 días y ya cuando te vayas a venir, vas un tianguis porque ahí tengo.
1: Uh-huh.
0: ¿Qué onda, compadre? Ando vendiendo esta bici. 500, 1,000 pesos, lo que tú
1: quieras vender, sí, ¿no?
0: Para que se vaya rápido. Y desquita, carnal. No sé.
1: Sí, si vas a andar con eso, sí.
0: Ahí está el tic de su tía Moai. Uh-huh. Si van a ir buen rato, porque si van 2 días no es negocio. Si se van a quedar 2-3 semanillas y les encanta. ¡Ay, cómo te gusta la bici! Ese es buen tic, ¿no?
1: Sí, está bueno.
0: Cómprala y luego ya la revendes. A ver si algún interesado te la compra, compadre.
1: Oye, cuando la rentas, hay lugares donde si te metes al hospital, ¿qué onda? O al cine, y sí, valiste, ¿no?
0: Ah, no, fíjate, no la he rentado, no te sé el dato bien, pero uh-huh. Como entiendo que funciona. La rentas, la usas y la puedes dejar en otro lado siempre y cuando sea una estación de la misma marca.
1: Ok.
0: Del asunto. Pero sí, si vas a. De que quiero la bici para irme de aquí al cine.
1: No.
0: Pues no negocio la tendrías que. A menos que hubiera estación oficial. Uh-huh. Si no hubiera, pues a lo mejor te la puedes jugar encadenándola y todo. Pero
1: no.
0: Recordemos que es Ciudad de México.
1: Sí, no, olvídate. Hasta la cadena se lleva.
0: Sí, no sé qué tan.
1: Todo, güey.
0: El candado.
1: El todo se lleva. No, árale, no te digan nada. Exacto. Bueno, vamos con una rolilla porque ya son las 11:29.
0: Caray. No. Vámonos recio, damas y caballeros. Arrancaremos el programa de hoy con lo que ya conocen y nosotros también, como la rola de catálogo, la rola de antaño, los clásicos, como le quieran llamar. Hoy vamos a iniciar con algo de Rancid que se llama Time Bomb.
1: Andale.
0: En los 40. Por acá te saluda Moisés Rivera, conocido en el bajo mundo como Moy P.
1: De este lado, José Nieblas, Los Torpedos.
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0: 11 de la mañana con 39. No, fallé como operador. Me siento triste. Siento que nada en esta vida vale realmente la pena ya. Yo quería entrar al aire saludándolos a todos y poder decir con la mano en la cintura 11:40. Pero no, el señorito Cronos decide que no, que son las 11:39. Y te jodes, ¿no? De aquí no me sacas y soy el implacable tiempo y soy aquel que la trae y tú no dices nada y tú te callas y tú no sé qué y te jodes, tío. Ya son 11:40. Sí, para los perros, los coyotes dicen por ahí, si el tiempo se va a poner mamilas, pues yo también, digo mensaje hasta que se arme. Entonces sí, son las 11:40 minutos en Los Torpedos, damas y caballeros. Por acá te saluda Moisés Rivera, Moy Pit. Y si tú, pirurirurí, y si tú, pirurirurá, si tú me tratas muy bien, cuac, cuac, alegre y nada mentirosa. Si tú piensas ir a los Estados Unidos del Gabacho, déjame decirte que en este martes se pronostica, ahora resulta que esto es pronóstico, qué demonios. Tiempos de espera de hasta 2 horas para cruzar a San Gabacho, a los Estados Unidos de Norteamérica. Para poner un pie en el primer mundo, requieres de hasta 2 horas de espera. Obviamente si te vas por la normal, ¿no? Por la normal fronterilla. Si te vas por la Sentry, bueno, pues eres de la élite, ¿no? Eres afortunado, hiciste el trámite correspondiente y te toca hacer nada más 15 minutos. Eso dice la nota el día de hoy. Si estás pensando en cruzar a Estados Unidos este martes, vale la pena revisar los tiempos de espera con anticipación, especialmente si viaja en automóvil. De acuerdo con el reporte oficial del Border Wait Times de la Oficina de Aduanas y Protección Fronteriza, estos son los tiempos registrados para cruzar a Estados Unidos, a Norteamérica. Por la garita zona centro, como ya les dije, aproximadamente 2 horas. Te puedes reventar ahí pues, una buena película. No sé, 4, 5 capítulos de Friends, si te apuras. Y vámonos recio, carnal, más o menos por ahí.
1: El domingo estaban reportando en las garitas que estaba muy lenta, que alguien hizo 3 horas, que alguien hizo como 3:30. Ahí nomás le pasamos.
0: Ahí sí te echas Titanic, ¿no?
1: Ahí sí, fácil.
0: A gusto.
1: Sí, sí te la avientas. ¿Supiste que Estados Unidos va a lanzar una?
0: ¡No, que no lance nada! ¡Que se calme! ¡Ahorita no!
1: Un pase. Ah. No de los de Maradona. Un pase VIP de nada más y nada menos que $750.
0: Échalo.
1: Para agilizar la cita de la visa de turista.
0: Ah. ¡Uy, así que chiste!
1: ¿Quieres que tener tu visa de turista acá en la cita más rápida?
0: ¡Qué curada! ¿Cómo? Yo de morro decía eso. ¿Por qué no cobran para pasar?
1: Fíjate, te escucharon, güey.
0: Y luego ya el que no puede pagar soy yo. Me pasó lo mismo con unas ofertas del cine. y luego que, ahora, pues, ¿por qué no dan una lanita para apurarse esto? Y sí hay, pero pues está bien caro, güey.
1: ¡Hijo
0: de Estados Unidos comprendió que, de verdad, cómo amamos ir a Estados Unidos, ¿no?
1: Dijo, ah, tanto me quieren y me necesitan, pues me voy a cotizar, perro. Y sáscatelas. Ya se cotiza.
0: ¿Ya yo?
1: Que el pago de la visa. Para empezar, lo normal ya subieron un chorro, ¿no?
0: Sí,
1: ¿no?
0: Que los permisos, güey.
1: Los permisos bien caros, también ya bien caros. Entonces dijeron, vamos a cotizarnos. ¿Quieren venir? Pues que les cueste.
0: ¿Quieres venir a Hard Dollars? Sí. Sí, yo ya les dejo mucho dinero. Sí, güey, pero a la Ross, a la JCPenney. No, aquí al gobierno más dejar, güey. Más dinero para permisos, más dinero para todo. Todo dinero, dinero, dinero. Aprende algo, dinero.
1: Por ejemplo, ya es que Japón dijo, ahí nos bachamos Monterrey, la selección de Japón.
0: Ah, se agüitaron con Monterrey.
1: Se agüitaron con Monterrey. Primero porque llegaron al estadio de los Tigres. Llegaron y que no les gustó que estaba la cancha desnivelada.
0: Ay,
1: que,
0: la araña.
1: Que no sé qué, que nomás no les gustó el terreno.
0: ¿Para qué las piernas, güey?
1: Y que se podían lesionar. Y entonces dijeron, no, no, no, no, no. Y entonces de volada brincó el Monterrey y dijo, acá, aquí cáiganle.
0: Acá sí tenemos buenas instalaciones.
1: Cáiganle para acá, órale. Porque tampoco les gustó, güey.
0: Ah, caray.
1: Ajá. Entonces ya dijeron que no, que se van a ir a Estados Unidos a buscarle, porque aquí de plano no. Me dijeron, ahí nos guachamos, vamos a terminar nuestros atletas lesionados y mejor nos vamos a cambiar de concentración.
0: ¡Ala! Oye, ¿dónde les toca jugar a estos güeyes, piquis?
1: No sé.
0: Porque una cosa es donde entrenan y otra es donde les va a tocar jugar. Uh-huh. Si se van a entrenar allá y les toca jugar acá, mensos. Porque
1: sí, no pudiste
0: entrenar en lo rudo y luego ya jugar en lo rudo. Y dije, no, voy a entrenar en lo padrísimo.
1: Sí.
0: Que no creo que esté tan chafa, yo no sé qué ideas traen.
1: Es como, haz de cuenta, si vas a hacer un trail, ¿no? Una carrera en trail.
0: Ay.
1: Y entrenas en pavimento, güey.
0: Ah, pues no.
1: Pues no puedes entrenar en lo planito, ¿no? Vete a entrenar al cerro, güey.
0: Sí. Lo único que aplica ahí es cuando entrenas en condiciones peores de cómo va a ser la
1: carrera.
0: La carrera o para lo que estás entrenando. Por ejemplo, que se van al centro ceremonial otomí a entrenar, está a una altura, güey, que si te descuidas te desnuca la luna, güey, es tan alto que está.
1: Ok.
0: Entonces entrenan allá y, hombre, la capacidad pulmonar se les pone bien maciza. Uh-huh. Y luego la pelea va a ser en Las Vegas. Hijo.
1: Llegas con todo el oxígeno.
0: Sí.
1: A full.
0: Están haciendo aeróbics en los descansos. Así, para no perder ritmo.
1: Sí.
0: Entonces
1: se van a ir a Nashville. No sé dónde vayan a jugar.
0: Va.
1: Pero se van a ir para allá.
0: Si llegasen a jugar en Monterrey, yo creo que la afición no les va a perdonar ese desplante.
1: Ese desaire.
0: Exacto. Y le van a hacer así, ¡buu!
1: Sáquese.
0: ¿Cómo se dice buu en japonés? Pues buu, güey. Pues tú sigues diciendo buu, se oye bien, buu. ¿Qué quieres que quieras? ¡Pasó no! No, güey, tú grita buu. Qué delicaditos, ¿eh?
1: Sí.
0: Hombre. Oye, ahorita que seguimos en temas...
1: Y creo que sí van a jugar ahí, ¿eh?
0: De frontera, ¿eh?
1: Creo que sí van a jugar ahí, capaz que...
0: No, yo no sé, no tengo idea, pero si llegasen, pues qué decisión tan pendenciera.
1: Sí, exacto.
0: Sí. Ah, bueno, te decía, continuando con estos temas fronterizos, ya no podrás, Josefo, como cantaba Cristian Castro.
1: Ajá.
0: No podrás ya cruzar en bicicleta por los carriles vehiculares.
1: Sí, estaba desde hace muchos años.
0: Yo también tenía esa idea.
1: Yo nunca he visto que alguien pase en bicicleta, ¿eh?
0: Yo en moto sí.
1: En moto sí.
0: Y en bici sí llegué a ver, pero hace muchísimo tiempo.
1: Uh-huh.
0: Sin embargo, la nota nos habla de que es una nueva medida, que inclusive aún no te entra, Josefo, completamente en vigor. Dice, a partir del próximo 15 de junio, las personas que cruzan la frontera en bicicleta uh-huh. eléctrica, scooter o vehículos de movilidad similares, así que si lo venden ahí en la farmacia, pues no vas a poder, ya no podrán utilizar los carriles vehiculares de las garitas de Calexico para ingresar a Estados Unidos. La Oficina de Aduanas y Protección Fronteriza del Gabacho, CBP por sus siglas en inglés, anunció la medida como parte de una estrategia para reforzar la seguridad tanto de los viajeros como del personal que opera en los puestos fronterizos. La disposición aplicará a bicicletas eléctricas, scooters eléctricos, cualquier medio de transporte que esté más o menos así, que no esté autorizado para circular por las vías públicas como vehículo motorizado.
1: Uh-huh.
0: De acuerdo con la CBP, estos usuarios deberán ingresar por las áreas destinadas al cruce peatonal, donde podrán ser inspeccionados y procesados de manera segura. La agencia estadounidense explicó que la modificación busca reducir el riesgo de accidentes en las zonas de revisión vehicular, donde diariamente convergen automóviles, transportes de carga y personal operativo. Y pues más de alguna vez ha pasado que no ven al güey de la bici y ¡ay, Miguel! La medida impactará particularmente a residentes de Mexicali que utilizan bicas o scooters como medio habitual para cruzar la frontera hacia Calesia por motivos de trabajo, estudio o actividades cotidianas.
1: Guate que se da fila por el peatonal, como debe ser. Digo, por la nueva, que es donde he visto que cruza mucho con bicicleta para pedalear así de manera recreativa.
0: Ajá.
1: Y mucho que trabaja por aquel lado en escura o que va a estudiar. Y pues todos van por el lado de peatonal.
0: Vale.
1: Lo bueno que ya no hay tanta fila aquel lado.
0: Ah, qué rico.
1: La garita nueva. Entonces pues no le batan. Pero aquí las filaronas están pesadas.
0: Sí,
1: en el tango.
0: Bueno, sí, señor.
1: En el downtown. Ahí sí está pesadísimo.
0: Está como en los Simpsons, salía así de que andaba Bart Simpson en un parque estos de diversiones.
1: Ok.
0: Y dice, de fábula, no hay fila. Porque no ve a nadie así afuera. Se mete tantito y nada, un caracol, hijo de su madre. Interminable.
1: Así me pasó una montaña,
0: ¿bien? Sí. Y en la fila de abajo.
1: Sí, ah, que. ¡Ah, oh, miró! Y toma la cual, le da una vueltecita bien sabrosa y olvídate, ahí sí ya, valiste queso.
0: Pero ni en un caracol que ha salvado. Sí.
1: Hoy viene Dulce Padilla, por cierto, se supone.
0: Eso es todo bien, todo
1: bien, así que no ha de tardar en llegar. Échale pues con una rolita, ¿qué te parece para no atrasarnos?
0: Es correctirijillo, carnal. Avanzamos, DJ, rápidamente. Si eres tan amable, prepárate la siguiente con la mano en la forma de gancho. Esta canción se llama I Knew It, I Knew You. Ala, tú la traes.
1: Ah, la de Taylor. Es la de Toy Story.
0: ¿Ah, sí?
1: Sí, la nueva.
0: Ah, no me digas.
1: La vez que nos comentó ayer, ¿no? Bebo, que va a ser la encargada del tema principal de Toy Story. Entonces, aquí, mira, en breve.
0: Dijo, ¿qué ando?
1: Simón, aquí está la rola y vamos a escucharla. Mónica Romero dice que le gustó, que se oye muy bien.
0: Ah, pues ahorita ya la voy a escuchar tantito. Mira, está preguntando Luciana. ¿Quieren Frit Oz?
1: Claro que es. Eso ni se pregunta, Luciana.
0: Nos W, nos bebe el gabacho, jaja, o un mazapán azotado con bolsa de hielo. No.
1: Ándale, azotado como bolsa de hielo. Y sí, así te lo dieron.
0: Sí, el pasado, hijo de su madre, que lo apretó con coraje. ¿Quién le va a hacer mazapán?
1: Sí, hombre, qué cosas. Pero bueno, en fin. Esto estoy dile que es lo

0: A darle, pues. Ok.
1: Los
0: pues,
1: de Chile, dice, los de verdad. Simón, es correcto, criatura.
0: Échale. Los aflojamoco.
1: Exacto.
0: Aflojamocasí.
1: Oye, no. Ah, sí, moco. Bueno, vámonos con música. Taylor Swift en los 40. Y yo ya quiero ver ese Toy Story. Mi carnal está así, que ¿pa' qué hacen otra? Ya había quedado bien. Yo, tranquilo, señor.
0: Es que deben de tener, ¿no? Material para, por algo.
1: Yo, a mí, mira, si hacen 600 películas de Star Wars, yo estaría feliz. Y ya yo sé cuáles veo y cuáles no veo.
0: Sí.
1: Pero bueno, en este caso de Toy Story, mi carnal se ofendió porque siguen haciendo películas de Toy Story y dice, ya está, eso ya se acabó. Tranquilo, viejo.
0: Relaje. Sí.
1: Vámonos pues, relaje con esta rola. Por acá te saluda Moisés Rivera, Moy Pete.
0: De este lado, José Nieblas, en los 40.

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0: Ay, Diosito, 12 del mediodía con 3 minutos en los 40 por 90.7. ¿Qué les pareció la rolita de Taylor Swift de la nueva película de Toy Story 5? Qué loco esta era en la que vivimos nosotros ahora de tanta secuela y secuela y secuela. O sea, tanta gente que no paga boleto, ¿no? Secuela, que vivimos, ¿no? Yo me acuerdo en mis tiempos, Karate Kid 1, 2, 3 y se fregó. Y ahorita, ¡nambre! Fast and Furious 14, güey, si bien te va, y puras de esas. Entonces, estamos viviendo otros tiempos. Vamos a ver si ya se acomoda. Viene entrando aquí nuestra querida... Oye, ¿me decir el nombre de tu hermana?
1: Ah.
0: Sí. Nos queda, acompaña la querida Luciana Padilla. Es que ya fue 4 años conmigo.
2: ¿Qué?
0: Sí,
2: ¡y bendice! Mis fritos, güey!
3: Oigan, no había,
2: ¿por qué no me
3: decir
2: Luciana ahora sí?
1: Gente, mi gente.
3: ¿Qué, no había?
0: Ah, caray.
1: Ahí puedes coger, los taquis son míos.
0: Mija, ¿estás vendiendo o qué?
1: Pero mira.
3: Oh, y qué bueno, porque yo andaba aquí, ya andaba mendigando un agua.
1: Sin azúcar, porque pues ya no es tanto.
0: Luciana, sí sabes perdón, que hay cámaras en las tiendas, ¿eh?
1: No me lo robé. Estos no me lo robé.
0: Es que se lo sacaste de la mochila muy acá. Dije, ala, man.
1: Estos no me los robé.
0: Bárbara, wow.
3: O sea que no había de los otros.
0: No, o sea, nada más los ponemos de moda.
1: No, si quieren los taquis, pueden agarrar los taquis.
0: No, pero
1: los que quieran. Hay chipotles, chips jalapeño y taquis fuego.
3: Los taquis no son convenientes al aire porque luego.
0: No, esas son las palomitas. Sí. Digo, yo nunca, con la bolsita esa es raro que me dé estornudo.
1: El que quieran,
0: con las palomitas sí.
3: Okay.
0: Así están... No, son tuyos.
1: Le sacaron al parche, sí, mijo.
0: Los taquis son tuyos, pásame los otros entonces. Los
1: chips o chipotles.
0: El que sea. El que escoge el caballero, lo que sobre.
1: Se oye.
0: Échalo, lo que quieras, mijo. Tú escoge el que tú quieras. Te estoy dando. Ya, pues. Mira, me va a dar algo a mí. Me va a dar algo. Ahí está.
3: Agarré la marca más desconocida.
0: ¿Qué marca es?
3: Pues así.
0: A que los pongas de moda.
3: Chipotles.
1: Chipocle.
0: No chipocles.
1: Chipocles.
3: Chipotles, ¿no?
1: Chipocles.
0: Ah, se llaman chipocles.
1: Claro que no, se llaman chipotles.
0: Chipotles.
3: Ah, chipotles. Yo no estoy ciego.
0: Es que hay una que mi hijo, de repente, tenemos la costumbre de los viernes de cacas.
3: ¿De qué?
0: De cacas. Y me pueden encargar alguna fregadera así mugrosa de alguna tienda. Y mi hijo de repente pide unos que se llaman bocachitos.
1: ¿De qué tienda te encargan cosas mugrosas?
0: Pues de toda la de Abarrotes Lupe.
1: Ah.
0: Y esta bocachitos es la copia de los Chetos Puff.
1: Ah, sí.
0: Pero dice él que están más buenos, que están más surtiditos y
1: pues
0: todo.
1: Hay que probar.
0: Y se llaman bocachitos.
3: Eso no saben a nada, güey.
0: Mira, pruébalos. Eso no saben a nada.
1: En lugar de bocaditos, bocachitos.
0: Primero le hace el anuncio, no saben a nada y luego pruébalos.
1: A ver, vamos a ver.
0: ¿De qué hablas? Está bien.
1: Estos me gustan con sour cream.
4: Se ve bien fregón. Se ve fregón, ¿eh? Se ve fregón.
1: Mi gente bonita. No se agüiten.
0: A la fea también las saludamos. Está muy sutil el sabor, Josefo.
3: ¿Eh?
0: Está muy sutil, la verdad. Estamos haciendo un daño a México haciendo esto. Tragando aquí al aire. Pobre güey que está esperando acá que pase el tiempo para irse a comer.
3: Es una vil pedazo de tostada ahí.
0: Échale ceviche encima,
3: güey. Pues eso sí, ahí se aliviana, ¿no? ¿Con qué te vas a comer esos?
0: O con quesito.
1: ¿Con crema? Sí. Sin okay. Nada, con crema. Sí, no.
0: ¿La cheve?
3: Ahí sí.
1: Ahora.
3: Uy, vale.
1: Ay, no.
0: No.
1: Oigan. Con perrona, como me encanta la perrona.
3: ¿La perrona?
0: Disculpa, yo no nací aquí. ¿Qué es eso?
1: La perrona es una salsa que fue un proyecto de unos
0: sí, la vi en
1: chicos Chacán. Emprendedores claro. De allá de Tijuana, de no sé si de la UABC o del CETIS.
0: ¿Neta?
1: Y la salsa ya se vende en todas partes.
0: Yo la vi en Shark Tank, ahí sale. Como que no sé si sí la apoyaron o ellos solitos de manera orgánica. ¡Te robaron taquis! ¡Ponte busa!
3: Páralo.
0: Están robando.
1: No te estás tragando mis taquis.
3: Pruébalos.
0: Oye, y de repente, ¿y ahora de qué vamos a hablar hoy? Nutrición en el deporte. Después de la cobertura de papitas aquí.
1: Sí, tenemos tema, pero también quiero decirles que por favor los que tienen la INE vencida, vayan. Acabo de ir, como siempre te atienden súper bien. Y ahora resulta que te la dan en 7 días.
0: Ah, caray. Es rápido,
1: de 7
0: ¿no?
1: a 9 días.
0: Es rápido.
3: Ok.
1: Entonces si la tienen vencida, sáquenla, no sean así.
0: Es rápido si estás aquí. Si estás allá de que me quedé en Hungría, güey. Se me perdió la India. En 7 días te la tenemos.
1: En Ucrania.
0: Es un mundo, ¿no?
1: Ay, qué mal chiste.
0: Ya, Josefo, tranquilo.
3: Digo que a mí sí me hace estornudar.
0: Neta.
3: Ajá, el taqui.
0: Ya sabemos con qué atacar.
3: ¿Cuál es el fuego, no? El fuego. Oye, pero ¿qué hay que llevar si ya tienes vencida? También acta de nacimiento y todo ese rollo. Nada más.
1: Tienes que llevar tu CURP, tu acta de nacimiento y pues tu comprobante de domicilio, pero no traigas en el teléfono. Llévalos impresos. Impresos. O sea, no se quedan con ellos, pero los tienes que llevar impresos.
3: Es CURP.
1: CURP.
3: Acta de nacimiento.
1: Acta de nacimiento.
3: Y comprobante de domicilio.
1: Y comprobante de domicilio y pues obvio tu INE vieja, ¿no?
3: Ajá.
1: Bueno, al menos si que no se te haya extraviado, sí, si no pues tienes, ya es otro trámite.
0: Sí,
1: ¿no?
0: Se puede también.
3: Muy bien.
1: Y te regresan todo, nada más tienes que llevar todo original.
3: Entonces 7 días, te volan, 8 días.
1: Chimón. Ahí les también digo el otro martes a ver si.
0: ¿La renovaste por vencimiento porque ya no te gustaba la foto?
1: Por
0: que
1: vencimiento.
0: Había ahí. Esta no soy yo.
1: Por más vencimiento. Jovencita. Siempre salgo bien nerda en esas fotos.
0: Ajá. Nerda.
1: Sí. Y en la licencia siempre salgo con cara de Winnie, así como larga. Y no la tengo como de Winnie, pero así me sale.
0: Yo en la foto más gacha que he salido de un trámite, en la de Costco, pero también fue adrede porque hice viscos.
3: Ok.
0: Y acá, y luego como salió chupadillo, sí. Ajá. Pues parecía yo Beto o Enrique de
1: Plaza. Como Winnie, ¿verdad?
0: Ajá, sí.
3: Tengo con el cubrebocas porque me la tomaron.
0: ¿Se vale?
3: Pues
1: sí, se valía.
3: Se me perdió. Uh-huh. Y llegué y le dije, oye, ¿qué onda? Y le dije, me quito el cubrebocas. No, sí estamos tomándolo con cubrebocas. Lo que menos querían es ponerse, ¿no?
0: Préstamela, güey.
3: Tú estás en chila porque.
0: Nada más me pinto cejas.
3: No, pues me traigo gorra. Y traigo cubrebocas, pues, ¿quién es
1: yo
3: ese
1: güey? Yo tengo una del Costco que aquí sale con cubrebocas, y sale así con cubrebocas porque así te la tomaba.
0: ¿Tienes una tarjeta universal, José?
1: Me dio mucha risa que en una ventanilla decía, no se chupen los dedos, ¡qué asco!
0: ¡Qué asco!
1: Pues yo creo que la gente hedionda se chupa los dedos para sacar las hojas y dárselas a la muchacha. ¡Qué marranada es esa! No hagan eso, es mucho asco. Guácala. Eso, porque aparte se lo vas a dar a alguien. Y qué falta de respeto que pusiste tus babotas y luego se lo das a alguien, pues.
0: Chale. Yo algún tiempo me dediqué al bonito arte de compaginar. No sé si conozcan el término. Así le decía. Que era, haz de cuenta que en la SEP daban una rema de hojas gigantes. Ajá. Aquí, 1, 2, 3, 4 pilas o 5, depende de la cantidad.
1: Chupadas los dedos.
0: No, pero ahí te va. Y tenías que agarrar y una de esta y hacer, y luego engraparlas.
3: Ah, ok.
0: Pero eran así resmas, güey, porque era para, sí, a nivel no sé dónde. Y al principio pues estaba yo todo lelo y sí, me
1: echas babita.
0: Y de repente me vio ahí una seca y me dice, no, mijo, si quieres hacer este jale bien, mira. Y saca acá.
1: La cerita.
0: Una cerita especial para ese jale. Y yo, ¿esto qué? No, hombre, mijo, nada más oía.
3: Como Jackie Chan, así.
1: Balas frías, dijo el Ferraz.
0: No, era un ninja yo de eso.
3: Así es. Oye, una vez en el. ¿Dónde está la? ¿Cómo se llama ese centro comercial? El Caballito enfrente. Pues hay más, ¿sí, no? Centro comercial, Caballito.
1: El Caballito.
3: Bueno, pues ahí también ahí empezaron a cobrar de repente el estacionamiento, compadre.
0: Y ¿qué? ¿Con lavado de carro, qué?
3: No, nomás es total. Sí cobramos. O sea, ya lo cobran, ¿no? Todavía. Pero al principio pues no era automatizado.
0: Sí era. Nada más que la automatización se llamaba Don Javier.
1: Y el vato se chupaba la mano.
3: ¡Fíjate! No. Llego a la casetita donde cobraban. Y saco capo mi billetito. Y luego veo un letrero que decía, no aceptamos monedas pegastiosas.
0: No.
3: Qué asco. No vas a leerlo, me dio asco.
0: Todo letrero tiene una historia.
3: Sí,
0: en la
3: vida. Ya sé.
0: Mete el señor para despegar un peso, una moneda, dos monedas de a peso. Unidas por
3: pegos, así lo quién sabe yo. Por qué.
1: ¿Se acuerdan de las del ajusto?
0: ¿El qué?
1: El que repartía flyers.
3: Ah, sí, el torero, justo. El torero.
0: Era el as de la justa, yo también lo conocía como el torero.
1: Yo siempre he pensado que toda esa publicidad es basura y contamina nuestra ciudad.
0: Sas.
1: O nuestro mundo, o nuestro país, o nuestro lo que sea, contamina. O sea,
0: el modo de vida del pobre señor.
1: Está mal, pero a mí me daba mucha cosa que pues es su chamba también, ¿no? Entonces yo siempre bajaba el vidrio y pues ya, pues para que me diera el papel, aunque lo hiciera bolas ni leyera lo que era. Pero una vez vi que así, baba, y dije, ay, no quiero, me sentí tan mal, pero ya no quise. O sea, no le pongan baba, no sean así.
3: Para pegar un flyer.
1: Asque.
0: Le ponías suficiente que te lo pegaba en el vidrio si no lo abrías.
1: Le hacía.
3: No, y en verano le decía, en verano acá con acá,
0: sudor, con sobaco.
3: Sudor de sobaco, sudor de sobaco y órale.
1: Y moco.
3: Ay, moco.
0: Cualquier cosa que agarre, mi.
3: Sí. Oye, ¿cuál es el tema del día? Yo creo que vamos a hacer un corte, güey.
1: Okay, ¿de plano?
3: Pues sí, ¿no?
0: A ver.
3: Sí, porque ahora ya nos cotorreamos, ya cotorreamos mucho.
0: Ya, ya tiramos rollo.
3: Sí, que nos sacamos las papitas.
0: Ese es todo tu truco, güey. Nadie te creyó lo de que, ay, no, que la programación salga rápido. Que
1: salga, salga perfectísimo.
0: Que salga correcto en tiempo y forma.
1: La verdad, mira, no, quiere, no se los quiere comer, me está diciendo, ándale, cómetelos.
3: Llégale, tú los escogiste.
1: ¿Que no te gustaron o qué?
3: Sin la crema, no.
0: Ah, caray.
3: La crema que le pone, pues.
0: Ahorita te echo crema, güey, es cosa de que lo pidieras.
1: Asco.
0: Con música en los torpedos y ya volvemos de Bolonia, no le cambie.
3: Este leche en polvo, no se la jueguen.

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0: También chiflados.
1: ¿Diario? Regresamos después de botanear un poco, de vivir momentos de secundaria.
2: A ver si se cita alguien, trae muy.
1: Ah, mira.
3: Ah, menos estaba abierta.
1: Me ha tocado comprar una primera y última. Que compré un agua así en la garita. Que traigo sed.
2: Ay,
1: la compré. Mira, la cara que puso esta desgraciada. Sí. Tú también, ¿verdad?
2: Sí.
1: No, pero te estoy hablando. Primera y última. No sé, no quiero yo perjudicar a nadie.
0: Papita cerrada.
1: Pero, bueno, es que parecen almohadas estas bien infladas del sol. Pero una vez compré un agua y al abrirla, en la tapa como que salió muy aguada, pues muy. Esto es relleno. Y nada, no me la tomé.
2: Me compré a veces bucanas clandestinos.
0: Ay, qué rico, tengo hambre. Que venga la señora de los burritos.
2: No, ¿te acuerdas?
1: Oye, tampoco le va a hacer publicidad mala a todos.
2: Sí, oye, cuando hubo, ¿sí te acuerdas, no? Las botellas de bucanas que estaban, pues, que no era.
1: Adulteradas.
2: Sí, o que eran hasta orines. ¿No supiste? Sí,
0: no,
2: sí, te las vendían acá. Ah, pues eran, fueron los primeros nenis. Así que te veías entrando en un lugar y ahí te iban a entregar la botella.
0: A mí no me gusta el whisky porque sabe perfume.
1: ¿Qué?
0: No me gusta el
4: perfume. Son tus perjúmenes, mujer.
0: Los que te suben.
4: Vive ya.
2: A ver, muchachos. Organicemos.
0: A ver, no empiecen porque luego, pues.
2: Ya. Sí, si no, okay. Saca el vodka.
0: Bueno, miren. ¿Ustedes sabían que hay una competencia que se llama World Police and Fire Games?
1: No.
0: Pues es así como si fueran las. Son consideradas como las olimpiadas de policías, bomberos, de primeros respondedores, primeros auxilios. También participan custodios, penitenciarios, agentes aduanales, oficiales de migración, personal de protección fronteriza, paramédicos, bla, bla, bla, bla, bla. Es así como las olimpiadas, pero para policías. Policías, bomberos y toda esa gente. No. Bueno, nació esta idea en California. La organización mundial, porque hay una organización mundial, se creó en el 83, y los primeros juegos se realizaron en San José, California.
1: Oh my God.
0: Este año se celebró la edición número 22. Se hacen cada 2 años. Y pues la verdad es que son unos juegos o competencias así súper enormes. Participan aproximadamente entre 9,000 y 10,000 atletas de más de 70 países, y algunas de las ediciones pues han superado los 16,000 competidores. Suelen ser así descritos como de los eventos multideportivos más grandes del mundo. Yo no sabía esto. Hay más de 60 disciplinas como atletismo, natación, powerlifting, jiu-jitsu, judo, taekwondo, boxeo, ciclismo, remo, así, cross country, tiro, arm wrestling, que es así como
1: vencidas.
0: Y pues
2: ¿no hay de cachetadas?
0: México.
2: Ah, no hay de cachetadas.
0: Yo quisiera jugar mucho el de cachetadas. Jugamos ese de cachetadas ahorita.
2: Ya sabe.
0: Primero ustedes dos y luego
1: yo. Yo no puedo, estoy recién operado, pero yo los grabo.
0: Tú siempre agarras de pretexto.
2: Pero yo he ido más suave una vez. Sí, te dije, ¿no? Uno de nalgadas.
1: ¿Qué?
2: Sí, te dije. No, tú aquí lo viste.
0: Oigan, ¿una vez?
2: Sí.
1: ¿Con quién?
2: De nalgadas. Que eran, obvio, entre mujeres.
0: Yo tengo una amiga.
2: No. Está en YouTube, no sé dónde salió.
0: Yo tengo una amiga, la única, está bien nalgona.
2: Ajá.
1: ¿Y por qué no la has traído?
2: ¿Que no compite o qué?
1: A eso tráelas para entrevistar también, hombre.
0: Bueno, yo tengo una amiga de la UNI que está bien algona. Y entonces me da mucha. Ya voy a empezar con mis cosas, ya sé. Bueno, aquí.
2: ¿Te da mucha risa?
0: Ya, olvídense ya. Bueno, México se participa.
1: Oye, no. Espérate. No vas a dejar a la gente con la duda de qué carajo.
0: Ya, estábamos en la UNI y había un lugar que se llamaba el cuartito de las copias. Entonces está una morra bien algona también parada haciendo fila fuera del cuartito para. Y yo pensé que era mi amiga. No mames, le pegué un.
1: Tranquila.
0: No manchen, perdón. Le pegué un nalgadón con. Pero de esas que te duele la mano. Y no era.
1: ¿Y qué onda?
0: Pues la morra.
1: Tuve que andar con ella 3 meses.
0: No, yo creo que todavía si la veo en la calle me va a morir de la vergüenza.
2: Oye, pero ¿qué te dijo? Cuando.
0: Pues le dolió un chorro.
2: Pero volteó y qué dijo, ¿qué onda tú?
0: Okay. No, o sea, era del grupo de amigos, pero no era tan mi amiga. Pero sí fue como una broma muy pesada que le hice porque yo no me llevaba así con ella. Con la otra sí, pero con ella no.
1: Y le dijiste, obviamente, ay,
0: pues me súper disculpé.
3: Estas nalgas pensé que eran las de Gloria, disculpa.
0: Me disculpé mucho, pero el nalgadón ya se lo había dado. Pero con todas mis ganas.
2: Pues sí, sí te ubicaba, pues al menos.
0: Sí, pues, ¿no? Sí, pero extraña. Pues no está curada que te peguen, pues.
1: Pues no. y menos con esas intenciones y a traición. Mi look. Oye, y regresando al tema, bueno, de esta competencia.
0: México sí participa, ha enviado representantes durante muchos años a estos juegos mundiales de policías y bomberos y así, y también organiza y participa en competencias latinoamericanas.
2: ¿Y hay géneros también, o sea, ambas ramas?
0: Sí, ambas ramas. Okay. Normalmente los atletas se inscriben, pues sí tienen que cumplir requisitos también de elegibilidad y representan sus corporaciones.
1: Policías.
0: Pues yo creo que sí han de hacer, yo creo que sí han de hacer antidoping.
2: Sí.
0: Y pues bueno, ahí forman sus equipos y todo, y pues bueno, es una competencia cara, porque aparte pues tienes que viajar fuera del país. Claro. A veces los atletas pagan sus gastos, a veces la corporación les ayuda. A veces
1: ¿siempre han sido en el gabacho?
0: No, ahorita ya hay en Estados Unidos empezó, pero ya hay ahorita estos juegos mundiales que les digo que hay así, de que lo pueden hacer en Francia o lo pueden hacer así.
2: ¿Cada cuántos años?
0: Es cada 2 años. Vale. Entonces, bueno, pues les digo que también hay juegos latinoamericanos. Estos empezaron desde el 2013. Y pues aquí se reúnen participantes de toda Latinoamérica, porque son latinoamericanos. Uh-huh. Pero yo vi, y por eso empecé a investigar de esto, porque se me hizo así como súper chilo. Hay una policía que se llama Aurora Pérez López, que es oficial de la Policía Municipal de Mexicali.
1: Ajá.
0: Está adscrita a la central de radio C5, atiende emergencias relacionadas con el 911, con el 911. Uh-huh. Y tiene pues al menos 15 años de servicio en la corporación. Entonces pues practica powerlifting, arm wrestling, ha ganado oro en powerlifting en la categoría hasta 72 kilos, oro absoluto femenil en powerlifting también, oro en vencidas de brazo derecho, oro en vencidas de brazo izquierdo, o sea, tiene 4 medallas de oro.
1: Wow.
0: Entonces ganó oro en el Mundial de Policías y Bomberos 2025. Ganó oro en push-pull, que es así como press de banca y peso muerto, con un total de 317.5 kilogramos levantados.
1: Su mecha.
0: Yo creo que ha de ser como, no encontré así una fuente así que me dijera exactamente su edad, pero yo creo que pues ha de ser más o menos, no sé, si tiene 15 años trabajando, cuántos años. Les gusta que tenga unos
1: 35.
0: Entre 35 y 40, quiero pensar. Uh-huh. Pues se llama Aurora Pérez López.
2: Si nos está escuchando ella.
0: Si nos está escuchando, felicidades. Qué bonito que nos representes.
1: Tienes 4 medallas de oro más que yo.
0: Eres lo máximo.
1: Sí, uh-huh. Pero solo me lleva por 4. Entonces, bueno, de oro. A ti no sé cuántas, Luciana. Uh-huh. ¿Cuántos de oro te lleva?
0: Pues no sé.
1: Tiene 4. Tiene 4 más que yo.
0: Tienes ¿sí? 4 más que tú.
2: Yo tengo medallas de oro.
1: Pues igual no, que yo, güey.
0: Sí tengo, yo 4. Sí tengo de
2: oro.
0: Pues no es de oro, pero sí cuando gané el Nacional de Fitness.
1: Ah, entonces te ganan por 3.
0: Ajá. Bueno, pero aquí ella es la que estamos ahorita presumiendo, ¿no?
1: Ya, o sea, sí.
0: Y y bueno, pues muchos de nosotros.
1: De nuestras victorias, muy
0: de nuestras victorias.
1: Está muy humilde.
0: Sí, muchos de nosotros pues pensamos que imaginamos a los policías nada más así atrás de una patrulla o atendiendo emergencias.
1: Dilos.
0: O así, y algunos de ellos
2: los imaginamos con
0: también entrenan como atletas de alto rendimiento y pues compiten en estos eventos internacionales con miles de participantes de más de 70 países. O sea, es algo como para reconocerles, sobre todo a esta atleta mexicalense, Aurora Pérez López, que pues combina su trabajo en el sistema de emergencias y aparte pues con medallas internacionales en powerlifting y vencidas.
2: Muy bien, no, pues muchas felicidades.
0: Está lo máximo, felicidades, Aurora. Eres
2: orgullo,
0: top.
2: Orgullo baja californiano. Uh-huh. Y luego orgullo nacional.
0: Deberíamos invitarla.
2: Es correcto.
1: Búscala, búscala. Okay,
0: la invito.
2: Y también sí, a las nalgonas para compararlas.
0: Sí, las nalgonas no.
2: Para compararlas, a ver. Ya te, no, te vamos a dar razón, sí, sí.
1: Para que te disculpes al aire con la que le pegaste.
2: Sí, aparte.
0: Entonces, disculpa pública. Bueno, voy a darme la tarea, a ver si puede, si tiene tiempo. La voy a buscar y a ver si la puedo traer.
2: ¿A la que le pegaste o la que no?
0: No, a la... ¡Ajá! ¡Qué grosero!
3: Mira, tú tráete a todas las que...
0: Puedas. Aurora, la verdad, a mí sí me... Yo sí quisiera mucho saber quién es y conocerla y que nos platique de su experiencia. Estaría
2: padre. Suave,
1: pachilo, suena
0: sí,
1: bien.
0: Sí, la verdad, sí. La voy a buscar.
2: ¡Ánimo!
1: Okay. ¡Ay, tacos! Gracias, Milu. Despídase,
2: que Dios manda. Si alguien ubica, que nos mande el perfil, ¿no? De ella.
0: Igual. Sí, sí. No, pues gracias a ustedes y... Y aquí andamos, parientones.
2: Muy bien. ¿Vas a arrancar curso o qué? ¿Algo así? ¿Tienes disponibilidad de vacantes, digamos?
0: Pues ahorita no, espacios. Ahorita nada más
2: ¿Ya arrancaste, no?
0: Entrenamiento en línea, ya arranqué, se llenó el grupo, se llena ya, ¿no? Bien rápido porque sí. Tengo pocos espacios. Okay, para atender mejor, pues.
2: Sí, es más personalizado. Más traje a la medida. Ok. Entonces está en línea, gracias. Sí.
0: En línea, sí, mando entrenamientos en línea.
2: ¿Y cómo te seguimos?
0: Luciana Padilla Maltos en Instagram.
2: Okay,
1: listo, muchísimas gracias.
0: Gracias,
1: criatura.
0: A ustedes.
1: Avanzamos con más en los 40. No le cambié. Vámonos con esto que se llama Ruleta Rusa con Kenia Oz. Estás escuchando Los Torpedos. Por acá te saluda Moisés Rivera. Moipi.
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0: No le voy a enseñar a tu novio cómo bailar contigo. Escuchamos esa rola, que si fuera versión mexicana, no sé, ¿quién la cantaría? ¿Espinoza Paz? O ¿quién la cantaría, güey? Así como, no le voy a enseñar a tu novio a bailar contigo. Lupe de Bronco, puede ser. No lo sé. No lo sé, Rick, parece falso. Pero bueno, son las 12 del mediodía con 44 minutos en Los Torpedos. Ya estamos en el último jalón. Hágame favor, en el último estirón de este programa, tratando de llevar entretenimiento al pueblo de México. Estamos a nada de largarnos y disfrutar de la rola inusual, que por cierto, híjole, no sé, ahorita que venga Josefo le voy a preguntar en cuál nos quedamos, porque yo vengo bien descanchado, raza. Yo vengo de estar una semana fuera de Chicali, fuera de jale, fuera de rollo, y se me olvidan las cosas. Es más, ¿de qué hamburguesa va a querer? ¿Qué combo quiere? ¿El 4? ¿Con papas regulares o curly? No, espérate, no estoy en... Estoy aquí en la radio, ¿eh? En fin, ya le preguntaré cuando aparezca de qué se trata y en qué canción nos quedamos de la rola Inusuale. Esa canción que tocamos al final, que siempre es diferente, pues, pero es una rola no tan común en la radio. Josefo, si eres tan amable, asesórame, carnal, ¿en cuál nos quedamos?
1: Pues este vino grabado recientemente y ya no las acabamos todas porque te fuiste tú y yo le seguí dando matarile.
0: Esta de Fellas in Paris, ¿te suena? ¿Que sí sonó?
1: Ah, no, esa no me suena.
0: ¿Tiene poco más? La Copa de la Vida, canción oficial del Mundial.
1: Ya la troné.
0: ¿Ya la tronaste? Buenísima, es la mejor. Perdóname, Shakira, yo te adoro.
1: Sí, pero la Copa de la Vida.
0: La Copa de la Vida es la Copa de la Vida. Me disculpas. O sea, me perdonan todos. ¿Para qué mundial fue eso?
1: Y no, Francia, 98.
0: ¿Ah, de plano?
1: Sí.
0: El siglo pasado, Ricky Martin, le estás llamando caduco, güey. Le estás llamando obsoleto, le estás llamando viejo rancio. Le estás diciendo escombro. No entiendo ya, Josefo. ¿Cuál es tu ataque?
1: No, tranquilo.
0: ¿Es en serio tanto?
1: Sí.
0: ¿Qué he hecho
1: Francia,
0: con mi vida?
1: Francia, 98.
0: ¿Qué he hecho con mi vida, José?
1: ¿Qué hemos hecho con nuestra vida?
0: No lo sé, mijo.
1: El tiempo pasa volando.
0: El tiempo pasa.
1: Y no te puedo olvidar.
0: Donde quiera que te encuentres, yo espero que tú... Dígale, mijo, la tenemos que hacer.
1: Al escucharme te acuerdes de mí. ¿Cómo me acuerdo?
0: Ahí se cayó el señor. Ahí se cayó mientras cantaba.
1: Sonó
0: como que te diste, sí, con una baranda, güey. ¿Cómo se llama esa madre? La que sostiene los. Una.
1: Un tubo.
0: No,
1: table.
0: Hombre, vamos.
1: No. Una viga.
0: Una viga, pero tiene otro nombre. Una columna.
1: Una columna.
0: Así. Está bien, don Ramón. Don Meño, ¿se encuentra bien?
1: ¿Qué le pasó, don Meño?
0: No sé, estoy... Antes estaba cantando herido por ella. Ahora estoy viendo estrella. Lo que es la vida de caprichosa. Señor, está bien fría el agua. ¿Quién me echó agua? Está sangrando, don. Ay, Dios. Ah, el otro día tocó ver que se cayó un señor.
1: Hijo,
0: no. Dicen por ahí que si tu familia ve que te caes y se ríe, todavía creen que eres joven.
1: Ok.
0: Pero si ven que te caes, sí, y se preocupan, ya, compadre, ya te ven como viejito. Así como de que, siguiente paso, cómprale una silla para la regadera al Josefo, porque ya...
1: Ah, de plano.
0: Ya está del otro lado, ¿no?
1: Entonces, entré un baño de un lugar y tenían esa onda.
0: ¿Qué?
1: La opción de que tú puedas agarrar tu sillita para hacer tus necesidades.
0: ¿En dónde?
1: En un lugar, en Tijuana. Entonces un lugar público tener esa opción.
0: ¡Qué chilo! Ajá. Debería estar en todos lados.
1: Debería, sí, lo que pensé. Dije, mira, qué buena idea.
0: Sí, también, digo, es la que ya trae incluido el portanalgas.
1: Sí.
0: Está de asquito, la verdad.
1: Sí, también pensé eso, dije, ¡ay!
0: Pero en una de esas, carnal, si analizas fríamente, hay más nalgas que han usado el otro.
1: También, más, ¿eh?
0: ¿Estás de acuerdo?
1: Sí, más.
0: Porque, pues claro, la mayoría no son viejitos.
1: Sí.
0: Entonces, como que, esta tiene la huella digital... de 1,620,000 nalgas. Esta de pa' viejitos tiene la huella anal, o nalguiral, mejor dicho, de únicamente 300 personas.
1: Sí, son menos.
0: Entonces, estadísticamente, te iría mejor, ¿no?
1: Sí. Es como un segundo nivel, ¿no? Esa onda. Sí, sí, sí. Pero cuando cae, pues, salpica más.
0: No, no, no. ¿Te refieres acaso al famoso beso de Poseidón?
1: Ándale, el beso de Poseidón.
0: Así se le llama ese acto.
1: El ay, beso de Poseidón.
0: Pues pocas cosas de tanta ñañara como esa. Cuácala.
1: Sí. Fíjate que estaba leyendo la historia de cómo está de cara la vida ya por todos lados.
0: Ay, carísima.
1: Allá en Canadá, un morrillo que pues, tiene que ir a estudiar y todo el rollo fuera de su ciudad. Dijo, a ver, voy a sacar cuentas. ¿Cuántos meses tengo que ir de manera presencial? Nomás martes y jueves, chamaco. Y las demás en línea, Simón. Órale, está bien. Pues es que y me queda muy lejos la universidad de plano. Me queda más barato trasladarme en avión y llegar el día de las clases, regresarme en la noche y luego el jueves igual y regresarme. No dormir allá, pues no pernoctar.
0: O sea, lo que le salía cara era la renta.
1: La renta, güey.
0: De vivir allá.
1: $2,000 así.
0: Oh.
1: Ajá, de canadienses, ¿eh?
0: No, sí, más
1: caro. Sí, todavía más canijo, ¿no?
0: Más canadiense, está más lejos, entonces, está más caro.
1: Vio que le salían, a ver, si voy y vengo, son tantos vuelos al año, al mes, son 1,200.
0: Va.
1: Todavía me quedan 800, ¿eh? Entonces, así es como le han haciendo este cuate universitario allá en Canadá, que le quedó muy lejos.
0: Y la huella de carbono sí se la pasa por el carro.
1: Eso sí se la pasa por.
0: Bueno, no es privado el avión, de todos modos va a volar, ¿no?
1: Así.

0: en el avión y viceversa, de regreso también.
1: La tarea bien zarra. ¿Y esta tarea, mijo, qué pasó? Es que me tocó una señora platicadora.
0: Sí.
1: O un señor platicador.
0: Donde te jodan ahí, sí, ya valiste.
1: Me jugué tareo, güey. Sí, señor, necesito acabar esto para viernes. Ah, yo de morro, cuando iba a la escuela, señor, necesito acabar esto para el viernes. Déjeme en paz.
0: Hágase un lado.
1: Ya nos vamos, Josefo. Es momento de cerrar con esta rola llamada Fellas in Paris. La original es una de las canciones innombrables, carnal. No podemos dar el nombre correcto de esta canción, a menos que, no sé, agarremos algo de color, Josefo.
0: ¿Eh? Sí, mientras tanto no.
1: No podemos todavía, porque nosotros pues, seríamos Brownies in Paris, ¿no? A eso, ahí tenemos derecho.
0: Sí.
1: Pero la original no podemos mencionarla. Por acá te saluda Moisés Rivera, Moy Pit.
0: De este lado, José Nieblas, se porta mal, se cuida, mira el radio.
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2: Todos. Ah, pues ya no quiero. Ahora no quiero.
4: ¿No?
2: Ya, pero todo sí lo que había dicho.
4: Sí estaba rica la señora.
2: Sí estaba rica, pero ya me arrepentí, ya no voy a decir nada. Ya no voy a decir absolutamente nada de lo rica que estaba la señora. Vamos a hablar de otras cosas el día de hoy.
4: Sí, hablemos de lo que estabas diciendo antes de entrar al aire, güey.
2: Es que
4: hay mujeres de nuestra edad, dice el güey. No, pues hay unas que todavía están viables.
2: Practicables.
4: Practicables, eso.
2: Y es que lo que sucede es que llega uno a cierta edad.
4: Tanates, güey.
2: Espérate, llega uno a cierta edad en la cual estás orgulloso de que no estás tan. Mira, por ejemplo, hace algunos meses o años fui a una reunión de esas de preparatoria. No vuelvo a ir, por cierto, no insistan, no quiero.
4: Quizá yo tampoco, ¿eh?
2: Sí, hay una buena razón por la cual
4: no vi a esta gente en 40 años.
2: Hay una razón excelente para ello. Y ustedes no me quieren ver, porque además de todo, vean lo mamón que me he vuelto. Bueno, el asunto es que.
4: Ya es así desde niño.
2: Vas a estas cosas y pues de pronto ves que pues, la gran mayoría ya está más allá, o sea, ya digamos que ya son como los zapotes, ¿no? Que se caen del árbol y ya están en el piso acá medio rotos, medio jodidos, ya.
4: Ya nadie los quiere.
2: Ya no, ya nadie los quiere.
4: Eso eres tú para muchas personas.
2: Es
4: y yo
2: zapotazo,
4: también.
2: El zapotazo ya cayó. Sí,
4: bueno, ya somos zapotes inviables, impracticables para millones de mujeres que nos ven con asco.
2: Correcto, pero de repente que dices, bueno, a ver, me dio ando limpio y me fui al gimnasio y me he visto más o menos bien y acorde a mi edad, ¿no? No ando dando lástima.
4: Por más que te bañes, sigues oliendo a viejito, ya te lo dije.
2: Pues mira, te voy a decir una cosa, eso que dijiste es una mentira podrida. El olor a viejito es un hecho, pero hay que bañarse las veces que sea necesario al día para y orear la ropa.
4: ¿Bañarse
2: diario?
4: Para
2: que no hueles a viejito. Yo me baño diario, güey. Diario. Sí, y a veces me baño dos veces. O sea, me baño después de entrenar.
4: Para tu piel.
2: Ay, pues me pongo cremita, güey. Me pongo mis cremas humectantes, ¿ok? Y incluso ya me compraste una crema especial para la calva.
4: Que ¿yo se te llama la compré?
2: Bald Bro. No, me la compré yo. ¿Quién dijo que tú me la
4: dijiste,
2: compraste?
4: Dijiste, me la compraste.
2: Me compré yo, güey.
4: Pero si quieres, sordo. Yo te disparo la crema.
2: Ya no oyes. O sea, yo vuelo a viejo y tú ya
4: ¿sí
2: no oyes.
4: Si ¿sí o no dijo compraste nuevo?
2: ¿Verdad que no?
4: Yo también escuché, ¿eh?
2: Nah, sí, están pendejos los dos. Están pendejos los dos. Ok, el asunto es que ya me compré mi crema para la calva. Bald Bro. Y entonces esa cosa ayuda para que no se te vea el coco reseco, ni mucho menos. Y no des tanto asco.
4: No, o sea que mi dermatóloga me dio una cremita y me dijo, mira, esta es para el cuello, porque el cuello es...
2: Porque tu cuello ya da asco.
4: Ya tiene aquí una vagina, un moco de guajolote.
2: Ah.
4: Y ese es inevitable, güey. O sea, ahí es donde se ve la edad más cañón, en el cuello, así. Ahí no se puede ocultar.
2: Está bien. Bueno, eso
4: y llevo un mes poniéndomela y no veo ningún resultado hasta este momento.
2: Oye, hablando de las amigas y las señoras que se mantienen bien, ¿nunca has visto que las señoras que se retiran la cara se les hace como un doblez en la oreja?
4: Sí, sí lo he visto.
2: El Goblin Ear le dicen, y entonces se les ve la oreja larga y grande, o sea, y el lóbulo ya medio colgadito, pero el resto de la cara
4: rayita.
2: Está apretadito. Y una rayita, esa es la que dices, ahí está.
4: O sea, ahí es el doblez, ahí es donde cosió el
2: ahí está
4: cirujano.
2: El trabajito. Entonces, señoras de mi edad, déjense el pelo largo para que no se les vea la oreja de
4: pero largo retoque, todo, ¿no? Hasta el pecho, por el fleco hasta el pecho.
2: Hagan de cuenta como el tío
4: como
2: Cosa.
4: El tío Cosa.
2: Si se acuerdan, si alguien se acuerda del tío Cosa, así.
4: De los locos así. Una masa de pelo y se ponen unos lentes y ya.
2: Ya están muy bien.
4: No, no, hay mujeres que de nuestra edad que todavía están muy guapas.
2: Nadie dijo que no, lo único que digo es que hay ciertas cosas cuando ustedes están
4: hablando.
2: Hay unas
4: que son así como la carretera Matehuala, que tiene sus cachetos buenos.
2: Y para los amigos, como yo, rasúrense las orejas, carajo, los pelos largos de la oreja son asquerosos. O sea, quítenselos, de veras. Porque a mí ya si me los dejo me salen como de mono tití, güey. O sea, me sale de verdad como de lemúrido.
4: Oye,
2: o sea,
4: lo que estoy viendo es que además de convertirte en un zorro plateado en tu vejez temprana.
2: Sí.
4: Te estás también convirtiendo en un metrosexual, o sea...
2: Pues, güey, es que...
4: Te la pasas haciendo así, calándote...
2: La cosa se está afeando tanto...
4: Que entre metro y homo no hay gran distancia.
2: Bueno, si en algún momento
4: homo
2: llega...
4: Sapiens.
2: Si llega el deseo, lo haré, ¿eh? Porque no me voy a morir con ningún antojo. O sea, si algún día digo, quiero probar la de O, güey, pues va, güey. Pero no, hasta ahorita no. La verdad es que hasta ahorita me sigue repugnando la idea.
4: ¿Pero ya probaste?
2: Nunca. ¿Tú?
4: Imagínate que tienes en la boca.
2: Pero
4: no he probado. ¿Tú
2: has tenido ganas de probar? Es que
4: no he tenido ganas de probar. Si tuviera ganas ya lo hubiera hecho, sin duda.
2: Pues es que es lo que te digo.
4: Porque no soy muy de quedarme con las ganas igual.
2: En cama de lechuga, acá.
0: ¿Ya chuparon pito?
4: Todavía no, presidente. Justo de eso estábamos hablando. ¿Qué?
2: Usted está a punto, Usted está a nada. Ahí viene.
4: Eso no es cierto. ¿Por qué se va a volver homosexual López Obrador? No entiendo de qué estás hablando.
2: No, yo creo que más bien lo que se va a tragar va a ser su supuesto legado histórico, porque yo creo que están saliendo a la luz una serie de cuestiones que lo van a dejar muy en claro. El señor nos entregó al narco, güey.
4: Pobreza.
2: Sí, ya, tu cantaleta
4: recuperó
2: de siempre.
4: Recuperó la dignidad del gobierno mexicano.
2: ¿Cuál dignidad del gobierno mexicano? Más bien le quitó la dignidad al gobierno mexicano.
4: La recuperó, quizá temporalmente, pero la recuperó. Y en fin, no quiero hablar de esos temas. Mira, ahorita, siempre es lo mismo.
2: Necesito el mismo audio nuevo. Imagínate a López Obrador entrando a la reunión de Morena y preguntando...
0: ¿Ya chuparon pito?
2: Porque van a, Porque van a. Ok, bueno, ahí tiene.
4: Bueno, damas y caballeros, tenemos un gran programa para ustedes el día de hoy. Hoy es martes 9 de junio. Mañana, en punto de las 7 de la noche, arranca La Delantera a través de W Radio Los 40, La Qué Buena.

0: Claro Sports, Imagen Televisión, Amazon Music, Facebook.
1: Facebook. Y FaceTime. Sí, les vamos a hablar personalmente a cada uno, güey.
0: Nomás eso falta, ¿eh? Ya también, nada más.
1: También en FaceTime y en WhatsApp. Ahí vamos a estar. ¡No! Es una cosa que nunca se había intentado y vamos a ver si es por buena razón, ¿eh? Vamos a descubrirlo.
0: Pero a ver, nunca, si nos sale un bodre horrible.
1: Nunca se había hecho y la verdad es que teníamos ganas de intentarlo y en esta empresa y en
0: pero
1: las otras,
0: prueba de balas, güey. Está Alberto Lati.
1: Correcto.
0: Está Pati Cantú. Está Félix Fernández. Estás
1: correcto.
0: Tú.
1: Así es.
0: Está el nuevo, está MEMS, está un servidor.
1: Estará por ahí Roberto López Olvera, Roberto otros López colaboradores. Olvera,
0: de repente, o sea, Moisés Muñoz, esperemos que nos pueda acompañar. Bueno. Tenemos reporteros enlazados en todos los estadios. Miren, mundialistas en México, Estados Unidos y Canadá.
1: Ahí les va. Eduardo va a ser Don Quijote y yo Sancho Panza y vamos a ir contra los Molinos. Eso es lo que va a pasar.
0: Eso va a pasar a partir de mañana a las 7 de la noche. En esta frecuencia, así que no se lo pierda, la así delantera. Es. Arranca mañana, pues, para ir calentando el ánimo mundialista e inicia el mundial propiamente el jueves 11 a las 11 de la mañana, es la inauguración. Posteriormente, en esta frecuencia, podrá escuchar también el partido inaugural México-Sudáfrica, que esperemos que salgamos con bien de ese primer duelo. Todo el mundo vaticina un triunfo de la selección mexicana. Yo digo que no se confíen.
1: No, nadie
0: se debe
1: de confiar.
0: Son 11 contra 11 en la cancha.
1: Nadie se debe de confiar, pero yo quisiera pensar que nuestra selección va a iniciar este torneo. Le tenemos que decir, aquí sí podemos decir todo, ¿ah? Normal.
0: Sí, aquí puedes decir mundial.
1: Mundial.
0: FIFA.
1: Pero tenemos que tener nombres alternos para la justa deportiva de verano, como era el waterpolo en seco.
0: El waterpolo en tierra, me
1: exacto,
0: parece muy bien.
1: La cascarita global.
0: La cascarita global.
1: Esa me gusta, ¿no?
0: Sí, porque pues estamos muy limitados por los abogados y los derechos de transmisión.
1: El torneo llanero del orbe, ahí está. Tiene que haber muchos.
0: El golf con las patas planetario.
1: Ahí, por ejemplo, o sea, necesitamos pensar en varios. Si se les ocurren, mándenlos, por favor, ya saben a dónde. Arroba la corneta FM, si quieren darle nombres alternos a esto.
0: Muchas gracias. Pero
1: oye, ¿viste el pugtazo?
0: Perdón, eso no lo puedo.
1: Pugtazo. El pugtazo es una estupidez. Es un pobre perrito que se cae de un techo y le cae a alguien en la cabeza. Pero es un pug. Y me encanta que en México alguien, una mente enfermiza, le puso el pugtazo. Y ya con eso es una obra maestra. Y incluso
0: te cae un pug del cielo y te dio
1: te da un pugtazo. Y te pasas por alto que el pobre perrito a lo mejor se lastimó. Y cae bien, ¿eh? Cae en la cabeza de una señora y luego llega al piso y corre y todo. No creo que le pase.
0: No le pasó nada al pobre pug.
1: Pero que la gente de este país cree pugtazos, güey. Me parece delicioso, güey. Me parece increíble. Perdóname, ¿qué le pasó?
0: No le pasó nada al pobre pug.
1: Pero que la gente de este país cree pugtazos, güey. Me parece delicioso, güey. Me parece increíble. Perdóname. Las otras familias. Es terrible, güey. Formas bonitas de decir a alguien que ya depositaron. Bueno, nosotros tenemos la mejor, ¿no? Dejate a Schoengeweint. Creo que así se pronuncia. Esto quiere decir ya chilló la rata en alemán. ¿Estamos bien? Dejate a Schoengeweint.
0: Muy bien. Impecable tu pronunciación.
1: Ahí está. Dejate. Morena. Dejate de Morena. Ok.
0: Ya, ¿qué tiene que ver eso? Formas bonitas de decirle a alguien que ya depositaron.
2: Mi amor, ¿me compras 15 pesos de huevo, por favor?
0: No, ni madres, te compro 2 kilos.
1: Ahí tienes tus pañalotes, decía un amigo cuando nos pagaban lo de los rehabs. Ahí tienes tus pañalotes y tu leche en polvo, ¿cómo no? O sea, pues sí. Porque nos pagaban cualquier basura.
0: No, pero los pañales y la leche salen bien caras, güey. Yo recibo sin duda alguna con mucha felicidad.
1: Yo te la puedo
0: mis
1: disparar,
0: pañalotes
1: ¿eh?
0: Y mi
1: yo
0: leche
1: con gusto te ayudo, si te está costando trabajo te la disparo.
0: ¿Ya es en polvo?
1: Si quieres, pero te la disparo igual, ¿eh? Así como confeti.
0: Qué lindo, Estaquita, qué amable, de verdad, qué detallazo de tu parte. Pero bueno, vamos a la información que tenemos.
1: Fíjate,
0: el día
1: no,
0: de hoy.
1: Espérate, me gustó mucho. Formas bonitas de decirle a alguien que ya depositaron. ¡Uy, ya cayó! El contador y la DRH huelen a jabón chiquito. El contador y la DRH.
0: La DRH huelen a jabón chiquito.
1: Qué bonito es. Perdón, decías.
0: Pues bien por ellos, porque
1: ¿y
0: sabes,
1: no, se
0: qué,
1: no?
0: ¿Sabes qué es sensacional? Y yo sé que puede sonar equivocado.
1: Ajá.
0: Pero cuando tienes una relación a escondidas.
1: Sí.
0: La tienes que mantener oculta. Y haces unas visitas así, subrepticias al motel.
1: Ajá.
0: Furtivas.
1: Sí.
0: Y sales y actúas como si nada. Es muy divertido.
1: Sales y actúas.

0: el elefagente, ¿no? Nadie se da cuenta de la cara de idiota que traes, que vienes acompañado de una señorita, que es un motel de donde estás saliendo, pero nadie se da cuenta. El elefagente era un elefante gigante que dice que era un agente secreto, y todo el mundo veía un pinche elefante gigante, güey.
1: Enorme, pues sí. Pero, y no me refiero a relaciones extramaritales, ¿no? Me refiero a
0: bueno, puede ser cualquier tipo de relación, tú no juzgues.
1: No es mi caso, pero pues, las relaciones, cuando no las quieres hacer públicas por X o Y, es muy divertido eso de
0: ah, ¿te daba
1: así.
0: Vergüenza? ¿Te daba pena?
1: No, a ella.
0: ¿De plano así estaba? Ah, claro, a ella le daba pena. Pues sí, eso lo entiendo más, la verdad.
1: Pues sí,
0: a ella obviamente. Le daba vergüenza que se supiera.
1: Bueno,
0: repugnante.
1: Empecemos con la información. Fíjense nada más qué belleza, qué nivel tan alto ha alcanzado la Suprema Corte de Justicia del acordeón en nuestro país. Esta es ministra de la Suprema Corte, Loretta Ortiz. Que yo entiendo y se ha dicho y se ha recalcado que no es necesario tener incluso un título en derecho, una licenciatura en derecho, para ser miembro
0: persona
1: de
0: persona juzgadora.
1: Corte.
0: Se dice persona juzgadora. Dicen estos güeyes. Pero a ver, yo quisiera pero pararme
1: yo
0: un segundo.
1: Yo pensaría que sí es necesario haber concluido la primaria.
0: Sin duda.
1: Saber leer.
0: Vamos a oír a Loretta. Loretta no puede leer. Vamos a ello y después hablamos un poquito de esto. Adelante, Loretta, por favor, ¿podrías leer un texto en español?
2: Toda vez que congruente con lo que acabo de exponer, no comparto el estudio congruente con lo que acabo. Congruente con lo que acabo de exponer. No comparto que las normas.
0: Exponer.
1: De entrada, exponer no sé, es exponer.
3: No comparto. Miren, lo que acabo de exponer.
0: ¿Sabes qué?
3: Congruente
0: que
3: con.
1: Parecía disco manera rayado, ¿no? ¿Te acuerdas cuando los viniles se brincaban?
0: Ándale, me dio nostalgia de que la aguja se regresaba, pero ¿sabes qué? Mira, esto se podría prestar a hacer chistes clasistas y demás, pero sí escucho que la señora tiene un nivel de lectura paupérrimo. O sea, pésimo.
1: Y es su propio texto.
0: Pero además de todo, o sea, no sabe pronunciar palabras. No parece entender lo que está leyendo. Le cuesta mucho trabajo enunciar las frases. Siento que esta persona no debería de estar a cargo de la corte más alta de nuestro. O sea, participando,
1: no está
0: pues no está a cargo. Para eso está Calzoncín.
1: A cargo está Hugo.
0: Para eso está Calzoncín. Pero la verdad, siento que es lamentable.
1: Es que no se llama Calzoncín.
0: Me vale madres, yo le digo Calzoncín. Aquí el asunto es que estas personas.
1: Es Hugo Ortiz, ¿no?
0: No tienen nada que hacer en la Suprema Corte Ortiz, de Justicia. No, y está esta cuestión de. Es que cualquiera puede acceder por igualdad. No, güey. O sea, es como si dices, a ver, ¿quién te va a operar el corazón? Pues el güey de las tortas, ¿no? Total, todo mundo debe de tener oportunidad. Pues no. Necesito un experto en leyes en la Suprema Corte de Justicia, no estos peleles. La verdad.
1: Bueno, pues o sea, se democratizó la justicia en México.
0: Es que no se debe de democratizar esto. La especialización
1: no
0: es la especificidad en el conocimiento es importante. El uso solvente del idioma español debería de ser un mínimo requerimiento para participar en la corte más alta de la nación. Carajo, ya estuvo bueno. Está romantizando la ignorancia. Esta madre, ya.
1: Vamos a ver qué efecto tiene esto de la reforma judicial en el mediano plazo, por lo menos. Hay que darle tiempo a evaluarlo. Yo pienso que hasta ahorita pues no ha servido de absolutamente nada.
0: Nada.
1: Esa es mi percepción, pero yo no tengo fundamentos más allá de
0: más
1: una
0: que para dar lástima y preocupar a los ciudadanos. A mí me preocupa que una
1: no,
0: persona
1: no es un hecho,
0: que
1: es una opinión.
0: Que habla de esa manera esté a cargo de cuestiones importantes.
1: Pero, relájate, hombre. Vives en México. Sonríe. Sonríe y goza que vivimos en este bello país
0: pues sí.
1: Llamado México. Pero bueno, vámonos ahora rápidamente hasta Michoacán, en donde el líder del PRI en ese estado se ha hecho famoso, Memo Valencia, por su afición por las caguamas y su panza chelera, y se la pasa hablando precisamente de esto, de las caguamas, y ahora dice que no es su culpa que le gusten las caguamas. Mira nada más de quién es culpa que a este güey le gusten las caguamas.
4: La cerveza Victoria. Es una cerveza estilo Viena, que fue diseñada ex profeso a gusto de Maximiliano de Habsburgo. Una cerveza parecida a la que él tomaba. Maximiliano de Habsburgo es el responsable de que a mí me gusten las caguamas. Digo, si nos ponemos a buscar culpables de todo y a echar culpa al pasado, pues entonces. Señor Maximiliano, donde quiera que esté, por su culpa tengo mi pancita caguamera.
0: Okay.
1: Te pases, no bueno. te pases, Valencia.
0: Entonces le gustaba la Viena.
1: Y fíjate que sí, mira, ahí te va. La cerveza Victoria es una cerveza tipo lager de estilo Viena. Se caracteriza por su color ambarino, su cuerpo medio, espuma cremosa. Puta, está súper antojante.
0: Qué rica,
1: y un sabor ligeramente dulce y balanceado.
0: Ok.
1: Es elaborada en México desde el año de 1865. Que coincide con el segundo imperio mexicano, el de Maximiliano de Habsburgo.
0: Bueno, que a Maximiliano le gustara la Viena, el Gona, es algo conocido. Se daba sus paseos, se salía por una puerta secreta, decían, del castillo de Chapultepec, pues a tener escarceos, ¿no? Con la población local, al parecer.
1: Hombre, la alta sociedad mexicana de la época estaban, pero en vueltas locas con Maximiliano, porque sí, rubio, guapo y latiznada.
0: Y a él lo que le gustaba era, le gustaba salirse y buscar,
1: y pintarle el cuerno a Carlota.
0: Pero buscar lo exótico, porque pues para él, las güeras y rubias y altas y de ojos de color, pues no le atraían.
1: Pues era lo del diario.
0: A él lo que le gustaba era el producto local. A él le gustaba salirse a darse sus vueltas por México, que para él era un lugar exótico y lleno de belleza. Entonces, Maximiliano repartió cariño por todos lados, al parecer. Y
1: imagínate qué horror.
0: Repartió en secciones.
1: Europeas. Imagínate la alta sociedad mexicana de los 1860. Todos, ¡ay, el príncipe europeo! Vamos a conocerlo en Palacio Nacional. Y por ahí hay filtrados, bueno, se ha preservado en la historia, los menús de las cenas que ofrecían en el castillo de Chapultepec. Y eran, bueno, unas
0: comilonas
1: opíparas, brutales, pantagruélicas. Exacto. A la cual invitaba, pues, a la crema innata de la sociedad. Y luego seguramente buscaba ahí un rinconcito y, a ver, pues señora, señorita, para acá.
0: Pues también así funcionaba, ¿no? Era lo de la época, así se hacían conexiones políticas, se siguen haciendo, hombre, ¿tú crees que las fiestas de los... Digo, nada más que ahora... Como
1: no, pero este güey ni mexicano era, y rindiéndole tributo,
0: pero era,
1: a un extranjero en México.
0: Poder, pero era el símbolo del poder.
1: ¿Recuerdan a la oposición actual en México? Vendepatrias.
0: En cambio ahorita...
1: Entreguistas.
0: Las cenas opíparas son en restaurantes naquísimos, en donde ya vimos un desfile de políticos de Morena, el restaurante del naco ese de los filetes con oro, ahí están dando vueltas todos, uno más ñero que el otro, porque tienen que
1: bueno,
0: ir
1: que a ti no
0: exhibirse.
1: Te alcance para ir a ese restaurante y te ardas de que otras personas van y disfrutan. Mira, de un asqueroso pedazo de carne cubierto en oro, que no entiendo para qué.
0: Pues por nacos, porque son nacos y necesitan, o sea, necesitan la naquez de que los vean con un güey dándoles con un cuchillo, que ojalá y un día se le vaya el cuchillo y le corte la lengua a alguno.
1: ¿Por
0: porque sí, güey.
1: ¿Por qué? Nada más, su único pecado es ir a comer a un restaurante de moda, caro.
0: Si
1: y lo que
0: tuviera yo el dinero para ir a ese restaurante, guiño, guiño, no iría. Iría a un restaurante bueno, no a esa nacada.
1: Fíjate,
0: o sea,
1: que
0: de
1: yo tengo unos amigos que fueron y me dijeron que comieron increíble, que estuvo
0: súper bien.
1: Sí.
0: Y se sacaron sus fotos también, igual de nacos.
1: No.
0: Me tienen que ver aquí con el güey Necesito que me vean, porque nunca he tenido
1: lugar.
0: Y necesito exhibirme. Porque ahora que accedí al dinero finalmente, pues tengo que... Mi ñerez requiere de cubrirme de marcas y salir en fotos, porque soy un ñero. ¡Por eso! Me lleva al carajo con estos güeyes.
1: Oye, relájate muchísimo, güey.
0: Ojalá y un día se le vaya el cuchillo a South Bay.
1: Cada quien tiene derecho a gastarse su lana en lo que se le da la gana.
0: Sin duda, nada más lo que quiero saber es de dónde sacaron estos politiquetes mexicanos el dinero. Quiero saber de dónde.
1: Ya, medio que lo intuyo de dónde.
0: Pues te digo, eso es lo que da coraje.
1: Yo no he visto políticos en el restaurante South Bay, la verdad. He visto fotos de hijos de...
0: De
1: políticos.
0: Hijos de... Ok. Sí,
1: pero
0: sí,
1: por cierto, por ahí en redes sociales que también se han hecho montajes. Que el hijo de López Obrador, Jesús Ernesto, nunca fue. Que en realidad es un Photoshop.
0: Ay, por favor, güey. No, may, de veras. En serio, bueno, vamos a estar haciendo
1: ¿tú
0: esto.
1: ¿Tú tienes la certeza absoluta? Porque hoy en día una imagen puede engañar muchísimo.
0: Ahora resulta que vamos a comprar ese cuento de la inteligencia artificial.
1: A Sage le hicieron Photoshop en
0: video,
1: güey. Fue víctima.
0: Photoshop en video, güey. Oye, ayer hablábamos de la propuesta esta de prohibir estas imágenes hiperrealistas. A ver, güeyes, déjense de cosas, necesitamos libertad de expresión y se joden, que las benditas redes sociales ya no les beneficien como les beneficiaron al principio del sexenio del viejo pedorro, no es problema de los ciudadanos, se amuelan, se aguantan, nos vamos a pitorrear, nos vamos a burlar y vamos a decir, porque ya estuvo bueno de corrección política con ustedes, ustedes se sirven con la cuchara pues grande, madre, en el país, y ahora nosotros no podemos decirles que vayan todos de puntitas y me saluden a la más vieja de su casa, por favor, ahora resulta.
1: Bueno, ya que el señor San Cristóbal ventiló todas sus frustraciones.
0: Y ojalá y se le vaya el cuchillo, me cae, ojalá y se le vaya el cuchillo un día.
1: O sea, nomás tanto que dices, ya me están dando ganas de ir y subir mis fotos.
0: Imagínate la nariz, güey. La nariz en el plato, güey. ¡Ay! ¡Se me fue! ¡Chin!
1: O la sonrisa del guasón, ¿no? Así.
0: Ándale. Why so serious?
1: Vamos a escuchar a Ricardo Monreal, el coordinador de los diputados de Morena, hablar de fútbol. Eso está bien. Porque luego habla unas necedades horribles, Ricardo Monreal. Propone leyes espantosas como.
0: Sí.
1: Bueno, ¿para qué nos metemos?
0: Leyes para controlar elecciones, ¿no? Que las leyes que tengan injerencia de alguna.
1: Para invalidar elecciones que pierde Morena.
0: Correcto, para hacer lo que les dé la gana con nuestro futuro disque democrático. A ver, vas, Monreal, de ahora que dijiste.
5: Aquí lo voy a ver. No me mandaron boleto.
1: Cómpralo.
0: ¿Eh? Yo te mando uno.
5: 2-1. México. 2 contra 1. Ah, sí. Chelas.
1: ¿Eh? ¿Qué? ¿Qué dices, Monreal? México 2 contra 1. Chelas. Estaba texteando al mismo tiempo que le preguntaban.
0: No sé qué está haciendo, güey.
5: Ah, sí. Chelas.
0: Oye, por cierto, digo, y hablando de otros temas, felicidades a Clarita Brugada y a toda la gente, por ejemplo, del metro de la Ciudad de México. Se inundaron las estaciones, los parches que hicieron. ¿Viste el parque flotante?
1: Qué bonito quedó el metro Hidalgo con sus candelabros franceses. Padrísimo. Porfirianos.
0: ¿Viste el jardín este flotante que quisieron hacer en unos puentes viejos del metro? Se les inundó, lo inauguraron ayer, ya se les jodió, güey.
1: Es que llovió muchísimo, güey.
0: ¡Qué raro! Oye, pero nunca llueve en la Ciudad de México si vivimos en el desierto alto de Chihuahua. ¡Nunca!
1: Es rarísimo.
0: ¡Pobres! Es que es inesperado.
1: Y bueno, con todos los maestros de la CENTE, de la Coordinadora Nacional de Trabajadores de la Educación que están trabajando, y el diluvio, la ciudad entera huele a maestro limpio.
0: Es correcto. O a perro mojado, no estoy seguro, pero bueno.
1: Bueno, dicen por ahí que se lo vi a Pompiluki, lo puso en redes sociales, dijo que el partido más duro.
0: ¿Se lo viste a Pompiluki?
1: Que... Sí, se lo vi.
0: ¿Por qué no me compartiste?
1: Ahorita mismo te lo comparto. No sabes, qué delicia. Dice, el partido más difícil de México es el de Claudia Sheinbaum contra la CENTE.
0: Pues sí.
1: Están amenazando con bloquear toda la ciudad, con paralizar México. Obviamente, por eso la Secretaría de Educación Pública dijo día festivo.
0: Pues,
1: no hay escuelas. Esto no es por un beneficio para los niños. Los niños lo disfrutan más viéndolo en la escuela con sus compañeritos, obviamente. Es para reducir el tránsito y para tratar de nulificar a la gente. Y también están haciendo un esfuerzo en el gobierno federal y en el gobierno de la Ciudad de México porque todo mundo haga home office. Están promoviendo la idea de que no salga usted de su casa, quédese en casa, como aquellas épocas horribles, precisamente para restarle fuerza a las manifestaciones de la Coordinadora Nacional de Trabajadores de la Educación.
0: ¿Para qué revivió a la gente? ¿Quién les prometió estas cosas que ahora exigen y quién les quedó mal? ¿Quién los engañó? El mismo que engañó al resto del país, López Obrador. Ahí estamos otra vez cosechando las estupideces de un necio que utilizó todo lo que pudo para hacerse del poder. Entonces, ahí están los resultados. Ahí está lo que usted tanto aplaudía si es que era chairo y le iba a hacerle el caldo gordo a estos güeyes. Ahí
1: mira,
0: tienen.
1: Escucha esto. Ya,
0: ahí
1: ya.
0: Pues es siempre. Cierto, es cierto.
1: Gobierno exhorta a aplicar home office desde hoy, 9 de junio, para facilitar movilidad en la Ciudad de México.
0: Ah,
1: en el
0: qué
1: mundial,
0: padre.
1: Y se publican las medidas en el Diario Oficial de la Federación.
0: Qué bonito.
1: Esto no es otra cosa más que pánico ante la gente.
0: Correcto.
1: Que nos puede hacer pasar una vergüenza internacional. De primer nivel.
0: Oye, y este asunto también de la gente me trajo la unión más extraña y contra natura que yo he oído en mi vida. Los dueños de palcos y plateas, que están pues muy enojados porque no les están dejando usar sus palcos y plateas, unidos con la gente y los contingentes de Ayotzinapa.
1: Y lo, sí.
0: En protesta. ¿Qué onda
1: los
0: con este
1: de
0: país?
1: Los palcos con unidos a la CENTE para
0: protestar. Y Ayotzinapa. Los contingentes
1: de Ayotzinapa.
0: O sea, ¿qué onda?
1: Sí, es México mágico.
0: ¿Qué onda con esa unión?
1: Increíble.
0: Vamos entonces a hacerla de pie. Vamos a joder a toda la ciudad, los dueños de
1: Y echar a perder el mundial. No llegue un equipo, que no llegue Sudáfrica, por ejemplo, que lo atrape un bloqueo en la gente, a los jugadores.
0: ¿Cuánto cuesta un palco en el Estadio Azteca? Mucho dinero. ¿Quiénes son las personas con dueños de palcos? Gente muy acaudalada. ¿Qué coños hace la gente uniéndose a la causa de los dueños de palcos y plateas? No entiendo este país a veces, güey. ¿Qué pasa?
1: A mí eso también me vuela la cabeza, me parece sorprendente. Pero bueno, continuando con la información, vamos ahora a escuchar a Ricardo Monreal nuevamente.
0: ¿Otra vez?
1: Porque, sí, pues es que tiene que dar la cara, güey, porque perdió Morena terriblemente en Coahuila este fin de semana, los 16 distritos los ganó el PRI.
0: Ah, pero ellos tienen...
1: Lo cual me parece muy perturbador.
0: Me parece que el voto de castigo ya llegó, ¿eh? Eso que tanto miedo les daba, el enojo, el hartazgo.
1: No es verdad. Coahuila siempre ha sido gobernado por el PRI.
0: Bueno.
1: Y en las encuestas desde hace un año estaba súper arriba
0: lo
1: el PRI,
0: que
1: no
0: tú
1: tiene
0: quieras,
1: nada que ver.
0: Lo que tú quieras, pero para Morena...
1: Pues la verdad,
0: fue...
1: lo que quiero es la verdad.
0: Aquí el asunto es que Morena está sintiendo pelos. ¿Y qué
1: pero
0: hicieron?
1: No es verdad lo que estás diciendo.
0: ¿Qué hicieron?
1: Acabo de decir.
0: No, fíjate, ¿qué hicieron los de Morena?
1: Me encantaría
0: quejarse
1: que
0: de
1: fuera
0: fondo.
1: Verdad, pero no es
0: no.
1: verdad.
0: A ver, ¿qué están haciendo los de Morena? Desestimar el resultado y decir que fue trampas y que compraron y que hicieron. Ahí les va Ricardo Monreal chillando
1: no,
0: como
1: no
0: una magdalena.
1: De lo que va a hablar es de si la culpa la tiene Andrés Manuel López Beltrán.
0: Andy.
1: Que tenía un puesto de coordinación en Morena, sí, se acuerdan, hasta hace poco. Sí. Lo dejó hace 15 días y dicen que votó el ARPA en Coahuila y quiso correr hacia Tabasco antes de que le explotara
0: esto
1: esta terrible derrota.
0: Sí, sí, sí. Correcto.
1: Entonces, ¿qué? ¿Es culpa de Andrés Manuel, de Andy López Beltrán? Dinos, Monri.
0: Es culpa de Morena entera. Viene.
6: Nosotros vamos a esperar a que las instancias electorales resuelvan y decidan el final de la elección. Pero no le atribuimos el resultado a que Andrés López Beltrán haya solicitado su renuncia y se haya retirado 15 días antes.
1: Gracias a Dios.
0: Lavándole la carita, ¿no? Él no fue, o sea, él lo hace muy bien. No,
1: y hay que reconocer algo, es como el fútbol, el rival también cuenta. El PRI quizá está haciendo un buen gobierno, el de Manolo, el gobernador que tienen allá, y la gente está contenta y están...
0: Yo aquí lo que escucho es a Monreal lavándole la carita al nepote. Al Nepo Baby más grande de esta nación, que es precisamente el hermano Lel, que así le voy a decir ya. Pero de verdad, me parece tan servil lo que acabo de oír de Monreal. Es lavarle la carita al hijo del gran líder. De verdad, son lamentablemente lamezuelas, güey. Qué asco.
1: Bueno, y hablando de renuncias, escuchen por favor a este priista de nombre Erubiel Alonso, diputado del PRI, que decide renunciar al partidazo revolucionario institucional y llora, se echa a llorar, adelante.
7: El día de hoy me dirijo a ustedes para compartirles una decisión de profunda trascendencia en mi vida política y profesional. Hace unos minutos...
0: No.
7: Hace unos minutos presenté mi renuncia al PRI. 30 años de trayectoria.
0: Ajá.
7: Tomar este camino obedece a un proceso de reflexión personal.
1: Perdón.
7: Me retiro con la frente en alto, con la satisfacción de haber cumplido y sobre todo con un profundo agradecimiento a la militancia, a las compañeras y compañeros con quienes compartí 3 décadas de trabajo, de resultados, de esfuerzo en territorio. No fue una cosa menor, Emanuel. Durante toda mi vida política siempre he dado lo mejor. Siempre me he conducido como un hombre de resultados.
0: ¿Pero por qué lloras?
1: ¿Renuncias?
0: ¿Y por qué renuncias y por qué lloras? Porque yo he tenido que dejar trabajos y acabar ciclos y cerrar
1: y me aguanto
0: mi vida. No lloro, güey. O sea, ¿qué pedo? ¿Por qué?
1: Bueno, dice que presentó su renuncia, pero pues no sabemos qué va a pasar con él. Yo supongo que se va a ir a Morena, ¿no?
0: Pues sí, como lo hacen muchos priistas.
1: Ya encontré la información.
0: ¿A dónde va?
1: indicó que buscará la candidatura ahora a través de Movimiento Ciudadano, partido que aseguró representa la alternativa para Tabasco y para el país. Se va con Dante Delgado y con Álvarez, con Maynes.
0: Movimiento Maynes. Ciudadano que está realmente, o sea, está haciendo el caballo negro, está el caballo que alcanza Movimiento Ciudadano.
1: No que eran el,
0: fueron el parapeto
1: el caldo
0: de Morena.
1: Gordo,
0: sí,
1: Morena,
0: fueron, lo fueron. Nunca pero, lo fueron. Pero sorpresivamente, se están, pues ahora sí que haciendo de un momento.
1: Yo veo embravecidos a los otros partidos porque están viendo, están oliendo la debilidad de Morena.
0: Correcto.
1: Están viendo la crisis que está viviendo el partido.
0: Huele a rata enferma.
1: Yo no dije eso, pero están viendo este titubeo en Morena y se están tratando de aprovechar de él. Por ejemplo, el panismo, ¿no? El panismo que decidió ir y denunciar al presidente López Obrador, al expresidente, ante la Corte Internacional por presuntos vínculos con el narcotráfico.
0: Me gusta
1: ¿con
0: la
1: qué
0: idea?
1: Pruebas? ¿Con qué pruebas?
0: Me gusta la idea que se le investigue. A ver, las pruebas que vienen de todos los políticos ligados a él que están siendo requeridos en cortes internacionales, por ejemplo, la Corte de Nueva York.
1: La gente parece no entender lo que significa una prueba. Dicen,
0: a ver,
1: es que fue 16 veces a Badiraguato.
0: Aquí el asunto es que cuando haya un juicio y una investigación, ahí encontraremos pruebas, pero como cada vez que cada vez que una instancia mexicana
1: investiga, ¿por qué dices eso?
0: Nunca encuentra nada. A ver, durante 6 años tuvimos la política de abrazos, no balazos. Durante 6 años vimos cómo se liberó, a narcotraficantes. Si no hay una investigación por parte de las autoridades, y si tenemos un gobierno que no solamente entorpece, sino inhabilita cualquier tipo de investigación, y además de todo protege y solapa.
1: Eso es no entender cómo funciona la ley.
0: No, a ver, Eduardo, aquí el asunto es.
1: No es ilegal.
0: Aquí el asunto
1: saludar a la mamá
0: del López
1: no es
0: Obrador
1: ilegal.
0: Dice que vivió con 200 pesos en la cartera, que nunca tuvo una cuenta de banco. Sin embargo, recorrió todo el país. ¿Quién le dio el dinero? ¿De dónde salió?
1: Las aportaciones del pueblo,
0: güey. El pueblo, claro. A ver, todas las evidencias.
1: Contribuciones a la causa.
0: Todas las evidencias apuntarían a que hubo dinero que salía de quién sabe dónde. Todos los sobres amarillos que recogía su hermanito, el hermano de López Obrador.
1: Pero eso es otro tema.
0: La denuncia
1: de los panistas no tiene nada que ver con eso.
0: Todas las afectaciones a elecciones por parte del narcotráfico sucedieron en ese sexenio de López Obrador. O sea,
1: en
0: los anteriores también. Pero entonces a López Obrador me parece muy bien que se le denuncie ante una corte internacional.
1: Ya Peña Nieto y a Fox y a Calderón.
0: Si quieres
1: también,
0: si quieres también, sin duda. O sea, yo no creo el cuento de que Calderón no sabía lo de García Luna, y tampoco me trago el cuento de que Adán Augusto no sabía lo de la persona que dirigía.
1: Estamos de acuerdo.
0: Y tampoco me trago el cuento de que López Obrador no sabía nada de lo que estaba pasando con Américo Villarreal, con su amigo el vampiro, con Durazo.
1: Quisiera poner.
0: Ojalá y lo metan al bote, de verdad.
1: Vamos a escuchar la burla de la presidenta de México en contra del PAN por denunciar a AMLO ante la Corte Internacional.
0: Porque la presidenta tiene que salir a desestimar cualquier cosa que apunte a su jefe.
1: Güey, se está acabando el bloque, ya no interrumpas, déjanos oírlo.
0: Es una ridiculez, güey.
1: Adelante,
0: nuevo, por favor. Presidenta, por favor.
8: Imagínense, ahora el PAN va y le pone una denuncia a López Obrador en la Corte Internacional por sus vínculos con el narcotráfico.
0: ¿Y qué tiene?
8: Así de.
1: Que no hay evidencia.
0: ¿Y cuál es su
8: argumento? Ser más hipócrita.
0: ¿Por qué?
8: A lo mejor quieren expiar sus culpas, no sé. Mejor que recen unos cuantos.
0: O sea, con un chistín se la saca.
8: Pues sí.
0: Sí, con un chistecito.
8: ¿Cómo es posible? Es que ¿quién les cree? ¿Quién les cree?
0: A ustedes.
1: El estaca.
0: Nadie. A ustedes, ¿quién les cree?
8: Entonces, esto que sale en Los Angeles Times, pues tiene que ver con eso. Con grupos que filtran noticias falsas, buscando a ver si son verdaderas. Porque también presionando también a sectores de allá para ver si.
0: Ensalada de palabras.
8: Repito,
0: baba de perico estoy oyendo.
1: No, pues no estabas poniendo atención, güey.
0: O sea, ni un argumento contundente, chistines y cortinas de humo y pura palabrería.
1: Bueno, así le contestó el presidente del PAN a la presidenta de México. Adelante, Romerito.
9: A ver, en efecto, el PAN acaba de presentar una denuncia ante la Corte Penal Internacional por delitos de lesa humanidad.
0: ¿Sí?
9: Para que haya justicia en nuestro país, para las miles y miles de personas víctimas y deudos que existen en México.
1: Cuéntanos de García Luna.
9: A causa del crimen organizado y de sus fechorías permitidas. Y en efecto, uno de los ahí señalados es el expresidente López Obrador,
0: pues
9: porque fue en su sexenio cuando se dio la entrega al crimen organizado.
0: Correcto.
9: Pero no solamente lo denunciamos a él, cosa que notoriamente la molestó. También denunciamos a todas las facciones del crimen organizado en México, que es con las que el gobierno anterior se puso de acuerdo. ¿Qué no se supone que al crimen organizado debemos de denunciarlo? ¿Y seamos o no de oposición? Pero yo le diría, si no hay nada que temer con respecto al expresidente, entonces ¿qué les preocupa?
0: Correcto.
9: Si tanta inocencia y pureza le pregonan, entonces esta será una denuncia más. Y ya.
0: ¿Ya?
9: No.
1: Es que ese no es el tema. El tema es esto en mierda. Y el interés no, la Corte Internacional no va a proceder en contra de López Obrador.
0: ¿Esto ensucia y en mierda?
1: Sí. Y dice el viejo dicho en la política, calumnia que algo quedará.
0: Sí.
1: Y eso es lo que está haciendo el PAN, ni modo que
0: la presidenta. Y es lo que hizo López Obrador 6 años.
1: De brazos cruzados.
0: Hablar del pasado y de Calderón, pues por favor, güey, ahora resulta que no les gusta la sopa de su propio chocolate.
1: Yo veo muy envalentonados a los partidos de oposición con este momento muy difícil que está atravesando Morena. Y puede meter un movimiento interesante en la democracia mexicana.
0: Sin duda, ¿no te gustaría que se investigara a las personas? A lo mejor no llega López Obrador, pon tú que él no sabía nada. Él era una blanca paloma y una Dalín de la democracia.
1: Ya no tenemos que callar, güey, ya no tenemos que callar.
0: Pero tú imagínate que cayeran algunos verdaderos culpables. No sé, que a Durazo sí lo agarren. O a alguno de los gobernadores.
1: El día de hoy se va a llamar.
0: ¡Ah, qué barbaridad! ¡Qué manera! O sea, cuando los arrinconas lloran.
1: De decirle a alguien que ya depositaron. Ahorita que regresamos sigues perorando, güey. Pero tenemos que ir a un corte. Formas bonitas de decirle a alguien que ya depositaron. Ya no va a haber galleta para desayunar. Volvemos ya.
0: Ya no podemos más. Ok. 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

0: Espectacular.
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0: Continuamos aquí en La Corneta. ¿Ya te sientes más relajado? Ya.
2: Yo nunca estoy relajado, güey. Nunca estoy relajado. No me puedo relajar. Es que no nos debemos de relajar, porque si nos relajamos tantito nos la siguen haciendo. Pero ahorita vamos a hablar de espectáculos.
0: Yo estoy totalmente en desacuerdo. Hay que relajarnos, gozar la vida, porque relajado estás más atento.
2: No, sin duda. O sea, hay que relajarnos y no sufrirlos. Pero si nos hacemos güeyes tantito, regresan a hacer sus fregaderas. Y estoy hablando de los gobiernos, todos. Y los partidos, todos. Y la clase política mexicana, todos y todas. Y todes, porque también hay unos por ahí que no se definen. Pero bueno, aquí el asunto
0: es que no te callas nunca.
2: No, mi trabajo. Nadie entiende mi trabajo. Ya dejen de tratarme como un alcohólico. Decía José.
0: Como Alfredo Adame, que no se calla nada.
2: Alfredo Adame no se debe de callar nunca. Ya su show es ese, güey, estar diciendo estridencias. De eso se trata Alfredo Adame, eso es.
0: Es un personaje muy curioso, ¿no? En la psique mexicana, en el folclore nacional.
2: ¿Sabes qué creo que es? Es como esa parte del cerebro que está constantemente irritada. Es como el estrés acumulado, personificado. Se convirtió
0: es también un poco un bully. Se mete con gente que ni conoce ahí, les contesta tweets.
2: Y es también un poco un entretenedor como... O sea, le faltaría el maquillaje y la peluca de colores, porque también de pronto pues es caricaturesco. Pero
0: es muy divertido cómo insulta, güey.
2: Ha encontrado
0: una gran
2: nicho.
0: Creatividad para insultar.
2: Una gran floritura, un gran uso del idioma, más bien, bueno, de las palabras más bajas y soeces.
0: Y yo siempre estaré agradecido por esa pelea de box, de verdad, contra Carlos Trejo.
2: Pelea de box.
0: Que se quedó todo perplejo después del... ¿Qué tal se fue de ladito Trejo, güey? Del contundente macetazo que le acomodó.
2: Pero yo insisto, y esa pelea
0: se churreó Adame.
2: La analizaremos varios que sí boxeamos, porque Adame estaba, lo tiró como tres veces Trejo y de pronto tiró a la nada y se encontró la jeta de Trejo.
0: Pero es que después de un minuto Trejo ya no tenía aire, güey. Estaba fregadísimo. No podía ni levantar los brazos.
2: De milagro no le dio un infarto a Trejo y Adame la verdad es que arriesgó muchísimo. Valientes los dos, ¿eh?
0: Pero sí, qué
2: espectáculo tan lamentable de dos personas que nomás no saben meter las
0: sensacional
2: manos.
0: Sensacional y divertidísimo.
2: Ninguno de los dos, güey. Pero bueno, estuvo bueno.
0: A mí me pareció increíble y les agradezco a estos dos muchachos. Pero bueno, vamos a escuchar a Alfredo Adame, que no se calla nada. Y una vez más, enciende la polémica.
3: ¿A qué voy yo al Congreso? Lo que yo acepto la invitación es a que se suba al ring y le ponga sus cachetadas por los
4: icones. No
3: me tiene mucho miedo. Porque yo hubiera dicho inmediatamente, pues ahora le va. Dice que porque uso pañal de continencia y de adulto y que porque no sé qué tan. Ya que se deje de mamadas y que se suba.
2: Wow. Es que, a ver, para quien no sepa el contexto de esto, Sergio Mayer invitó a Alfredo Adame a dialogar en la cámara.
0: Adame lo retó a subirse al ring.
2: Sí.
0: Y Sergio le contestó, no, ya está muy viejito Adame. Y no, mejor yo lo invito a que venga aquí a la cámara a dialogar. Dice, ¿por qué a la cámara, güey? ¿Qué tiene
2: ¿Qué
0: que hacer
2: Adame
0: en la
2: ahí?
0: Cámara? ¿Qué tiene que hacer Mayer en la cámara, no?
2: Para gritando empezar. Insultos en la cámara. Bueno, esa es una gran pregunta. Pero, ¿sabes qué? Yo creo que ya no...
0: Blanco, para el caso.
2: Yo creo que Alfredo ya se ganó su lugar en el panteón de los boxeadores mexicanos, vamos a decir. Se subió y fue valiente, arriesgó
0: muchísimo. Lo va a
2: volver
0: muchísimo. A
2: hacer. Siento que arriesgó mucho y siento que no lo debería de volver a hacer, porque yo creo que pues, es un señor ya de cierta edad y no es bueno que te estén pegando en la cabeza a
0: Güey,
2: cierta edad.
0: Yo creo que Sergio Mayer le pone una guamisa salvaje.
2: Yo también lo creo, pero bueno, pues yo no sé si Sergio no quiera exponerse a ese... tipo de espectáculos, y lo respeto mucho además, pues yo tampoco lo haría, güey. Me parecen lamentables esas peleas.
0: O sea, tanto a ti como a Sergio se les frunce.
2: Sí, muchísimo, a mí me da muchísimo miedo. Alfredo Adame, qué bárbaro, me impone muchísimo, me da
0: No,
2: mucho
0: yo no
2: miedo.
0: Dije contra Alfredo Adame. No, y Alfredo Adame es como el doble de tú, ¿no?
2: De todos pesar, los aspectos.
0: Sí.
2: Es mucho más alto, mucho más pesado y mucho más viejo. De cualquier manera, pues no está en condiciones, ¿no? Pero bueno, está bien.
0: O sea, no te subirías al rincón nada.
2: No, porque puedes lastimar a alguien, güey. No.
0: ¿Con Sergio?
2: No, güey. Con Sergio puede ser. Sergio está más de mi rodada.
0: ¿Con o sea, Poncho sería de Nigris?
2: Sería más interesante. Poncho, para que veas, es más joven que yo y está mucho más grande que yo. Y mucho más fuerte.
0: Y si boxea.
2: Ese güey sí boxea. Hay una diferencia ahí.
0: Sí, sí, eso estaría, o sea, estaría duro.
2: Cuando estás hablando de dos personas que sí están más o menos entrenadas en el boxeo, pues ahí sí los pesos ya son cruciales. O sea, con que te lleve alguien 4 kilos o 3 kilos, ya hay una diferencia notable en la pegada.
0: En el impacto.
2: Pues sí, pero estamos hablando de gente que sí boxea, pues, ¿no? Pero bueno, dejemos eso porque si no luego se esponja la gente y empiezan los reds y las groserías.
0: A mí me encantaría ver la pelea Sergio contra Adame, pero si no pasa, tampoco pasa nada.
2: Yo creo, la verdad, estoy de acuerdo contigo en que si sí se subieran a un ring de box, no sé qué tanto sepa boxear Sergio, pero nada más por edad y por condición física.
0: Sí, nada más de verlos. Pero eso puede ser muy engañoso, ¿eh?
2: Sin duda, y a lo mejor Alfredo es un, no sé, saca las patadas de bicicleta o yo qué sé. Pero no quiero decir más porque Alfredo luego se enoja y yo le mando un beso en la frente y no quiero que se enchile, ¿no?
0: Pues igualmente. Bueno, Cynthia Clitbo, esta bella y talentosa actriz mexicana, se sinceró ante las cámaras y se mostró muy contenta porque está nuevamente enamorada. Tiene una nueva pareja que se llama Luis Rodríguez. Si usted sabe quién es, avísenos, yo no tengo idea. Pero escuchemos a Cynthia Clitbo.
1: Pues muy contentos, estamos muy contentos, bien acoplados, bien a gusto.
0: Bien acoplados.
1: Por ahí anda, pero sí, se puede esconder. Pues ya declaró que le cae muy bien, que me está contento.

0: ya sabes, romances, castillos en el aire.
1: Cuando tú y yo éramos chavos, nos encantaban las ñoras.
0: Sin duda.
1: Y sí,
0: ¿cómo no? Pero ahora es más común. Ahora es más común que las mujeres, además de todo, encuentran en un hombre joven una persona que no tiene los complejos y los atavismos de un hombre contemporáneo. Esto me lo han dicho amigas que ya tienen cierta edad, que dicen, güey, lo que pasa es que los chavos jóvenes no se andan con idioteces de orgullos y de quién gana más y quién paga. O sea, da igual. O sea, son un poco más libres y eso al parecer les atrae mucho a las mujeres.
1: Eso mayores. Y los tres sin zacate, ¿no?
0: Además, la habilidad de obtener una erección sin problema, pues también ayuda, ¿no?
1: Muchísimo, ¿también? Me imagino.
0: Porque eso de estar dando
1: general, ¿quién fuese general con la polla de un cadete, tío?
0: Decía, rezaba el dicho de un sabio amigo nuestro.
1: Nuestro querido Nacho Reglero.
0: Espeso y pesado acento español. Y de verdad, pues esa es una realidad, güey. ¿Quién fuera general? Armado como cadete.
1: Con la polla de un cadete, tío. Así pero bueno, Sinteclido ha defendido férreamente su romance y rechaza términos despectivos como novio colágeno.
0: Pues sí.
1: Pues qué tiene, no me parece tan despectivo. ¿Y qué? Se está surtiendo a gusto, está muy feliz y muy contenta.
0: Pues yo creo que cada quien tiene que hacer lo que quiera y pueda para ser feliz, güey. O sea, no le veo el problema, así que muy bien Cintia Clitbo, muy bien por el muchacho, que disfruten el tiempo que les toque juntos y ya, güey.
1: O sea, es Luis Rodríguez.
0: ¿Cuál es el problema? Muy bien, por Luis
1: director
0: Rodríguez.
1: Y productor de 30 años.
0: Es perfecto, güey. Ojalá y le produzca unos teatritos acá de poca su madre, así.
1: Unas actuaciones dignas de un Oscar.
0: Exacto. Bueno, ahora tenemos a Niurka.
1: Esta es la nota más escandalosa, chismorrera. Más chismográfica de toda la sección del Círculo Rosa del Estaca, que abre generosamente para nosotros, para nuestro libre ingreso, para que usted extraiga la información que
0: ya, güey, la nota, ya estás hasta, o sea, me van a tirar los dientes por dentro, güey, ya. Qué bruto.
1: Bueno, Niurka defiende a Ángela Aguilar. Esposa de Cristian Nodal, como bien saben, hija de Pepe Aguilar, tras la fuerte ola de críticas en su contra. Y aprovecha Niurka para mandarle un mensaje a Nodal después de una supuesta pelea familiar. Miren, esto es espectáculo, esto es chisme. Niurka, Ángela Aguilar, Nodal, todos en una sola declaración. Adelante.
2: Que le sigan echando que la se convierte en abono, mi querida Ángela Aguilar. A Nodal le digo que no te pelees con tu papá, que la mercadotecnia es demasiado noble, que tú tienes juventud para crear nuevas marcas, nuevos nombres, bebé. No te pelees con tu papi. Ya está viejo, ya está guerreando. Ya es un ícono, un guerrero, una leyenda. Ama eso, respeta eso. Ya no te pelees con papá, mi amor. Tú puedes empezar de cero. Tienes el talento.
1: ¡Wow! ¿Cuánta sensatez en Niurka?
0: Positivo mensaje, pero Niurka...
1: Tiene razón en lo que dice Niurka.
0: Niurka entonces ya se está convirtiendo en un repósito de sabiduría.
1: Alguien tiene que llenar el hueco que dejó Carmen Salinas.
0: Ahí está.
1: Y opinar el de
0: hueco.
1: Todo.
0: ¿Quién va a llenar el hueco de Carmen Salinas?
1: Nacional.
0: ¿Va a llegar Niurka a llenar ese hueco?
1: Es un hueco enorme el que
0: dejó. Es un hueco enorme, sí. O sea, nadie... Es difícil llenarlo. ¿Podrá Niurka...? No lo sé, güey.
1: Ah, yo le tengo cariño a Carmen Salinas, siempre me pareció. Las veces que tuve el privilegio de interactuar con ella, me cayó a toda.
0: A mí me sigue como animal espiritual, es uno de mis nahuales, Carmen Salinas. Para tomar algunas decisiones sale en mi hombro y me dice qué tengo que hacer.
1: No, mijito, no, ya no te tomes esa cuba, mijito, mejor vete a tu casa.
0: Te vas a caer y te vas a pegar en la frente y tienes programa, mijito, ya te pegaste, no.
1: Otra vez sucedió, hace 40 años, no, 30, no sé cuántos, que arrancamos un programa, nuestro primer programa de televisión juntos en Telehit, creo que era el año 97, 98, y preparándolo una semana, el set, haciendo ensayos.
0: Se arma una madriza y me pone un ojo morado.
1: Tres días antes, ¿Quién sabe? Yo no iba con él en el coche. ¿Quién sabe qué hace el estaca? Le ponen una madriza en la calle brutal. Tuvo que acabar en el quirófano.
0: No fue una madriza brutal, me pegaron en un ojo.
1: Acabaste en el quirófano.
0: Bueno, dime, pero no fue una madriza brutal. Fue un golpe que no vi venir, güey. No fue una madriza brutal, hay que corregir.
1: Un golpazo brutal que le fracturó la órbita del ojo. Sí, Lo tuvieron que operar de urgencia.
0: Y tenía ahí un ojo de cotorra, horroroso, y así inició un programa. Bueno, esta vez no fue tan grave.
1: Un derrame en un ojo.

0: Sí. O sea, no se veía más que rojo semáforo todo el ojo.
1: No fue rojo, era morado, güey. O sea, del hotel.
0: O sea, morado que... alrededor, pero dentro, toda la parte blanca del ojo, toda era roja sangre.
1: Sí, sí, sí, sí, pues me dieron un madrazo. Pero bueno, en esta ocasión no fue tan grave, nada más me tropecé con una mesa, me llevé una maceta y le pegué un farol. Entonces traigo una como alcancía en la pelona, güey.
0: Y mañana arrancamos la delantera. Y aquella vez arrancamos el planeta de cabeza en Telehit y nadie ponía atención a nada más que ¿quién es ese güey y por qué tiene el ojo así? ¿Qué le pasó al conductor? Eso era todo lo que llegaba.
1: Pero ya viste, güey, funcionó, estuvo bien. Nadie tenía eso en televisión.
0: Y ahora tremendo borrachazo a tres días de salir con la delantera.
1: ¿Cómo eres exagerado? Tremendo borrachazo.
0: Pues traes un superguamazo en la frente.
1: Güey, no es un superguamazo, me raspé con una lámpara, güey. Traigo una cortadita en la cabeza. No digas más tampoco.
0: A ver, déjame ver cómo va.
1: No, sácate, güey. Sí, por favor. Pero bueno.
0: Es que el otro día sí cayó.
1: Así de, mira.
0: A ver cómo va.
1: Bueno, ni modo.
0: Se está perdiendo esa tradición. Tenemos un community manager en el programa de televisión que es Millennial.
1: Y no la conoce.
0: El otro día le dije, a ver, ¿tú ya viste lo que traes en el zapato? Y le hago...
1: Y no entendió.
0: No entendió nada.
1: No entendió la chupiguasa.
0: ¿Qué está pasando con las tradiciones mexicanas? El beso pipo no puede morir.
1: O sea, si vas a Televisa y conoces un tipper que te saluda de beso pipe. O sea, ahí está, güey.
0: Esos eran los de Molotov, ¿no?
1: Que por cierto, Molotov va a su gira europea.
0: Ese carnal de las estrellas solo quiere acostarse con ellas.
1: Y no te acuerdas que, no, bueno, y luego salió que en el video estaba no sé quién. Y luego salió que sí era así el güey. Y Jordi le sacó la sopa, muy feo. Todo feo, todo sórdido.
0: Y terrible esta quita lo que acabas de decir.
1: Todo sórdido y feo, pero bueno.
0: Vamos a hablar de algo más bonito. Belinda, Belinda sorprende
1: ahí está,
0: a sus seguidores.
1: Espérate, ahí está el carnal. Súbele.
2: Un carnalito al próximo dueño de tu culto.

0: Es de otra época esto, no hay duda, del siglo pasado.
1: Ahí va, ahí va.
2: Que te saluda de beso, Pipe.
1: Pipe.
0: Pipe.
1: Porque además le hace al perro Bermúdez, Pipe.
0: Beso, Pipe.
1: Bueno, un beso, people, que escuchamos todo.
0: Beso, people, sí, a todos ustedes. Pero bueno, íbamos a hablar de Belinda, que sorprende a sus seguidores al revelar que le va a dar voz a Lilipad. Lilipad, cuya traducción es nenúfar. ¿Estoy con lo correcto? Hasta aquí te preciso.
1: Lilipad, su traducción es nenúfar, en efecto, así como en lo que vive Mario Delgado. Lilipad, me imagino que es una rana, ¿no?
0: Un ¿cómo se llama? Además de nenúfar, lirio acuático.
1: Exacto. Bueno, es que el lirio es otra cosa. Hay muchos tipos de lirio, es nada más hierbas que crecen. O sí, el nenúfar es mucho más específico.
0: Es más específico.
1: Es esta hoja plana y redonda, muy bonita, a donde se
0: posan las ranas. Y se sienta también Mario Delgado, el secretario de Educación Pública, a papar moscas.
1: Se va a acabar sentando en otra cosa, pero bueno.
0: Podría ser, no lo sé. Pero bueno, va a darle voz Belinda a Lilipad, este nuevo personaje de Toy Story 5. Me muero de ganas de ver Toy Story 5, 4, 3, 2, 1, todas ellas nuevamente con mi pequeño. Ahora que esté un poquito más grande y pueda ver películas, voy a gozar el cine infantil, fíjate, de nuevo.
1: Y a ver qué cosa horrible y canciones va a haber en el futuro para que tengas que oírlas 10,000 veces, porque los niños pueden ver lo mismo madrecientas mil veces hasta que ya no lo soportas, güey.
0: ¿Sabes cuántas veces he oído Baby Shark?
1: Sí, sí, claro.
0: ¿Y sabes cuánto amo esa canción de Baby Shark?
1: Baby Shark, un fenómeno mundial.
0: Sigue siendo. Por lo menos en la casa de todos ustedes, porque cualquier problema se irrita el niño, le pongo la canción y ya sonríe y baila.
1: ¿Con Baby Shark se acaba el pedo?
0: Sí, se acaba cualquier tipo de problema. Aprendes a amarlo esto. Súbele para que disfrute el estaca.
1: No.
0: La canción más reproducida en la historia de la humanidad es esta, Baby Shark. Nada ha sido más escuchado que esta canción. Incluso más que Despacito de Luis Fonsi o la que tú quieras.
1: Los que hicieron Gangnam esto Style. Que dijeron, vamos a hacer una cancioncita para niños ahí a ver qué pasa, y de pronto mocos que revienta alrededor del mundo, y por alguna razón curiosa, armónica, musical, las voces, no sé si la animación, la caricaturita, pues, pero los bebés del mundo reaccionaron de manera increíble a ella, y de pronto eres millonario, güey. Y eres el autor Putri. De la canción más oída en la historia, güey. Y es esta cosa.
0: Es una salvajada. Tiene 17,000 millones de reproducciones. 17,000 millones.
1: A ver, súbele. Ya, eso ya, es.
0: Sí, lo mismo otra vez. Pero es que a los niños les gusta la repetición, ¿no? Pero bueno, estamos en que viene Toy Story, disculpen el breviario infantil.
1: Cultural, musical.
0: Y vamos a escuchar a Belinda que nos cuente acerca de su nuevo personaje. Belinda, espérate, todavía no te presento. Beli, espérame tantito. Ahora sí.
3: Hola, estoy aquí en los estudios desde Pixar en San Francisco.
1: Ok. Sí. ¿Y luego?
3: Y me emociona mucho contarles que voy a ser la voz de Lilipad en Toy Story 5 de Disney y Pixar.
0: ¡Qué bien! Okay. ¡Qué maravilla, Belly! Yo quisiera... es que es un personaje, no va a actuar ella con su propia voz, ¿no? Ajá. Evidentemente, pues va a hacer algún tipo de modificación a su habla. Entonces yo quisiera preguntarle a Belinda, ¿cómo va a hablar, mi querida Belly, este nuevo personaje tuyo? ¿Cómo es la voz?
1: ¡Wow!
0: ¡Qué capacidad interpretativa tiene Belinda!
1: Lilipad es un sapo gigante, güey. O sea, por lo visto, no es una ranita, ni mucho menos, güey. Bueno, pues ahí no tienen a Belinda, wow, que está triunfando como siempre. ¿O qué está haciendo nuevo?
0: ¿Qué estás haciendo, Belinda?
4: ¿Qué estás haciendo, Belinda? Súper bien, todo perfecto, robando como siempre.
1: Muy bien. Robando corazones, robando... Sí. Bien.
0: Claro, y regalando.
1: Así tenemos unos amigos que dicen, ¿dónde nos toca robar hoy? Y están por todos lados, anuncian todo y reman delicioso. ¿Dónde nos toca robar hoy, güey? Muy bien.
0: Así es. Pero bueno, 4 años esperando el mejor torneo de selecciones del mundo y sigues viéndolo a medias en esa tele.
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0: 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Damas y caballeros, habrá Top Ten en la corneta y se va a llamar Formas Bonitas de Decirle a Alguien.
1: Que ya depositaron. Sí, ya pagaron. Ya cayó. Qué bien. ¿Qué te parece? Formas bonitas de decirle a alguien que ya depositaron. Hoy de cenar tocan tallarines de almeja. Qué rico.
0: Pues es que a ti te gustaba más el tallarín de cacahuate. Los tallarines.
1: Me gusta el tallarín de salchicha. No me quieres dar uno, güey.
0: No, de ninguna manera. Si tiene usted propuestas, arroba la corneta FM.
1: El tallarín de chorizo. Por eso luego me lo preparo yo solo, sobre todo cuando estoy en México solo. Me hago mi tallarín de chorizo.
0: Sí, yo también lo preparo. Me queda bueno, ¿eh? Bueno. Ya le agarré, ya sé cómo. Tengo práctica.
1: Ya entendí la receta.
0: Bueno, si quieren participar, háganlo. Si no, no importa. Ahorita regresamos.
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3: Ya hasta lástima me da el pobre gobernador de Nuevo León.
4: Samuelón de Nuevo León. ¿Se acuerdan que anunció con bombo y platillo la inversión de la Gigafactory de Tesla? Pura madre, no se dio. Anunció los partidos de la selección en Monterrey, no se dieron.
3: Sí es sede Monterrey de algunos equipos y se va a haber algunos partidos, pero no va a jugar la selección. Pero el día de ayer sucedió un hecho vergonzosísimo. De verdad, esto es inaceptable. La selección de Japón protagonizó una de las noticias más llamativas en la antesala del Mundial 2026 porque decidieron abandonar Monterrey. ¿Por qué? Porque los llamados samuráis azules eligieron Nuevo León como parte de su preparación para la Copa del Mundo. Decidieron dejar atrás el plan original que contemplaba trabajar en el centro de entrenamiento de Tigres.
5: ¿Por?
3: No lo sé. Y optaron por trasladarse a otro complejo deportivo.
5: Ajá.
3: Esto generó sorpresa porque el centro de entrenamiento Tigres había sido anunciado previamente como la base del trabajo para el combinado asiático durante su estancia en territorio mexicano. ¿Qué pasó? ¿Cuál es la razón principal del cambio de sede? Pues la inconformidad de la delegación japonesa con las terribles condiciones de las canchas, que estaban llenas de hoyos, faltaba pasto.
5: Eso es peligrosísimo. ¿En el centro de Tigres sucedió esto o a la sede a la que se cambiaron? Porque no puede ser, güey, que se vaya una selección nacional de otro país porque no están las condiciones para entrenar, güey. Porque se pueden romper una pata en una madriguera de topo. O sea, realmente me parece inaceptable, güey.
3: Se fueron a entrenar a Tennessee.
5: O sea, de plano. A otro país.
3: Sí, de acuerdo con reportes de medios de allá de Monterrey, el estado del pasto no cumplió con las expectativas del cuerpo técnico, porque es muy peligroso. Si hay hoyos en la cancha, se pueden fracturar tobillos.
5: Correcto.
3: A días de arrancar. Entonces, el combinado nipón permanecerá en Monterrey para realizar trabajos acondicionamiento físico y aclimatarse, adaptarse al clima.
5: Ajá.
3: Y luego se van a trasladar a Estados Unidos, aunque volverán a territorio regiomontano a disputar uno de sus compromisos de la fase de grupos.
5: No, pues imagínate, güey. O sea, esto está lamentable, esto está pésimo. Y esto sí habla para que veas de pésima preparación, porque no puede ser que se tenga que ir una selección de plano a entrenar a otro lado, a viajar, además de todo. Yo me imagino que eso les va a hacer daño, además, como equipo, porque te tienes que mover, tienes que volar a unos entrenamientos y regresar a otros. Eso está terrible.
3: Desde el 4 de junio estuvieron entrenando en un lugar que se llama El Barrial, que pertenece a Rayados, pero ya no pudieron más y ayer anunciaron que se van del país. ¿Qué tenemos aquí nuevo?
6: Un videito de cómo está el... Digo, no lo puede ver la gente, pero para que ustedes echen un ojito, ¿cómo está?
5: A ver, ¿cómo está? Descríbemelo.
3: A ver, vamos a ponerlo para toda la gente que nos ve a través del radio.
5: Exacto.
6: Oh, pues para que ustedes lo describan.
5: Pero se ve muy fregado, la verdad. Lo estoy viendo y se ve el pasto seco. En efecto, se ve el terreno disparejo. Está el suelo muy chipotudo. Y no está en condiciones como para que una selección internacional
3: qué vergüenza, entrene. De verdad.
5: Está pésimo, la verdad.
3: Me parece absolutamente lamentable. Se quedan sin dónde entrenar aquí en México. Se tienen que ir y adiós. Oye,
5: bueno,
3: por cierto.
5: Pues, ni modo.
3: Hay muchas noticias del fútbol nacional, pero como que ahorita todo eso vale madre, ¿no?
5: Pues la verdad sí, ahorita estamos en el asunto de la justa mundial y no creo que quepa mucho del fut nacional. Además, ahorita pues, va a pasar algo relevante en el fútbol nacional. O sea, no
3: ahorita no hay juegos, ahorita no hay liga. Durante todo el mundial no va a pasar absolutamente nada. Pero
5: mejor.
3: América ya tiene otro director técnico, ya se fue Jardiné.
5: Sí, es cierto, lo cambiaron.
3: Pumas, se fue también Efraín Juárez de Pumas, ya no tenemos a él.
5: ¿Cómo puede ser eso? Si tuvo tan buena temporada.
3: Juan Aristóteles.
5: ¿Cómo pueden haberlo?
3: Pues no llegó a un acuerdo con la directiva de Pumas y así pasan las cosas.
5: Bueno, pero mejor hablemos de Memo Ochoa o el Tala. Vamos a ver, ¿quién es el favorito para alinear, para jugar los juegos de la selección mexicana en este Mundial de 2026? Vamos a escuchar quién es el favorito de Malagón. A ver, dinos.
7: Híjole, no soy profe, pero que ahí se maten mejor, que ellos quieran acomodar. El que juegue, yo creo que va a hacer las cosas de buena forma. No quisiera meterme ahí en Juanito, Pedrito, Luisito. Yo creo que el que haga lo va a hacer de buena forma.
3: ¿El qué?
7: Y desde acá, desde nuestra trinchera, los vamos a apoyar porque me daría mucho gusto que les fuera muy bien.
3: ¿Quién es el caga?
5: No sé, el caga lo va a hacer de buena forma, no sé qué, es un apodo raro, el caga. Y en un futbolista como que no se siente confianza en tus habilidades. No, y ahí viene el caga.
3: No quieres que tire el penal.
5: ¿Quién quieres
3: caga?
5: Que tire el penal, el caga.
3: No, ese güey no.
5: El caga, ese es el bueno. El caga.
3: Bueno, estoy viendo aquí los distintos partidos a jugarse en la Copa del Mundo y en las casas de apuestas. Definitivamente México tiene una gran ventaja contra Sudáfrica. Por ejemplo, a México le dan menos 250 y a Sudáfrica más 775.
5: Híjole.
3: Entonces, bueno, ahí hay claramente, las casas de apuesta confían en que la selección mexicana se alzará con el triunfo, por lo menos en ese partido en contra de Sudáfrica.
5: Ojalá y así sea.
3: A ver qué pasa más adelante, ¿no? Después contra Corea y después contra
5: Chechenia. ¿Cómo se llama? La República Checa.
3: No, es Chechenia.
5: Chequia. Chechenia.
3: Chechenia no, en este no, creo que no calificó.
5: Chechornia.
3: Eso okay, tampoco ya, tiene es nada que ver.
5: Ya sé, güey, da ruso. Igual. Da igual.
3: Y aunque suene grosero en español, o chechornia, creo que
5: son
3: quiere
5: ojos
3: decir
5: negros.
3: Ojos negros.
5: Ochi es como de occhi, que son ojos, por ejemplo, en italiano. Hasta donde entiendo. Y chichornia es negro.
3: Ya, no lo estás inventando.
5: Pues yo creo, son ojos negros, ¿no?
3: Ojos sí. Negros. Eso nos lo dijo.
5: ¿Chichornia es negro? Entonces.
3: Sí. Bueno, en fin, vamos a seguir con
5: pero chichorni en español suena muy bien, güey.
3: Suena muy bonito. ¿Qué fue eso? ¿Qué fue eso? Pero bueno, vámonos ahora con estos. El Tala, Malagón no se quiso comprometer, no dijo si Ochoa o el Tala se hizo güey, la ¿sí? capoteó, está listo para ser político. Y vamos ahora con este cántico que le mandan a unos visitantes del Congo que están en México y los honran de esta manera.

0: esto es por lo que cae bien la afición mexicana alrededor del mundo, porque es holgoriosa, desmadrosa, recibe además de todo con amistad a las selecciones. Digo, a lo mejor salvo la de Estados Unidos, punto, que no sé si haya tanto cariño por ella, pero en este caso, pues a la del Congo o a la de otras naciones, siempre se les recibe con gusto. Y eso creo que nos distingue como público a México. Nos hace una de las aficiones más queridas alrededor del mundo.
1: De mañana en 8 debuta el Congo en el Mundial en contra de Portugal. Un encuentro durísimo para Congo. Después se enfrentan a Uzbekistán y finalmente a Colombia el 23 de junio. ¿Tú crees que los mexicanos apoyen a la República Democrática del Congo por encima de nuestros hermanos colombianos?
0: Fíjate que depende de la personalidad, de lo que muestren, de qué hagan estos seleccionados del Congo, porque luego los mexicanos, acuérdate que de pronto desarrollamos cariños extraños para...
1: A Brasil se requiere, a la selección brasileña se
0: por ejemplo, o sea, y todo depende también de las personalidades de los jugadores. Además, ¿qué dijiste? República Dominicana, ¿esos qué?
1: No, de República Democrática del Congo contra Colombia.
0: Ah, Colombia, esos tampoco, ¿qué? ¿Colombianos qué?
1: O sea, oye, güey, colombianos son como mexicanos, es de lo casi de lo más parecido que hay. Colombianos y peruanos, creo que yo son los más semejantes a nosotros.
0: ¿Tú comes cuyo?
1: A veces.
0: Un cuyito.
1: Me encanta. Un cuyito. ¿Tú no?
0: Darle sus besitos a un cuyita antes de comértelo.
1: ¿A poco tú no? Ya sí. Entrados en gastos.
0: Sí, sí, sí, sí, sí.
1: Uno no se detiene a pensar en esos momentos.
0: Unos lengüetazos al cuyito para probar qué tal está la sazón.
1: A ver cómo reacciona. Ay. Bueno, ay. Vamos a escuchar ahora a Javier, el Vasco Aguirre, el timonel de la selección mexicana. Este hombre experimentado, de colmillo largo y retorcido, que nos cuenta cómo ve a la selección. Él tiene clara la esencia de la selección, según dice, ¿no? Vamos a ver a una semana del Mundial. ¿Cómo ve al equipo?
2: Si mis equipos son reconocibles por algo, es por el carácter, por no bajar la guardia nunca, porque es lo mínimo que le pido al jugador. No se vale que la gente que pagó su lana, que viene, que tiene frío, que lo que sea, y ve un equipo indolente, pasivo, que le da igual ganar o perder. Eso sí, no lo permitiría, no me lo permitiría mi esencia. Yo así fui jugador, no había manera de derrotarme anímicamente, ¿no? Y esto es lo que pretendo con ellos, empatando lo que decía Rubén, que hoy vimos un equipo mexicano que no se amedrentó, que no se vino abajo, esos se equivocaron, se dieron la mano y para adelante. Al medio tiempo estaban con ganas de más fútbol, más goles, en fin.
1: Contra Serbia.
2: Sí, entonces...
0: Pues me gusta que el equipo deje todo en la cancha, que no se... O sea, que... Así que... Se acaben todo lo que traen en la cancha, que no dejen nada.
1: Ya veremos qué tal envejecen estas declaraciones de Javier Aguirre.
0: Espero que bien.
1: Espero yo también que envejezcan bien, porque yo tengo el corazón herido de tantas y tantas, tantos sinsabores que me ha dado la selección nacional. La más terrible de todas fue la primera, Argentina 78, teníamos 9 años. Va México al Mundial, no gana un solo partido, los pierde todos contra Polonia, no me acuerdo quién era el otro, creo que Irán y Alemania, que nos mete 6-0, 6-1, una cosa así. Cero puntos, último lugar, fue terrible. Terrible. Después, uno de los recuerdos más espantosos que tengo de mundiales fue en Corea-Japón 2002.
0: Ajá.
1: Que nos elimina Estados Unidos, güey.
0: Eso fue feo. Eso molestó muchísimo porque se desestimaba a Estados Unidos, se decía que no sabían jugar. La verdad es que
1: éramos el gigante de CONCACAF.
0: Pues no era un deporte tradicional en los Estados Unidos, nada más que pues los gringos, como tienen más lana en general, pues adoptaron un poco más el fútbol.
1: Aparte la selección odiosa de los Estados Unidos cuando estaba Landon Donovan.
0: Molesta.
1: Y Kobe Jones.
0: Y se burlaba.
1: Y se burlaba. Se mofaban de nosotros.
0: Cobijones. Cobijones, güey. Pero bueno, ahí aprendimos una lección, creo yo, en cuanto a Estados Unidos, que es un rival.
1: Y Lalas, que parecía el general Coster. Pero bueno, llegó esta selección. Nos ganan en pleno mundial en el cuarto partido para acabarla de joder, y los mexicanos pierden la cabeza en los últimos minutos. Rafa Márquez tirando patadas y cabezazos, expulsados por todas. O sea, perdimos ardidos, dando golpes. Horrible, una arrastrada espantosa. Esos son los peores recuerdos que tengo yo del Mundial.
0: Pues ojalá y se te borren esos feos recuerdos con lo que acaba de decir Javier Aguirre.
1: Déjame acabar.
0: A ver,
1: ¿dónde? Él no era penal, güey. Ese lo sufrimos todos durísimo. Y aparte, ese fue injusto. Ahí debió haber ganado la selección, o por lo menos irnos a penales.
0: Bueno, pero esa es
1: Holanda.
0: Una de esas cosas que pasan en el fútbol, ni modo, sucede. Y si hubiera sido un penal a favor de México, estaríamos felices y diríamos
1: burlándonos.
0: Correcto.
1: Así es el fútbol.
0: Así es
1: el
0: fútbol, ni modo, en efecto. Ahí sí no hay nada que hacer, pero sí son recuerdos amargos que espero dejemos atrás en este Mundial 2026. Yo pero espero que grandes, Vasco Aguirre tenga razón.
1: Grandes momentos en Francia 98, cuando Luis Hernández mete un golazo, Cuauhtémoc Blanco, empatamos con Holanda. Correcto. Estábamos soñando, en fin. Vienen las alegrías, vienen también, vendrá en algún momento la derrota.
3: No fue penal.
1: Correcto, gracias. Enrique, gracias.
0: Pero esperemos que esa derrota de la que hablas llegue, pero ya hacia el final, o sea, que hayamos llegado por lo menos a ese ansiado quinto partido, que en esta ocasión...
1: Yo cuento con la semifinal.
0: Por el número de equipos que participan en el torneo mundial, es mucho más posible, es mucho más factible que suceda. Hombre, yo sueño con la final, ¿no? Eso me gustaría más, güey. Más. Es más, sueño con la copa, pero eso se ve muy cuesta arriba, güey. Muy cuesta arriba. Aunque, ¿sabes qué? Que mentalmente creo que los mexicanos no debemos de tener esa certeza, ¿no? No hay manera.
1: Estoy contigo, hay que soñar con la copa. Sí. Si vamos a un torneo es para ganarlo, ¿no? No para a ver si quedamos ahí.
0: Sí.
1: El Mundial de Qatar, ¿sabes en qué lugar quedó México en el Mundial de Qatar? En el lugar 22.
0: Fíjate, ¿sabes lo que va a pasar?
1: 22 de 32. Ni siquiera la mediocridad.
0: Tú y yo que vamos a hacer un programa de fútbol y del mundial con la delantera, no somos como los demás que comentan deportes, que tienen ya la certeza, que ya están hechos mentalmente, y nosotros sabemos nada de fútbol y de esta manera podemos soñar en grande, soñar con que sí llegamos a la copa, o sea, sí llegamos a ser campeones del mundo, porque no tenemos la más repinche idea de nada. Entonces, está bien soñar, está bien que nos ilusionemos y que ustedes hagan lo propio.
1: Así debe ser. Yo me vuelvo un niño cuando inician los mundiales. 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
1: 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Y ahora, damas y caballeros, recordarles que tendremos un gran top 10 el día de hoy, que se llama... Formas bonitas de decirle a alguien
0: que ya depositaron. Formas bonitas de decirle a alguien que ya depositaron. Mande las suyas, @lacornetafm. Esa es la vía gratuita del programa, ya lo sabe. Y bueno, formas bonitas de decirle a alguien que te depositaron. ¡Listo! ¡Ya quedó apartado para mi Maruchan! Ahí está.
1: @lacornetafm, volvemos.
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1: 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El fútbol.
2: Ya se acerca.
1: Se acerca. Es que estamos viendo todas las noticias de lo que está pasando alrededor de
2: del Estadio Azteca, bloqueos.
1: En la Ciudad de México, marchas, bloqueos, o sea, conatos de bronca por todos lados.
2: Por favor, no nos echen a perder la fiesta del Pambol.
1: Pero bueno, vamos a verle global. El lado positivo al asunto. Vamos a hablar de la pasión en el fútbol, ¿no? De todas las estupideces que ha hecho el gobierno local y el federal para hacer de este mundial un desmadre. Pero
2: ¿eso
1: bueno,
2: qué tiene que ver, güey? Sí, no hablemos de eso, hablemos de otra cosa.
1: No hablemos de eso.
2: ¿Qué tanto le gusta el fútbol a los mexicanos? Bueno, pues según las encuestas que se han hecho, el fútbol es masivo en México.
1: Sí.
2: 6 de cada 10 mexicanos se declaran aficionados a este deporte.
1: O sea, le van a algún equipo, gozan, ven, consumen televisión, van a los estadios y demás. O sea, sin duda el fútbol es el deporte más seguido y más disfrutado en México. No hay otro.
2: Y todos hemos visto cuando hay una derrota. Yo que acabo de vivir la tristísima derrota en la noche triste de Ciudad Universitaria ante el Cruz Azul.
1: ¿Tuviste disfunción eréctil?
2: Sí.
1: ¿Tuviste discusión eréctil después del
2: así
1: no se ha arreglado?
2: No, porque no, eso es, obviamente no, güey.
1: Es una cosa que hemos compartido.
2: Pero
1: en este programa.
2: A llegar en su momento.
1: Muchas personas sufren de disfunciones eréctiles y de algunas otras cosas que le afectan más allá de nada más su diversión, que es el fútbol. O sea, afectan sus vidas. Exacto. Miau, miau, miau. Se bajan los pantalones y miau, miau, miau, miau.
2: Nada. Muerta.
1: Muerto, exacto.
2: Muerto. Pero bueno, vamos a hablar de por qué el fútbol permite a los hombres, no nada más mexicanos, yo esto lo he visto en todo el planeta, y llorar, entrar con su lado más débil y mostrar esta debilidad. Yo vi muchos adultos llorando, hombres, mujeres, niños, en el estadio, y los he visto en muchas ocasiones, y sospecho que en esta Copa del Mundo los voy a volver a ver en algún momento, sí, cuando tenga que pasar lo que puede pasar, ¿no?
1: Pero a ver, ¿por qué los hombres sienten tanto la afición al grado de que lloran? De que
2: adultos
1: sufren. Adultos.
2: Ya, Gonzalo, están viendo tus hijos, Gonzalo.
1: Hemos visto estos videos donde la gente se comporta de una manera casi inexplicable, que a mí me parece increíblemente ridícula, cuando pierde su equipo y lloran como si fueran niños chiquitos.
2: Bueno, o sea, pues el psicólogo Robert Cialdini descubrió que el cerebro vive del aficionado al fútbol, vive las victorias ajenas como propias. Esto es un fenómeno en psicología denominado gloria reflejada. Así, cuando tu equipo gana el campeonato, dices, somos campeones. Se asimila el triunfo, se vuelve un logro propio, porque el club se vuelve una extensión de la identidad del individuo.
1: ¿Pero esto por qué? Porque al parecer la afición de equipos pues se hereda, ¿no? En las familias, el papá le va a cierto equipo, los hijos le van al mismo equipo, hay rivalidades, pero de alguna manera tú te identificas con ese equipo, con esos colores, con esa bandera, con esa afición. Eso,
2: por recuerdos de la infancia y la familia.
1: En una justa mundialista, pues todos nos unimos porque es nuestro país, ¿no? Es una cuestión de identidad. Somos mexicanos y vamos como mexicanos a una cuestión que es, y no nos hagamos güey, es una sublimación de la guerra. Son ellos contra nosotros, es nuestra bandera contra la suya, nuestro país contra el suyo, está el orgullo nacional, la cultura, la tradición, todo ello está en la cancha. Por eso el fútbol es tan relevante y tan apasionante.
2: O sea que sentimos una cosa, cuando gana la selección francesa el mundial,
1: sí,
2: hace un par de mundiales, la sensación entre el pueblo francés era muy semejante a cuando regresaban las tropas napoleónicas de
1: Correcto.
2: Egipto y ganamos. ¡Ah!
1: Correcto.
2: La misma emoción,
1: así
2: solamente
1: es,
2: aquí encausada a una lucha sin muerte, sin violencia, controlada, con reglas, civilizada.
1: Pues,
2: al menos en ocasiones.
1: Al parecer, una victoria hace esto, pero una derrota provoca cambios físicos reales. Una victoria importante eleva los niveles masculinos de la testosterona, y una derrota es como una patada en la entrepierna para el hombre.
2: Es una
1: cuestión de dolor absoluto, te sientes mal, te sientes decepcionado, te sientes triste, te sientes poco hombre porque tú y los tuyos perdieron, porque no es nada más el equipo al que le vas, es una extensión de tu persona, eres tú el que sufrió en esa cancha, eres tú el que perdió, eres tú el que fue humillado y eres tú el que hoy es un pedazo de basura
2: que no sirve
1: para nada.
2: Lo estás enfocando nada más desde la derrota, pero en el fútbol se vale llorar en la victoria y en la derrota. Si gana México, pasa al sexto partido, llega a semifinales, vamos a ver lágrimas de alegría. La gente va a llorar, va a explotar. Hombres, adultos, serios, van a tener, porque hay licencia en el fútbol de hacerlo, se puede liberar emociones que normalmente son contenidas en la sociedad.
1: Así es.
2: Pero ahí se vale, ahí se rompe la regla, y el hombre más viril tiene derecho a llorar porque ganó públicamente, porque ganó su equipo o porque perdió su equipo.
1: Y estas emociones son son socialmente contenidas, pero cuando se trata de fútbol se puede, se vale lloriquear como un pusilánime mariquita porque perdió tu equipo, güey. Es increíble.
2: Y está bien, y nadie te juzga si lloras por una derrota futbolera. Es que, ¿sabes qué?
1: Lo que acabo de decir es terrible, porque habría que normalizar que los hombres sintamos las cosas. Y hablando de la salud, y hablando en serio, de la salud mental de los hombres, esta prohibición que tenemos los hombres. No, es de veras, es real. A los hombres nos dicen que no debemos llorar.
2: A mí no me gusta llorar en público.
1: No, pero ¿sabes qué? Porque te enseñaron. Porque te enseñaron a no hacerlo.
2: No me siento cómodo.
1: Ya sé, pero te enseñaron a no hacerlo, y esto a veces repercute en la salud, seriamente, en la salud mental de los hombres.
2: Ya sé que los hombres sí lloramos.
1: Es un buen escape.
2: Está perfecto, pero o sea, también hay que aprender a controlarse, ¿no?
1: Pero llorar en el fútbol, no. Lo que pasa es que tú tienes masculinidad tóxica. Eres un tóxico machete.
2: No.
1: O sea, realmente hay que llorar.
2: A mí no me venga con la deconstrucción. Yo no voy a llorar en público.
1: Yo lloro en el cine y lloro en conciertos de música. He llorado en la cama. O sea, se llora. ¿Qué tiene de malo?
2: Tú también tienes problemas de erección, ¿no?
1: Yo lloro, pero por acá, mira.
2: Lágrimas espesas.
1: Dice aquí que llorar en el fútbol revela una vía natural de la masculinidad para liberar estrés. Entonces es uno de los pocos lugares en donde los hombres tenemos, digamos, permiso de llorar. Y eso está bien. De alguna manera, pues es la catarsis del fútbol. Y como es una cuestión hipermasculina, el fútbol y los colores y la chica, entonces ahí sí podemos llorar. Es de los pocos lugares donde no te ven feo por llorar. Así que si tienen ganas de llorar en este mundial, nada más sigan a México. No es cierto. Lloren si quieren. Y ya. O vean las decisiones de Clarita Brugada en la ciudad, también están para llorar, pero bueno.
2: Eso está muy interesante, a ver qué va a pasar el día de mañana. Incluso qué va a pasar en el transcurso de la tarde de hoy. Pero bueno,
1: así es.
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1: Y si quieren llorar, lloren. Pasa nada.
2: Sí, si quieren llorar, lloren, pero también eso de que, ay, pues, parte de ser hombre, adulto, es aprenderte a controlar.
1: No, eso es masculinidad tóxica.
2: Me vale madres, yo no creo en eso. Bueno, yo estoy en total desacuerdo.
1: Tú puedes no creerlo, pero es un hecho.
2: No es un hecho, es lo que tú dices.
1: La gente tiene que expresar sus sentimientos. No lo digo yo, lo dicen psicólogos y estudios.
2: Ve y llora tú, métete a un reality show y habla de tu familia y ponte a llorar.
1: ¿Tú sabes cuál fue uno de los grandes éxitos de la campaña de Donald Trump en Estados Unidos? Que los demócratas abandonaron a los hombres jóvenes, les dijeron que eran malos, que eran no sé qué, que eran tóxicos, y estos güeyes les vendieron esta hipermasculinidad chafa, por ejemplo, de orgullo racial y de...
2: No, pero eso es otra cosa muy diferente a lo que yo estoy diciendo.
1: Pero lo que sucede es que los hombres no tienen estos lugares a donde ir a expresar sus sentimientos, y estos güeyes supieron capitalizar muy bien este asunto de que los hombres, pues, se tienen que portar de cierta manera todos.
2: Perdóname.
1: Y ganaron elecciones.
2: Después de la noche triste en CU.
1: Ajá.
2: Yo estoica y dignamente llegué a mi casa, me encerré en la regadera y lloré como Magdalena.
1: Está bien, pero fíjate cómo te tuviste que encerrar. Siento feo por ti, güey. Debiste haber llorado en público.
2: ¿Por qué? No quiero llorar en público.
1: En este programa has llorado durante ya semanas tu derrota, güey. Te digo, encubierto en risa y chistines, ¿no? Pero sé que por dentro es el payaso que llora.
2: ¿Qué cara me
1: por
2: dices?
1: Dentro.
2: Si
1: ese
2: llevas
1: es el payaso
2: 8
1: que
2: años
1: llora.
2: Llorando tu derrota política ante la 4T. 8 años llorando diario.
1: Pero a ver.
2: ¡Ay, no puedo!
1: No es mi derrota. Fíjate, tuvo que echar mano de una porquería porque sintió feo de lo que le dije. Tuvo que sacársela con una cosa barata.
2: Es la realidad. Diario
1: ¿no
2: estás llorando por lo mismo.
1: El gobierno de la 4T ha sido una mierda que nos ha metido una serie de problemas y que hoy nos trae como como resultado el desmadre que tenemos ante una justa mundialista.
2: Me parece que como todos los gobiernos ha tenido luces y sombras.
1: Yo creo que ha sido
2: aciertos y errores.
1: El gobierno más mierda que hemos tenido en sexenios.
2: Sigue llorando, llevas 8 años llorando.
1: No estoy llorando, estoy expresando mi sentir de que ha sido una hormiga gigante.
2: Llora,
1: un mojón de dimensiones nacionales, un montón de zurrada que ha caído sobre el país y apesta todavía. Asqueroso. Por más que cantes canciones, esa es la realidad.
2: Lagrimitas, Lili.
1: Lagrimitas me sacas. Ya estuvo bueno. Bueno, tenemos más cosas, ¿no?
2: Tenemos un gran top 10 el día de hoy aquí en La Corneta y se intitula Formas Bonitas de decirle a alguien que ya depositaron. Esta es la número.
1: Súbele a eso, hombre, está muy bajito.
2: Formas bonitas.
1: Eso. De más duro todavía, quiero más duro.
2: Ahí está. Formas bonitas de decirle a alguien que ya depositaron, pues se reanudan las relaciones con el cajero automático.
1: ¿Me dejas metértela? A ver qué te sale, unos pesitos. Ok, ahí está, se reanudan relaciones con el cajero automático. Es que fea es la relación con el cajero automático, ¿no? Sí. Cuando ves el saldo y dices, ay, híjole.
2: Y cuando no sabes si va a salir lo que necesitas con urgencia en ese momento.
1: Es terrible. Y cuando... Cuando abres tu cuenta de banco y dices, ay, ¿viste el número? ¡Ah, qué feo está!
2: Modo. Pero ya cuando empiezas a oír el trrrr, dices, ah, va a salir algo.
1: Y de pronto oyes atrás de ti, clac, clac.
2: No, vamos a la número.
1: Formas bonitas de decirle.
2: Cómprame un bubulubu, ¿no?
1: ¿Qué? Cómprame un bubulubu, ¿no? ¿Qué? No me rompes mi cadenita, me la regaló mi jefa.
2: No rimos eso.
1: Oyes atrás de ti, cómprame un bubulubu, ¿no? En el cajero, pues no.
2: En el cajero. No. Formas bonitas de decir que ya depositaron. Bueno, pues oficialmente se cancelan las cenas de Maruchan.
1: Es que bueno, es buena para la emergencia la Maruchan, pero bueno, ni modo.
2: A mí me encanta, la verdad, me encanta.
1: Sí, son ricas, la verdad es que son poco alimenticias. O sea, no la marca Maruchan, pero ese tipo de fideos instantáneos no son así el mejor alimento, pero bueno.
2: Eso es. Su ramen favorito.
1: Es poposita,
2: ¿no?
1: Sí, la verdad.
2: No, pero sabe muy bueno. Era una cruda, claro. Una Maruchan calentita, así cuando te tiembla
1: pues
2: todo.
1: Que sabe bueno, alma, sabe bueno.
2: Con su camarón.
1: Sabe buenísimo, todo, con su camarón, que es más bien.
2: Pacotilla.
1: Como, no, ni eso, es como Sea Monkey, güey.
2: Así
1: pero
2: es.
1: Pero bueno.
2: La número
3: 8.
2: Formas bonitas de decirle a alguien que ya depositaron.
1: ¡Ah! ¡Uy! Ya otra vez soy parte de la clase media. De la clase media, güey. Está terrible.
2: Seguimos con ¿qué número?
3: 7.
1: Formas bonitas de decir.
2: Sigue bajo eso,
1: depositaron.
2: ¿Eh?
1: Sí, está. ¿Por qué está tan bajo, nuevo?
3: 7.
2: Gracias.
1: ¿Cobran más por ponerle volumen o qué?
2: Sí, que soy Esmeralda. Por favor, formas bonitas de decirle a alguien que ya depositaron. Listo, ya dejo de odiar mi trabajo y al dejo de mi jefe por las próximas 48 horas. Después que CSM.
1: Otra vez ese güey.
2: Vamos a la número
3: 6.
2: Formas bonitas de decirle a alguien que ya depositaron. Pues por 5 minutos el banco se va a volver a acordar de mí.
1: Uy, ya cayó. Así que favor de no hablar de mis responsabilidades hasta que se termine la lana otra vez, ¿eh? Hoy por hoy soy el rey.
2: Chistes que dure hasta la siguiente quincena. Así cosa es. A veces complicada, ¿no?
1: Bueno.
2: Vamos a la número
3: 5.
2: Formas bonitas de decirle a alguien que ya depositaron. Pues ya cayó la dispersión para mis 7 hijos reconocidos.
1: Reconocidos.
2: Sí, los de riego, los de temporal, pues ahí se joden.
1: Los de tempo, eso es terrible, güey. Hijos los de riego son los que yo mantengo, bueno, y los de temporal por ahí andan al garete. Qué feo, güey.
2: Bueno, si no te gusta esa analogía, siempre está la renta fija y la renta variable. Es otra alternativa.
1: Qué bruto, güey. Qué horror. Qué feo.
2: Ah, sí, qué feo. Háganse cargo de sus responsabilidades, por favor. La número que sigue es
3: 4.
1: Chale, formas bonitas de decirle a alguien que ya depositaron. Uy, las 3 exesposas de Fabián van a estar bien contentas. De plano.
2: 3 exesposas. No,
1: eso es muy caro.
2: Brutal.
1: Es que el divorcio es caro. O sea, piénselo bien.
2: El matrimonio es caro, el divorcio es caro. Todo cuesta en esta vida.
1: El divorcio es carísimo.
2: Fíjate que yo ya atravesé uno y no fue. Claro,
1: es que
2: no
1: tenías nada que te quitaran.
2: No además. Tenía nada que me quitaran. Esa era la...
1: No tenías hijos y no tenías nada que te quitaran. Son caros cuando.
2: Entonces, bueno, hijos. Nos vemos. Cada quien su golpe y tan tan.
1: Y ya.
2: No había pues, nada. Es
1: que, sí, no, en ese momento sí estabas muy jodido. Ahorita ya estás
2: un poquito menos jodido. Uh-huh, efectivamente. Pero bueno. Vamos a. ¿Qué, ya dijimos que número, no?
3: Tres.
1: Formas bonitas de decirle a alguien que ya depositaron.
2: ¡Ahora sí! ¡Table y colegiaturas!
1: Vaya. Vaya mezcla, güey, table y colegiaturas.
2: Prioridades.
1: Uno en pro de la educación y el otro en pro de tirar el dinero en...
2: Bueno, de la educación, de la Bendy de la señorita también.
1: Pues también, la Bendy de la señorita tiene que... La Bendy de la señorita. ¿Qué feo es ese concepto de la Bendy?
2: ¿Qué? ¿Qué tiene?
1: La Bendy.
2: La bendición.
1: La bendición.
2: Yo tengo aquí a mi bendición, está dormido en este
1: lleva
2: momento.
1: Lleva una fuerte carga de sorna, ¿no? A veces lo de la bendición.
2: En ocasiones, bueno, depende del contexto en el que se diga, ¿no?
1: La Bendy.
2: Saludos a todas las Bendys.
1: Sí, que me sale la Bendy y me dice, papá, yo no soy tu papá, güey. Tu papá ya se fue entiendo. Y nunca va a volver. O sea, no.
2: Ay, me encanta la que sigue. La número...
3: Dos.
1: Formas bonitas de decirle a alguien que ya depositaron.
2: Bueno, está bueno. Que deschingue su madre mi jefe por 3 días.
1: Es bonito que la deschingue.
2: No, la verdad tenemos mucha suerte con los jefes que tenemos aquí. Nos...
1: ¡Vámonos a la número!
2: Es que me acaban de depositar.
1: Ya.
2: Justo no, ojalá, ya falta para la quincena. Y
1: bueno, este a mí me gusta. Mucho formas bonitas de decirle a alguien que ya depositaron. ¡Uy, amor! Hoy tocan tallarines de almeja. Eso es muy bonito.
2: Ay, yo prefiero tallarines de papaya.
1: Es muy bonito. A mí unos tallarines de chorizo, por favor.
2: ¿Y tallarines de culantro? ¿No te

0: Culantro, güey.
1: Sí, sí. No, claro que existe el culantro y el cilantro, pero digo que tiene sabor
0: a hierba aromática nativa de América que posee sabor y aroma casi idénticos a los del trasero. ¿Eh? No, perdón, a los del cilantro común, pero mucho más intenso y concentrado.
1: O sea, el culantro es aparte.
0: Sí, se le conoce como cilantro mexicano, cilantro habanero o cilantro del monte.
1: No me digas.
0: Al culantro.
1: Fíjate, culantro, cilantro. Luego, me imagino que hay otra hierba, es el cilentra. Es difícil.
0: El culantro tiene hojas largas y dentadas y un sabor mucho más potente que el del cilantro.
1: Ok.
0: Mira, yo siempre pensé que eran lo mismo. ¿Cómo aprendo en este programa con ustedes?
1: Qué rico es el culantro, entonces, quiero probar el culantro.
0: A mí me gusta mucho picarlo fino.
1: El culantro de la marchanta es el mejor.
0: Bueno, damas y caballeros.
1: Sobre todo después de todo el día de estar en el mercado.
0: Hoy es martes, tenemos estreno de la corneta extendida, nuestro amadísimo podcast que estrena exclusivamente en Amazon Music todos los martes y que nos dedicamos a analizar un tema a profundidad. No hay noticias ahí, es más bien distintos temas. Y el tema de esta semana es
2: la corneta surround.
1: ¿Eh?
2: ¿O cómo dicen? ¿Surround?
1: La corneta surround. Ah, o sea, surround. El audio, el mundo del audio. El mundo del audio. El mundo del audio fino, además de todo, el audio high-end.
0: Qué mejor espacio para analizar el audio que un podcast, ¿no?
1: Así es. Vamos a explorar pues los sistemas de audio distintos, las nuevas tecnologías para escuchar la música como nos gusta, las de la mano también. De expertos de una de las marcas más reconocidas de audio del mundo. Así que si quieren aprender todo acerca de cómo oír mejor su música, no se pierdan este episodio de la corneta.
0: Su música o sus podcasts o su
1: quieran,
0: porno.
1: O su porno, o sus películas o lo que quieran. El audio.
0: Oye, el audio en el porno es fundamental, ¿no?
1: Sí.
0: Sí, si lo puedes ver sin audio. Ajá. Pero no es lo mismo. O sea, la experiencia es envolvente.
1: De salud. Hecho, o sea, salud. Perdón, si oyes o si ves, por ejemplo, pornografía japonesa, el audio es rarísimo, güey. Suena como
0: salud. Ruidos.
1: O sea, no sé por qué hacen esos ruidos, pero es una cosa, yo me imagino, cultural.
0: Salud. Salud. Gracias. Hasta el presidente, López Obrador, ex presidente López Obrador.
1: Salud. Peor vaya de decir salud a la más vieja de su casa.
0: Ya, ya. Todavía está siendo educado y amable contigo. Le contesto.
1: Que se vaya al carajo.
0: Ingrato, pérfido.
1: Que se vaya al diablo.
0: Al mejor presidente. Que bueno, no estoy seguro que sea el mejor presidente.
1: No, yo tampoco. Yo creo que.
0: Mejor político mucho que ha tenido México, sí.
1: Dista pero mucho.
0: Una cosa es ser política y otra es gobernar.
1: Correcto.
0: Son cosas muy diferentes. Dios mío, en la noche nos vemos en Imagen Televisión. Salud. Si es que gustan, ahí estaremos a sus órdenes a partir de las 11 de la noche en el canal 3.1. ¿Qué importa? Y mañana a las 7 de la noche arranca La Delantera.
1: ¡Qué barbaridad! ¿Cómo nos vamos a divertir con eso? La Delantera.
0: ¿Tienes nervio? Salir.
1: No, estoy muy contento, la verdad. Yo siempre he sido bastante irresponsable con mi carrera profesional.
0: Tu trabajo.
1: Me meto en cosas que. No, la verdad estamos muy, muy emocionados. Es una cuestión que no se ha intentado. Va a ser un programa que va a estar en radio, en televisión abierta, en plataformas, en todos lados de manera simultánea. Estamos en Claro Sports, en Imagen Televisión, estamos en todas las estaciones de este grupo radiofónico, o sea, incluidas los 40, W, La Qué Buena.
0: Deporte, claro, ya dijiste, sí.
1: Así es.
0: Y vamos a estar con Pati Lati, con Pati Cantú y Alberto Lati.
1: Y vamos a estar con Félix Fernández, vamos a tener una serie de expertos, de corresponsales, vamos a tener distintas secciones y vamos a tratar de brindarles la mejor cobertura de este Mundial 2026. Así que ahí los esperamos en La Delantera de 7 a 9 de la noche, todos los días de todo el Mundial.
0: Yo sí estoy nervioso, pero también estoy ansioso. Ya quiero que empiece. Me urge porque cómo vamos a reír, cómo nos vamos a divertir y cómo vamos a gozar el ambiente mundialero y todo lo que sucede alrededor del balón.
1: ¿Me consideras tu hermano?
0: Sí.
1: Porque voy a llegar a aprender al del mundial.
0: Otro hermano mío que llega a aprender.
1: Exacto.
0: Aprendió bastante, Luis, en la Secretaría de Relaciones
1: Exteriores. Voy a aprender mucho en este mundial. Tú aprendes palabras nuevas como culantro.
0: Sí, estuvo muy bonito, muy interesante.
1: Estuvo bien, ahora ya sabes.
0: Bueno, pues entonces.
1: Quiero probar el culantro, ¿eh?
0: ¿De
1: qué? Me urge. No sé si habré comido culantro en alguno. A lo mejor involuntariamente, sin saber.
0: Ya, esto es un exceso.
1: Pues no sé, güey.
0: Hemos abusado.
1: Bueno, pásenme dejémoslo el culantro. Si me ven por ahí en una taquería, arrímenme el culantro para probarlo.
0: Bueno, gracias, mi querido nuevo. Gracias a todos, sobre todo gracias a Dios.
1: Esto se acabó.
0: Y, híjole, ¿qué va a pasar con la gente, güey?
1: No sé, güey. Esto está de. De pronóstico reservado, Eduardo, de pronóstico.

0: reservado.
1: A ver, dos.
0: En este instante se va la meme en la corneta.
1: ¿Y este es el cierre?
0: No, este.
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1: Muy buenas tardes, yo soy Mónica Román. Son las 3 de la tarde con 2 minutos en este martes 9 de enero. Voy a estar contigo hasta las 5 de la tarde. Y por alguna razón ayer no te platiqué el Hot 100 de Billboard. Es este listado que cada lunes se actualiza y siempre te platico de los primeros 10 lugares.
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1: Hay muchos cambios, me encanta. En la posición número 10 tenemos una canción que la semana pasada estaba en la posición número 14, entonces bueno, ni te la mencioné, pero ya ahorita ya está en el top 10. Me refiero a Dracula, a cargo de Tame Impala y Jenny. En la 9, la primera aparición de Ella Langley con I Can't Love You Anymore. Ella tiene 3 de los 10 lugares de ese top 10. Es Ella Langley y Morgan Wallen. En la 8, Drake con Shebang. En la 7, So Easy to Fall in Love, Olivia Dean. En la 6, otra vez Olivia Dean con Man I Need. En la 5, Bruno Mars con I Just Might. En la 4, nuevamente Ella Langley con Be Her. En la 3, Janis, ya sabes, STFU, de que cállate, Drake. En la 2, Ella Langley con Choosing Texas. Y en la posición número 1, algo fresco, fresco, súper fresco, de Ariana Grande. Esta canción se llama Hate That I Made You Love Me. Y es la canción que vamos a escuchar a continuación. Es la canción número 1 del Hot 100 de Billboard. Está debutando en la posición número 1, así que eso no es poca cosa.

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1: Te voy a poner dos canciones. Algo tienen en común, algo que tiene que ver con sucesos de actualidad, ¿sale? Esa es la pista que te puedo dar. Si sabes la respuesta, me la mandas por favor a mi cuenta de Instagram con la respuesta y con la canción que tú quieras escuchar. Y dice... Ok, esto es New York, New York.

¿Qué tiene en común? New York, New York con Choosing Texas. Ella es Ella Langley y la escuchas aquí en los 40. ¿Qué tiene en común? Algo actual.

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1: Llegaron muchas respuestas correctas del que tienen en común. Si apenas vas sintonizando, te puse New York, New York y Choosing Texas. ¿Qué tienen en común? Pues las finales de la NBA que se están llevando a cabo entre los Spurs de San Antonio, Texas, y entre los Knicks de Nueva York. Eso es lo que tienen en común. El primero en darme la respuesta correcta fue Alberto, y él quiere escuchar una versión muy específica de C. Tangana. Esta canción se llama Me Maten. Es la versión en vivo del Tiny Desk de NPR. Es un tremendo rolón y lo escuchas aquí en los 40.
2: Dos. Un, dos.

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7. Ayer se llevó a cabo el juego 3 de las finales de la NBA entre los Knicks de Nueva York y los Spurs de San Antonio. Ganaron los Spurs en la casa de los Knicks 115-111 y con eso pues ya frenaron la racha que traían los Knicks de 13 triunfos seguidos. Entonces, bueno, pues estuvo súper intenso todo el juego y pues ya ayer te platicábamos que pues estuvo el presidente Donald Trump ahí entre la gente que estaba ahí viendo el juego. Estaba en la suite ahí del dueño de los Knicks, pero haz de cuenta que cuando estaban cantando el himno nacional, la cámara lo tomó y no, hombre, el abucheo de la vida se llevó Donald Trump. Donald Trump se convirtió en el primer presidente de los Estados Unidos en la historia en asistir a una final de la NBA. Estaba viendo una entrevista que le hicieron a Charles Barkley ahí saliendo del Madison Square Garden y le preguntaron que si él creía que Donald Trump les había echado la sal a los Knicks. Dijo que claro que no, dijo simplemente San Antonio jugó mucho mejor y en cuanto al ambiente, fue uno de los mejores ambientes de juego que he visto en la vida. La energía, los fans, las estrellas presentes. Entonces, bueno, que dijo Charles Barkley que la presencia de Donald Trump no tuvo nada que ver. Y al contrario, Cardi B, que ella se presentó en el show de medio tiempo, dijo que la presencia de Donald Trump le dio una vibra negativa al Madison Square Garden. Dijo Cardi B, se sentía como cuando viene el director de la escuela a un evento de los estudiantes, que estás como incómodo y tratando de portarte bien, pero ¿qué le vamos a hacer? No puedes evitar que un presidente vaya a un juego si quiere hacerlo. Pero bueno, dice Cardi B que fue un gran juego, aun y cuando los Knicks perdieron, ella le va a los Knicks. Y pues ahí estuvo algo de lo que pasó ayer en el juego 3 de las finales de la NBA. 115-111 ganaron los Spurs de San Antonio. El siguiente juego es mañana. Mañana 10 de junio. Es el juego 4. 1, 2, 3, 4. Va a ser otra vez ahí en Nueva York. A las 5:30 de la tarde, ahora aquí a nosotros. Ya veremos qué pasa. Oye, vámonos con más música. Esta canción que te contaba hace ratito, que la semana pasada estaba en la posición número 14 del Hot 100 de Billboard, va subiendo posiciones. Esto se llama Drácula, Tame Impala y Jenny, por supuesto, aquí en los 40. La música.

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1: El Moniclima. Viendo el promedio para un 9 de junio aquí en Mexicali, deberíamos estar ahorita a 40 grados, pero estamos a 39 grados Celsius, 102 grados Fahrenheit, o sea, un gradito abajo del promedio para un 9 de junio. El porcentaje de humedad ya regresa a los porcentajes tradicionales aquí en Mexicali. Estamos ahí ahorita a 13% de humedad. Recordemos que ayer o antier estábamos a 26%, que pues se pone ya más rudo. Pero ahorita estamos a 13%, súper bien. Mañana se espera una máxima de 41 grados Celsius. Vámonos con The Killers, Read My Mind, aquí en los 40.

tu cumpleaños, mil felicidades. 9 de junio, estás compartiendo cumpleaños con, pues, Johnny Depp. Sí tiene que ver con el mundo de la música, él tiene su propia banda, y obviamente también en el mundo del cine es una gran personalidad. Él está cumpliendo 63 años de edad. Te voy a decir todos los cumpleaños que encontré de gente súper famosa, porque hoy es una de esas fechas en donde hay muchas personas muy talentosas cumpliendo años, así que si hoy te tocó cumplir años, pues felicidades, seguramente eres una persona con mucha estrella. También es cumpleaños de Natalie Portman, ella está cumpliendo 45 años de edad. También es cumpleaños de Michael J. Fox. Él está cumpliendo 65 años de edad. También es cumpleaños de Loreto Peralta. Ella está cumpliendo 22 años de edad. ¿Y sabes también quién está cumpliendo años? La película Cars se estrenó hoy hace 20 años, el 9 de junio del 2006. Y vamos a escuchar algo de la banda sonora de Cars. Esto se llama Route 66, una canción que ha tenido muchísimas versiones, pero

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2: Muy buenas tardes a todos ustedes. Somos la dama y el vagabolas. Moisés Rivera y Mónica Román, aquí en los 40. Ándale, sí. No, espérate. Hold it. Perdón, Giorgio, perdóname.
4: Damas y caballeros, con ustedes el hombre, la leyenda, la panza que arrastra, la voz que jode más que oler gasolina. ¿Tú lo llamas el trinche moy?
2: ¿A gente le gusta, sabes?
4: Sí, por eso, pero no es buena.
2: No.
4: ¿Tú lo llamas el trinche moy? Yo le llamo por teléfono. Con ustedes, Moy.
3: Ya, Giorgio, vete, ya cumpliste. No pasa nada. Qué rola, ¿eh? Wow. I have to say wow. ¿Qué onda, Moni? ¿Cómo estás?
2: Muy bien, ¿y tú?
3: Al millón, parientona. Te emocionaste, gritaste, te volviste loca con el juego 3 de las finales de la NBA.
2: Fíjate que llegué tarde.
3: Ah, caray. Ajá. Qué mal. Llegar tarde es no ver nada. Eso es llegar tarde.
2: No, alcancé a ver de que lo último se cuenta.
3: Ah, lo mejor.
2: Ah, bueno.
3: Sí, hay quien dice que los partidos de básquetbol hay que ver los últimos 5 minutos.
2: Va, ¿no?
3: Y con eso la armas.
2: Como un minuto, y, o sea,
3: está bien.
2: Pero bien raro, ¿sabes? Que me quedé, ¡ay, ahorita está el juego! O sea, cuando estaba viendo lo que hacen los famosos.
3: Ay, Dios, no. Qué terrible, que no te escuche, buen villama.
2: Pobrecito.
3: Ya basta, se va a agüitar.
2: Uy, sí.
3: Pero viste un final interesante, ¿no?
2: Interesante.
3: De miedo, ya. Sí, sí, en cierto momento dije, ya, hagan tiempo, maldita sea, consuman el reloj. Maldita sea, caldito de pollo. Pero bueno, al final, con la presencia de Donald Trump en el estadio y todo, quien fue abucheado, no sé si lo
2: ¿qué
3: viste?
2: ¿Qué tal si vi?
3: Y todo eso, pues, San Antonio por fin dice, espérame, güey, no, a mí no me vas a estar todo.
2: Pero viste que, es que se rió tantito así con la abucheada.
3: De que, ja, igual firmo y igual hago lo que quiero.
2: Peasants.
3: Sí, maldita sea. Hagan, chillen, ladren, que es señal que vamos avanzando, decía el Quijote, mi querida.
2: ¿Sabes Mónica? Que es pura mentira, que nunca hice eso en el libro.
3: No me jodas, ya lo leí 3 veces.
2: Mira.
3: Viene en la página 17-B.
2: Mira.
3: O sea, es puro rollo eso.
2: Ah, es leyenda urbana.
3: ¡Ay, no! ¡Ya basta! Porque sí lo leí, ¿eh? Hace 32 años.
2: Va.
3: ¡Ay, güey!
2: Y se me hace poco.
3: Me di el viejazo de repente, me dolió la rodilla nomás de acordarme. ¡Ay, no, Moni!
2: Siento que ya un chorro de cosas son de que hace 30, o sea, no es que. Por ejemplo, hoy está cumpliendo 20 años de que salió la película Cars.
3: Ay, güey. Y los niños la veían, ya son adultos.
2: Sí, sí,
3: ya
2: sí.
3: Pueden ser padres de familia llevando a ver Cars 9. Uh-huh. Hoy hablaba de eso que en la mañana, que era raro que en nuestros tiempos hubiera más de 3 películas de algo.
2: Uh-huh.
3: O sea, no era lo usual. De que Karate Kid, 1, 2 y 3, se fregó. Que no, que la 4, bueno, sale 20 años después, si acaso. Las de Star Wars, pues sí, también eran algo atípico. Pero fuera de ahí, no había así de que Fast and Furious 14, o cosas así. Era la gente, antes te hubiera dicho, a ver, mijo, a mí no me estés robando. A mí no me vas a robar.
2: Pues Top Gun, que se tardaron 1,000,000,000 de años para hacer la 2.
3: Exacto, había, la 1 había dinosaurios, uh-huh. Fitoplancton, habitando la Tierra. Bueno, de ese todavía hay. Y ahora ya vuelan los jets y todo. O sea, es una locura. Hay franquicias que así, que se deschongan feo. Y yo soy del. ¿Tú qué opinas cuando una película ya hacen la número 37 así? O ya un número muy alto.
2: Pues, como no soy muy del mundo del cine, da igual.
3: Y si sacaran la de.
2: ¿La de qué?
3: I'm not gonna teach your boyfriend to dance with you 2.
2: Mami, ¡ay! Ya sé que te quiero preguntar. ¿Ya viste el documental de Michael Jackson?
3: ¿El que está en el cine o...?
2: No, el que está ahorita en... No, ese no es documental. Esa es la película que hicieron de Michael. Pero no, ese es documental. Está en Netflix.
3: ¿Y qué? ¿Cuál es? Ah, no.
2: Fresco, fresco, súper.
3: ¿Es nuevo?
2: Fresco, sí.
3: ¿Ese está autorizado por la familia o no?
2: Yo considero que no.
3: Acá de aquí no, porque la primera escena sí está dando un...
2: Ajá, yo creo que no. Ya ves que yo siempre he pensado, o sea, pues lo declararon inocente, ¿no? Pero a mí siempre me pareció misterioso. Con este documental pienso que no, sí.
3: Ah, ¿neta?
2: En mi opinión.
3: Y son factos acá, pruebas contundentes.
2: Ajá, sí.
3: Sí, dudé un poco con tu... Ajá.
2: Es que no te quiero, o sea, te podría dar ahorita una explicación, pero no te lo quiero arruinar.
3: Ah, va, la explicación arruinaría la sabrosidad del asunto.
2: Un poco.
3: Va. No, eso sí la quiero ver, entonces.
2: O sea, suponte, cosas de los niños que lo acusaban, y haz de cuenta, el niño decía de que tiene esto en el tal piso, van a encontrar esto, haz de cuenta.
3: O sea, ajá, en la casa de
2: y que ya fueron y ahí estaba justo lo que había hecho el niño.
3: Y él diciendo que no, el niño nunca vino a la casa o algo así.
2: No, o sea, era pornografía, pues. Para que te arruines la historia.
3: Me están mandando un ¿cómo era? Estaba agarrando el internet en el 2001. Ajá. No, qué crazy. Y yo saliendo de ver su película bien emocionadote.
2: Son 3 episodios.
3: De la película.
2: Del documental.
3: Y está por Netflix.
2: Sí.
3: No, pues sí lo voy a ver.
2: Sí, está bueno.
3: Qué crazy. Esto es un debate fuerte, ¿no? Luego lo de separar o no la obra del artista, o el artista de sus cochinadas, porque cuánta gente malvada, ¿no? Racista, claro. Gente de la que la acusan de cosas gravísimas, uh-huh, pero dejan una obra espectacular en el mundo y la fregada. Y sí es complicado, pero. Siento que si la veo no voy a ver la 2. O sea, si me da de que, hijo de tu madre, si eras.
2: Como o sea, la 2 de Michael, de la del cine.
3: De la película.
2: ¿Van a hacer segunda parte?
3: Sí, tengo entendido ya. Que sí, que esta fue como que, ahí les va la probadita. Y la siguiente, no sé para qué, porque para mí esta ya quedó bien, porque es la parte artística, uh-huh, que era morrillo, triunfó, ya está vendiendo millones.
2: Y el papá era rudo.
3: El papá era un chacal. Sí. Está bueno eso para el libro, ¿no? ¿Cuántos de los artistas, inclusive deportistas, tienen un papá rudo? Ahí está Luis Miguel, que... Oh, coño, Miki, ensaya.
2: Pero es que quiero dormir.
3: ¡Ensaya, coño! Y gracias a eso, pues se echan de enemigo al hijo un poco y hay traumas y lo que tú quieras, pero los hacen unos artistazos.
2: Claro. Max Verstappen.
3: ¿Su papá también era así?
2: Súper rudo.
3: Ah, que lo tenía manejando en la lluvia y la fregada, me contaste, ¿eh? El papá de Serena Williams.
2: La vez que te conté que llegaron a una gasolinera, el hijo, bájate. Porque ha perdido una carrera de karts y el niño, era un niño, pues, Max Verstappen.
3: Quedé en segundo, pa.
2: Ajá, tipo,
3: es el primer perdedor.
2: Tipo. Sí. Ajá, de que bájate. Y de que ya se bajó y ¡pium! Arrancó y se fue.
3: ¡Hala!
2: Y luego,
3: no valgo nada. Ajá. Chetos. Hay a niños o a jóvenes que eso les motiva y les enciende más la llama y otros que se van para abajo. Este vato, imagínate. Te digo, los papás de Serena y Morena. Serena y Venus. Ajá. Venus Williams, tus colegas del tenis.
2: Uy, sí.
3: Están al nivel. ¿Quién más? El papá de Britney era también así, sí, de exigente artísticamente.
2: Oh.
3: O nada más era un viejo truán. Porque a esos me refiero, a los que son truanes, son gachos, son pesados, pero están en pro de que triunfen en su disciplina.
2: Claro.
3: Porque hay otro que nomás es mendigo. Güey, ni siquiera me llevabas a las prácticas.
2: No, y ahora resulta.
3: Ahora resulta que hay mi manager, ¿no?
2: Claro.
3: Pero estaría buena ver esa historia. ¿Cuántos padres hay así? ¿Estarías dispuesta a que te odiaran tus hijos para que triunfaran así super machín? ¿A esos niveles?
2: Pues no sé.
3: Es que está complicado.
2: Es que siento que no lo hacen con el propósito de que los odien o con la...
3: Ah, no, claro, pero es un daño colateral.
2: Ajá, pues, pero siento que no se dan cuenta que los van a odiar. Siento que están pensando como, es por su bien.
3: Ah, claro, sí, ajá. sí. No, bueno, al final no es como que voy a ser bien malote para que triunfe y me odie. No, es un efecto, pues. Ajá. Ahora, se podría hacer las dos cosas. Que los trates bien, te lleves chilo y seas disciplinado.
2: Como la mamá de Lucerito. Eso pensé, te lo juro. Que se llevan súper bien, pero la señora no la soltó.
3: Qué diferentes somos. Yo pensé en la Melo Ball y su padre, los hermanos Ball, no sé si conoces historia.
2: ¿Los
3: corren? No, son basquetbolistas.
2: Ah, no.
3: Y el papá desde morrillo los entrenaba y la frega. De él salió una frase que me encantó, que decía: no hay niños perezosos, hay padres perezosos.
2: No.
3: Y si lo analizas es, el niño, es que el niño nomás quiere estar en la tele y la fregada. Y a ti te da hueva de que, no, chiquito, ven para acá. Uh-huh. Porque a ti también te lleva tiempo estar ahí.
2: Sí, claro.
3: Vamos a ir a correr. O sea, los dos. O te voy a poner a hacer esto y te tienes que estar vigilando.
2: Mis respetos para los papás que tienen hijos que juegan fútbol o béisbol o cualquier deporte y que, o sea, están comprometidísimos y que van a los torneos. O sea, aquí en Mexicali, en Tijuana, en Guadalajara, o sea, y que van o sea, todos.
3: A lo, donde los tengan que llevar, que sí.
2: Sí, sí. O sea, implica un esfuerzo de varios integrantes de la familia.
3: Hay un chiste que creo que es de Bill Cosby, que está así contando la rutina, dice, yo a este morro desde que nació le regalé un balón de fútbol americano. De volada le dije cuál era mi equipo chilo para que no se me anduviera yendo por otros lados. Ajá. Lo inscribí en las pruebas de fútbol americano. Lo llevaba a entrenar. Cuando salía a entrenar, yo tiraba con él de que, cáchala, lánzamela. Practicaba. Ajá. Le compré todo el equipo que me pidió. Lo llevé así como dices, a competir a Ottawa, Michigan, a donde se necesitara. Ottawa, California, ¿no? Yo no sé cómo le hice, claro. pero era Ottawa, California.
2: Que no dudo que sí haya.
3: Pues ya es que eso hay, sí. Vidrio roto, California, y total.
2: Como 1,000,000,000 de Springfields.
3: Dale, por eso los Simpsons se agandallaron con ese nombre. Y yo lo llevé, lo motivé, lo apoyé siempre, le daba discursos cuando perdía, porque estaba triste, para levantarle el ánimo. Y cuando ganaba también lo contenía de que emocionate, hijo, todo, pero calmado en la celebración, no te excedas, cuida tu cuerpo y la fregada. El vato eventualmente lo firmaron un equipo de la NFL. Yo feliz. El vato ganó el MVP. Llegó al Super Bowl en su primera temporada. Ganó el Super Bowl. Le pone el micrófono. ¿Qué pasó, mijo? ¿Qué quieres mandar? ¡Saludos a mi mamá! Hijo de toda tu madre. Tu mamá, güey. Ni te pela, ni te topa. No sabe cómo te llamas. Y tracas. Entonces, así era el chistín. Obvio, el de él dura 14 minutos y es una joya. Aunque también viejo cochino, ¿verdad?
2: Sí, también es lo que pensé. O sea, pero también, o sea, justo el ejemplo que diste es perfecto. O sea, un señor muy talentoso, pero un viejo cochino.
3: Sí, tardes de gente inadecuada. Maldita sea. Hijo, ¿y cuántos de esos no hay? El mismo Richard Wagner, que dicen que era un racista, hijo de su madre. Chacal, ¿no? De ópera. Ay, el de ta ta ta ta ta. Son 7 minutos.
2: Dale.
3: Basta, ya, basta, que de por sí no tenemos tanto tiempo.
2: El individuo ese también, el de la canción esa que ponen un montón de. Sobre todo de juegos de básquetbol. El. Ay.
3: Perenerem, peren, peren.
2: El no sé qué anthem. Rock and Roll Part 2. Ajá, Rock and Roll.
3: Órale.
2: Part 2. Ese vato también, súper viejo cochino.
3: Ah, ya, que también me dijiste eso porque me gustaba esa rola, salió, sí, en el Guasón.
2: Sí.
3: Y yo, ah, qué buena rola. ¿Sabes que es de un viejo cochino? Ajá. Y yo, ponle ya, stop. y un rato me dura en lo que se me olvida, ¿no?
2: Sí,
3: y todo, pues, está gacho. Es lo que te digo, pues, que sí. Deberían de quitar los derechos. Viejo cochino no tiene derecho a su, claro, canción. No le llega dinero.
2: El R. Kelly también.
3: Sí, ¿quién es?
2: El de I believe I can fly.
3: ¡No!
2: I believe I
3: con can Michael Jordan fly. Clavándola. Uh-huh. ¿Y qué es ese viejo que hizo?
2: Pues también era tipo Sergio Andrade, o sea, de que tenía ahí acción con menores de edad.
3: ¡No!
2: Y se grababa y todo.
3: ¡No! Sí. Estamos, sí, jodidos. Ya no escuches Timbiriche por Luis de Llano. ¿Sí fue él el de Timbiriche?
2: Pues era productora.
3: Ah, que dijo que anduvo con Sasha, claro, a los 14 años.
2: Sí.
3: De ella, no de él. No, cuando él tenía 14... No, estaban ahí, se hubiera enamorado de un velociraptor.
2: Ajá.
3: No, que, ay, no, esta gente, pero ¿por qué no se portan bien? Luego, cuando veo gente que es exitosa, adinerada, de buen cuerpo y caritas y todo, y acusada de violación, mijo, eres estúpido. O sea, ¿por qué violas a una morra si hay otras 200,000 que quieren contigo?
2: Claro.
3: Que te avientan el calzón. No entiendo. Pero a lo mejor es parte de lo que les excita, ¿eh?
2: Como lo que platicábamos el otro día, que también, que tú dijiste un comentario similar, que te conté lo de Michael Hutchins, que estaba súper guapísimo, talentoso, divino, sexy.
3: ¿Qué nos hace?
2: No, el de In Excess.
3: Ah,
2: que falleció, pues, ¿cómo decirlo?
3: En el onanismo.
2: Ajá.
3: Y que dándose, dijiste, placer él solo.
2: Y que tú dijiste que, pues, que desperdicio.
3: Digo, qué bruto.
2: Ajá.
3: Sí, desperdicio de que de manoseo, ¿no? De...
2: Pues, o sea, tú dijiste, pues, que si tenía 1,000,000,000 que hubieran caído.
3: Claro, yo ya ni me molestara el ganso, mano. O sea, teniendo tanta morrita, ya, es no, ¿para qué te la desgastas en lavar a mano? No, así que, pues, ando caliente. Ajá. Y me asumo al balcón. ¡Chicas! A ver, mayores de edad.
2: ¿Hay alguien ahí?
3: La que sea, a ver. No, espérate, tú no. La, con todo respeto, todas son bonitas. Pero quiero las bonitas por fuera. No, que por cierto, intenté ver la trilogía de Kylie Minogue.
2: Uh-huh.
3: Y llegué hasta el 1.5.
2: Va.
3: No me atrapó. Sí, le reconozco que, wow, qué artista hace, la fregada y todo. Pero siento que está, llámame misógino, llámame macho, uh-huh, llámame a las 8 a ver dónde ando. Pero siento que está abocado a las mujeres y creo que es imperdible para las mujeres, ¿eh? Siento como que está, como que ese tipo de cosas son, es la parte que no es inclusión forzada. Es una mujer, pues, luchona, trabajadora, que le pegó machín, que se enamoró, que falló, que se levantó, etcétera. Y está muy buena, pero pues a mí no me...
2: Y que le dio dos veces cáncer.
3: Ajá, yo no llegué a esa parte. Pero, de hecho, si me hubiera acordado, a lo mejor había dicho, vamos a llegar a ver cómo tomó esto.
2: Sí.
3: Pero no, ya de plano no. Dije, ah, no, qué bonita tu carrera, qué chilo y todo, pero están las finales.
2: Sí, claro. No, y sobre todo, o sea, yo, o sea, soy cero fan de Kylie Minogue, o bueno, o era cero fan, pero bueno, justamente a mí lo que me llamó fue ver que incluían la parte con Michael Hutchins.
3: Ah, cochinilla. Pues sí me dijiste que empezaste por el capítulo 2, ¿no?
2: De
3: que...
2: fue el 2.
4: A ver, ¿dónde sale este muchacho?
2: Literal.
4: Aquí.
2: Ajá.
3: Aquí le voy a poner play.
2: También le conté a mi hermana Brenda eso de lo que hice y también se me... De que... Porque la Brenda ama el cine, las películas y todo eso. Pues sí, yo le adelanto todo. Pues.
3: ¡Ay, no, no, sí, no! Sí, se le hizo un insulto, una grosería.
2: Pues así soy yo, una disculpa.
3: No, pues es que se vale. Es como yo con lo... Una vez que me dijiste, no sé si tú... Digo, aquí lo comentaste, creo. Que la de... Una canción, la de Brothers in Paris. Ajá. La tocaron 16 veces seguidas en un concierto.
2: Ajá, sí, o algo así. 19.
3: Una cantidad.
2: Sí, es importante.
3: Absurda para mí.
2: Sí.
3: Es como, le aplaudieron 17 minutos en el Festival de Cannes. Güey, yo no aplaudo 17 minutos ni por un masaje con final feliz, güey. Claro. O sea, ya. Felicidades. Oye, ya, ¿cuánto llevamos? 2 minutos. Felicidades, con permiso. ¡Vámonos! Claro. O sea, y sí me he conmovido con obras geniales y todo, pero ya siento que ya, güey, ya.
2: No, yo lo vi en YouTube, pues, las no sé cuántas veces de esa de In Paris.
3: Esa de In Paris, qué triste que no la podemos nombrar, ¿no?
2: Y aquí, o sea, piel chinita, aquí sentadita,
3: imagínate. Viéndola, sí, pero piel chinita la primera vez.
2: No, o
3: sea, seguías cuando... a la vez número 9.
2: En la parte de la que termina y vuelve a empezar. Y... Sí, dude, sí.
3: Yo sí les rechiflo. A ver, ¿no saben otro qué? Me hubieran matado ahí, ¿no? Sí, claramente, sí. Fuera de aquí.
2: No,
3: sí,
2: no,
3: pero no.
2: Buenísima la versión que pusieron hoy, por cierto, en la rola inusual.
3: Ah,
2: me Fellas enamoré.
3: In Paris, sí, tú,
2: me
3: buena.
2: Me enamoré.
3: ¿De qué? ¿Estaba en inglés o en español?
2: Estaba en inglés, pero así, versión como tranquilita. Oh, estuvo delicioso.
3: Qué chilo. Entonces, te encanta esa rola, claramente.
2: Ay, la amo, claramente.
3: Pero yo no sé qué canción que a mí me encante toleraría verla 17 veces seguidas. Y películas, creo que nunca he visto una película, la misma, de que ya la quité, la voy a volver a poner ahorita mismo.
2: Bye, yo tampoco.
3: O sea, eso no lo he hecho.
2: Ajá,
3: y por eso te digo que a mí se me hace como que, hombre, yo respeto.
2: Claro.
3: Desde, esto lo digo desde el respeto.
2: Claro.
3: Desde el balcón de Respetirlandia.
2: Va, me encanta.
3: ¿Ah? No juzgo.
2: No.
3: Pero yo digo, a la tercera vez que la toquen otra vez, ya estoy... ¿Quién eres, güey? ¿El de Gangnam Style? ¿Que nomás trae esa o qué? La de... ¿Así se llama, no? Gangnam Style. ¿Nomás traen una o qué, güey? ¡Toquen otra! Ya, no, pero bueno, entiendo que a quien la ama profundamente, le emociona. Y ahí, ¿cómo saben cuándo parar? O sea, de que, ay, ya van 15, ya no, güey. No, yo creo que todavía se emociona con la 16.
2: Gran pregunta, ahí sí no me acuerdo cómo estuvo al final. Pero a lo mejor si lo buscan en YouTube, otra vez la encuentro.
3: O empezó a llover, o tembló. O qué, o sea, ¿cómo detienes? Ya detengan esto.
2: Pues no sé, siento que es también como lo de los aplausos en Cannes. O sea,
3: exacto. Es como, te lo juro, porque he visto 16 minutos y cosas así. Imagínate, ya no digamos 16. Ponte a aplaudir 5 minutos.
2: Sí, no, he cansado.
3: 5 malditos minutos.
2: Por supuesto que es de estar de que, ahí está la cámara. Voy a salir en...
3: Ah, ¿sabes? Bueno, sí, seguro. Y cuando va aminorando, ahí viene la cámara. Sí, sí. No sé, pero es... A ver, ya.
2: Me volteó a ver, no se cuenta. Jack Nicholson.
4: Ay, señor Nicholson. Su ceja nunca lució tan hermosa y arqueada como en esta película. Déjeme aplaudir aún más. No puede ser.
3: Imagínate, además la agresión en contra de los moscos que ahí se encontraban, ¿no? Es como, ¿qué es esto, güey? ¿Es la guerra mundial zombie o qué?
2: Sí, oye.
3: Ya basta. Hay cosas así que me vuelven un poco loco. El hacer tantas horas, como el güey ese que me dijiste que para ver al Justin Bieber, ¿cuántas horas tuvo ese pelado ahí?
2: ¿Cuál?
3: El que me dijiste de Coachella, hombre, que corrió.
2: Ah, sí, sí, sí, sí, sí, sí.
3: Y es de que, wow, qué diferentes seres humanos somos.
2: ¿Sabes también cuál me acordé? ¿Te acuerdas cuando falleció la reina Isabel? Que David Beckham es súper fan así de toda la casa real y toda la monarquía y no sé qué tanto. Entonces que ve una filota de horas y horas y horas y horas. Y que obviamente le dijeron de que señor Beckham, por favor, usted, o sea, pase. Usted tiene entre que no, yo voy a hacer fila con el pueblo. Y que hizo fila como 7 horas.
3: ¡Hala, David Beckham! Ajá. ¿Y no lo molestaba la raza?
2: Pues no, de hecho vi video y, o sea, que había como que gente así platicandito, o sea, normal de que.
3: No, lo invadían.
2: Filón, ¿no? Ah, sí.
3: Eso es lo, porque. Listo, no, qué comedido, no sé cuánto, pero luego, ¡mira que está David Beckham! ¡Ay, vente, foto! Y, güey, estamos en un funeral, animal. Claro,
2: sí, todos estábamos viajando, muy respetuosos de la reina.
3: Sí, fíjate que una vez me tocó eso, estamos hablando de 1815.
2: Obviamente.
3: Había fila para entrar a determinado antro, y yo empiezo a hacer mi filita. Uh-huh. Me ve el güey de la puerta, al final de la fila, y me dice, ¡vente! Y yo, no, gracias, uh-huh. En fila con el pueblo, uh-huh. Porque yo... me debo al pueblo.
2: Claro.
3: No, que te vengas, güey. Y yo, no. Así, pero a la distancia, ¿no? Y ya viene por mí, que le pases, güey, ¿qué te pasa? Y yo, no, mijo, pues es que se me hace zarre, no sé cuánto. Y, no, yo te estoy diciendo antes. Y me convenció. Y ahí voy, y sí, raza, que... Y se me hizo zarra, pues, pero me dejé persuadir, porque también se agüitó conmigo. O sea, quedé yo mal con el pueblo. Y con el güey que me echó la mano. Sí, entonces yo, maldita sea, ¿para qué? Esta fama de 1815. Ahorita voy a una fila en un antro y dice, señor, yo le aviso cuando salgan sus hijos.
2: ¿Puedes estar en su carro?
3: Si gusta, váyase allá, mire. Ahí hay lugar, estaciones de aquel lado. Sí, son otros tiempos.
2: Otros tiempos.
3: Pero mira qué buen puntacho del claro. Beckham, ¿eh? Qué
2: ay, chino. Sí, es súper fanito ahí qué de la chino. Reina.
3: Así que no, yo voy a hacer la filita aquí uh-huh, con él. Uh-huh. ¿Y con qué? Creo que en Los Simpsons sale así de que, ay no me acuerdo. Es más, voy a dar 10 Moy Points en este momento para que al que me recuerde, pero obviamente con detalles y datos de aquí está, uh-huh. En este lugar aparece esa referencia de la que tú hablas.
2: Claro. No Fuente Ortiz.
3: Exacto, no, aquí está. Claramente van a ser 10 Moy Points para la persona que me diga de en dónde salía, no sé si fue Friends o en Los Simpsons o no sé, pero necesito todos los datos. Uh-huh. Si nada más me ponen, ¡fue en Seinfeld!
2: Creo.
3: No.
2: Sí, Moria no me falla.
3: Dame el capítulo, dame más uh-huh. contextito, uh-huh. 10 Moy Points. Que decían de que no, cuidado con esa ruca porque. Esta doña fue es mi tatarabuela y esta ruca fue la tercera en escupirle al cadáver de Mussolini. O sea, está bien chila. Había fila para escupirle al güey. Y la abuela fue la tercera en la fila wow. Para cerdo fascista. ¿Es dónde aparece esa referencia? Si son tan amables, 10 Moy Points en este momento. Recuerden, son redimibles al 30 de febrero de 2027.
2: Wow.
3: Ya tenemos fecha, Moni.
2: Me encanta.
3: Ya para la siguiente activación, donde habrá grandes premios.
2: Bueno, pues oye, fíjate que ya ves que se va a estrenar la película, la de Toy Story 5, creo que hoy, ¿no?
3: Ey, que ya la echaron a perder, ¿no?
2: ¿Por qué?
3: Pues invitaron al Bugs Bunny ese hombre.
2: ¿Por qué? ¿Al Bugs Bunny? Ey. No sé.
3: ¿No sabes?
2: No sé.
3: ¿Qué?
2: No sé.
3: Pues, ¿qué me ibas a contar de eso?
2: No, de otra cosa.
3: ¿A la rola de Taylor Swift?
2: Sí.
3: ¿No sabes?
2: No, cuéntame.
3: Joder. ¿No, es en serio?
2: Sí.
3: Nah,
2: dime.
3: ¿Cómo te voy a dar esa primicia yo a ti?
2: Me encanta.
3: No, es una locura.
2: Me encanta.
3: Me está dando hasta. Estoy empezando a sudar de que haya sido falsa.
2: Neta. Es que no, o sea.
3: Ay, no. Es que lo leí en novedades. en el que Bad Bunny va a aparecer en Toy Story.
2: Wow.
3: Como él dijo que era fan de Toy Story alguna vez. La, no, esta cara que trae está rara. Es entre te quiero creer.
2: Sí, sí, ajá. El de que tengo emoción, ojalá sí sea cierto, ajá. Pero.
3: Quiero que la investigues. Y, tío, por ti la vas a no, investigar no, no. Y pues, nos ayudaría a todos.
2: Claro,
3: ¿no?
2: Claro.
3: Que el vato era fan de Toy Story. Uh-huh. Y que de Toy Story dijo, oye, ¿no te gustaría Bad Bunny? ¿Tú pues, quién eres? Claro. ¿No te gustaría un papel? Decir una línea, compadre.
2: Wow.
3: Así en te damos un papelito, dices una línea y tal. Y apareces en Toy Story 5. No, pues échala, ¿cómo no? Y que el vato la grabó, hizo lo que tenía que hacer. Y además como que medio le improvisó ahí y le gustó. Y dice, en vez de una línea, te vas a hacer como a Carmen Campuzano. 10 líneas. Y que le subiera la participación y va a salir interpretando. ¿Quieres saber a quién va a interpretar?
2: Sí.
3: A una pizza, un pedazo de pizza con lentes. O sea, está todo como que, ¿qué es esto? Ahorita, ya que nos investiguen, no se pierda usted el siguiente corte en el que Mónica me dice, estás bien peneque.
2: No, o, no suena loco.
3: O que dice, Simón Cicermo.
2: Me voy ahorita al cine.
3: Exacto, ya compré mi boleto.
2: Claro, para oye, ver a Benito. Justamente, pues ahora sí lo que te iba a contar de Taylor Swift, que le dijeron de que, oye, ¿quieres ver la película antes que todo el mundo para que formes parte de la banda sonora? Y que pues ella dijo de que, claro, o sea, siempre he sido súper fan.
3: Échala.
2: Obviamente, ¿no? Entonces, de cuenta que si pones, ya ves que si pones en Spotify canciones, pues sale así el videito que sale de Taylor Swift, es ella disfrazada de niña de la vaquerita. ¿Cómo se llama?
3: Wow, Jessie y Joy. Son dos vaqueritos. No, sí, de Jessie. Mira.
2: Qué linda.
3: Ella es Taylor Swift.
2: Ella.
3: Era güerita desde niña.
2: Pues sí.
3: Y hablaba inglés y todo esa
2: desde
3: edad ya.
2: Chiquita.
3: Sí, desde niña.
2: Sí.
3: Ay, no, qué talentosa.
2: Pero qué padre, ¿no? O sea, wow. Que te inviten a formar parte de algo que te gusta tanto desde niña.
3: Aquí hemos dado muchas notas así. De que es que yo veía a Hugo Sánchez desde niño y me tocó jugar con él. Yo adoraba a Juan Gabriel y me tocó cantar con
2: Carlos
3: él.
2: Carlos Sainz, que era súper fan de Fernando Alonso.
3: Exacto, aquí hemos dado muchos, yo creo el 97% tú, claramente, ¿no? Que debe ser algo increíble, claro. A menos claro que se dé el viejo adagio de no conozcas a tus ídolos. Y que tú, ay, le voy a abrir a Morrissey. Estás bien ilusionada, mi reina. Así ya estás lista, ¿no? Y sí, del equipo te contrato, pero Morrissey no tiene idea. ¡No le avisaron!
2: Claro.
3: Y de repente te ves subir al escenario y dice, who the fuck is that Mexican girl? Smell like meat. I'm not going to play tonight.
2: Claro.
3: Y te jodió la vida.
2: Sí.
3: Pero si es buena gente o está chilo, imagínate cómo debe ser eso, ¿no?
2: Pero bueno, total, invitaron a Taylor Swift a que viera la película. Dice que llegandito a su casa ya estaba súper inspirada y que hizo esta canción que se llama Lo Sabía, Te Conocía, I Knew It, I Knew You.
3: Guapa, ella la hizo todo.
2: Ella la hizo con Jack Antonoff.

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0: Tlacuache, les mandamos una gran felicitación a Gary Camp, a Javier Ibarreche, por estos 2 años de estreno. 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

0: las notas.
1: Ah, caray, cuéntenos, ¿qué hay?
0: Hoy es cumpleaños de Johnny Depp, de Natalie Portman, de Michael J. Fox.
1: Ah, caray.
0: De Loreto Peralta, el aniversario de Cars.
1: Wow.
0: Día mágico.
1: Sí, ¿eh? ¿Quién es ese Peralta? Ay, es el único que me falló.
0: Loreto Peralta, la morrita güerita de... que es la novia ahorita de Paco Amoroso.
1: Me quedé peor.
0: La de la película de No se aceptan devoluciones, la niña güerita.
1: ¿La de Derbez, la niñita? Ajá, ajá, ajá. ¿Ah? ¿Se llama Loreto?
0: Loreto.
1: Órale, qué loco. Creí que era nombre de vato, entonces es unisex.
0: Digo, yo nunca he oído a nadie hombre que se llame Loreto.
1: ¡Ah, resulta que es de morra!
0: Ajá, pues así me querían poner a mí.
1: ¡No me digas!
0: Por eso me pusieron Lorena.
1: La libraste. Ah, no es cierto. Saludos a todas las bellas Loreto que nos escuchen. Y si eres un bello Loreto, pues también te mandamos saludos. ¿Cómo no?
0: Oye, también es cumpleaños de Lugo Víctor.
1: ¿De quién?
0: De Lugo Víctor Ramírez.
1: Ay, ese hace trampa, pues yo no sé cuál es su cumpleaños real.
0: Es el verdadero hoy.
1: ¿Sí? ¿Y cuál es el falso?
0: El falso era su mamá, que había dicho que ella creía que era el 7. El otro día le pregunté la historia.
1: Ah, ¿sí?
0: Pero que sí, o sea, de que el acta dice que 9, la hermana dice que fue el día 9, que bla, bla, bla.
1: Y entonces la jefa fue la que...
0: Ajá.
1: No te querían, compadre. No, no es cierto. No, entonces este es el oficial, de One and Only.
0: Exacto.
1: Va, listo. Qué confuso tener doble, ¿no?
0: Nunca tuvo doble.
1: Pues no, pues es que a mí sí me dijo que era del 7 o de no sé qué. Y luego que era de otro día.
0: Pero es como
1: día.
0: Si tu mamá te hubiera dicho de que, ah, sí, tú naciste el 31 de octubre. ¿O se cuenta? Pues
1: no.
0: Pero tu acta dice otra fecha.
1: No, lo que dice el acta es lo que es. Ajá. Para lo que voy es, yo no lo inventé.
0: No.
1: A mí me lo dijo, pues. O sea, no sé qué. Ay, a mí se me ocurrió que el señor tiene dos. No, él dijo.
0: Yo lo dije.
1: Y dije, qué complicado. Ya, entonces se me olvidaron las dos fechas para que se eduque. Pero esta es la buena.
0: Esa es la buena.
1: Ah, listo.
0: 9 de junio. Tutti Frutti en notas. Se llevó a cabo la premiere de la más reciente película de Katy Perry. Katy Perry, The Lifetime Tour. Live from Paris.
1: ¿Es película?
0: Pero son ahí dos noches de su gira, The Lifetime Tour, en París.
1: Wow. París tan bella.
0: Entonces, bueno, pues total que se llevó a cabo ayer en el Festival de Cine de Tribeca en Nueva York. Y fue el... ¿cómo se llama la primera vez que apareció ahí de la mano en la alfombra roja con su novio, Justin Trudeau?
1: ¡Hala! ¡Ah, ya son novios oficiales!
0: ¿Ya oficiales?
1: ¡Ay, Trudeau!
0: Ajá, ¿qué tal,
1: qué rico!
0: ¡Tutti Frutti de notas! Le preguntaron a Charles Barkley que si él pensaba que Trump le había echado la sal a los Knicks.
1: ¿Y qué dijo mi Charles?
0: Claro que no, o sea, claro que no.
1: Aunque no hubiera ido, hubieran par de dudas.
0: Ah, dijo, simplemente lo que pasó es que los Spurs jugaron mejor.
1: Despertaron.
0: Es lo que dijo.
1: Despertaron y así tienen que seguir si quieren aspirar al título.
0: Y le dijeron de que, ¿qué onda con cómo estaba el ambiente? Así dijo, es de los mejores ambientes de juego que he vivido, que he presenciado.
1: Sí, y hay hasta un meme que anda rondando por ahí que en Nueva York están locos. ¿Por qué? En Nueva York están locos, pues están encendidos por este jale.
0: Ajá.
1: A manera tal que... mi hijo me mandó un videito de que la ciudad de Nueva York, si gana Nueva York, y se ve así, es de escena de una película, que hay explosiones y gente corriendo bichi y se cuelgan de los postes y locura, ¿no? Es de escenario si gana Nueva York. Y en el caso de que pierda, y son las mismas escenas. Sí. Entonces están locos los güeyes. Entonces, ay, nanita, que se preparen.
0: ¿Qué ahí, tal?
1: Se van a volver locos.
0: Tutti Frutti en notas. Pues fíjate, esto fue ayer, ¿no? Pero antes del juego, ya ves que Spike Lee es uno de los más grandes fans de los Knicks.
1: Claro.
0: Puso en la calle un camión azul, rey y naranja, o sea, los colores de los Knicks, y se puso a vender camisetas, sudaderas, banderines, todo de los Knicks, muchas cosas autografiadas y otras nuevas.
1: A vender.
0: A vender.
1: Mira el güey. Es que están bien caros los boletos. Exacto. De enfrente, ¿no? Hay que recuperar algo.
0: Exacto.
1: Mira, viejo vivo.
0: O sea, que vean, no se le durmió al Spike Lee.
1: Yo dije, va, regaló nieves. Neme. Bien, güey, compa.
0: Exacto. Y ya para cerrar nuestro Tutti Frutti de notas. Bueno, ya ves que en el medio tiempo cantó Cardi B.
1: Ey.
0: Pues estaba ahí de cronista Charles Barkley, ¿no? Y dijo, Cardi B, more like Cardi D.
1: Qué tonto.
0: Esos no son Bs, dijo, son Ds.
1: Ok.
0: un caballero.
1: Puntacho de mi Barkley. Siempre fue un galante caballero.
0: Uh-huh, un galante caballero. Bueno, pues ahí estuvo. Yo soy Mónica Román.
1: Por acá Moisés Rivera y esto fue
0: La Dama y el Vagabolas.
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0: 5 de la tarde en punto, los 40 Mexicali 90.7. Les saluda Marlene Sepúlveda con un calorón infernal. ¿Cómo están ustedes? Espero que bien. Disfrutando de este calorón mexicalense en este martes 9 de junio del 2026. Espero que la estén pasando bien, que se queden conmigo durante toda esta hora y que si quieren comunicarse conmigo, no olviden que lo pueden hacer a través de nuestro Instagram, que es los 40 Mexicali, los 40 Mexicali 90.7 en Facebook. Y a mí me encuentras como Marlene SR en Instagram, Marlene Sepúlveda en Facebook. Vamos a empezar con algo de música. Esto lo canta Tame Impala, se llama Drácula. 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Por lo pronto, vámonos con esto, Drácula, aquí en los 40.
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